Hola, se acaba el mes de mayo y seguimos sumergidos y ahogados en nuestro amor, como aquí nos dice una cantante llena de talento llamada Summer Walker. Mi nombre es Miguel Camaño, bienvenidas y bienvenidos a Black Vibes en Radio 3.

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2: Esta noche la atmósfera es neo-soul, lo notas, ¿no? No hemos encontrado mejor manera de despedirnos del quinto mes del año. Ya se sabe que no hay quinto malo. Y a las puertas del mes de junio, y por tanto del verano, nos encontramos con esa música que nos hace relajarnos, disfrutar también de la magia de la radio, allá donde estés. Mi nombre es Miguel Caamaño, tenemos en la técnica, como se suele decir en el argot, a Juan Capón, que es un auténtico prodigio, y también escuchamos otro prodigio, Summer Walker. Curiosamente, detrás de un nombre semánticamente tan veraniego, se nos ofrece de una manera espléndida una cantante y compositora que fue descubierta por un ejecutivo de un agente del sello discográfico Love Renaissance, proveniente de Atlanta, Georgia. Hace ahora cerca de 8 años lanzó su primera referencia, llamada Last Day of Summer, el último día del verano. Todo ello le catapultó a estar entre las mejores intérpretes del género R&B. A partir de ahí empezó a tener una relevancia más que evidente a partir de participar en una remezcla con el archiconocido artista canadiense Drake. Todo ello prendió el terreno para su primer disco llamado Over It, que resultaría multipremiado por entidades tan prestigiosas como el conglomerado BET Soul Train. Todo un logro. Sabido es que el talento femenino desbordante en la música ya no es siquiera noticia, porque es algo que se retroalimenta a cada momento. Es el caso de una vocalista llena de frescura llamada Luna L, aquí acompañada del rapero Foggy Raw. Esto es AM/PM, es decir, ante Meridian, post Meridian, sonando en Black Vibes, Radio 3.

Grow Up. Ya sabes, se trata de crecer. Una canción del rapero de origen ghanés llamado Foggy Raw, criado en Maryland, que se caracteriza por un estilo musical, has podido comprobarlo, lleno de matices soul, ese fraseo trap y unos toques de jazz llenos de sutileza. De nombre real Jesse Owusu, anteriormente fue conocido como Yayo, con la primera con J y la segunda con Y, y hace ahora 10 años lanzó su primer EP llamado The Foggy Pound. Sus temas favoritos son Dios, el romance y la imaginación. Casi las mismas temáticas de Black Vibes, ¿no? Básicamente. Lo que pasa es que los dioses del Olimpo pues son los grandes compositores y compositoras. Bueno, cuenta con el visto bueno de una de las leyendas en la producción musical, casi nada, de Pharrell Williams, que calificaría su música como sorprendente y esas canciones como muy creativas. Y claro, si lo dice Pharrell, pues bueno, buena señal, ¿no? Aunque más allá de las quotes propias de una nota de prensa al uso, puede decirse que Foggy Raw derrocha calidad. Le escuchábamos primeramente en combinación con Luna L y acto seguido con el grandísimo John Legend, a quien dedicaremos, por cierto, en unas semanas un especial, ya que vamos a tenerle en nuestro país este mismo verano. Así pues, de John Legend ya hablaremos, pero de Luna L tenemos que destacar el hecho de que también es de origen ghanés y que se crió en Canadá, forjando de esa manera esa forma tan personal de contar historias de alta carga emocional, todas ellas, además de, por supuesto, mezclar en su propuesta diferentes géneros, como es ahora habitual, entre ellos el soul, el pop o, por supuesto, el R&B. Aunque, como suele decirse, no hay dos sin tres. Otro artista de ancestros y primeros pasos en el país antes citado, Ghana, África, llega Miles Sanko con una nueva pieza de orfebrería musical arrolladora. Esto es Is It Love? ¿Es amor? La eterna pregunta, ¿no?

Pues aquí seguimos en Black Vibes y escuchábamos a Miles Anko. Y antes decíamos lo de no hay dos sin tres porque también es de origen ganés. Y sigue avanzando lo que serán las piedras preciosas musicales que compondrán ese próximo disco que se editará en el próximo mes de septiembre. Ese tema en cuestión se centra en el viaje emocional que supone descubrirse a uno mismo y esa vulnerabilidad a veces no reconocida. Lo he dicho muchas veces, hay que perdonar y perdonarse. Un portento vocal, Miles Anko, que se sumerge en una suerte de diálogo interno que camina en paralelo a determinados procesos de sanación personal. Las huellas del pasado se unen a las nuevas posibilidades que comporta el presente y así este gentleman captura ese preciso instante donde el miedo comienza a ceder ante la apertura a nuevos horizontes. Además, las decepciones pueden moldear y a veces malear, todo sea dicho, nuestra capacidad de confiar. Al mismo tiempo invita a quien la escucha a superar la indecisión y de esa manera volver a encontrar la libertad brindada por el amor. Dicho de otra forma, como el propio Miles afirma, la canción nace de esa pregunta silenciosa que muchos nos hacemos cuando algo genuino empieza a crecer. Las experiencias pasadas dejan marca, pero el amor nos exige avanzar con honestidad y valentía. En ocasiones, la verdadera libertad aparece cuando nos atrevemos a cruzar la línea entre el miedo y la fe. Porque solo a través de ese viaje se llegará a la tan ansiada felicidad. Precisamente así, Joy se llama el sencillo de Mama's Gang, otro de los grupos de una de las agencias de prensa más respetadas de todas las Black Vibes del planeta, Walk Music. Mucho amor a Elisenda y a Mick, mi tocayo Big Mick.

Black Vibes en Radio 3, hoy nos estamos poniendo íntimos, con esa primera vez donde nos adentramos en la grandeza de un grupo británico que se acerca a las dos décadas en los escenarios y que nos mostraba esta felicidad de volver al tajo con parte de este álbum que acaban de editar, ese sexto disco llamado Dig. Hablamos de Mama's Gang, que además de su participación en esta formación, sus miembros siguen trabajando en otros ámbitos, siempre musicales, pero desde la composición de canciones hasta sesiones de estudio y giras. Entre los compositores de Platts, que es su cantante, Andy Platts, se encuentran Rod Temperton, John Oates y Brian Jackson, antiguo colaborador de Gil Scott Heron, que ha colaborado en el tema que da nombre al largo, Dig. Y tras conocer un disco que salió hace algo más de un mes, vamos a centrarnos ahora en un devoto de todos esos sonidos negros, en esas vibraciones que vertebran un programa que saboreas en la FM, ahora mismo, o en la app gratuita y exclusiva de Radio 3, cuando te dé la gana.

0: Nos referimos a Javi Senf, cuya vida siempre ha sido la música. Ya desde muy pequeño grababa mixtapes del hip hop. Se foguea como DJ de radio, con varios programas en los 90, donde muestra el efervescente mundo de la música electrónica y el hip hop. En 2000 entra a trabajar como realizador en MTV España y como DJ es en pequeños clubs donde empieza a destacar, pinchando en festivales también, en grandes eventos, como Music Week de Barcelona ante más de 7.000 personas o el MTV Summer de Málaga ante más de 150.000. También tendrá la oportunidad de pinchar en el Ministry of Sound de Londres, en una fiesta de MTV Europa, y ahí muestra esa pasión por la música negra, donde el groove, el funk, el jazz, el hip hop, el soul, todo lo que es la electrónica también le fascina, en definitiva, un auténtico melómano. Así que disfruta de esta sesión exclusiva para Black Vibes de Javi Senf, DJ.
1: Buenas noches, oyentes de Black Vibes. Soy Javi Senf y os presento mi sesión Hope is in the Soul, Funk, Hip Hop y Nuevo Soul para no perder la esperanza. La música tiene el poder.
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Javi Senf, DJ en Black Vibes, en exclusiva para Radio 3, un portento en los platos, a quien puedes seguir en las redes sociales y a buen seguro podrás pillarle pinchando en este verano que se avecina. Nosotros nos despedimos hasta la próxima semana, empezará el mes de junio y seguiremos con las vibraciones negras, por supuesto. Muchas gracias a Juan Capón en la parcela de sonido, mi nombre es Miguel Camaño y recuerda, busca, encuentra tus Black Vibes.

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1: ¿Qué hay? ¿Cómo estáis? Sí, sí, esto es música para aeropuertos y estáis en Radio 3. Os decimos buenas madrugadas a Ramón Redón en las máquinas y el que os habla, José Manuel Sebastián, en casi todo lo demás. Música para aeropuertos es un programa que pone música sin fronteras, sin etiquetas, que trata de explicar nuestro presente, aunque esta noche vamos a hacer algo relativamente diferente. Hoy empezamos un monográfico en dos partes, un díptico sobre el rock progresivo. La primera parte esta noche, la segunda la semana que viene. El rock progresivo que, quizá contra todo pronóstico, ha sido objeto de cierta reivindicación en los últimos tiempos, durante muchísimos años. Para muchos, desde la irrupción del punk, el rock progresivo había sido algo difícil de aceptar. Siempre se le había criticado sus excesos y su virtuosismo hueco. Pero en fin, es verdad que esas cosas pues han quedado un poco en el olvido y todavía podemos rescatar a la altura de 2026 piezas, discos, grupos que siguen resonando en la música de hoy. Esta noche vamos a hablar de Yes y de King Crimson. King Crimson, que quizás son los que mejor han sobrevivido, y durante muchísimo tiempo así ha sido, y ahora por lo tanto también, y sobre todo por su primer y extraordinario disco, In the Court of the Crimson King.

era otra época, ¿no? In the Court of the Crimson King, noviembre del año 1969. El primer disco de King Crimson y esta pieza de Court of the Crimson King, quizá una de las más famosas de ese álbum, aunque en general todo ese disco tiene pues muchísimo predicamento y la gente lo recuerda, sobre todo los fans, de una manera bastante cariñosa. Estamos hablando de la primera formación de King Crimson, la que se junta en un estudio en el 1968, el día 30 de noviembre, es decir, un año antes de la salida de este disco, una formación que estaba integrada por Robert Fripp, el inevitable Robert Fripp, que es prácticamente el alma de King Crimson, Ian MacDonald, Greg Lake, Michael Giles y Peter Sinfield. Muchos de estos se van a ir yendo por el retrete, van a ir desapareciendo de la formación, los primeros Ian MacDonald y Michael Giles, y durante un tiempo King Crimson saca discos casi de transición, de hecho ni los presenta en directo, como son el segundo y el tercero, In the Wake of Poseidon y Lysar. A la altura de Islands, que es el cuarto disco, King Crimson recuperan una cierta vitalidad en directo, empiezan a hacer bolos y también empiezan a convertir su discurso estético en algo pues más profundo y más serio también, ¿no? Y más sólido desde un punto de vista artístico. Nos vamos a su disco del año 73, Larks, Tongues in Aspic, y vamos a escuchar una pieza de ese álbum, una pieza instrumental, que es precisamente la que abre ese disco, el quinto en la carrera de King Crimson.

Lark's Tongues in Aspic Part 1, una pieza instrumental que abre precisamente el disco que tiene casi el mismo título de King Crimson, Lark's Tongues in Aspic, disco del año 73, el quinto de larga duración. Es cierto que esta manera de entender el rock progresivo se aleja bastante de, por ejemplo, Emerson, Lake and Palmer, que son quizá muy deudores de la tradición clásica europea, o Pink Floyd, que siguen su propio camino, a veces demasiado hueco en ocasiones y otras veces acertando de lleno. King Crimson, con sus errores y sus defectos, con sus luces y sus sombras, tienen un camino bastante interesante hasta mediados de los años 70, más o menos. Escuchamos otra pieza del disco siguiente, precisamente, de King Crimson, a este Lark's Tongues in Aspic, un disco en el que, como en el anterior, encontramos a Bill Bruford a la batería, que también lo será de Yes, el grupo del que hablaremos en un ratito aquí en Música para Aeropuertos. Vamos a escuchar Fracture, de ese disco del año 74, el siguiente al que hemos escuchado, un disco que se llama Starless and Bible Black.

Fracture, una pieza clave para entender a los King Crimson de esta época, de la primera mitad de los años 70. Ellos más o menos seguirán con este brío artístico hasta mediados de esa década y luego habrá un periodo durmiente, el cual será finalizado por Robert Fripp en una nueva encarnación de King Crimson, bastante diferente a esta que estamos contemplando aquí en Música para Aeropuertos, una encarnación, esta, la clásica del rock progresivo. Fracture, como decimos, una canción clave de este momento, y también bastante clave de este momento son las presentaciones en vivo de King Crimson. Vamos a recuperar un tema del primer disco de King Crimson, In the Court of the Crimson King, este 21st Century Schizoid Man, pero lo vamos a escuchar en directo justo más o menos en esta época, 23 de noviembre del año 73, un bolo en Ámsterdam que se recogió en un disco que se publicó en el año 1997. Así se las gastaba King Crimson en vivo en ese momento, un momento de esplendor de la banda.

21st Century Schizoid Man, una canción del primer disco de King Crimson, pero en su versión en directo a la altura de 1973, al final de esta primera etapa del grupo de Robert Fripp. Esta etapa termina en el 74 con el disco Red, un disco que, en el que ya son un trío, prácticamente ya nada más que son un trío, John Wheaton, Robert Fripp y Bill Bruford, aunque también aparecen en muchas canciones algunos de los otros miembros, como Mel Collins, por ejemplo, pero en cualquier caso estamos hablando de que el discurso de King Crimson en esta primera fase, en esta etapa inicial, la del rock progresivo más clásico, pues se estaba agotando. Aún así, quedaban en el tintero canciones tan hermosas, tan tersas como esta, Starless.

Close to the Edge, la pieza, la suite que ocupa una cara de este disco que Yes publicó en el año 1972, su quinto trabajo, el quinto trabajo de esta banda que también debutó con Crimson a finales de los 60, en el 69, y que fue haciendo su camino a principios de los años 70. La explosión, el impacto de Yes es diferente al de King Crimson. King Crimson arranca con una obra maestra y Yes poco a poco va conformando su discurso hasta acabar por refinarlo a la altura de The Yes Album, yo diría, su tercer disco del año 71, pero en realidad su primera, para mí, obra maestra, la primera obra maestra que es inapelable, es precisamente Close to the Edge. La primera, por cierto, el primer disco en el cual aparece Rick Wakeman a las teclas, que sustituyó al miembro, vamos a llamar original, Tony Kaye. Es decir, en esta época la formación de Yes era John Anderson, Steve Howe, Chris Squire, Rick Wakeman y Bill Bruford, que también en este momento estaba tocando con King Crimson a principios de los años 70. Vamos a escuchar otra pieza de otro disco realmente extraordinario. A veces, bueno, este disco del que vamos a hablar, Relayer, del 74, es un disco en el que yo voy a confesaros, tengo sentimientos encontrados. Hay veces que me parece una delicia y otras veces un espanto. Me imagino que esto es lo que tiene que provocar el buen arte, emociones, ya sean en un lado o en el otro. Bueno, pues en Relayer podemos encontrar también otra suite que ocupaba toda la cara de un disco, que es esta, The Gates of Delirium.

Un momento, este, el de Yes con Ray Liotta, año 74, en el que también la formación estaba empezando a, bueno, pues a perder miembros importantes. Ya no está Rick Wakeman, en su lugar está Patrick Moraz, a la batería ya tampoco está Bill Bruford, está Alan White, aunque sí que siguen Chris Squire, Steve Howe y John Anderson. Esto era The Gates of Delirium, del año 74, un disco muy importante en la carrera de Yes. Iba a decir que era el quinto, no, estamos hablando de que es el séptimo disco ya, y en ese momento el grupo se toma pues un cierto respiro discográfico que no termina tampoco de colmarse hasta el 77, Going for the One, pero sí es verdad que el grupo en ese momento ya ha perdido un poco el norte, e incluso en los años 80, con la incorporación de Trevor Horn, lo que hará será acercarse a las modas del momento y alejarse del rock progresivo clásico. Nos vamos a despedir con una canción del The Yes Album, del tercer disco de Yes, pero en directo, y justo más o menos por esta época, del año 72-73, porque de ahí sacó el material la banda Yes para su primer disco en directo, Yes Songs, un triple disco en el cual podíamos encontrar este George is No Disgrace, una canción del Yes Album, como decimos, del 71, que podemos apreciar en su magnificencia en vivo. Esto ha sido todo. La semana que viene vamos con la segunda parte de este monográfico en díptico del rock progresivo de los años 70.

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1: Hola, ¿qué tal? Bienvenidos a Sin Distancias, el programa de la UNED aquí en Radio 3. Todos los viernes, sábados y domingos, y de 5 a 6 de la madrugada, os acompañamos con temas educativos y culturales que nos proponen nuestros profesores. Hoy nuestro tiempo estará especialmente dedicado a la enseñanza de la economía, a la antropología y a la filosofía. Os damos más detalles en nuestro sumario. Dentro de nuestra serie Innovación Educativa Sí o Sí, os hablaremos sobre lo que pueden aportar los docentes de otras disciplinas a la enseñanza de la economía. Hoy, por ejemplo, contaremos con un profesor de enseñanzas artísticas. Os ofreceremos una píldora antropológica en la que el profesor Ángel Díaz de Rada reflexiona sobre el amor y la amenaza. Y también nos ocuparemos del sufrimiento psicológico desde el punto de vista de la filosofía. Intentaremos buscar las claves que nos permitan comprender lo que los griegos llamaban patos, es decir, el afecto vehemente del ánimo. Comenzamos.

0: Enseñar economía implica explicar muchos conceptos y teorías económicas. Sin embargo, no existe una única manera de enfocar esta enseñanza. Berta Sánchez, que es profesora tutora del Máster de Formación del Profesorado en la especialidad de Economía y Empresa, nos propone reflexionar sobre cómo puede afectar a los alumnos el enfoque adoptado a la hora de explicar estas asignaturas e ir más allá de la perspectiva habitual, dialogando con docentes de otras disciplinas para conocer cómo se aproximan a los conceptos económicos y cuál es su visión de la enseñanza de los mismos. Para ello, en este programa ha invitado a Ricardo Álvarez, profesor de arte, pintor y emprendedor.
1: Pues queridos oyentes, bienvenidos a nuestro programa de Sí o Sí. Hoy tenemos a una persona muy especial, y digo muy especial también para mí, esto tengo que decirlo. Hoy está con nosotros Ricardo Álvarez, que es profesor y es también acuarelista, y además fue profesor mío, o sea que imaginaos qué historia tan larga, ¿no? De Ricardo se podrían decir muchas cosas desde el punto de vista de su carrera profesional como pintor. Os animo a que le busquéis en las redes y que veáis dibujos suyos que son excepcionales. Y especialmente hoy vamos a hablar con él como profesor, que es, os puedo asegurar, todo un maestro. A mí me gusta utilizar la palabra de maestro para referirme a las personas que nos dejan una huella de esas que nos acompañan toda la vida, y os puedo asegurar que esta huella lleva ya mucho tiempo, llevamos décadas ya desde que me dio clase la primera vez, es verdad. Entonces, bueno, pues nada, Ricardo, bienvenido.
2: Bien hallado, estoy encantado de estar aquí contigo, Berta.
1: Sí, la verdad es que es un placer tenerte aquí
2: emocionado
1: hoy con nosotros.
2: Incluso, ¿eh? Yo también. Muchos años han pasado, sí.
1: Es verdad. Bueno, entonces hoy pues quería hablar contigo de algo que a mí me parece importante, y es que nosotros somos profesores de economía y muchas veces pues cuando estudiamos la carrera pues nos acostumbramos a hablar de una determinada manera, que puede ser una manera incluso un poco deshumanizada, ¿no? Nos acostumbramos a tratar los datos y demás, y cuando hablamos de los conceptos, pues incluso de desarrollo humano o el índice de desarrollo humano, cualquiera de estos conceptos, podemos olvidarnos a veces de incorporar cierta perspectiva que quizá humanice más, no sé si esto debería ser así o no, te lo voy a preguntar a ti. Bueno. Y reflexionar un poco sobre de qué forma estamos enseñando la economía y cómo alguien que no es de nuestra disciplina, pero que también da clase y da clase a los niveles de bachillerato, de la ESO y de la universidad, pues

0: cree que debería darse pues conceptos económicos que son necesarios, pero que la perspectiva también importa, porque lo que vamos a generar en el alumno seguramente puede ser distinto.
1: Pues es que me pillas. Yo de economía sé bastante poco, ¿sabes? En general sé bastante poco de muchas cosas. Pero sí he tocado muchos escenarios y tengo, acabo de cumplir 60 años y por supuesto tengo una experiencia básica en este tipo de temas. Pero al hablar de economía siempre recuerdo a José Luis San Pedro. Fíjate, no sé por qué siempre me viene y supongo que será un referente para mucha gente o lo que habéis estudiado economía. Yo he estado siempre rodeado de arte y de artistas y de metodologías asociadas al arte en el aula y fuera del aula, para mí en mi vida, ¿no? Pero José Luis San Pedro, he escuchado podcast de él, he escuchado conversaciones, tuve la suerte de estar con él en una conversación de café hace algunos años en el Poveda, curiosamente, en el colegio,
0: sí,
1: mayor,
0: yo estuve
1: colegio,
0: allí.
1: Colegio, por eso, como estudiaste en el colegio mayor Poveda.
0: No, que estuve en esa charla.
1: Ah, estuviste en esa charla, incluso, bueno, pues fíjate, o sea, pues no sé cuántos años han pasado, 20 y pico años.
0: Muchos. La charla se llamaba El oficio de escribir.
1: Exactamente, joder, qué memoria. Bueno, pues este hombre me cautivó, yo no tenía ni idea de economía, como no tengo ni idea ahora. Pero ahora la opinión personal que te voy a decir, para economistas o no economistas que dan clase, lo más importante en una aula es generar un ambiente. O sea, siempre que he ido a hablar con profesores, con maestros, los cursos que he dado para infantil o primaria, siempre se ha hablado del ambiente. O sea, te puede gustar más o menos la educación, puedes estar más o menos vocacionalizado, no sé si acabo de inventar una palabra, pero es que si eres incapaz de que te gusten los niños, de generar un ambiente, de traértelos hacia tu terreno y envenenarles en el buen sentido con lo que a ti te ha hecho feliz, lo tienes todo, te ha ido el 90% de lo que vas, por eso son tan influenciables, ¿no? Dicen, o sea, que puedes convertirlos, si es un buen profe o eres un buen maestro, puedes arrastrarlos hacia lo positivo, hacia lo social, hacia muchas cosas que son muy interesantes en la vida y que te van a hacer feliz. Y si piensas solamente pues en tu trabajo como docente, como el que va, no sé, a un taller a apretar tuercas de manera mecánica sin menospreciar su trabajo, ¿no? Los talleres, que pues es que no tiene que ser algo muy, muy especial. Yo creo que generar un ambiente es lo más importante. O sea, yo preferiría un profesor, si fuera director de un centro o organizara un profesor, una profesora, un maestro, una maestra con más calidad humana y menos calidad intelectual o conceptual. Me parece que el cariño y la cercanía es mucho más importante. O sea, por ahí se entra. Luego lo otro es más fácil, ¿eh? Yo creo. Sí, sí.
0: Totalmente de acuerdo, es verdad.
1: Sí, parece más difícil, pero es más fácil.
0: Sí, y por ejemplo, muchas veces cuando estamos preparando a nuestros estudiantes lo hablamos mucho desde el punto de vista del futuro laboral, tal. Y aquí, pues quizá a veces hablamos mucho de eficiencia, hablamos mucho de productividad, hablamos mucho de ser capaz de producir. Y a mí me gustaría saber qué opinas de esa perspectiva que incorporamos como algo habitual, que es una forma de pensar también y que es una mentalidad muchas veces social, pero que esto también se construye en el aula. Y que nosotros como profesores de economía también lo construimos, no solo, pero que quizá olvidamos y obviamos ciertas cosas importantes.
1: Pues fíjate, yo hablo precisamente de todo contrario en mis clases. En mis clases de arte no hablo absolutamente, casi nunca hablo de producir. Y el arte, bueno, pues es un sistema de producción también, ¿no? Es decir, estoy más, fíjate, por algo que es un poco más etéreo y tal, que se llama intercambio simbólico. O sea, yo lo que quiero es que el artista haga un trabajo, digamos, de elaboración con un mensaje que pueda tener una reacción en el observador, pues para valorar su propia situación en el mundo, ¿no? Su manera de caminar por el mundo. Entonces, utilizar el arte única y exclusivamente como producto, yo lo hago, ¿eh? Quiero decir, yo pinto exposiciones, no sé si a alguien le interesa o no, pero a mí, quiero decir, he sido formado casi por profesores que fueron formados a su vez por profesores del 19, ¿no? Entonces, yo me alegro casi de ser viejuno, porque tengo una visión del arte como muy poco trascendental, muy poco conceptual. Pero, sin embargo, en mis clases trato todo lo contrario. O sea, me interesa muchísimo que no se metan en el mercado, que es lo que estudiáis vosotros, precisamente, ¿no? Lo que analizáis vosotros, el mercado, el intercambio, ¿no? O sea, estos días está, por ejemplo, en clase, haciendo las pruebas estas de diagnóstico con los chavales, conocí el informe PISA, la OCDE y todos estos tipos, y me llama mucho la atención, por ejemplo, que esté la economía detrás de un análisis de nivel, por ejemplo, del nivel educativo de un país, porque está la economía, yo no tengo ni idea. Porque el informe de PISA, que me parece muy interesante, porque da los niveles, hasta cierto punto habría que hablar de esto también, de lengua, de matemáticas, de tal, de un país, hasta qué nivel están sus alumnos, y sin embargo, el organismo que evalúa esto es la OCDE, ¿no? Que por lo visto es la Organización para la Cooperación y el Desarrollo, económico. O sea, la E de economía ahí, por ejemplo, a mí me sobra, fíjate. No sé si estoy tirando piedras sobre tu propio tejado, pero un organismo de ese tipo que tenga que medir el nivel humano, educativo, a mí no me parece que debería ser el más adecuado. Es decir, estamos pidiendo a nuestros alumnos valores humanos, o valores cristianos, o valores que tengan, no sé, que tengan un poder casi sanador para ellos y que no acaben como el 30 y pico%, ¿no?, con afecciones psíquicas que están ahora, ¿no?, que me parece súper triste. O sea, van a ser grandes herramientas de un sistema que, desde mi punto de vista, no funciona y que tendrá que ser rediseñado, porque no funciona. Está claro que el sistema educativo ahora mismo va a tener que ser rediseñado, porque nos ha pasado por la derecha no solo Google, sino muchas más herramientas, y ahora mismo pues estamos en un sin Dios, no sabemos un poco hacia dónde tirar. Unos dicen que estamos en stand-by, otros que... Pero volviendo a tu pregunta, es decir, para no liarnos, yo nunca jamás contemplaría la posibilidad de que un alumno mío fuera herramienta de un sistema para producir. No sé si me estoy explicando. O sea, antes que nada, tiene que tener una formación integral como persona, enfocarla, o sea, una manera de caminar por el mundo completamente distinta a la que les estamos llevando a estos pobres, ¿no? Porque no tienen garantía absolutamente de nada ahora. Un título no te garantiza ahora mismo, no te voy a decir el éxito o la felicidad, que es lo único que tienen en la cabeza. Te sorprendería los resultados de los test que dan ahora mismo los chavales en bachillerato. Yo no soy amigo de los test, pero te sorprenderían, ¿verdad? O sea, el resultado de 50 preguntas y que detrás hay pues un contenido que es lo que le preocupa, un poquito escondido y tal, pero salen ítems que a mí me hacen llorar prácticamente, ¿no? Por supuesto, en primer lugar, ya sabes lo que aparece, ¿no?, ahora mismo. O sea, si no hay dinero, pues no soy feliz. O sea, no puedo ser feliz. Me obsesiona el dinero, pero un tanto por ciento, súper... Y esto sí tiene relación con la economía, ¿no?
0: Sí, sí, claramente.
1: Es decir, que esté en primera fila, arriba, en un 60 y pico, 70%, la felicidad me la va a proporcionar mi estatus social y lo que pueda ganar, aunque no me haga feliz, aunque esté deseando que llegue el viernes, ¿no? O sea, ¿pero qué es esto, no? O sea, yo creo que ya toda España está deseando que llegue el viernes, porque oigo...
0: Algunos todavía no.
1: Bueno, ya, yo no sé. Mis alumnos seguramente sí, pero es normal. En un periodo de formación es normal que estén deseando que llegue el viernes, pero cuando empiezas a trabajar, pues es una locura, ¿no? O sea, yo tengo amigos que ocupan puestos, vamos a ver, de mi edad, 60 años, que ocupan puestos de mucha responsabilidad, que tienen trabajos maravillosos, que tienen grandes sueldos, pero la mitad se lo están gastando en terapeutas o en psiquiatras, porque ni siquiera son capaces de relacionarse con su propia mujer o en casa, ¿no? Porque no están formados en eso. Son profesionales, ¿eh? Grandes abogados, médicos, pero son incapaces de estar en un sofá tranquilamente con su pareja, sin liarla. O sea, es muy curioso esto. Y esto les está pasando a los chavales de 18, 20, 22, que no ven un escenario positivo. Ya habrá gente que diga, bueno, esto pasaba desde los años 30, 40, aquí nos hemos buscado la vida como hemos podido, ahora no tenemos por qué tener garantías. Si solamente los números clausos son una locura en las universidades, ¿no? Ahora mismo lo que piden, o sea, están a codazos, no sé, es todo, me estoy empezando a volver loco con lo que estoy viendo ahora, ¿no?
0: Sí, aunque yo creo que en el fondo, al final, incluso con esos resultados, todo el mundo busca crecer como persona y convertirse en un adulto feliz, ¿no? Pero otra cosa es que lo busquemos donde no debemos. Pero en ese proceso de búsqueda y volviendo también un poco al aula, ¿cuál consideras tú que es nuestra responsabilidad como docentes y qué es lo que no podemos dejar de hacer?
1: Lo que no podemos dejar de hacer es, vuelvo a repetir lo mismo, es decir, la cercanía, el diálogo, no solamente transmisores de concepto. Antes, cuando digo antes, es hace muy poco, no estoy hablando del siglo XIX, ¿no? Donde hace muy poco éramos transmisores de conocimientos. Pero es que ahora un ordenador te está solucionando, ahora no, desde hace bastante, no voy a decir ahora, te está solucionando, bueno, entre comillas, solucionando, te está, digamos, habilitando para solucionar una serie de problemas que antes tenías que, no sé, trabajar y llegar a conclusiones de otra manera, ¿no? O a trabajos propios. O sea, si a ti o a mí hace 30 años nos mandaban un trabajo sobre, yo qué sé, en el colegio el elefante africano, pues resulta que íbamos a dónde íbamos.
0: A la enciclopedia de la luz,
1: por supuesto, a una biblioteca, sí. Íbamos a la papelería del señor César, que nos daba allí una postal, o hacíamos el trabajo y investigábamos, ¿no? Eso era moverse, es decir, buscarte la vida, buscar a un amigo, a un hermano, había que saber sobre el elefante. ¿Ahora qué tenemos sobre el elefante? Lo tenemos todo, Berti. Abres un Mac, así, bueno, ordenador, perdón, y de repente tienes todo. Tiene la territorialidad, lo que mide, la diferencia con el indio, yo qué sé, su estructura ósea, lo que come, el café que le sale por donde todos sabemos ya y que vale una pasta, el otro. O sea, tienes todos los datos todos los datos que puedas querer sobre, y hacen su trabajo así. Y no estoy hablando de IA, o sea, no estoy hablando de inteligencia artificial, estoy hablando de que tienen el mundo, sus rodillas, una máquina. Y esto me parece que si se usa bien es maravilloso, pero que está limitando muchos de los procesos creativos que teníamos hasta hace muy poco. Yo lo estoy viendo en mis aulas, ¿eh? Eso.
0: ¿Y alguna vez te he escuchado hablar de que a ti te importa mucho que un alumno sea capaz de defender su proyecto?
1: Mucho,
0: desde el punto de vista más amplio.
1: Sí.
0: ¿Nos puedes contar un poco más sobre esto?
1: Sí, sí, parece que es una literatura y tal. Yo me he pasado al otro bando ahí. Cuando digo eso en mis clases, o sea, y lo digo a muchos padres que vienen a hablar conmigo y me piden garantías y salida, la famosa frase, ¿no? A ver qué salidas tiene esta educación, el bachillerato de artes o cómo. Entonces hablo muchas veces de la capacidad que puedan tener en los centros, no digo en mis clases, sino en todos los centros, los chavales de desarrollar, porque todos tienen capacidades que no están en superficie, de desarrollar esa sensibilidad y esa parte emocional que no les enseñan o no llegan a sacar en otros bachilleratos, o que las tienen solo en una asignatura. Sin embargo, en otras asignaturas sí tienen esa formación de la que hablas a la hora de defender, de justificar trabajos, presentaciones. Sin embargo, el arte, como que el trabajo está enfocado como a que el producto final, el arte final, ya habla por mí. Mire usted, esto me parece un poquito peligroso. Estos pintores o artistas que dicen mi obra habla por mí, no voy a decir nombres, me vienen algunos a la cabeza. Usted es retraso mental, usted tiene que explicar, usted tendría que darse cuenta por qué hace las cosas, ¿no? ¿Por qué pinta esto? ¿Por qué le gusta este tipo de cine? ¿Por qué pinta flores o desnudos o paisajes o bodegones? No, usted tendría que saber qué le ha llevado. No, mi obra habla por mí, yo no soy capaz de justificar o de... Me parece que esta formación es fundamental en un alumno, pero para cualquier área de conocimiento, no solo para el arte. Usted tiene que saber por qué hace las cosas y sobre todo defenderlas, porque se lo van a pedir. Vamos, en el mercado se lo van a pedir. Usted no solamente le va a pedir un tribunal, una universidad que defienda una tesis o que defienda una hipótesis, un té con leche, quiere decir que le van a pedir a usted una oratoria, le van a pedir una dicción adecuada y que usted esté formado, ¿no?, para poder hablar de lo que usted hace y defender. La palabra defensa viene ya un poco de la parte de la universidad, ¿no? Usted tiene que hacer la defensa. La defensa es como una justificación, es decir, me tiene usted que convencer de que sabe lo que está diciendo, ¿no?, básicamente. Y entonces esa cuñita es la que meto de vez en cuando para intentar, pues eso, que los chavales salgan sin ese miedo a hablar delante de un tribunal o de gente que les mira calificándoles constantemente, que parece un horror, ¿no? Pero bueno, está montada así la sociedad.
0: Sí, pero bueno, justamente los centros educativos es un espacio donde se puede desmontar la sociedad. No lo digo en serio, es un lugar de experimentación.
1: Tienes toda la razón.
0: Hace poco leí un libro que no recuerdo ahora mismo el nombre, me encantaría recordarlo para deciroslo, pero hablaba justamente de eso, de lo bueno que tenemos es que es un lugar donde puede suceder de todo si nosotros nos lo proponemos. Y es un espacio, es verdad, donde trabajamos con personas que son el presente y el futuro, pero con esa flexibilidad y esa capacidad de empaparse de muchas cosas que muchas veces somos nosotros los que somos capaces de generarlo.
1: Sí, tienes toda la razón. Lo que pasa es que yo estoy escuchándote, estoy constantemente en mi vida, estoy como en constante contradicción. Lo que pienso un viernes, el lunes ya digo que era una estupidez, o al revés. Y esto me pasa mucho en el aula, ¿sabes? O sea, me da mucho miedo. Tengo enfrente a lo mejor a 15, a 20, a 27 personas que tienen 17, 18, a veces incluso 14. Este año tengo clases con personitas de 12 años que me encantan y me cuidan mucho. Me deben ver que ya con un pie en el hoyo me cuidan mucho, ¿no? Están siempre muy pendientes de mí, no se mueven, trabajan fenomenal, se ríen mucho conmigo y tal. Pero me da un poco de miedo cómo está montada la estructura. O sea, tú imagínate, porque tú hace mucho que saliste del cole, pero ahora mismo se están examinando permanentemente, todas las semanas. Tienen exámenes de todo, de todas las asignaturas. Lo sabrás por tus hijos. Todas las semanas. Rara vez en la semana que no tienen un examen. Están evaluándose constantemente, con una presión asociada, desde mi punto de vista, innecesaria, ¿no? Y luego, soy de los pocos profesores, ahora me está dando la razón, estoy muy contento, el tiempo, desde hace 12 años, que se ha negado radicalmente a la digitalización en el aula. Me he negado. Entonces me han visto como un abuelo, ¿no? Este tío, tal. Yo doy clase de cultura visual y me parece fundamental editar vídeos cortos, hacer stop motion, o sea, pasamos pipa y conozco, bueno, hasta dónde llego, por mucho del software que utilizábamos en el aula y demás, fenomenal. Pero fuera de eso, el ordenador, ¿cómo que libro digital? Vamos a ver, ¿cómo que voy a dibujar sobre un iPad? ¿Cómo que voy a hacer un boceto sobre...? No, porque me lo van a pedir. No, no, no, en mis clases no. Entonces he sido el único profe de 90 y pico que hay en mi instituto que se ha negado a tener una estructura digital en el aula. Si utilizo el cañón, utilizo tal, pues no voy a, no voy a poner diapositivas a estas alturas, ¿no? Que me encantaría, sí, pero no lo voy a poner, tienen un rollo. Pero quiero decir, y me está dando el tiempo la razón, muchos países del norte, ¿no? Bueno, uh-huh. Antes eran el modelo que teníamos, eran los finlandeses, se han quedado atrás. O los noruegos o tal, están ya desechando. Atrás, sí, sí. Sí, se han echado para atrás. Es decir, ¿por qué? Porque se estamos volviendo locos. Nos estamos cargando a masas enteras de adolescentes. Los profesores somos los culpables y no nos damos cuenta. Afecciones psíquicas por todos lados, ingresos en todos lados. La pandemia, usted, la pandemia se ha quedado, no sé, se ha quedado corta con toda la presión que tienen los padres. Los padres, además, que son secretarios de sus hijos, que no hacen más que solucionadores de problemas, están pendientes de sus niños, estos que llaman ahora helicópteros, que están dando la vuelta a ver si se cae el columpio cuando son pequeños o de tal. Y usted, a lo mejor, se tiene que caer un par de veces y tiene que frustrarse. Esto es repetitivo y lo hemos oído mil veces, pero sigue sucediendo. Es muy curioso. Y seguimos batallando con ello, ¿eh? En los institutos, muchos profesores, escuchando a padres que te quieren dar clase, que piensas que eres, con los colegios son como campos de concentración, ¿no? De que le faltan las torres, son como, te dejo con 3 años, devuélveme un ingeniero, pues yo tengo mucho lío, tengo mucho que hacer, y luego vigílamelo, eso es fundamental. Edúcamelo, no, vigílamelo, que no se escape. Ya sabes cómo es nuestro colegio, ¿no? Pues lo conoces de sobra, y ya te digo, le faltan las torres, como en Auschwitz, con profesores armados, para que no salten la valla, ¿no? Que parece que el problema es nuestro si saltan la valla, no de las familias, que no nos han dicho, niño, no puedes saltar la valla. El problema es nuestro si le pilla un coche. O sea, te estoy hablando de cosas que son del día a día, ahora mismo, sin trascendentalizar mucho o nada. Son las cosas que pasan. Te viene una madre y te está exigiendo cosas. Pero usted, yo, es que yo soy de su equipo, que yo quiero ayudar a su hija o a su hijo, que tiene este problema. Usted no lo ve, usted está en otro planeta. Generar un clima es fácil. Dar conceptos es mucho más fácil. O sea, si voy a preguntar estas, tenemos 4 temas, yo les puedo decir, y de hecho se lo digo, mira, este tema, mirarlo por encima. ¿Qué significa eso? Pues que no va a entrar, que no voy a preguntar. Mirarlo por encima, o sea, traduzca usted. Los otros 3, pues a lo mejor hay que mirarlo más. Y este que hay aquí, que es la gestal, es muy importante. O este que hay aquí, que pues son lenguajes que son los que tú vas seleccionando porque les puede servir en mayor o menor medida para la vida, son los que tú vas seleccionando y vas haciendo como buenamente puedes. Y no me quejo, quiero decir, yo soy de los que no se queja nunca, ¿eh? Me conoces desde hace más de 30 años y creo que sigo disfrutando mis clases. Me quedan 3 años para jubilarme, como mucho, y sigo disfrutando como el primer día, sin ningún tipo de bajón, ¿eh? Porque además tengo unas recompensas enormes por
0: sí,
1: lo
0: no,
1: que oigo,
0: me
1: por
0: consta,
1: lo que,
0: por eso, las dos cosas.
1: Que soy feliz donde estoy, me encanta y bueno, no sé si sale por la puerta grande o no, pero mi intención es salir con la sensación de un trabajo bien hecho, de haber generado, que no me preocupa tanto que mis alumnos sepan más cultura visual, más dibujo, más historia del arte o más. No me preocupa eso ahora mismo. Me interesa que sean buenas personas. Y se lo digo a ellos. Y habrá padres ahora, o habrá personas que escuchen esto y digan, no, es una buena persona, este tío es un... cura. No, no, no, no. Ellos van a ir aprendiendo, porque sí, porque se lo van a buscar. Pero los valores, la sensación de ayudar al otro, lo social, me parece fundamental. Porque estamos en una jungla ahora irrespirable y parte de la culpa, yo creo que la tienen, parte de lo que escuchan en casa y nosotros los profesores que nos estamos cargando, como he dicho antes, a adolescentes, pero vamos, en masa.
0: ¿Y qué es lo que, por ejemplo, cuando ellos aprenden a convencer y exponen sus proyectos, cómo les ayudas a descubrir cómo convencer?
1: Bueno,
0: porque esto tiene que ver con lo que estás diciendo ahora, por eso te digo.
1: Sí, sí, sí. Hay una parte práctica que tienes que enseñarles. Yo odio todo lo práctico. O sea, en el arte lo práctico no me interesa nada. Tiene que ser algo, tiene que fluir por sí mismo. Es una cosa como la poesía, ¿no? Hay gente que la escribe como Gloria Fuertes y hay gente que tiene que ser Espronceda. Pues bueno, pues el arte hay veces que surge, que te apetece. Yo recomiendo escribir poesías y que las leas solo tú, o escribir o tomar apuntes tengo un proyecto que consiste en diario. Y están enganchados a un cuaderno en el siglo XXI. ¿Te lo puedes creer?
0: Sí, porque entonces, yo siempre los uso.
1: Ese cuaderno, claro, ese cuaderno, que es una hojita de papel como esta que tengo aquí delante, para apuntar y para tal, que son notas estas que voy tomando en clase y tal, pues están enganchados a ese cuadernito que llevan en el bolso las niñas y los chicos en el vaquero detrás, pues una libretita pequeña, y ahí tienen, pegan una canción, pegan un... Estamos hablando de bachillerato, ¿eh? No estamos hablando de niños de 12 años. Es un diario que se ha convertido pues en vez de una herramienta educativa, en un lugar. Se han ido a un lugar, que es el diario, se ha convertido, no sé, como una especie de diván. Se sientan en un diván y le cuentan cosas al diario, debe ser como el terapeuta en su caso, a veces cosas que no saben responder. Y ahí es donde aprenden, y te contesto tu pregunta, a intentar justificar el por qué hacen lo que hacen. O sea, se hacen preguntas a sí mismo y encuentran respuestas ellos solos, sin una estructura de pensamiento. Porque el veo, pienso, me pregunto. O sea, todas estructuras, estas que vienen de metodologías muy activas.

0: y tal, a mí me gustan mucho, son como un juego, pero al final no me interesa que salgan dibujando todos igual, no sé si la metáfora vale. Es decir, no me interesa que tengan el mismo grafismo o la misma visión de las cosas o tengan la misma manera de caminar por el mundo, eso no me interesa en absoluto. Ellos mismos aprenden a defender lo que hacen con herramientas muy, muy sencillas. O sea, no te puedo dar una receta ahora mismo porque no soy amigo de recetas. La receta se da para aprobar un examen en la EBAU, en este caso PAU.
1: Ya, pero una intuición, no una receta.
0: Una intuición. Mirad, es muy importante creer en lo que haces. Si te vale, eso se puede desarrollar y si tuviéramos 2 horas te lo desarrollaría. Pero creer, estar convencida, que no tiene nada que ver con la autoestima, desde mi punto de vista. Creer en lo que haces. Y me dirás, bueno, también Hitler creía en lo que hacía, ¿no? Eso puede ir por muchos lados, por muchos derroteros, ¿no? Pero si estás en un entorno favorable, has sido educado para trabajar para tu comunidad más cercana, es decir, intentas ayudar al otro, le pasas los apuntes, si es necesario, la goma, empiezas pasando la goma y el lápiz y al final estás echando una mano sin querer y sin buscar nada a cambio a la persona que tienes al lado. O sea, eso me parece lo más importante y lo que quiero que recuerden mis alumnos de mis clases. Es decir, que no abracen lo que tienen pensando que es suyo y solo suyo. Porque si no sale el resultado de estos test, los que no sé si no va a dar tiempo a hablar, pero que me dan mucho miedo, ¿no? El dinero, la primera, o sea, el dinero. ¿Que es necesario comprar jamón york? Sí. Cuando sea mayor vas a tener para el jamón york, no te preocupes. Pero el estatus social basado en no lo que soy, sino lo que tengo, que es un concepto muy antiguo y muy, ya muy tratado, sigue estando ahí.
1: Sigue estando ahí,
0: no ha desaparecido. Y eso me preocupa mucho. Me preocupa muchísimo. Porque me parece muy injusto, además. Y está pasando en el mundo, ahora en política, mira, ¿no? O sea, nos están dirigiendo el mundo 4 tíos ahora mismo, que dan más miedo que... Es muy curioso. Y estamos ahí metidos en esa historia todavía. Es algo que me llama muchísimo la atención, ¿no? El hecho de que no podamos manejar lo que está pasando a nivel global y no podamos hacer nada, absolutamente. Curioso, ¿no? No voy a decir... Bueno, podría decir ahora 3 o 4 nombres que tienes en la cabeza. Yeah. ¿No? De gente que entiende el mundo como una empresa. Y tú eres profesora de economía, pero yo no entiendo el mundo como una empresa. No puedes manejar el mundo como una empresa. Estamos locos. Entonces, yo no quiero que mis alumnos tengan en la cabeza el dinero, el sexo y el culto al cuerpo, que son los primeros, los 3 ítems que aparecen ahora mismo en chavales de 15, 16 años. El dinero es importante, por supuesto, hombre, pero no es lo más importante. El sexo, pues claro que es importante. A esa edad estás descubriendo muchas cosas, ¿no? Sales de la ducha, te miras así en el espejo y dices, bueno, pues esto más o menos ha quedado así, vamos a ver cómo le sacamos partido y tal. Fenomenal, estupendo. Y la tercera parte... El culto al cuerpo. O sea, ¿tú prefieres estar con un cuerpo formado, si eres chico, tener, estar musculado, alto, fuerte, guapo, con un peinado atractivo y tal, a estar formado por dentro? ¿Te interesa más ahora o va a ser para siempre? Pero lo que me preocupa es que sea para siempre. No, entonces, estos 3 ítems, cuando aparecen en un test y aparecen en un tanto por ciento muy alto... Yo no les pido que tengan, a lo mejor, no sé, un interés por lo que por salvar a la ballena. No, a esa edad no. A lo mejor aparece más tarde, o política. La política no les interesa en absoluto y no me extraña. A mí tampoco. Pero quiero decir que tengan intereses comunes asociados, no sé, a los proyectos un poco más humanizadores, ¿no? Que no te los tengas que ofrecer, que salgan de ellos. Y les veo que no, que son una generación muy práctica. Me asusta. Bueno, me lo dijo en una charla un alumno hace muy poco en la universidad. Al final de la charla, en una conversación así, me dijo, pero es que yo no quiero ser como tú. Llevas 37 años en el mismo instituto. Y dije, hombre, yo no he venido aquí a ser modelo de nada. Pero vamos, me sorprende que me digas esto, ¿por qué dices eso? Y tal, me dice, porque yo quiero una vida dinámica. Tenía 30 años, un alumno de máster. Yo quiero una vida dinámica, yo quiero moverme, viajar, estar en la misma empresa, en el mismo sitio. Sigue yendo al mismo sitio desde hace 37 años. Y yo, en vez de cabrearme, que al principio tuve una reacción así un poco como este, pues es que me metí un golazo, tiene toda la razón. Claro, tenía toda la razón. Claro, me le podía explicar el concepto que decía mi mamá, la señora Teresa, de colocación. Búscate una colocación, crea una familia, crea tal. O sea, el concepto de colocación, esto no lo entienden. Colocarse significaba, en el buen sentido, pues tener un sueldo, poder comprarse un coche a plazos, una televisión, poder pagar una hipoteca y tener algo fijo, fijo. Esta generación busca algo fijo, luego son más listos que nosotros. En ese campo sí les admiro, porque son capaces de abandonar algo que no les gusta si están deseando vivir el viernes, claro. Esa es la filosofía.
1: Sí, el tema es luego descubrir la fascinación de lo cotidiano, ¿no? O sea, al final, bueno, hay una peli, claro, que se llama Smoke, y hay una escena donde hay uno que su proyecto personal y artístico y creativo era hacer una foto siempre desde la misma esquina. y siempre hacía la misma foto a la misma hora durante días y días, años y años, ¿no?
0: Sí,
1: y entonces se lo enseña a un compañero y a mí esa escena me encanta. Y va pasando que al principio va despacio, pero luego ya empieza a ir muy rápido pasando las fotos. Y le dice, pero es que vas muy rápido. Dice, hombre, muy rápido, si es la misma foto todas las veces. Dice, no, te estás equivocando.
0: Sí.
1: Hay días de lluvia, de sol, gente que pasa, otros que dejan de pasar. Sí. Hay un montón de cosas que cambian. Entonces empieza a mirarlo de otra manera. Y yo creo que si nosotros como profesores somos capaces de transmitir esto, probablemente, pues claro, cada día se vuelve estupendo y no hace falta esperar el fin de semana para tener un subidón. Porque el mismo día cotidiano, el propio lunes, ya lo tiene.
0: El otro día hablaba de eso, Berta. O sea, el otro día, quiero decir, hace no más de una semana, en una clase. Yo voy a pintar al norte de Asturias, todo agosto, ¿no? Una zona, una recta allá al lado del Cabo de Peñas. No, voy al Luanco, en una zona del norte, a la parte más al norte en principio, ¿no? Si pusiéramos el mapa, donde está el pico este en Asturias, ¿no? Que sobresale así un poquito ahí, allí voy, ¿no? Con mi hijo y con mi mujer. Y suelo pintar desde hace muchísimos años en el mismo sitio. Y la gente me dice, ¿cómo estás pintando? Siempre pones... a tomar apuntes en tus libretas, en tus historias, ¿verdad? Te haces del mismo sitio. No te aburres, ¿no? Me parece algo... No, pero fíjate si hay sitios donde mirar allí, que es todo precioso, y siempre te colocas en la misma recta, casi en el mismo prado, ¿no? Allí, a pintar. Digo, cada año es distinto. No cada día también. Pero cada año es distinto. Y además me imagino la mar, la roca, o sea, eso que está allí, que me sobra la gente, por supuesto, cuando hago un apunte, me parece algo maravilloso que alguien aparezca incluso por detrás y eche un ojo a lo que estás haciendo. Me parece todavía mágico en el siglo XXI. Pero cada año cambia, y cambia en todos los sentidos, eso es lo que acabas de decir. No es la misma esquina. Entonces, si eres capaz de sorprenderte, de tener los ojos brillantes como tú los tienes ahora, porque eres capaz de sorprenderte con lo cotidiano, como tú dices, pues es que tenemos mucho ganado. Claro, es que va
1: eso,
0: por ahí.
1: Entre líneas, ¿no? Mientras vamos explicando los conceptos económicos y empresariales, eso es lo que tenemos que seguir haciendo, ¿no? Yo estoy de acuerdo contigo.
0: Sí, lo que pasa es que claro, siempre he criticado, hemos empezado la conversación así, siempre he criticado la producción, pero es inevitable.
1: Yeah.
0: O sea, es inevitable. Yo no me dedico a la producción porque me gano mi sueldo. O sea, yo puedo comprar jamón York porque soy muy pesado hablando en las clases e intento convencer a los que tengo enfrente de lo que me ha hecho a mí feliz y a más gente. ¿Vale? Dentro de una sociedad, un entorno, no a nivel mundial, internacional, sino un entorno un poco que nos movemos, ¿no? Nuestra economía, por supuesto, claro que influye. Y el arte es elitista ahora mismo. La economía, de hecho, ha fagocitado absolutamente el mercado. No hace falta estar metido todo el mundo al arte para darse cuenta, ¿no? Que han desaparecido críticos. La economía se ha cargado, ha convertido el arte en un valor más, ¿no? Un cuadro, una escultura, una firma, lo ha convertido en un valor más. Y entonces... pues claro que influye, ha influido la economía, desde mi punto de vista, negativamente, porque ha sido mal usada. Pero bueno, que se puede cambiar, como tú dices.
1: Y la última cosa, enlazando con esto, tú como persona emprendedora también, que pues te has dedicado
0: emprendedora,
1: o sea, por muchos sentidos, pero bueno, vamos a ir por la línea de como pintor. ¿Qué crees que nosotros como profesores, que también damos clases de emprendimiento y demás, no deberíamos olvidarnos y transmitir a un alumno que tiene pues un poco ese gusanillo de querer ponerse en marcha, de querer hacer algo y de, no sé, pues por ejemplo...
0: Que arranque directamente con sus ideas y que crea en ellas. Es que es así, es que en la vida, quiero decir que la ilusión está por encima absolutamente de todo, de toda estructura de pensamiento asociada al emprendimiento. O sea, poder dar 1000 clases sobre cómo emprender e inventarte 3.500 asignaturas cómo emprender, pero al final yo creo que va en el ADN de cada persona eso, ¿eh? Hay personas que piensan en el funcionario con 12 años ya, y hay otros que quieren montar y organizarse la vida de una manera mucho más, de un punto de vista interesante. Yo no soy así, ¿eh? Yo soy de ET, de librito, debajo del flexo, de lectura y de paseo. Pero he sido siempre así, ¿eh? Yo creo que era un viejo con 8 años, pero viejo casi de bastón con 8 años, yo veía la vida de una manera muy distinta. Pero el emprendimiento surge de manera, yo creo, exponencial si lo llevas en el ADN. Estoy convencido, ¿eh? O sea, no hace falta, una persona tú lo notarás como profesora, hay personas que lo llevan dentro nada más por cómo te miran cuando estás explicando las posibilidades que tiene su idea, ¿no? Yo creo, a mí me pasa, vamos a ver. O sea que no creo que haya tampoco una receta para eso.
1: No, pero es cierto, o sea, es ponerse en marcha. No, no eres la única persona que lo dice.
0: Sí, sí.
1: O sea, me gusta que lo haya recordado. Me quedo también con la parte de creer en lo que haces y creer en los demás. Nosotros como profesores creer en nuestros alumnos también. Richie, ha sido un placer estar hoy contigo. Muchísimas gracias.
0: Muchas gracias a ti, Bertita.
1: Y nada, gracias a todos nuestros oyentes y nos vemos en el próximo capítulo o episodio de Sí o Sí.
0: Pues un placer.

0: Hola, soy Ángel Díaz de Rada y te traigo una nueva píldora antropológica. 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
0: Es de notar que en estas píldoras tengo una obsesión con Cristóbal Colón. No puedo evitar volver ahora a él con el siguiente pasaje de su primer viaje, el 26 de diciembre de 1492, traído en la reconstrucción de Bartolomé de las Casas. Agora tengo ordenado de hacer una torre y fortaleza, todo muy bien, y una grande cava, no porque crea que haya esto menester por esta gente, porque son desnudos y sin armas, y muy cobardes fuera de remedio. Mas es razón que se haga esta torre y se esté como se ha de estar estando tan lejos de vuestras altezas, y porque conozcan el ingenio de la gente de vuestras altezas y lo que pueden hacer, porque con amor y temor le obedezcan. En las historias coloniales y de forma modélica en el caso del emprendedor Cristóbal, es interesante apreciar un tránsito que se va poniendo en evidencia conforme progresamos en el tiempo. Las palabras que he leído, avanzado ya el primer viaje, contrastan con las primeras, referidas a los primeros días de la llegada a América, en lo que se refiere a una propiedad que ahora voy a tener en cuenta. Las primeras parecen movidas por una prudente curiosidad, incluso respetuosa y admirativa, ante ese otro tan radicalmente diferente. Con el paso del tiempo, esa prudente curiosidad va mostrando otra cara que se sobreimpone a la anterior y termina casi por ocultarla. Esta segunda cara expresa progresivamente una firme intención de inclusión por la vía de una cada vez más explícita dominación política. Ese otro tan diferente al que Cristóbal se dirigía, si ha de creerse el relato oficial, con el noble motivo del comercio, va desapareciendo bajo la máscara de un otro al que incluir en el dominio político de quienes sufragaron su empresa. Esta transformación se intensificaría en sus siguientes viajes y de forma dramática en las posteriores aventuras coloniales. A través de ella, vemos una dinámica del amor colonial que podríamos concebir más generalizadamente como una forma de piedad burocráticamente mediada, la creación de una obediencia basada en el amor y el temor, en el amor y la amenaza. Estas fórmulas, herederas con pocas dudas de la imagen de un dios omnipotente que difunde graciosamente su amor absoluto a quien siente que ha de temerle con temor de Dios, conjugan de forma icónica la estructura del libro sagrado. Temblando ante ese dios al que no hay que cabrear, el lector del Antiguo Testamento llega en el nuevo, el de El Hombre Nuevo, a sentir el peculiar mensaje salvífico de su amor. Amor en la sujeción incluyente, amor en el temor, amor en la amenaza. No es extraño, entonces, que estas fórmulas y otras análogas, que por su brevedad pueden pasarnos desapercibidas ante la grandeza del monumento literario de esas historias, se replicasen. Como en el relato del soldado de Cortés, Bernal Díaz del Castillo, quien en la historia verdadera de la conquista de la Nueva España escribió con transparencia refiriéndose a su señor. Los trató, a los indios, con mucho amor y les dio muchas amenazas. Prometo no volver sobre Colón ni sobre Bernal, al menos durante algún tiempo. Soy Ángel Díaz de Rada, Píldoras Antropológicas, una vitamina para darte que pensar.

0: Agatha Joana Bach es profesora de filosofía en la UNED y nos propone hablar hoy del sufrimiento psíquico y de los factores que influyen en nuestro malestar. Ante la alarmante conciencia de la crisis de salud mental, cree que debemos preguntarnos por el carácter o incluso la propia existencia de los llamados trastornos mentales y que hay que esforzarse por pensar la denominada salud mental críticamente. Pues para tratar de todas estas cuestiones, ha invitado a una investigadora que ella misma nos presenta.
1: Hola, un saludo a todos quienes nos escuchan hoy. Estoy con Antía Piñeiro Balbís. Hola, Antía.
2: Hola.
1: Antía es una joven investigadora que se ha formado en la Universidad de Granada y ha estado conmigo a lo largo del año 2024-2025 trabajando en el proyecto denominado La comprensión del patos, perspectivas críticas, retos contemporáneos del sufrimiento psíquico. En este proyecto, Antía estaba en la parte más coordinadora, más central, pero lo cierto es que se trataba de una iniciativa que reunía las voces de los profesionales de las ciencias de la salud, de los psiquiatras, de los filósofos también, en torno a esta cuestión del sufrimiento psíquico y el malestar contemporáneo. Quisiera darte la bienvenida otra vez y comenzar esta charla para resumir un poco todos los hallazgos, investigaciones, descubrimientos que hemos ido analizando a lo largo de este año. La pregunta principal es esta, el diagnóstico del que partimos. ¿Tan mal estamos realmente como sociedad?
2: Bueno, no sé, a lo largo de este año en realidad como que se han ido manejando muchas hipótesis, no sé, hemos tenido muchas conversaciones también entre nosotros, no solo, como ya dijiste, con filósofos, sino con personas de otros ámbitos. Y bueno, yo sí que cuando empezamos el proyecto quizás sí que partía de algo más evidente, que para mí era que verdaderamente parece que estamos mal, y esto lo vemos pues en nosotros mismos, en nuestro alrededor, con facilidad, yo creo. Pero bueno, ya de cara al final del proyecto, algo con lo que me quedó mucho es que sí que puede haber un malestar en primera persona del plural, ese malestamos de Marta Carmona y Javier Padilla, que hablan en su libro, pero también me quedó mucho con otra parte que se refiere a esa cosa irreductible de todo malestar.
1: Perdona que te interrumpa. El libro al que nos referimos, de Carmona y Padilla, es el libro Malestamos, salido hace un par de años en Capitán Swing, en el que analizan justamente este tema del malestar societal.
2: Sí, y ese libro se centra mucho también en la idea de que quizás hay un sentimiento de época, una especie de malestar que engloba muchas cosas que van pues quizás desde el estrés, las ansiedades, las depresiones o incluso expresiones del malestar menos comunes, como pueden ser experiencias, no sé, de escucha de voces y ese tipo de cuestiones. Pero a lo que me quería referir y también la idea con la que me quería dirigir era el hecho de que sí puede haber ese malestar en primera persona de plural, pero el malestar siempre tiene algo caótico, algo imperfecto, que es también irreductible y que digamos que pertenece un poco a lo singular. Y creo que eso también es algo que hay que reivindicar y que hay que tener en cuenta.
1: Has tocado un tema interesante, que son como las causas o raíces de este malestar. Porque es cierto, y eso lo hemos visto también en proyecto, estamos en una época donde los fármacos que están destinados a hacernos sentir mejor están proliferando, somos líderes en España en ansiolíticos, por ejemplo. Y esto lo hemos visto analizado también a lo largo del proyecto. Hay algo en la sociedad actual, tal vez, que nos hace más propensos a desarrollar ciertos trastornos de la salud mental, digámoslo de momento así. Luego volveremos sobre este tema. Entonces, hay algo que no es reductible a lo individual, que hay atmósfera, tal vez, exigencias del mercado, dirán algunos. Pero por otra parte, hablas de lo individual. Claro, y hemos partido de una consideración del malestar, pero a este malestar le sucede además una cosa muy interesante, que es que lo medicalizamos a menudo. Entonces, una de las cuestiones que me gustaría preguntarte es, sobre si este malestar se puede equiparar con una enfermedad, si de hecho se equipara con una enfermedad, y finalmente, eso después, si debe equipararse con la enfermedad.
2: A ver, es una pregunta muy compleja, pero también porque engloba dos conceptos que son muy complejos de por sí, ¿no? Porque para responder, primero tendríamos que ver realmente qué entendemos por malestar y qué entendemos por enfermedad. Pero de todas formas, intentando quizás pensarlo, teniendo en cuenta que llevamos un año en este proyecto y que deberíamos tener algún tipo de respuesta, yo no respondería un sí afirmativo, no diría que el malestar es necesariamente una enfermedad. Creo que el malestar, sin que sea pesimista, porque creo que no lo es, pertenece al ser humano tanto como el bienestar. O sea, creo que son dos cuestiones que se complementan. Quizás habría que ver, y creo que eso es un tema que hemos trabajado y que hay que seguir trabajando y hacerlo bastante más, si en cierta forma en la actualidad no somos capaces de convivir con este malestar. Hay muchos autores que hablan de eso, no hace falta mencionarlos, pero hay muchos autores que hablan, filósofos más bien, ¿no?, que hablan de que hemos perdido esta capacidad del arte de sufrir o estas cuestiones. Entonces, yo no equipararía malestar a enfermedad. Quizás sí diría que hay malestares que se complican para las personas y que necesitan de soluciones, de ayudas externas, etcétera, ¿no? Y creo que eso es un tema, ¿no? O sea, la cuestión de medicalizarlo, la cuestión también de psicologizar necesariamente todo el malestar, de hacer de la terapéutica también la única forma de enfrentarnos a ello, ¿no? Se habla mucho, quizás muchas veces parece que le estás contando algo a alguien, un problema, una dificultad, algo a lo que te enfrentas, te está escuchando mientras lo cuentas, pero la sugerencia inmediata es quizás deberías tratarlo con un profesional que te ayude a gestionar o a manejar tus emociones. Creo que ahí hay algo que sí que es bastante de nuestro tiempo, de nuestro presente, y sí que hay cierta, como dice Javier Erro, que es un autor muy bueno, que sacó hace poco un libro muy interesante sobre el malestar, con Belater Ediciones. Él habla de que hay una cultura de la salud mental, y esa cultura de salud mental al final se refiere a ciertas formas de entender, ¿no?, nuestro presente en relación a esta cuestión hegemónica, y una de ellas al final sí que es esta especie de psicologización y de que obtura un poco quizás un potencial que hay en el malestar.
1: Es cierto que en nuestra época existe como un imperativo de estar bien, estar felices. Un autor que está en la órbita de nuestro proyecto, aunque no entró propiamente, Edgar Cabanas, de aquí de la UNED, escribió el libro Happycracia, donde habla de este imperativo justamente. Y este pensamiento estuvo muy presente en nosotros. Claro, esto significa que un estado que ha sido detectado y analizado filosóficamente, pero también digamos, científicamente desde hace mucho tiempo, ha devenido algo patológico recientemente. Y es necesaria una intervención. Esto era como una constatación que hemos hecho en el proyecto. Y esto nos llevó a un tema que hemos hablado sobre todo en una de las publicaciones que estamos preparando ahora con Francisco Romero y Manuel Santamaría, tú y yo, como editores. La idea de que la salud no debe comprenderse exclusivamente como un hecho, sino también como un cierto valor. Es decir, hay en nuestra forma de pensar lo que es sano y lo que es enfermo, siempre una valoración, nunca es meramente descripción de un hecho. ¿Qué implicaciones tiene esto para nuestra comprensión de la salud mental, de nuestra comprensión de la enfermedad? ¿Cómo lo ves?
2: Yo creo que lo interesante de esta cuestión de la salud y sobre todo pensarla desde la salud mental, abarcando pues con salud mental un poco todo lo que venimos hablando, no al nivel de pues del malestar y estas cuestiones, aceptar o digamos partir de la premisa de que al final la salud no es un hecho constatable de forma empírica, es decir, no es algo que podamos decir esto es la salud está aquí y la voy a coger con mis manos, sino que es algo un poco más precario, algo que se nos escapa, más frágil, pues también lo que nos permite es ver qué valores están trabajando actualmente, qué pensamos sobre la salud como sociedad, si lo queremos decir así, pero habría que concretar un poco más. También lo que esto nos permite es comprender cómo la estamos pensando y también cómo desearíamos pensarla, porque quizás la forma en la que la pensamos actualmente no es la forma más saludable o la forma más deseable. No sé, pienso, por ejemplo, lo que dice mucho Laura Martín López Andrade, ¿no? Que tuvimos la suerte de contar con ella en nuestro congreso y en ese libro del que hablas, además, tenemos una entrevista muy interesante con ella. Dice mucho esto de que ahora una persona que se rompe, una persona que deja de producir, tiene depresión. Ella lo habla además desde su experiencia de psiquiatra, que creo que es una experiencia muy concreta y muy valiosa en ese sentido. Entonces, quizás hasta cierto punto, a día de hoy, para nosotros salud es igual a producir, salud es igual a levantarse todas las mañanas, coger el metro, ir al trabajo, llegar a casa, descansar un poco, volver a hacerlo. Y tenemos que ver un poco si esa salud es la que queremos, si es deseable para nosotros. No sé, no sé muy bien. Es complicado, creo.
1: Sí, la salud como algo a lo que aspiramos sin saber muy bien qué es. Uh-huh. Y por otra parte, el riesgo de la patologización de ciertas condiciones. Esto puede ser menos grave si significa tomar una pastilla, o más grave cuando se convierte en ocasión para medicalizar a quien se resiste a ello, de alguna forma. Hemos tenido la suerte de contar en el proyecto también con usuarios de la psiquiatría cuyo testimonio fue muy valioso y realmente muy abrió los ojos a ciertas cuestiones que no se han planteado.
2: Si me permites interrumpirte, en este sentido sí que creo que es muy importante reivindicar también el conocimiento, los saberes y las experiencias en primera persona para realmente pensar la salud, porque podemos darle muchas vueltas, podemos acceder a un montón de materiales de filosofía, de libros, de monografías sobre el tema, etcétera, pero el concepto de salud, si se construye, yo creo que tiene que ser colectivamente y también escuchando a aquellos a los que quizás ese imperativo de salud que mencionábamos antes les afecta de una forma muy patente y muy potente, creo, en su vida. Entonces, en ese sentido, creo que es muy importante también reivindicar ese conocimiento en primera persona.
1: Esta fue la línea que a mí me interesó especialmente. Hemos podido entrevistar a las personas, pensar también en este tema. Y la pregunta por quién aporta a la definición de la salud es una pregunta muy legítima a la hora de intentar definir las causas y razones de nuestro malestar presente. Yo quisiera abrir nuestra conversación hacia los temas que estamos bordeando todo el tiempo, sin nombrarlos todavía, pero parece que nuestra investigación acerca del patos, acerca del sufrimiento, involucra necesariamente elementos éticos y elementos políticos. Y en este sentido, podríamos ver también qué tareas nos plantean a quienes analizamos este fenómeno.
2: Ese es un tema complicado también. Claro, yo creo que aquí hay algo de lo que tenemos que partir como filósofos, como investigadores y también quizás como personas que estamos situadas en un lugar un poco concreto, que es la academia, como se quiera decir muy ampliamente, ¿no? Entonces, a mí me gusta pensar, bueno, que la filosofía, aunque se haga desde la academia, va más allá y me gusta pensar que, bueno, sé que por lo menos la mayoría de personas que están en este proyecto pretenden que su filosofía no se quede en circuitos cerrados y también hasta cierto punto codificados con un lenguaje no muy concreto, etcétera, todas estas cosas. Hay una persona, Fernando Valius, que tiene un cómic precioso, Desmesura, participó en nuestro congreso y él tiene un concepto que yo creo que es fundamental y que además es aplicable tanto para nosotros, los filósofos, los investigadores, como nos queramos llamar, como para otras personas que, digamos, están en esta órbita de la salud mental, dicho ampliamente, que es la humildad epistémica. Yo creo que eso es muy importante y es el aceptar siempre como esta especie de conocimiento situado que podría ser desde las palabras de Donna Haraway, que es una filósofa contemporánea, y es aceptar siempre pues, la precariedad del propio conocimiento, la incompletud también y el hecho de que el conocimiento de uno siempre se construye en relación con los otros. Entonces, por eso creo que es importante que haya cosas como este proyecto, porque nos relacionamos entre nosotros y a partir de ahí construimos algo que puede ser bueno. Si bien hay mucho saber en los libros, y yo lo digo como una persona que lee muchos libros, también hay mucho saber en el dónde nos situamos en nuestra vida y con quién nos relacionamos para construir algo, ¿no?
1: Sí, en este sentido hemos tenido la suerte de contar de distintos colectivos, también profesionales de la salud, etcétera. Y es una de las conclusiones más importantes, tal vez, en la toma de conciencia desde dónde estamos hablando para construir el conocimiento y cómo hacerlo de forma ética y responsable también, ¿no? Sin otorgarse privilegios, digamos, discursivos, por así decirlo. Porque, y esta es la cuestión que tal vez sería interesante para la reflexión, el concepto de la salud se construye desde las ciencias de la salud, desde la biología, ciencias naturales, pero también tiene una relevancia social y un aspecto social ineludible. Pensemos la definición de la salud de la OMS. Lo que invoca es el concepto de bienestar y no solo ausencia de la enfermedad. Este no es un concepto propiamente médico. Entonces, tal vez para mí esta fue una de las realizaciones más importantes de este proyecto. No quisiera que nos despidiéramos sin precisar, después de este recorrido, esa pregunta con la que comenzamos nuestra audición acerca del malestar. ¿Tan mal estamos? ¿Por qué? ¿Qué es lo que pasa en nuestra sociedad que realmente nos alerta acerca de la salud mental?
2: A ver, proponer una imagen, ¿no? Que la imagen, pues, de este libro que mencionamos al principio, Mal estamos, Marta Carmona, Javier Padilla, ellos hablan como de un poco del café con lorazepam. Yo creo que es algo muy concreto y que puede valer para entenderlo. Bueno, por un lado tenemos el café. Yo, por ejemplo, hoy me he tomado 3 y es un estimulante que usamos mucho. No es algo que nos acelera, nos despierta, nos permite, pues, como llevar este ritmo un poco más frenético, estresante, si lo queremos decir. Pero luego, como ya mencionamos, por ejemplo, en España hay un grandísimo consumo de ansiolíticos, ¿no? Y entonces tenemos esta combinación de una sustancia que parece que nos despierta y nos permite como ese ritmo, pero a la vez necesitamos como la sustancia contraria que nos relaje o que nos permita como respirar. Entonces estamos como un poco en esta especie de carrera de fondo que es a la vez un sprint. Y yo creo que eso es algo que es bastante significativo, ¿no?
1: Y contradictorio.
2: Y contradictorio, sobre todo contradictorio.
1: Y hay autores también internacionales como Byung-Chul Han que analizan la sociedad y cansancio. Y ciertamente hay ese componente social en exigirnos y a la vez darnos las herramientas para poder olvidarse de la exigencia, ¿no?
2: Sí, y no sé, también pensar quizás la generación anterior, una generación como muy representativa, pues el 68, ¿no? Que es como un ejemplo muy típico. Parecía que la queja era el aburrimiento. A día de hoy pensar en aburrirse parece hasta casi una suerte o un privilegio, porque es un poco complicado aburrirse cuando en realidad no tenemos mucho tiempo, ¿no? Y yo creo que eso es algo también como muy importante, a pensar al menos.
1: Entonces estamos ante una cierta época o un cierto perfil, digamos, temporal de nuestra sociedad, donde se nos imponen ciertas clases de exigencias, se nos proporcionan medios para poder resistirlas y quien no resiste psicológicamente, por una u otra razón, queda relegado, digamos, del ámbito de lo sano, de comportamiento normal también. El aspecto de patologización, sin entrar a fondo en la cuestión de la existencia de los trastornos mentales, pero los ejemplos de patologización son tal vez ejemplos donde se instancia también un zeitgeist, una cierta aura epocal.
2: Sí, y por seguir como con imágenes quizás más concretas que pueden ayudarnos a pensar, el DSM está ahí y el DSM es un gran ejemplo. El DSM es un manual de la APA, que es la American Psychiatry Association, y digamos que es un poco un manual de clasificación que se va actualizando y en el que están los trastornos mentales, bueno, estos trastornos mentales sobre los que no profundizaremos en ello, usaremos ahora aquí esta expresión, y creció un montón, desde la primera edición hasta la última, que es la, juraría la quinta, ya la última revisión es en 2023, pero ya no estoy segura de esto, pasó como de haber 100 enfermedades a 200 y pico en cuestión de unos años. Entonces, quizás eso es algo que nos tenemos que plantear ya más allá de si la depresión existe o no, o si no sé, este tipo de cosas, pues también cómo lo estamos tratando colectivamente. Yo creo que eso es importante también. El ejemplo de los niños es muy clásico, también lo podemos pensar mucho desde ahí, de cómo se patologiza la infancia en parte.
1: Pues son cuestiones que tenemos que seguir pensando, y en esto nos va nuestra, de alguna forma, nuestro imperativo ético, ¿no? Dejar que estas cuestiones se consideren desde enfoque meramente teórico, sino pensar siempre en que pensar en estos problemas tiene un impacto real en la sociedad contemporánea y en la vida de los demás.
2: Y también que es algo muy material, porque también es pensar los espacios que habitamos, cómo estos espacios nos condicionan, qué implica para una persona subirse al metro y estar apretujado intentando no tocar a la persona de al lado, o los tiempos, cómo nos condiciona un horario, no sé. O sea, creo que hablamos de cuestiones que en realidad son muy materiales y que tienen que ver mucho

0: con el habitar y con el día a día de las personas. Y creo que eso es como muy importante recalcarlo también.
1: Te agradezco mucho tu presencia y seguimos pensando.
0: Seguimos.
1: Gracias.

Muy buenas, queridas amigas y amigos. Aquí estamos un domingo más abriendo la Folquería, en la que hoy contamos con Marcos Barril en el control del sonido y que volvemos a traer con muchísimo, muchísimo producto fresco, así que no me voy a dilatar mucho en la presentación. Hoy hemos empezado con nuestro país invitado, que muchas veces nos quedamos sin escuchar nada, así que hoy he decidido empezar con una canción. Nuestro país invitado esta semana va a ser México y hemos comenzado con la formación Nortec Bostik en esta canción que participa también el grupo Fusible y que llevaba por título Tengo la voz. Es una de estas formaciones

0: clave para entender el sonido fronterizo de Tijuana, con ese cruce entre electrónica, banda norteña, acordeones, tuba y cultura de club que dio forma al llamado sonido Nortec. Y vamos ahora con la cosecha de la semana. Y vamos a empezar con una artista que surge en esa efervescente escena gallega. Hablamos de Moon, una artista que centra su trabajo en la exploración de ritmos de raíz atlántica a través de un enfoque sonoro y casi performativo. Su práctica surge de una investigación etnomusicológica muy vinculada a su formación como historiadora del arte, desde donde nos plantea una reflexión sobre la identidad en los contextos migratorios. Ella parte de una raíz híbrida entre lo gallego y lo brasileño y recorre distintas tradiciones rítmicas y formas de oralidad presentes en ambas orillas del Atlántico. Su trabajo no busca una síntesis cerrada, sino abrirnos preguntas sobre pertenencia, memoria y transformación cultural, dejando entrever conexiones que no siempre resultan evidentes. Vamos a escuchar de ella su canción Xota da Rebelión, pero antes la escuchamos en unas palabras que nos ha dedicado.
1: Hola Caracola, aquí Moon al habla, la sirena cósmica. Mando un saludo bien mágico desde Galicia, desde el territorio, y también dar las gracias a La Folquería por permitirnos tener un espacio en Radio Nacional para hablar de nuestro proyecto y de este álbum que se llama Atlántica. Va a haber muchas novedades y espero poder estar pronto contándolas en directo desde el programa. Así que mientras, ir haciendo boca con este tema.

0: Pues vamos a continuar aquí en la folquería de Radio 3 con otra de las novedades y de nuestra cosecha de la semana. Vamos a presentar el disco de Treble Folk de Extraradi. Un disco que nace en donde la ciudad se deshilacha, entre descampados, polígonos industriales, bloques de pisos y calles, a medio asfaltar. En los barrios donde conviven lenguas, acentos, tradiciones y memorias diversas. Allí donde cada antena parabólica apunta hacia otro lugar del mundo, pero también hacia una manera propia de habitar el presente. Los propios Treble nos han hablado de este disco Folk de Extraradi.
1: Folk de Extraradi es una foto de familia actual y en color. Para nosotros, Treble no es solo un medio de expresión musical, es una red de apoyo y un entorno donde poder hablar sin tapujos. Hablar de la periferia que nos une socialmente, de la indignación intrínseca en la actualidad, ya sea por la crisis habitacional o por el discurso xenófobo que no sabe mirar atrás y ver que vivimos en un país levantado por familias migrantes. Además, en esta foto de familia han salido muchos amigos súper talentosos y trabajadores como, por ejemplo, nuestro productor Pau Vidal Arbiol. Gente que ha sido parte imprescindible para que este proyecto llegara a buen puerto. Artísticamente, Folk de Extraradi busca que la música popular e instrumentos tradicionales dels països catalans sean un sonido en el imaginario colectivo, más allá de su presencia en festividades y tradiciones. Un sonido al que recurrir y con el que mezclar músicas como para nosotros son la música afrolatina, el hip hop, el jazz o la música del Mediterráneo occidental.

0: Pues vamos a hablaros del festival de esta semana, en concreto con la 16ª edición del Cartagena Fall, que se va a desarrollar los días 5, 6 y 7 de junio en el Parque de la Rambla, junto al Estadio Cartago Nova. Ahí vais a poder ver el viernes 5 de junio, a partir de las 8:30, Pájaro Guía, Celticue, Deninjures y Sedo DJ. Y el sábado 6 de junio, a partir de la 1:45, pues estarán Dado Khan, Mistura, y luego ya por la tarde, a partir de las 8:30, Camino Sur, Daco Khan, Xavier Díaz, Adufeiras de Salitre, y a las 11:45, a las 11 menos cuarto, no menos cuatro, ¿eh? Sería un horario así como demasiado específico, estará Casa Palma, esa formación que recupera la canción montañesa y que reivindica el folclore cántabro con sus coplas más identitarias. Ellos, para anunciarnos este y otros conciertos, también nos han mandado un saludito.
1: Hola, somos Joel e Irene de Casa Palma y os mandamos desde Cantabria un saludo a todos los oyentes de La Folquería en Radio 3.
2: El próximo 6 de junio estaremos en el Cartagena Folk y el 17 de junio en la Sala Galileo Galilei de Madrid en un evento que se llama El Arraigo. Y si queréis saber más sobre nuestra agenda, está en nuestras redes sociales. Un saludo a La Folquería.

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1: Pues escuchábamos la canción Corazón, a Leonardo de Casapalma. Y ahora quiero hablaros del documental La Rueda Infinita, que está ligada a la exposición Red Itiner Música Popular, una visión fotográfica. Una exposición que pretende mostrar una parte de la historia de la fotografía tradicional española a lo largo del pasado siglo. Un siglo en el que las músicas populares alcanzaron un notable reconocimiento social y cultural motivado por las reivindicaciones identitarias del romanticismo y del trabajo pionero de músicos e intelectuales como Perfecto Feijoo, Agapito Marazuela, Méndez Pidal, Manuel de Falla, Federico García Lorca, etc. Ligado a esta exposición está este documental de título La Rueda Infinita, donde Joaquín Díaz, también su sobrino, pues lo que hacen es reflexionar sobre lo que significa la tradición. Muchas de esas reflexiones las hemos compartido aquí con vosotros, pero creo que es un documental muy interesante y que además podéis ver en YouTube tranquilamente. Pero a modo de aperitivo y para que os pique el gusanillo, hemos hecho una pequeña selección para que os animéis a verlo.
2: Yo siempre he comparado la tradición con un río. Nosotros estamos frente al río en un momento determinado, cada uno tenemos una época en la que vivimos y vemos ese río en cuyo cauce van aguas que vienen de más arriba, es decir, vienen del pasado. Yo creo que el individuo tiende a buscar parte de sí mismo en el origen. Entonces, esa búsqueda del pasado casi es inevitable. Cuando memorizamos una canción, la memorizamos no tanto porque sea bonita, sino porque corresponde a un momento emotivo. Y esa emoción es la que se despierta luego cada vez que escuchamos esa canción o la recordamos.
3: La metáfora de la rueda con la vida, ¿no? También la rueda tan presente en la música tradicional.
2: El eje, digamos, fundamental de esa rueda que gira y que gira constantemente es muy importante, porque el eje es lo que no varía. Y lo que no varía es el estilo. El estilo es lo que hay que buscar en la tradición. Y una vez que conozcas el estilo, sobre ese estilo puedes hacer mil variaciones. Y eso es lo que hacen muchos de los músicos actuales, mi sobrino y tantos otros, que están descubriendo que a partir de ese eje pueden ellos inventar.

0: Lucía Lain es su directora y nos ha contado cosas sobre el documental. Ahora la vamos a escuchar, pero sí que quería anunciaros que después de escuchar a Lucía Lain vamos a escuchar a Lucía Gonzalo Ibáñez, que es la cantante que acompaña a Joaquín Díaz en el documental, en estas reflexiones, y para el documental hizo una versión del famoso Dime Ramo Verde, que es lo que escucharemos después de las palabras de Lucía Lain.
1: La Rueda Infinita nace dentro de la exposición Música Popular, una visión fotográfica que he comisariado junto a Publio López Mondéjar. Es una exposición que recorre la historia de la música a través de la fotografía y de instrumentos tradicionales que proceden de la Fundación Joaquín Díaz. Joaquín Díaz ha sido uno de nuestros grandes aliados y pieza clave en todo el proceso. Desde el principio sentimos que la exposición necesitaba también de una dimensión sonora y audiovisual, porque, como bien sabéis, la música popular no pertenece solo al pasado, sigue viva y sigue en proceso de transformación constante. Y de ahí surge la Rueda Infinita, construida alrededor del romance tradicional Dime Ramo Verde y del encuentro entre Joaquín Díaz, Germán Díaz y Lucía Gonzalo. Lo más emocionante del proceso ha sido trabajar cerca de Joaquín Díaz y poner en un mismo proyecto tres generaciones a dialogar, ¿no? Y el resultado pues lo dice todo, ¿no? Joaquín Díaz entiende la tradición como algo vivo, como un río que nunca deja de avanzar, y en la película cuenta cómo descubrió Dime Ramo Verde, que fue gracias a Balbina, una mujer de Sanabria, que cantaba mientras barría

0: Esta exposición, Música Popular, una visión fotográfica, Itiner 2026, reúne obras de los más ilustres fotógrafos del momento, como Clifford, Loren, Alfonso y Santos Lluveros, y de grandes fotógrafos populares como Casiano Alguacil, Luis Escobar o Baltasar Cue. También se exhiben algunos de los instrumentos musicales más emblemáticos del acervo musical popular, como las dulzainas y las castañuelas, cuyos sonidos trascienden el papel fotográfico generosamente cedido en préstamo por la Fundación Centro Etnográfico Joaquín Díaz. La exposición es itinerante, ha estado en diferentes lugares y va a estar a partir del 1 de junio hasta el 22 del propio mes en el Centro Cultural en la localidad del Atazar. Del 24 de junio al 15 de julio lo estará en el Centro Cultural Pedro de Lorenzo en Soto del Real y se anuncian que va a haber más municipios donde se podrá ver esta exposición. Vamos a seguir escuchando a Lucía Laín, que nos seguía contando más detalles sobre el documental que va ligado a esta exposición, La Rueda Infinita.
1: Es ahí donde te das cuenta de que la música popular nace muchas veces de gestos de la vida cotidiana, ¿no? O se perpetúa en esa propia vida cotidiana, a veces en el trabajo, más allá de las celebraciones, las verbenas y las romerías, ¿no? También era importante para mí mostrar cómo ese legado continúa hoy vivo desde la zanfona interpretada maravillosamente por Germán Díaz, que nos abrió sus puertas en su estudio de Lugo, creando esa base, y por encima Lucía Gonzalo cantando esta versión maravillosa de Dime Ramo Verde que puso en común con el propio Joaquín.

Pues escuchábamos a Germán Díaz con Benjamín Otero y Vidia Shah en esa hermosísima canción que es Deal, y hemos puesto a Germán Díaz porque también participa en el documental. Vamos a entrar en el instrumental de esta semana, en el que quiero hablaros del bouzouki, que es un laúd de mástil largo que nace en Grecia, aunque sus raíces se hunden en las antiguas tradiciones musicales del Mediterráneo Oriental y de Asia Menor. El bouzouki se hizo popular con el rebetiko, esa música urbana de los barrios populares griegos, y más tarde evolucionó con el bouzouki de cuatro órdenes, que amplió así su rango, pero también su virtuosismo. Su timbre brillante, metálico y muy expresivo lo han convertido en una de las voces instrumentales más reconocibles de la música griega. Y ese viaje del bouzouki llega a muchísimos lados del Mediterráneo, sobre todo en el siglo pasado, y llega hasta nuestro país, a las manos en concreto de Efrén López, un músico que ha sabido colocar este instrumento en un territorio vivo, actual y profundamente mediterráneo. En su lectura, el bouzouki no es una reliquia del pasado, sino una voz esencial para seguir interpretando repertorios griegos y de todo el arco oriental y mediterráneo, pues con una sensibilidad que conecta tradición, modalidad, presente y también nos conecta a través del Mare Nostrum. Le escuchamos interpretando esta Ogios tou Likou.

Bueno, pues vamos a volver a nuestro país invitado. El folclore, el folk en México es sumamente rico. Y además es que se puede dividir por diferentes zonas, norte, sur, por costas, por sones. En una próxima edición de La Folquería entraremos más en detalle. Hoy nos quedan más o menos 15 minutitos, así que vamos a hacer una pequeña aproximación. Y vamos a continuar con esos sonidos mexicanos con los que arrancábamos el programa, y lo vamos a hacer con Sonido Gallo Negro, una banda mexicana formada en 2010 que ha hecho de la cumbia psicodélica su territorio propio, mezclando esa herencia tropical con una actitud muy de garaje y con una fuerte dimensión visual en sus directos. Su sonido bebe de la cumbia de los años 70 y de la tradición sonidera que en México, aunque la cumbia venga de Perú, en México adquiere un carácter especial. Vamos a escuchar su canción Yanga, que es una pieza en la que Sonido Gallo Negro convierte la memoria en ritmo y la cumbia en territorio de evocación histórica. La canción, de hecho, toma como referencia a Gaspar Yanga, una figura clave de la resistencia afrodescendiente en México, para trazar así un puente entre pasado, identidad y orgullo cultural.

Y vamos a continuar ahora con Rodrigo y Gabriela, ese dúo mexicano de guitarras acústicas formado por Rodrigo Sánchez y Gabriela Quintero, que se consolidó en Dublín tras empezar tocando en la calle y desarrollar un estilo muy personal mezclando el rock, el flamenco y el folk de una manera casi percusiva. Su propuesta les llevó desde el circuito callejero a los grandes escenarios internacionales con una trayectoria impecable. Acaban de publicar Rodrigo y Gabriela, en el que celebran su 20 aniversario, y de ese recopilatorio hemos destacado y queremos que escuchéis este Juan Loco.

Pues ahora quiero presentaros una propuesta muy peculiar. Os voy a hablar de, y vamos a escuchar a Kevin Carl, que lleva el folk mexicano a un terreno muy actual, al de la canción desnuda, íntima y emocional, donde la tradición pues no se cita de una forma literal, pero sí que se reconoce en la voz, en la identidad y en la manera de sostener la verdad de la canción. Escuchamos este Injusto, incluido en el álbum A Colors Show.

Pues con esta versión de La Llorona del grupo Tlacuatzin ponemos punto y final. Volveremos el domingo que viene puntuales y sonrientes a abrir la folquería. Mientras tanto, sed buenos y si no, no lo subáis a las redes.

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de samba jazz de la historia, el brasileño Edison Machado, grabó en Nueva York en 1978 al frente de un sexteto, un disco que por razones desconocidas permaneció sin editar, con las cintas maestras olvidadas en una estantería del estudio, hasta su publicación finalmente en marzo del año pasado. Hoy en Jazz Esfinde, Edison Machado and Boa Nova.

Casi 5 décadas han sido necesarias para poder escuchar estas grabaciones con un sexteto que hizo en 1978, entre enero y marzo del 78, en Nueva York, el baterista carioca Edison Machado, que con 15 años, solo 15 años, revolucionó el universo del samba y de la música brasileña cuando, al rompérsele la caja durante una actuación, tuvo la ocurrencia de empezar a tocar en los platillos, algo que acabó conociéndose como samba no prato.

Edison Machado, batería, del año 1978, con un sexteto de músicos brasileños y un estadounidense. Paulinho, trompete, Paulo Roberto de Oliveira, fiscorno y trompeta, John Muniz, saxo tenor, Steve Sachs, saxos barítono y alto, Mozart Terra, piano, y Ricardo dos Santos, contrabajo. Edison Machado, and Boa Nova, y buena noticia.

Edison Machado, que nos dejó con solo 56 años el 15 de septiembre de 1990, el mismo día, 15 de septiembre, 10 años después del fallecimiento del pianista Bill Evans, siempre dijo que lo del samba nu prato no fue una cosa intencionada, que con 15 años él estaba tocando en una gafieira, un salón de baile en Río de Janeiro, en su río natal, con un grupo de samba, y que de pronto se rompió la caja y, para sorpresa de los presentes, se puso a tocar los platillos con la mano derecha, mientras con la izquierda, en el tambor, añadía acentos sincopados.

con la caja, imitando el impulso constante de una batucada. Pero a raíz del original hallazgo de Machado, de Edison Machado, los bateristas brasileños adoptaron y desarrollaron ese llamado samba no prato, samba en el platillo, samba en los platillos, que les permitía mayor dinamismo. Tras dejar el ejército, en el que pasó 5 años, de 1950 a 1955, Edison se incorporó a los militantes del Beco das Garrafas, el Callejón de las Botellas, en Copacabana, donde se estaba gestando y definiendo el samba jazz, y donde tocaban bateristas como Wilson das Neves, Domum Romão, Milton Banana o Ayrton Moreira. Fundó Bossa 3, trío instrumental con el pianista Luis Carlos Viñas y con el bajista Sebastião Neto, Tiao Neto, que tocaría más tarde con Antonio Carlos Jobim y con Jean Gilberto, y que sostenía que Edison Machado fue el mejor baterista de samba de todos los tiempos y que con el platillo y el pie derecho no tenía parangón.

la batería de Edison Machado en un viaje de Río de Janeiro a Nueva York, que partió de las gafieiras, salones de baile, y pasó por los locales de samba jazz de su ciudad antes de llegar a los clubs de jazz de la Gran Manzana.

hasta llegar a Nueva York, donde residió durante 13 años, Edison Machado, a pesar de haber firmado en 1964 una obra maestra del samba jazz, el disco Es Samba Novo, sufrió muchas penurias en el Brasil de los años más duros de la dictadura. Con una industria musical diezmada, a Edison le costaba encontrar trabajo y aprovechó una entrevista en el periódico O Globo para convertirla en un anuncio. 20 años en la profesión, inventor del golpe de platillo en el samba, destacado en la Enciclopedia Británica, participante en grandes espectáculos de bossa nova en Brasil y en el extranjero, considerado por los críticos estadounidenses y por algunos brasileños el mejor baterista de Brasil, acepta trabajar en espectáculos de cualquier índole. Llame al 224-1151 o busque a Edison Machado en la calle Benjamin Constant, número 10, apartamento 107.

80 minutos intensos los de este disco, Edison Machado Boa Nova, que se grabó en 1978 en Nueva York, pero que no se publicó hasta el año pasado. Grabaciones de un baterista innovador que tocó con Sergio Méndez, Milton Nascimento, Edu Lobo o Josie Benn, y con músicos de jazz como Chet Baker o como Stan Getz, y que antes de llegar a Nueva York vivió una situación financiera tan desesperada en Río en 1976 que se vio obligado a vender su batería.

Edison Machado, batería, Paulinho, trompete, fiscorno y trompeta, John Muniz, saxo tenor, Steve Sax, saxos barítono y alto, Mozart Terra, piano, y Ricardo dos Santos, contrabajo. Edison Machado en Boa Nova, disco doble publicado casi 50 años después de su grabación y que cierra Atlántico, composición con la que despedimos Jazz es Finde en Radio 3.

0: Son las 8, las 7 en Canarias.
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Corría el año 1921, era el mes de enero, y un famoso escritor inglés con su esposa desembarcaban por primera vez a mi tierra, en una isla, para hacer un viaje en tren, unos días en tren a vapor de principio del siglo pasado. Aunque el viaje no duró más de 9 días, David Herbert Lawrence escribió un relato fascinante sobre la vida en la isla de Cerdeña y sus gentes. Cerdeña es otra cosa, más amplia, para nada irregular, que se desvanece al horizonte. Colinas como praderas irrelevantes que se van perdiendo tal vez hacia unas montañas.

montañas del interior. Un espacio encantado, mágico, y distancias para viajar. Nada determinado, de acabado, de definitivo. Cerdeña es la misma libertad. Así empieza un pequeño librito firmado por David Herbert Lawrence, autor del Amante de Lady Chatterley. Cerdeña, el mar.

Hemos escuchado Astrolicamus del disco Limba de los Tazenda de 1992 y ahora Tazenda como invitados de lujo, esta banda de Cerdeña junto a Modà en este homenaje a la isla, este cuore de vento, corazón y viento. El año es el 1820 y por voluntad del rey Victorio Emanuele I, la propiedad privada llegaba por primera vez a Cerdeña. Fue algo así como un cataclismo. Por pudor, la clase dominante prefirió hablar de reforma agraria. Se lavaron la boca con palabras como modernidad, futuro, innovación, sin enterarse de que estaban condenando a la pobreza y a la miseria a una clase entera. O quizás sí, se enteraban, pero le dio igual.

Me refiero a todos los que esas tierras las habitaban en forma libre, circulando libremente, llevando sus ovejas, por ejemplo. De repente los pastizales públicos se convirtieron en propiedad privada. El cierre de las tierras públicas a cambio de promesa de supuestas inversiones por parte de los ricos empresarios que se las compraban al Estado, crearemos puestos de trabajo, decían, disfrazando la vieja esclavitud con esa nueva palabra codiciada, el trabajo. En fin, ese cierre de tierras públicas destruyó literalmente la vida de enteras familias de cientos de miles de habitantes, básicamente pastores y campesinos. A partir de ese momento, muros de piedra y más tarde alambre marcaron una frontera nueva, la que separa a los que tienen de los que no tienen. Una vez más, a los salvados de los hundidos. El objetivo oficial era modernizar, hacer más eficiente la tierra, impulsar la producción, crear empleo, decían. Mejorar la economía en nombre de un supuesto interés general. Lo que llegó fueron privatizaciones que se convirtieron en otra cosa, una nueva forma de miseria. Las de miles de personas incapaces o simplemente no dispuestas a encajar en el nuevo orden. Algunos tuvieron que adaptarse y empezar a trabajar por cuenta ajena para muy poco dinero. No tuvieron elección, pasaron a trabajar como asalariados en tierras por las que antes caminaban libremente. Otros resistieron, rechazaron el modelo impuesto y tomaron el camino de las montañas. A ellos se empezó a llamar los bandidos. Hombres y mujeres sin patria, sin tierra, sin ley, marginados de una sociedad que nunca fue pensada para ellos.

un canto popular tradicional de resistencia revolucionario. Ai cuddos en lengua sarda, aquí interpretado por dos cantautores que no son sardos, o sea, Angelo Branduardi y Luciano Ligabue. De este disco de los tenores de Nionelli, Barones, del año 2000, Ai cuddos. En 1961, el director de cine y documentalista Vittorio De Seta llegó justamente a Cerdeña, la Barbagia, para rodar una película neorrealista con pastores y habitantes de la isla. Una historia ambientada en el interior de la isla, en esta región llamada Barbagia, el corazón más profundo de Cerdeña, ese lugar entre montañas que se resistió durante siglos a todo tipo de dominación y de colonialismo. Su lugar simbólico es el pueblo de Orgosolo, este mismo pueblo del que ya les conté en varias ocasiones. La película se llamaba Banditi a Orgosolo, Bandidos en Orgosolo. Cuenta la historia de Michele, un pastor che vive con sua famiglia alla montagna, dedicato alla trasumanza e a una vita umilde. Un dia è accusato ingiustamente Michele de robo de ganado e se ve obbligato a huir. Per evitar ser detenido, se esconde las montagnas junto a su pequeño hermano. La persecución lo aísla cada vez más y lo empuja a vivir fuera de la ley, al margen de la ley. Sin opciones para sobrevivir, terminará robando ganado, convirtiéndose en aquello de lo que se le acusaba. La película muestra cómo la injusticia, la miseria, pueden empujar a un hombre inocente a convertirse en culpable, en bandido, víctima de una injusticia que, como escribió una vez Anatole France, prohíbe por igual a ricos y a pobres dormir bajo los puentes.

Estamos lejos de Argentina, pero siempre hablando de las mismas historias. Lejos de esos bandidos rurales del año 2001 cantados por León Gieco. El año es el 1969. Mientras los estadounidenses llegan por primera vez a la luna, mientras en Praga se frustra todo sueño de primavera, mientras el mayo francés acaba de normalizarse, mientras en las afueras de una pequeña ciudad del estado de Nueva York, una generación entera, 400.000 jóvenes, se reúne para 2 días de conciertos en Woodstock, a miles de kilómetros de distancia, en Cerdeña, algo también está a punto de ocurrir. Estamos una vez más en Orgosolo, el corazón de la isla. El Estado italiano decide convertir la zona de Pratobello en un campo de maniobras militares. Eso significa ocupar tierras comunales, una vez más, esenciales para la vida de los pastores, las pocas tierras comunales que quedaban aún libres. La noticia corre rápido. El pueblo reacciona. Hombres, mujeres, ancianos, todos se organizan. Son sobre todo las mujeres quienes toman la iniciativa y ocupan las tierras. Se instalan ahí, vigilan, resisten. Y al final el pueblo, como una fuente ovejuna de otras latitudes, gana la batalla en contra de los militares.

Juve, Juve, Juve. Literalmente otro lado del mundo, folk metal desde Mongolia. Un disco titulado The Jereg, pubblicato in 2019, che toma su nome di un antico documento mongol del siglo XIII, un salvoconducto che se expedia a los nobles, a los embajadores o a las comitivas para demostrar su nivel de privilegio y autoridad.

De su disco Umbras, Sombras, del año 1978, era la voz de la cantante más importante de Cerdeña del siglo XX, María Carta, en este canto popular de inspiración religiosa: No me llamedas María, no me llamen María, sino Madre de Dolor. Amanece en Cabo Teulada, en el sur de Cerdeña. El día empieza, pero no en silencio. El ruido de los ensayos militares rompe la madrugada. Luciano, pescador, sale al mar en su pequeña barca. Echa las redes con cuidado, mucho cuidado. Sabe perfectamente que está entrando en una zona prohibida. Pescar aquí puede costarle caro. En el mejor de los casos, la confiscación de su barco. En el peor, la vida. Porque en esas aguas no solo patrullan los militares, también quedan bombas sin explotar. Y aún así Luciano vuelve cada día. La prohibición no es nueva. Lleva más de 50 años en vigor, desde que el Estado italiano cedió a los militares miles de hectáreas de tierra y una enorme porción de mar para sus ejercicios de guerra. Una historia de expropiaciones, de ventas forzadas, de tierras arrebatadas. Hubo quien vendió, claro, a tiempo, aunque mal vendiendo, y logró marcharse, pero otros no. Una veintena de familias no quisieron vender su tierra. Fueron expulsados en los años 50 en nombre del bien común, del interés público, desalojados. Desde entonces el conflicto sigue ahí, en el mar, en la tierra y en la vida de quienes, como Luciano, siguen resistiendo. Descubrí esa historia, la historia de Luciano y de otros pescadores como él, en un documental importante, imprescindibile, firmato nell'anno 2004 per il direttore sardo Enrico Pizzianti. Si titola Piccola pesca, Pequeña pesca.

El año ahora es el 1922, hace 104 años. La Primera Guerra Mundial acaba de terminar. En la ciudad de Lausana, Grecia y Turquía han firmado un acuerdo. El Imperio Otomano ha dejado de existir. Grecia le cederá a Turquía sus territorios en la costa de Asia Menor a cambio de la repatriada de 1 millón de colonos griegos, que tendrán que volver a un país que nunca conocieron antes. Se quedarán en el puerto del Pireo, en Tesalónica, perdidos en la pobreza. Pero en este caso estamos lejos de Atenas, estamos en Licovrisi, en Anatolia. Esta historia empieza con sus habitantes que se disponen a celebrar la Semana Santa con una representación dramatizada de la Pasión. El Consejo de Ancianos del pueblo elige al joven Manolis para encarnar a Cristo. Todo está listo cuando de repente los habitantes de una población cercana, arrasada por el ejército otomano, se refugian en el pueblo, tratando así escaparse de la guerra. Esto creará un pequeño terremoto en el pueblo. Mientras que el sacerdote y los ancianos se niegan a acogerlos, los aldeanos más modestos y pobres, los mismos elegidos para representar a Cristo y sus apóstoles, acuden en su ayuda. Así empieza esta magnífica tragicomedia titulada Cristo de nuevo crucificado, firmada por Nikos Kazantzakis.

Mikis Theodorakis, Grigoris Bitsikosis, del año 1962, en este Okaimos. Así, para seguir recordando a Kazantzakis, una de las figuras más destacadas de la literatura griega del siglo XX, autor en 1950 de Cristo de Nuevo Crucificado, novela despiadada, pero al mismo tiempo delicada, llena de esperanza, con la que Kazantzakis intenta resucitar a Dios, convirtiéndole en humano ante la ipocresía e frivolità della società contemporanea. Referente del cristianismo rivoluzionario, autor, por ejemplo, entre otras, de la novela che le inspirò a Martin Scorsese, su película La última tentación de Cristo. Kazantzakis, uno de los escritores griegos más inteligentes, cultos y sacrílogos de la historia de la literatura. Un existencialista, quizás, de primera hora, antes de Moravia o de Camus. Autor, por ejemplo, por supuesto, de Zorba el Griego, novela que le inspiró a Kakoyannis, a Michalis Kakoyannis, la famosa película protagonizada por Anthony Quinn e Irene Papas. Este canto al goce de lo instantáneo, de lo inmediato, entre Epicuro y una buena dosis de hedonismo. Un canto a la vida, a la ingenuidad, a la ternura, a través de la vida de este pobre hombre, el más rico de todos al mismo tiempo, o sea, Alexis Zorbas, para seguir viéndolo todo cada mañana al despertar con ojos nuevos, como si fuera siempre la primera vez.

0: El año es el 529 después de Cristo y el emperador Justiniano acaba de clausurar la Academia de Atenas. Es el fin no solamente de uno de los símbolos del clasicismo, de la inteligencia, de estudios, disciplina y rigor, sino también de una época. A partir de entonces, hace casi 1500 años, el politeísmo quedaba prohibido. El cristianismo iba a ser, por decisión del emperador, la única religión del imperio griego-romano. La antigua Grecia moría definitivamente y con ella la mitología. La historia dejaba de ser circular, como en la tragedia, para convertirse en lineal, finalizada a la conquista del paraíso. Y en un contexto cristiano donde la salvación es la meta final, toda tragedia se cae. Así se terminaban para siempre el mundo antiguo, un mundo violento, rural, difícil, pero capaz de una fantasía y de una creatividad sin precedentes. Un mundo donde los dioses vivían en la tierra, al lado de los hombres y de las mujeres. Un mundo en el que los dioses hacían el amor sin distinción con seres humanos y con animales también, infringiendo cualquier tipo de ley constantemente. Se terminaba para siempre una época en la que los dioses no dejaban de preocuparse de su placer. El eje del mundo empezaba a cambiar, pasando de Atenas a Constantinopla, una historia que duraría hasta 1453, cuando ante la indiferencia de un occidente despistado y poco curioso, Constantinopla se convertía en Istambul. Pasarán años hasta el siglo XVIII, cuando, tras las primeras excavaciones de Pompeya y Herculano, se desató en Europa la pasión para el mundo clásico. Las ruinas, las antigüedades, los primeros viajes, el Grand Tour, el descubrimiento de Troya, Schliemann y los arqueólogos alemanes, franceses, ingleses. El mundo volvía a cambiar, a abrirse, a Oriente, en busca de su última gota de esplendor. Nos vemos la semana que viene, siempre en Café del Sur, en Radio 3, en nuestro X y nuestro Instagram, buscando Dimmi Papanicas, siempre con la K de Kilo, en nuestro Facebook, buscando como siempre la voz de Café del Sur.
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0: Son las 9, las 8 en Canarias.
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1: Bienvenidas, bienvenidos a Mediterráneo. Hoy miramos el mar desde tres capas distintas. La vida que habita sus aguas, las historias humanas que lo atraviesan y las fronteras que hoy siguen redefiniendo quién puede cruzarlo. En la costa de Barcelona, dos cachalotes han aparecido muertos esta semana a la deriva. En el Mediterráneo Oriental, la periodista Mariam Barghouti nos ayuda a entender cómo se vive y se informa desde Palestina. Y en Europa, un nuevo pacto de migración y asilo abre un debate profundo sobre derechos, control y vigilancia. Un programa que viaja entre especies y fronteras y relatos con el Mediterráneo siempre como punto de partida. Pero la primera parada es Nápoles, 1993.

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1: 99 pose. Nació en los centros sociales ocupados de la ciudad de Nápoles con un sonido que mezclaba ragamuffin, hip-hop, dub y dialecto napolitano. Una música de clase de calle del sur de Italia que nadie quería escuchar desde el norte, esta canción es un puñetazo directo. Todos sus discos se editaron con precio político, con una pegatina en el disco que decía «No pagues más de…» y el precio que ellos consideraban el correcto, coherencia, incluso cuando aparecían en el mercado. Comenzamos en el mar, en un Mediterráneo frente a la costa de Barcelona. Es mucho más que una línea azul en el horizonte. Bajo la superficie existe uno de los espacios marinos con mayor valor ecológico de esta parte del Mediterráneo, el Cañón de Barcelona, una zona de alimentación, paso para cetáceos, aves marinas, pero esta semana ese mismo mar ha dejado una imagen durísima.
2: Sembla que sigui un catxalot i en allà hi ha un altre que no sabem si és una fusta o també podria ser un altre animal.
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1: A unas 12 millas de Barcelona aparecían a la deriva una hembra de cachalote y su cría recién nacida. Quienes se encontraron con ellas fueron el equipo de Mar a la Vista, que lleva años observando fauna marina desde la costa catalana a bordo del Ría de Ferrol, una embarcación histórica de madera que hoy sigue navegando para acercar el mar y su biodiversidad a quien se sube a bordo.
2: Hola, soy Sergi Rodríguez, soy fundador del proyecto Mar a la Vista, con el que embarcamos a pasajeros a bordo de una embarcación tradicional para albirar cetáceos y demás fauna marina en la zona de Barcelona, y ya vamos por nuestra sexta temporada.
1: Sergi Basoli, en esta ocasión os encontrasteis con una hembra de cachalote y su cría muertas a la deriva. Por lo que pudisteis observar, ¿qué os hace pensar esa imagen sobre lo que pudo ocurrir y sobre los riesgos que afrontan hoy estos animales en el Mediterráneo?
2: Sí, correcto. Encontramos una hembra a la deriva, muerta, y no muy lejos también estaba pues su cría. La cría seguramente había nacido hacía muy poco o aún ni había nacido, y la madre es la que presentaba la lesión importante en la zona baja de la espalda. Tenía seguramente unos cuantos órganos afectados, porque se había también pues un poco salido y estaba casi partida por la mitad o por esa zona. Todo apunta que era un impacto muy violento, seguramente una colisión con algún buque de grandes dimensiones o algún buque a gran velocidad, ya que en esta zona pues no suelen tener depredadores naturales. Lo que ya sabíamos que nos podíamos encontrar algún día, porque estos animales se concentran en esta zona donde pueden conseguir su alimento, que es el Cañón de Barcelona, que llega a profundidades pues suficientes para que puedan pues alimentarse de los calamares que se encuentran a esas profundidades, ¿no? Hasta 1000 metros. Y este Cañón de Barcelona coincide con la ruta de entrada al puerto de Barcelona de grandes cargueros, de ferries que conectan las Baleares, alguno de ellos que va a unas velocidades tan altas como 37 nudos, y claro, sí que afrontan un peligro real, que es que estos animales se concentran en esta zona, y cuando suben después de inmersiones muy, muy largas de 30 minutos, están bajo el agua, a veces incluso una hora, pues llegan para descansar en superficie, recuperarse, y están muy planos, casi casi no se los ve, solo los podemos detectar cuando hay mar muy calma, o sea que con un poco de ola ya casi casi son imperceptibles, y que les pase una embarcación por encima pues no me parece nada tan extraño.
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0: Silvia Pérez Cruz nos acompaña hoy también con esta pieza. En un concierto homenaje a los miembros supervivientes de las Brigadas Internacionales, ellos cantaban con los brazos levantados y los ojos llenos de lágrimas. La versión que escucháis es del álbum Granada, Silvia Pérez Cruz y Raúl Fernández Miró, dos grandes amigos que hicieron este disco a solas, con solo sus voces, sus guitarras y poco más. Después de una experiencia así, ¿qué medidas creéis que deberían impulsarse de forma urgente para proteger a los cachalotes en una zona tan valiosa como esta?
1: Bueno, y respecto a las medidas que se deberían hacer, que nosotros creemos que son vitales y que hemos visto que en otros países funciona, sería evidentemente la reducción de la velocidad de estas embarcaciones. Daría mucho tiempo y margen a pues, los cetáceos para poder apartarse de una posible colisión y a poder ser pues, también desviar un poco lo que es la ruta de sobre todo pasar por encima de justo este cañón. El desvío no comporta mucho porque es un cañón muy estrecho de unas 3-4 millas de amplitud, así que esto es lo menos difícil. Lo más difícil seguramente será reducir la velocidad, pero en Nueva Zelanda, por ejemplo, se ha hecho, se redució la velocidad a unos 10 nudos en zonas sensibles y se notó muchísimo pues la mortalidad de los cetáceos descendió muy notablemente.

0: Lo mucho que tú.
1: ¿Qué pasa cuando el folk asturiano encuentra el Mediterráneo? Pues esto que estamos escuchando, Rodrigo Cuevas, cantante, compositor, acordeonista, percusionista, Premio Nacional de las Músicas Actuales, cuando se junta con Tarta Relena, el resultado no tiene etiqueta posible. Guecho, cultura, cantábrico, Mediterráneo, dos geografías sonoras que se dan la mano hoy en Mediterráneo. Sergi Bassoli, lleváis años navegando y observando fauna marina en esta zona ahora, en primavera. ¿Qué especies se pueden ver habitualmente frente a la costa de Barcelona? ¿Y por qué el Cañón de Barcelona es un punto tan importante para cetáceos y aves marinas?
2: Ya vamos por nuestra sexta temporada visitando de manera regular pues el Cañón de Barcelona y la costa de Barcelona, y durante estos años hemos podido encontrar, sobre todo en el Cañón de Barcelona, una concentración de cetáceos de las siete especies que viven aquí en el Mediterráneo, ya que muchos de ellos son más pelágicos y necesitan alimentarse de presas que se encuentran solo pues a partir de 300, 500 metros de profundidad, 1000 metros de profundidad. Entonces, lógicamente, los animales que se alimentan de estas presas pues también evidentemente se encuentran ahí, se concentran ahí. Además, por la geometría del fondo marino, cuando hay un cañón de profundidades tan importantes cerca de la costa, lo que hace es que haya una columna vertical de intercambio de nutrientes, que eso favorece mucho pues que se alimenten especies tanto en superficie, como pueden ser también aves o otros animales pelágicos que también se alimentan en superficie. Hemos visto tortugas, hemos visto marlins, tiburones, un montón de fauna marina, tortugas, y por eso pedimos que se limite el tránsito o se prohíba el tránsito de estas embarcaciones por los cañones, sobre todo el Cañón de Barcelona, y a la vez que se limite la velocidad de entrada en Barcelona de las últimas 12 o 15, o 18 millas a una velocidad más lenta, que les dé tiempo a los cetáceos a poder apartarse en caso de que coincidan pues sus rumbos.
1: Una imagen difícil de olvidar, también un recordatorio de hasta qué punto el Mediterráneo sigue siendo ese espacio de enorme riqueza natural y al mismo tiempo de enorme fragilidad. La protección de especies como el cachalote no depende solo del mar, también de cómo decidimos convivir con él.

0: Balaqués Sissoko. La kora es un instrumento de 21 cuerdas que combina características del arpa y del laúd. Balaqués Sissoko es uno de sus grandes maestros. Aprendió a tocarla de pequeño, en silencio, escuchando a su padre durante horas hasta que un día su padre le dejó la llave de la habitación donde guardaba el instrumento. Esta canción es una balada cantada en bambara con la voz del cantautor ítalo-británico Pierce Faccini. La voz de Pierce Faccini flota sobre esas notas profundas de la kora de Sissoko, dando a Khadija colores inéditos y emocionales.
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0: Hay palabras que no son solo palabras, son fronteras, son conflictos, son formas de nombrar o de nombrar lo que ocurre en el mundo, y hay que hacerlo en versión original. El poeta palestino Mourid Barghouti escribió que cruzar un puente de pocos metros sobre el río Jordán podía equivaler a 30 años de exilio. Una imagen que resume hasta qué punto la geografía, la memoria y el lenguaje pueden convertirse en un mismo territorio. Hoy en el CCCB, estos días, en Barcelona, otra generación de voces palestinas está trabajando precisamente sobre eso, sobre cómo se cuenta el mundo cuando el mundo es también un lugar en disputa. Entre ellas, entre esas voces, la periodista y escritora Marian Barghouti.
2: And why are you reporting for English-speaking media? You know, what's the point? And I think in the last 2 years especially, it became recognized how important it is to have more Palestinians able to report in international outlets. Because one thing that Israel really has insisted on doing with Palestinians is isolate us from the world, and that means not allowing access for us to speak and engage and say our story as we want it.
0: Hay que tener más voces palestinas en medios internacionales para que se expanda el mensaje.

0: Tinariwen. Teneré significa desierto en Tamashek. La lengua tuareg Tinariwen son varios desiertos a la vez, el de Mali, el de Argelia, el del exilio. Ibrahim Haq al-Hajib, uno de sus fundadores, presenció la ejecución de su padre durante una rebelión tuareg en 1963, cuando tenía 4 años. Esta canción abre su álbum Amatsu, grabado en el Parque Nacional de Tassili Nadjer, en pleno Sáhara. Ellos mismos lo dicen. A este sentimiento de asuf, nostalgia, melancolía del desierto, se le puede encontrar también el equivalente en el mundo entero. Marian Barghouti nació en 1993, es periodista, investigadora, escritora palestino-estadounidense, trabaja desde Ramallah en Cisjordania, ha colaborado con medios internacionales como Al Jazeera English, The Guardian o The New York Times. Pero su trabajo no es solo informar desde el terreno, es también una reflexión constante sobre el lenguaje, sobre cómo se nombran o se silencian conceptos como ocupación, violencia o desplazamiento. Ese es el sonido que ha escuchado en numerosas ocasiones Marian Barghouti. En el marco de su residencia en el CCCB, Barghouti continúa una reflexión que conecta directamente con el legado de George Orwell, la idea de que el lenguaje no es neutral, que las palabras también pueden ser un campo de batalla, un debate que atraviesa el periodismo, pero también una manera en la que Europa mira y narra el conflicto en Palestina. Desde esa mirada, situada en Ramallah y en el lenguaje, damos también un paso atrás para preguntarnos cómo se construye esa misma información desde Europa, desde las redacciones, desde el relato mediático.
1: What we don't recognize is what Israel is doing to our nervous system and our bodies back home is something that is not just completely dysregulating it, but it is an act of terror. Honest, we don't get to wander, we don't get to look at the sky, we don't get to look at our homes because you're constantly worried that there is an attack. And this is very real. As a journalist, during the war, it was basically me, journalists, and medics that had access to move around the West Bank.
0: La realidad de cubrir este tipo de informaciones ante las bombas y el sonido constante de las armas a tu alrededor y la muerte acompañándote. Hoy también nos acompaña Agnès Batlle, compañera de los servicios informativos de Radio Nacional de España en Cataluña, donde estuvo y cubrió esa primera rueda de prensa de Marian Barghouti.
2: Escritora, periodista, bloguera, investigadora palestina de 32 años. Vive en Ramallah, donde tiene sus raíces, pero trabaja para medios internacionales. Informa sobre los sistemas de segregación, censura y exclusión impuestos por Israel.
1: So what is happening right now in the West Bank is something very dangerous, and it's a form of ethnic cleansing.
2: Lo que está pasando en Cisjordania ahora mismo es algo muy peligroso. Es una forma de limpieza étnica, nos cuenta. Expulsiones masivas de población, destrucción de casas e infraestructuras para impedir el retorno, intimidación o violencia para forzar la salida. Están quemando casas con familias dentro. No es un incidente aislado. Eso pasa cada día. Estamos viendo decenas de ciudades palestinas despobladas.
1: With the families in it. And this is not just one isolated incident. It is happening every single day. We have seen dozens of Palestinian towns depopulated.
2: Chica joven, de aspecto occidental y con un perfecto inglés, confiesa que no le ha sido fácil que su propia gente confiara en ella.
1: Because what we're accustomed to with English speaking and Western media, just foreign media in general, is that they won't say the story right.
2: Trabajando para medios internacionales y en inglés es... Seguro que no cuenta bien la historia. Israel, además, ha utilizado a periodistas internacionales para sacar información y para ellos podía ser un espía del servicio de inteligencia israelí.
1: So that's also why they were distrustful. Like they'd constantly be like, "Are you Mossad?" You know? And I'd have like, "No, my name is Marian Barghouti. I'm from this village."
2: Aunque no siempre puede contar las cosas como ella querría, hay frases, palabras y expresiones que tiene prohibidas.
1: I saw also that censorship takes multiple forms.
2: Nos cuenta que la censura tiene múltiples formas, no solo por omisión, sino por confusión. Limpieza étnica, genocidio, ocupación, son términos que no puede utilizar. No puede decir asentamientos israelíes ilegales ni milicias israelíes que son lo que son, mafias.
1: And they are operating like a mafia, essentially.
2: Marian Barghouti tiene por delante un intenso programa de actividades. Ella misma ha invitado a las periodistas Zeynab Salih y Laila Alarian para reflexionar, tomando el relevo de George Orwell, sobre el papel del periodismo en zonas de conflicto y los silencios mediáticos globales.
0: Conversaciones que nos llevarán a una idea incómoda, pero necesaria, que no solo importan los hechos, sino también las palabras con las que los contamos. Y que en el Mediterráneo, como en tantos otros lugares, el lenguaje también define quién puede ser visto y quién queda fuera del relato.

0: Orwell, que acaba de publicar también el relato iniciático de un asno, de un burro atado a un olivo ancestral. Su trabajo se funda en esa transmisión y la creación, donde la palabra recobra su potencia, mezclando jazz, música del mundo, con la memoria amazigh y kabilia. Aquí canta con su hijo Daris, es Sinawil. Madre e hijo, dos voces, una lengua en riesgo de desaparecer que se niega a callar.
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2: Ok, tiren el remolque al agua y vamos a ir viendo cómo trabaja. Me he decidido, tiramos esta ola.
0: Seguimos con otra de las grandes cuestiones que atraviesan hoy el Mediterráneo: la migración y el derecho de asilo. La Unión Europea prepara la puesta en marcha del nuevo Pacto Europeo de Migración y Asilo, pero organizaciones sociales y de defensa de derechos humanos alertan de otra lectura posible, que esa mayor rapidez acabe traduciéndose en más restricciones, menos garantías para quienes buscan protección internacional.

Hemos escuchado Tartar Elena, ese dúo formado por Marta Turrella y Elena Ross, nacido en 2016, este proyecto explorando a capela estilos de músicas vocales con el Mediterráneo como contexto de referencia. El nuevo Pacto Europeo es un paquete de reglamentos pensado para acelerar la gestión de solicitudes de asilo y establecer mecanismos comunes entre los Estados miembros. Queremos entender un poco más qué cambia realmente y qué efectos puede tener en países como España. Nos ayuda a entender este nuevo marco, nuestra

0: compañera de los servicios informativos de Radio Nacional de España, Isa Jiménez.
1: Podemos empezar, si te parece, por aclarar el concepto. El Pacto Europeo de Migración y Asilo es un conjunto de normas. Desde Bruselas aspiran a ponerla en marcha para hacer procedimientos más efectivos y rápidos en materia de asilo. Y las entidades sociales aquí lo que leen es una restricción del derecho a la protección internacional.
2: Es una lógica que va mucho más orientada hacia el control en frontera, hacia esa securitización, ¿no?, que tanto hablamos desde sociedad civil.
3: Las entidades prevén es que esto va a suponer una caída en picado de las solicitudes de asilo, porque va a ser más difícil de detectar, porque los procedimientos tienen menos garantías y son más acelerados.
1: Hablan Rubén Romero y Maite Daniela Lococó, de CEPAIM e Iridia, que nos van a ayudar a navegar por este conjunto de reglamentos, en la medida de lo posible, porque desde la sociedad civil hay quejas de falta de información. Sí se da por hecho, entre otras cosas, porque lo dice la propia Unión Europea, que el objetivo es sacar del circuito de asilo a personas que consideran no deberían tener derecho a pedirlo y hacerlo además de forma más rápida. Y vamos por parte. Esa rapidez, denuncian, puede ir en detrimento de las garantías.
3: Procedimientos acelerados con menos garantías y menor acceso a que te puedan asesorar o que puedas acceder a información para pedir asilo.
1: Queda por ver cómo aplicará España la opción de restringir movimiento o directamente privar de libertad mientras se decide sobre una solicitud de asilo, porque esa puerta ahora queda abierta.
2: A nivel europeo se abre la posibilidad de que puedan estar a disposición de las autoridades y en algunos contextos sabemos, pues el caso de Italia, el caso de Grecia, etcétera, que lo suelen traducir en privaciones de libertad, ¿no? Internamiento en CIEs o incluso en centros de detención durante el procedimiento.
1: Y ante una negativa a la protección internacional está simplemente la puerta de salida.
2: El pacto se puede dividir en asilo o retorno. No hay espacio para esa irregularidad que España existe, igual que en otro estado de la Unión Europea.
3: Sincronizar las denegaciones de asilo con las deportaciones. ¿Esto qué significa? Que si en un procedimiento que te nieguen la protección internacional, no vas a tener otra vía posible que simplemente entrar en un proceso de deportación.
1: Ahí entra otra pata que no está dentro del pacto en sí, pero que va de la mano y que se está terminando de negociar: los reglamentos de retorno.

0: dos mundos que en teoría no tenían que encontrarse, el de Karol G y el de Manu Chao. Dos mundos que en teoría ese punto de encuentro no existía y que finalmente despegaron juntos con una canción, una propuesta más que suena hoy en Mediterráneo, Nuevo Pacto Europeo de Migración y Asilo. También poner el foco en el control, los procedimientos, el retorno. Están todavía en el aire esos protocolos, se están negociando, se están ideando. Isa Jiménez, ¿qué es lo que sabemos?
1: Pues una cuestión a la que hay que estar atento es el concepto de tercer país seguro, porque Bruselas considera a priori que sus nacionales no deberían tener motivos para solicitar asilo. Son, por ejemplo, todos los candidatos a entrar en la Unión Europea, salvo que sufran, por ejemplo, una guerra, y también un listado de estados de los que salen muchos migrantes y solicitantes de asilo: Bangladesh, Egipto, India, Kosovo, Túnez, Marruecos y Colombia. Estos dos últimos casos tienen un peso importantísimo en España. Rubén Romero Cepain.
2: Que ante una eventual externalización de, bueno, del sistema de acogida o incluso del sistema del futuro reglamento de retorno, pues se va a poder externalizar porque esos países son concebidos como terceros países seguros. En el caso de España puede afectar de forma frontal, sobre todo por el componente de Colombia y de Marruecos, que son dos de las nacionalidades con mayor representatividad en la comunidad migrante en España.
1: Pero esto no afecta solo a los nacionales de esos terceros países, sino a quienes hayan transitado por ello en su ruta hacia Europa. Un ejemplo, se podría obligar a un nacional de Mali a pedir asilo en ese tercer país si ha pasado por él para saltar hacia España. Maite Daniela Lococó, Iridia.
3: ¿Puede ser devuelto a un país donde tú solamente hayas transitado durante una semana, no tengas vínculos, no conozcas a nadie o no hables el idioma, y que allí puedas ser detenido?
1: Por último, y esto está por determinar en el reglamento de retorno, se plantea la búsqueda activa de personas irregulares. Les preguntamos, ¿podemos ver en Europa redadas como las del ICE en Estados Unidos?
3: Y sobre todo esta obligación de los estados de detectar a las personas, que esto indefectiblemente se traduce en que haya redadas, más redadas por perfilamiento racial.
2: Sí que te abre la puerta a que haya acciones policiales de búsqueda, de captura de personas en situación de irregularidad. A día de hoy parece que es un poco ciencia ficción, pero depende, ¿no?, del texto definitivo que tengamos con esa negociación, que ahora mismo, ya digo, está en fase de trílogos en la Unión Europea sobre el reglamento de retorno, que ya digo que sí que te puede abrir la vía a que eso suceda.
1: Lo que no aparece en el Pacto Europeo, se quejan las organizaciones, son vías legales y seguras para los migrantes.
0: Y esa sigue siendo una de las grandes preguntas abiertas en el Mediterráneo, cómo garantizar derechos en un espacio que sigue siendo frontera, tránsito y destino al mismo tiempo.

Las migas nacieron en Barcelona en 2004 de un grupo de estudiantes de la ESMUC con una propuesta que mezclaba sus orígenes distintos: Girona, Sevilla, Berlín, Bretaña. Esta canción recuperaba unos cantes abandonados y una malagueña de la Trini cantada y cantante del siglo XIX. La letra de la malagueña denuncia la desigualdad de las mujeres. No las dejan vivir, no las dejan respirar, pero también abre también esa ventana. Niña que miras al cielo, abre puertas y ventanas, cumple tus sueños. Flamenco de raíz, mirada de presente con esas migas. Hasta aquí este Mediterráneo de esta semana. Nos despedimos, nos despediremos con Mishima, una de las grandes bandas también de la canción de autor catalana Cutó Algodón, que viene del álbum L'Aigua Clara, grabado en directo entre la Cruïlla, el Festival Cruïlla, el Vida Festival y el Teatre Bartrina de Reus. Una canción filmada en tres momentos distintos, tres públicos distintos, una misma emoción. Canciones del directo. Esta es una de ellas. Hoy hemos mirado el mar desde tres lugares distintos. Desde la costa de Barcelona, con ese hallazgo tan duro de una hembra de cachalote y su cría en el Cañón Marino de Barcelona. Desde Ramala y el trabajo de la periodista Miriam Barghouti, reflexionando sobre el lenguaje y sobre cómo contamos los conflictos. Y también desde Europa, con el nuevo pacto de migración, asilo y las preguntas que abre sobre derechos, fronteras y protección internacional. Gracias por acompañarnos una semana más en este recorrido por el Mediterráneo. En la producción y coordinación técnica, Lautaro García, Alejandro Pacho, el equipo de siempre. Gracias también a todas las personas que han participado en el programa de hoy: Isabel Jiménez, Agnès Batlle, Laura Munill. Nos encontramos la próxima semana con nuevas historias, con nuevas miradas desde este mar que nos une, el Mediterráneo.

0: Son las 10, las 9 en Canarias.
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Bienvenidas, bienvenidos al Bosque Habitado de Radio 3. Bienvenidas a un bosque que habita una majada, un territorio comunal, en el corazón del Parque Natural del Alto Tajo, en la zona del Sabinar, en la localidad de Escalera, en una zona oficial. La barda es la poda de la Sabina y rebardamos con Osian de Leiva Briongos y la asociación Micorriza. Hoy vamos a aprender mucho de arquitectura vernácula, arquitectura hecha de manera anónima, sin técnicos, con la sabiduría y el sentido común populares. Admiraremos la antigua reutilización y optimización de materiales. Sí, nos vamos a la comarca de Molina de Aragón. Existen aún cerca de 4.000 chozones de barda y unos 8.000 chozones indeterminados. Imaginad la riqueza ganadera de esta zona y el comercio de la lana. Y vamos a rebardar en una acción colectiva, comunitaria, voluntaria, mutualista, ubuntiana. Mira, el rebardado de los chozones se solía practicar anualmente. Chozones o parideras eran edificaciones rurales para la ganadería estante, de estar, es decir, no trashumante, y en el señorío de Molina. Y es que el

parte de la Administración Pública. Y es que hemos presenciado algo hermoso, se llama Sonidos de Sabina y forma parte de subvenciones destinadas al fomento de la actividad cultural en áreas rurales de Castilla-La Mancha, impulsadas por la Consejería de Educación, Cultura y Deportes de la Junta de Comunidades de Castilla-La Mancha. Mira, se trata de acercar la cultura a municipios de pequeño tamaño, promover el trabajo comunitario y generar nuevos relatos culturales desde el medio rural. Y así fue, sí. Aprenderemos también en este programa a descubrir la belleza buscada por los pastores, que dejaban en el interior de los chozones poemas o escritos que eran constancia histórica, por ejemplo, del día en el que el ser humano aterrizó en la luna o de cuando nacieron sus hijas y además todo ello con una caligrafía maravillosa que habla mucho de la importancia de las escuelas en este territorio. También escucharemos a Óscar Prada Campaña, nuestro experto en custodia del territorio, ahora en SEO Birlat, y a Judith Urbano, del comité organizador del primer congreso internacional dedicado a la investigación académica sobre Antonio Gaudí, que tendrá lugar en Barcelona del 22 al 24 de octubre de este año. Y contamos también con el cuaderno de nidos y los textos de Raúl Alcanduerca, de Ignacio Abella y Paz Núñez Martín. Disfrutaremos con el señor Pedro y nos informaremos mutualista y arbóreamente con Nacho Blanchard López en Arriba las Ramas, Club de la Hojarasca, Álvaro Soto e Isabel Ruiz Lara. Y ahora prepárate para disfrutar del campo, del territorio rural, también de la biblioteca, depende de cómo se despierte tu curiosidad, tras conocer las sabinas vivas, centro, sostén y vigías de nuestra historia ancestral de buena supervivencia. Sin duda, territorio conmovido. ¡Arriba las ramas!

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1: Manifiesto para la protección de un patrimonio etnográfico singular. Los chozones construidos sobre árboles vivos de la comarca de Molina de Aragón. Desde hace algunos años, la Asociación Nacional Micorriza investiga, cataloga y viene reclamando la protección de uno de los patrimonios etnográficos más singulares de la península ibérica, las parideras o chozones sabineros, construidos utilizando un árbol vivo como pilar central y que sufren un preocupante y acelerado deterioro por falta de uso.

0: uso y mantenimiento. Se trata de unas chozas circulares o rectangulares con paredes de piedra seca y un pilar central constituido por un árbol vivo, sabina o encina, que sostiene el entramado de vigas y al mismo tiempo acoge y ampara esta arquitectura de techumbre vegetal. Perfectamente integradas en el paisaje, las parideras albergaban al ganado y al propio pastor durante las noches de verano y del duro invierno de la zona. El microclima creado por el árbol protege del frío y del calor, del viento y de la lluvia a sus huéspedes, y la construcción permanece absolutamente abrigada y mimetizada en el bosque. En la actualidad quedan tan solo unas pocas edificaciones con esta tipología, localizadas en la comarca de Molina de Aragón, y no tenemos referencias de que exista nada parecido en ningún otro lugar del mundo. La singularidad de esta arquitectura popular, que parece remontarse a épocas pasadas y que con gran probabilidad pudo servir de vivienda permanente a los antiguos pobladores de la comarca, radica en la fuerza estética de la construcción y en el enorme valor paisajístico y simbólico del árbol central. Los chozones o parideras constituyen un valor añadido en una región en la que distintos árboles han sido eje y símbolo de la sociedad y del territorio, con verdaderas instituciones como el árbol de concejo, que fue sede de las asambleas de vecinos, por ejemplo, el roble de la Sesma y la encina conceja, y centro social y territorial de diferentes comarcas. La cercanía a poblados celtibéricos, la presencia de espectaculares sabinas que se encuentran entre las mayores por perímetro y altura de todo el estado, así como la de otros muchos árboles singulares por tamaño, edad y tradición, o el propio paisaje que posee otros elementos relevantes de arquitectura tradicional, constituyen uno de los patrimonios históricos, paisajísticos y etnográficos más sorprendentes de la península ibérica. Por todo ello, creemos que la restauración y protección legal y material de este legado merece un esfuerzo urgente para su preservación por parte de las administraciones competentes, antes de que se consume la ruina de los últimos edificios vivos que podrían considerarse como patrimonio de la humanidad. Con la esperanza de que estemos aún a tiempo de conservar esta herencia cultural, firmamos la presente carta pública. Acuerdo Paridera, nacido y cumplido por la Asociación Micorriza y la Comunidad Micorrizada.
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2: Hay compañeros y compañeras de Micorriza, algunos van de verde, también hay socios, socias, voluntarios, algunos estáis como socios, voluntarios, simpatizantes, vecinos y vecinas de la comarca, de los pueblos y luego amigos y amigas que también han venido de Cantabria, de Madrid, de la asociación de teitos que no se nos han escrito, no sé si han llegado aún, estaban de camino, los teitos que son otras construcciones parecidas. También nos está acompañando María José Parejo del Bosque Habitado, que ya la estáis viendo por aquí. El objetivo principal de la jornada es disfrutar, ¿vale? Eso es lo primero, ¿vale? Que lo paséis bien. Bueno, la jornada va a consistir, la primera parte de la mañana vamos a hacer lo que es el rebardado del chozón. Detrás tenéis la barda, que veis las ramas ya. Lo hemos dejado muy bien preparado. No sé dónde está, que me ha dicho. Dice, yo he venido con motosierras, tijeras, preparado ya para hacer todo el proceso. Pero bueno, los compañeros y las compañeras han estado trabajando durante estas semanas previas. Entonces ya tenemos la barda. Nos vamos a centrar primero en este chozón, que es el que vamos a rebardar primero, pero si nos empezamos a juntar más o se nos da bien, vamos a irnos al de abajo. Estos dos chozones se restauraron, bueno, se rebardaron. Este se rebardó en el 2016, que fue el segundo que hacíamos en Micorriza, que fue con un voluntariado también social, participativo. Vinieron chicos de Murcia y chicas, también vinieron chicos y chicas de aquí de la comarca y voluntarios. Luego ese de allí lo rebardamos entero, bueno, lo reconstruimos entero, perdón. No tenía nada de barda, no tenía prácticamente cabrios, que son las vigas principales de madera. Y luego ya procedimos a rebardarlo también con diferentes voluntariados. Eso fue a lo largo de un mes y medio, en el que también vinieron voluntarios internacionales a participar. También han participado voluntarios internacionales cortando la barda durante estas semanas también, nos han estado ayudando. Y bueno, pues eso va a ser lo primero, que va a ser hasta la hora de la comida, a ver cómo se nos dan los tiempos. Luego comeremos, entre medias habrá actuaciones musicales. Y lo último, en torno a las 5 o 6 más o menos, que haremos ya la última actuación. Todo depende del tiempo. A las 12 se va a hacer una parada para el café, media hora, ¿vale? El tiempo va a ser desde las 11 hasta las 12, la primera tanda de rebardar. Y luego de 12 y media hasta la hora de la comida, que será en torno a las 2, 2 y media. Instrucciones, nos vamos a repartir en grupos. Arriba, solamente vamos a indicar qué personas suben arriba. Los de verde indicaremos qué personas pueden subir a la parte alta. Aquí al muro sí se puede subir. ¿Cómo consiste el proceso de rebardar? Se empieza de abajo arriba. Se va haciendo filas, nos iremos como por grupos, una vez que esté rebardado, seguirá al siguiente nivel. La parte más complicada es la parte alta. Bueno, Iván va a hacer una demostración. Habrá ramas, muchas ya están procesadas. ¿Qué quiere decir? Que las hemos recortado porque tenían igual mucha rama seca o que tiene una rama grande aquí. ¿Veis esta rama? ¿Os imagináis que fuese igual de grande que la otra? Pues si intentamos clavarla, no podemos. Entonces, con las tijeras de podar que están aquí, solo la pueden usar los adultos, las tijeras. Los peques y las peques no pueden usarlas, ¿vale? Hay que cortar la rama para que tenga por lo menos unos 20 o 30 centímetros libre. Esta, aunque es como es pequeñita, se puede. ¿Cómo consiste? Se va poniendo al principio que quede como a nivel todo, entonces se clava y va quedando como una especie de flequillo. A medida que vamos poniendo, hace la función como de las tejas, pero esto no es un tejado, es una cubierta vegetal, porque el tejado tiene tejas. Entonces se van colocando una encima de otras, entonces cuando cae el agua o la nieve y se deshace, va escurriendo y el agua cae aquí y no cae dentro del chozón, porque toda la estructura de madera es de sabina. La sabina, si no se moja, aguanta cientos de años sin pudrirse. Tenemos aquí, hay construcciones de chozones que tienen más de 100 años.
3: Voy a hacer un inciso logístico. Todo el mundo tiene guantes, gafas, chicas de comida. Vale, eso es. A las 12 haremos la parada. Ahí en la carpa tenemos fruta. La siguiente tanda, ¿cuánto montaría en la primera?
2: Buena pregunta. Iría como un poco a la mitad, a dos tercios. Lo siguiente es que quede homogénea, que no haya saltos. ¿Qué va a ocurrir? Por eso lo de subir. Si subes, al pisarla se va a ir aplastando. Entonces lo que queremos hacer es luego como carriles de subida y de bajada para que no se rompa, para que luego solamente sea arreglar ese carril en la que subimos. También tenemos escaleras que igual la ponemos para intentar pisar lo menos posible la barda que ya hemos colocado, porque se va a degradar. Como veis, esto tiene tres fases del color ahora mismo. La gris es la que se puso en el 2016. La que está naranja más oscura es una barda que pusimos antes de los calores estos de abril, que se había cortado, habían procedido en Hinojosa, habían estado haciendo una limpieza, entonces aprovechamos y trajimos esa barda y la colocamos para que ya hubiese más espesor de barda. Y la más verde de ahora es a los voluntarios que vinieron internacionales, pues les explicamos cómo había que rebardar, ya que estaban solamente con la barda, pues que también procesen a rebardar. Entonces, esto hay que ir haciéndolo, hay que intentar no hacer huecos, porque a veces te sale y tienen una forma normalmente, que no lo he explicado, es verdad. ¿Veis la rama? Pues la mayoría de las ramas de sabina tiene esta forma. Entonces no hay que colocarla así, hay que ponerla así. Es que tiene la forma de una teja, que me perdonen los arquitectos, como una teja, van como acoplándose una encima de otra. Así, no. Puede que haya alguna rama un poco fea, hay que intentar aprovechar todas las que haya, pero si alguna está muy seca o tiene una forma muy difícil, haremos unos montones de descartes, ¿vale? Para que estas, allí por ejemplo tenemos ahí un descarte también de las que se han podado de las sabinas, haremos unos descartes.
0: Imagina que tu cabaña es un nido circular en un bosque de sabinas, en plena comarca de la Sesma de la Sabina. En el centro mismo del círculo de piedras que forman las paredes, una sabina verde y viva es el pilar que sostiene la techumbre de ramas colocadas de tal modo que no dejan pasar la lluvia. Estás en una paridera, o chozón sabinero, la arcaica cabaña que servía de cobijo al ganado y en verano al propio pastor. El árbol grande y magnánimo es el paraguas que aparta aguaceros, que da una sombra fresca cuando el sol cae a plomo sobre la planicie y nos abriga en invierno, cuando el cielo estrellado anuncia el rigor de la helada. Anidas en la misma sabina en la que una cigarra se ha posado con su canción incesante, y de cuando en cuando escuchamos en los pisos más altos de este edificio vivo el canto del zorzal. Nuestro lecho es la blanda tierra y un somier intrincado de raíces palpitantes. Todo es árbol que nos acoge y abraza, que nos alberga y habita por arriba y por abajo, por el centro y en el aroma del aire que viene colmado de esencias y de polen fecundo. Hoy, como siempre, el paraíso está aquí y ahora, a tu alcance, en mitad de un bosque de sabinas, en el centro del mundo, al cobijo del árbol. Al cobijo del árbol, un nido en el sabinar, de Ignacio Abella.
4: Un escrito anónimo, de 1905, que dice... Zagala, que en este monte guardaba un atajo de cabras, una tarde muy lluviosa y con fuertes aguarradas. Ya vino una más fuerte, que el suelo no se vio nada. Y al mismo de oscurecer, se le esparcieron las cabras. No pueden haber ido lejos, no pueden haber ido largas, no pueden haber habido hijos, que hace poco que aquí estaban. Chimpún.
2: Sé que para los que venís de lejos, explicar un poco Micorriza, dónde estamos. Algunas personas igual se han perdido o es la primera vez que están aquí, sé que algunas seguro. Pues Micorriza, somos una asociación, nuestro núcleo de actuación está aquí en la comarca de Molina de Aragón y Alto Tajo, pero trabajamos a nivel estatal, tanto en la provincia de Guadalajara como en las limítrofes y a veces hacemos colaboraciones en otras provincias. Ahora mismo estamos ya en el 13 aniversario. Estábamos recordando también el Acuerdo Paridera, que es cuando nos dimos a presentar en sociedad, presentando un libro de árboles singulares de aquí de la comarca. Y entonces también enseñamos, porque una de las peculiaridades que tienen estas construcciones es que algunas tienen árbol vivo en la estructura. Esas dos sabinas que veis están vivas y están dentro del muro, es decir, lo aprovechaban. Es una simbiosis entre el ser humano y la naturaleza. Es un poco la filosofía por lo que nos llamamos micorriza. Una micorriza, las más famosas son las trufas, que es así que os sonarán. Es la unión que se produce en las raíces entre los hongos, las setas y el 100% de las plantas. Entonces acaba produciendo una estructura que incluso llegan a compartir ADN, que no es ni planta ni hongo, pero se beneficia tanto el hongo como la planta.
0: Siempre me llamó la atención la fuerza poética de los términos científicos. Esos vocablos complejos que albergan procesos, fenómenos y hechos contrastados con la precisión de un aforismo. Les pondré un ejemplo. Tomemos por caso la palabra micorriza. Griegos de antaño y científicos de hogaño desnudan su significado contando la relación recíprocamente beneficiosa entre las hifas de un hongo y las raíces de un árbol. Cada uno aporta lo suyo. Las raíces avalan la confianza con viandas en forma de hidratos de carbono. Las hifas hidratan el pacto aderezándolo con nutrientes minerales. Y cuando descubrimos que el 90% de las especies vegetales están micorrizadas, entendemos que este maridaje sustenta los paisajes. Quizás los humanos también estamos micorrizados. Tenemos una relación estable de mutuo acuerdo con verduras y hortalizas, con frutales y pastos. Nosotros facilitamos su presencia, los cultivamos y ellos donan sus frutos y provechos. Mas todos manifiestan una clara poligamia, pues no dejan a sus amantes y amados hongos bajo las sábanas de la tierra fértil. Ahora bien, nuestras pendencias y dependencias van más allá. Somos sapiens porque hemos cooperado, porque nuestras micorrizas afectivas y facultativas nos unieron a otras tribus, a otros clanes, sin abandonar a los débiles ni a los fuertes. Y gracias a esta micorrización constante, con todos y con todo, llegamos hasta aquí. Por todo lo dicho, creo que los problemas de hoy son por falta de micorrizas. Hubo quien rompió las alianzas de las hifas y las raíces, las científicas y las poéticas, y poco nos une hoy al paisaje. Sufrimos la patología diagnosticada por Unamuno. Estamos huérfanos de paisaje. Estamos despaisajados. Solo nos queda tratarnos esta sintomatología. Volvernos a tratar con todo y con todos. Micorrizarnos para que ganando los demás, ganemos todos. Queda pues claro, científica, social y poéticamente, que micorriza significa Ubuntu. Texto del biólogo y botánico Raúl Tapia para El Bosque Habitado.
4: Estando yo en la michoza, pintando la micallada, las estrellas altas iban y la luna rebajada. Mal barruntan las ovejas, no paran en la majada. Vi de venir siete lobos por una oscura cañada. Venían echando a suertes, a ver a quién le tocaba. Le tocó a una loba vieja, parturienta, cana y parda, que tenía los colmillos como puntas de navaja. ¿Dónde vas, loba maldita? ¿Dónde vas, loba malvada? Voy por la mejor borrega que tengas en la majada. Dio tres vueltas al redil y no pudo sacar nada. Y en la otra vuelta que dio, una cordera blanca.
2: Pues nosotros, siguiendo esta filosofía de simbiosis y de ganar-ganar, ¿no?, que gana tanto la planta como el hongo, es un poco lo mismo. Y estas construcciones, que tienen cientos de años, imitaban eso, porque esas sabinas pues se han beneficiado respecto a otras y además han protegido a la construcción. Entonces, esta es otra de las peculiaridades. Estas construcciones también se encuentran principalmente en lo que es el antiguo señorío de Molina de Aragón y algunos territorios limítrofes. También hay un poco en la zona de la provincia ya de Soria, y hemos hecho un catálogo, toma en primicia, de 4.000, localizados 4.000 por fotointerpretación, pero de estos 4.000, la mayoría están ya en los cimientos, como mucho, es decir, ha colapsado. No queda ya ni el tejado, ay, perdón, ni la cubierta vegetal, ni los cabrios, entonces quedan como mucho los muros. Además, está en patrimonio cultural. Esto es lo que ha ido modelando el paisaje que hemos heredado. La ganadería lleva aquí milenios, aproximadamente desde que empezó la ganadería hace 10.000 años con la domesticación, pero bueno, por lo menos los últimos 2.000 años ha sido intensa. Entonces ha ido modelando la vegetación y los paisajes. Estas 4.000 construcciones a veces es como esta de aquí en agrupaciones. Se juntaban los pastores. Por aquí entraba aproximadamente un atajo de ganado entre 50 y 100 ovejas. Que es la razón realmente por la que estamos aquí, por las ovejas. Si no fuese por las ovejas no estaríamos. ¿Qué ocurre? Que debido a los cambios de uso, a la despoblación, la ganadería extensiva está en retroceso. Entonces, estas construcciones ya no se usan, las sabinas ya no se ramonean como se ramoneaban antes, porque hay menos carga de herbivoría. Contando un poco más, voy a hacer unos pequeños incesos. En micorriza, ¿qué hacemos? Muchísimas cosas y muy variadas. Pero como objetivo, la restauración de ecosistemas degradados, conservar y proteger el patrimonio cultural y natural. Aquí tenemos un ejemplo, el patrimonio rural. También conservar el territorio mediante custodia del territorio, que es lo que hacemos. Esto está ahora mismo en los terrenos comunales de Escalera. Esta pradera que estamos viendo, este majadal, esto es históricamente ha sido el comunal de Escalera. Y estas construcciones se daban en usufructo para que la familia, mientras lo usase, fuera suyo. Ahora ya no se usa, entonces han colapsado. Como podéis ver alrededor, tenemos además todas las fases, en la que ya quedan solamente los cimientos, en la que acaba de colapsar hace poco, en la que están a punto de colapsar como ese de allí atrás, y luego estos dos, que son los que vamos a reforzar. Con este rebardado, queremos que aguante otros 10 años, así que hay que hacerlo bien. Hay mucha barda, queremos que sea un rebardado que no falte, porque siempre nos queda un poquito en la parte de arriba. Pues que no falte. Lo ideal será poner, calculamos para este, dos capas, ¿vale? Es decir, una primera capa y luego otra segunda. Así que vamos a poder rebardar todos. Y luego, en esta micorrización, nos mezclamos con todo el mundo. Entonces, como veis, hay arqueólogas, hay arqueólogos, hay audiovisuales, hay arquitectas, que están por aquí, arquitectos también, y luego todos los voluntarios, que al final es para tener una visión holística, lo más completa de los paisajes, ¿no? Este paisaje, y poder entenderlo y decidir, esta es la decisión, como seres humanos y como especie que habita el planeta, ¿qué paisaje queremos construir? Si queremos mantener estas construcciones o no, es una decisión, porque podemos dejar que se mueran y que colapsen. Al final es decidir, ¿no? Bueno, aquí por lo menos lo que nosotros queríamos era que al menos tener una muestra de estas construcciones que se mantengan en el tiempo. De momento, a modo museo, nos encontramos, y ahora ya voy situando, en el corazón del Parque Natural de Alto Tajo, en la zona del Sabinar, la localidad de Escalera, y esto está dentro de una ruta oficial. Es decir, vienen personas también de fuera a conocerlo. Mientras hemos estado rebardando, por ejemplo, vinieron dos personas que venían de Barcelona a ver los chozones y no conocían nada del territorio, era la primera vez que venían. Entonces, al final es poner en valor este patrimonio, ¿no?, que lo hicieron nuestras abuelas, nuestros abuelos, y que se vaya recuperando. Por lo menos una muestra a tener. Gracias a esta iniciativa, en otros pueblos también han empezado a conservarlo, que se están haciendo. En la zona de Ablanque, de Olmeda de Cobeta, ahí se están recuperando también. En total, ahora mismo tenemos más o menos en mantenimiento unas nueve construcciones. Y luego, con árbol vivo en el centro, hay localizados también 9, que estos también están en un proceso por parte de la Administración de Cultura, le den una protección mayor. Esto tiene una protección ya genérica de patrimonio, pero que tiene una protección especial. Y en eso estamos en todos estos años, R que R. ¿Qué tenemos aquí? ¿Lo veis?
5: Un chozón.
2: Un chozón, la puerta de un chozón. ¿Qué puerta es? Es la puerta de este chozón, de los años 70. Esta paridera o chozón, porque en algunas zonas se llama paridera o paidera, en otros se llama chozones, tiene diferente nombre. Estas fotos son de los años 70, finales de los 70, que las hizo Antonio, tenemos la suerte, es uno de los hijos de los últimos que usaron esta paridera de ganado. Entonces, en los años 70 vino con una cámara, hizo fotos, entonces tenemos la foto del estado de cómo se encontraba. Este tiene la peculiaridad de que tiene un agujero en el centro. Hay algunos que se hacían con agujero, otros sin agujero, hay muchas luego diferentes. Algunos son circulares, otros cuadrados. Y ahora ya sí que te voy a dar paso. Así que, Paz, venga, que yo hablo mucho.
4: Preséntame.
2: Sí, Paz Núñez es doctora en arquitectura, esto me lo voy a inventar, de chozones. Pero bueno, sí, la tesis doctoral sobre los chozones y las parideras de aquí, del Parque Natural de Alto Tajo, y lleva todos estos años ayudándonos, y entonces va a dar un poco la parte más técnica, que yo me va a estirar las orejas porque habré dicho muchas incorrecciones. Ya sabéis que no se llama tejado, cubierta vegetal.
4: Bueno, pues muy buenas, y qué bien que estemos todos aquí, así que estupendamente. Oceana, has explicado muy bien lo que es, dónde estamos, ¿no? Pero vamos a dar una vuelta de tuerca más, porque lo primero, estos chozones, como bien ha dicho, hay mucha idea preconcebida, son viviendas, esto es un campamento, ¿esto qué es, no? Pues esto es una agrupación de refugios temporales para el ganado, no tiene más, son unos refugios en donde en torno a 50, 100 cabezas de ganado, de ovejas, se metían aquí dentro, porque en el tema de la ganadería hay tres sistemas ganaderos. La transhumancia, que va la ganadería norte a sur del país, buscando pastos de invierno y de verano en esa movilidad, en donde pues nos remontamos a Alfonso X el Sabio, estamos hablando del siglo XIII. Ahí ya se generan esas vías para que el ganado pudiese moverse. Hay una segunda forma de ganadería, que es la ganadería transterminante, que es aquella en donde los pastores llevan a las ovejas dentro

0: relativamente en la misma provincia, también buscando pastos de invierno y de verano. Pero este sistema, donde estamos aquí ahora mismo, es la ganadería estante. Es decir, el pastor no viajaba, o sea, no llevaba las ovejas se quedaban aquí, y los chozones siempre en esta comarca, en el señorío de Molina, están a menos de una hora de los pueblos. De tal manera que a menos de 5 o 6 kilómetros el pastor vivía en el pueblo y venía cada día caminando para sacar el ganado y demás. Por lo tanto, eso también influye en el paisaje que tenemos alrededor. En otros contextos vemos la vivienda del pastor, de la familia, aquí no. Como puede pasar en Asturias, están los teitos de escoba, en donde sí que el pastor también era otro tipo de ganado, pero el pastor y la familia vivían allí en el monte, aquí no. Aquí es un ámbito de ganadería estante donde diariamente iban y venían porque había una distancia corta. Y las agrupaciones, también es importante que el terreno es un terreno público y los chozones se daban en usufructo. O sea, los chozones se utilizaban, se podían construir de manera comunal o se podían construir de manera individual. Pero lo que sí que es interesante es que el rebardado, porque la barda es la poda de la sabina, el rebardado se solía hacer anualmente de manera comunal, que también es muy interesante, ¿no? Y esta agrupación, pues aquí lo que nos va indicando en el paisaje, para que nos vayamos dando cuenta, es el número de cabezas de ganado que debía haber para que hubiese tantos chozones. Fijaos cuántos tenemos aquí. Y tenemos todos en una planicie. En la parte central, a nivel de paisaje, pues no es que haya mucho matorral ni nada de nada, porque era donde estaban las ovejas.
1: Hay paisajes que no se explican de inmediato. La sesma del Sabinar en el Alto Tajo es uno de ellos. Un territorio austero, de piedra y sabinas, donde el horizonte apenas cambia y, sin embargo, todo guarda memoria. Allí, durante siglos, los pastores caminaron despacio. Con los rebaños fueron trazando senderos invisibles, aprendiendo del viento, la pendiente, la sombra exacta donde detenerse al caer la tarde. Y en medio de ese paisaje se construyeron los chozones. Los chozones no aparecen como monumentos, casi se esconden. A veces son solo un círculo de piedra confundido con el terreno, otras una pequeña forma vegetal que parece brotar de la tierra. Hay que acercarse para comprenderlos. El chozón no era una casa, era un refugio temporal para lo más preciado del pastor. Un lugar para proteger al ganado del frío y de la noche. Un espacio compartido entre ovejas y pastores, donde el viento rozaba la cubierta de ramas de la sabina, la barda y el silencio ocupaba todo lo demás. Los chozones se construían con lo que el territorio ofrecía: piedra recogida del paisaje, troncos de los árboles colindantes, ramas de sabina entrelazadas. Nada sobraba, nada se imponía al paisaje, y quizá ahí reside su mayor belleza, porque al podar la sabina para cubrir el chozón, el pastor hacía mucho más que construir. Elevaba el árbol, despejaba el monte, abría caminos al ganado y protegía el territorio frente al fuego. En un solo gesto, abrigo y cuidado se convertían en la misma cosa. Dentro del refugio, la vida dejaba apenas unas huellas mínimas. Nombres grabados en la madera, iniciales, fechas, las marcas de hombres y de zagales que aprendían el oficio demasiado pronto y querían decir simplemente: yo también estuve aquí. Hoy, muchos chozones se deshacen lentamente. La cubierta cae, la madera desaparece, la piedra vuelve al suelo. No mueren de golpe. Regresan al paisaje del que nacieron. Y aún así, algo permanece. Sí, permanece la lección silenciosa de una arquitectura humilde, hecha sin exceso, sin voluntad de protagonismo. Una arquitectura que no dominaba el territorio, convivía con él. Quizá por eso cuesta olvidarlos. Porque en tiempos donde todo parece construido para durar y destacar, los chozones nos recuerdan otra forma de habitar el mundo, más lenta, más precisa, más respetuosa. Como si aquellas piedras, aquellas ramas y aquellos nombres apenas visibles siguieran diciendo todavía hoy que hubo un tiempo en que vivir significaba también cuidar el lugar que nos daba refugio. Sobre chozones, de Paz Núñez Martí, doctora en arquitectura con su investigación sobre arquitectura y construcción, paisaje y territorio, los refugios de la cuenca alta del río Tajo y experta en construcción, rehabilitación del patrimonio histórico y vernáculo.
0: Respecto al paisaje y aquí en este simbiosis micorrífico, no sé si esa palabra existe, pero daos cuenta también que las sabinas, ¿por qué los chozones son con esta cubierta vegetal de sabina? Bueno, la sabina, y aquí sí que me voy a meter, los micorrizos me corregís, la sabina es de crecimiento muy, muy lento. Si la sabina no se poda, pasa lo que tenéis ahí detrás. Es un arbusto enorme, pero es un arbusto. En el momento en el que se va podando, la sabina se convierte en un árbol. Toda esa barda con la que se podaba y se lograba también tener un limpio mantenimiento del monte, se aprovechaba para la cubierta vegetal, para colocarla, y como en torno a 80, 90 centímetros de cubierta, permitía que fuese impermeable por completo. ¿Con eso qué se logra? Mantenimiento del monte, la altura de rebardeo, que es la altura a la que las ovejas también pueden limpiar el monte y se lo van comiendo todo.
2: No todas, algunas eran dulces y otras no, eso te lo dicen los pastores.
0: La vida misma. Entonces, ¿de qué están construidos? Lo estáis viendo, es la materia del lugar. Piedra, piedra seca, que también ayuda a todos los ripios que hay para limpiar el monte. Se levanta un pequeño muro, aproximadamente de unos 80 centímetros, aprovechado también la pendiente del terreno, porque claro, 80 ovejas miccionando y etcétera, etcétera, pues se genera una capa bastante molesta y bastante poco higiénica. Se aprovecha la propia pendiente para que los chozones se construyan siempre con una diferencia de cota entre un lado de interno del chozón y el otro para que escurriese. Y también el que no se utiliza sin ningún tipo de mortero, por supuesto, en el muro, permitía esa filtración y que ese drenaje, efectivamente. Se construye este muro que tiene aproximadamente, en los casos más con más carga, o sea, que necesitaba más espesor, también entre 1,20, 80 centímetros, 1,20 de espesor de la piedra, ¿no? Se lograba limpiar el monte y se iban colocando estos ripios que, como veis, no están ni labrados ni nada de nada, no están cortados, están colocados y funcionan por gravedad, por el propio peso que van teniendo. También vais a encontrar distintas tipologías de chozones, circulares, cuadrados, rectangulares, con una estructura interior, con un árbol vivo dentro, etc. Ahí hay distintas teorías. Los más antiguos son los que son circulares, por una cuestión muy práctica. Si vosotros pensáis, tuvieseis que hacer geométricamente una figura, ¿cuál es la más sencilla? El círculo. Clavamos una estaca y con una cuerda haces un giro y ya tienes el replanteo de ese chozón. Entonces ya se pueden colocar las piedras a lo largo. A medida que el conocimiento y también el número de cabezas de ganado va cambiando esa tipología. Los más sofisticados o los tecnológicamente constructivos más avanzados son los tipos salón, que son unos chozones en los que son completamente diáfanos, que son rectangulares y con una estructura de madera, también de sabina. Aquí lo único que se utiliza es la piedra y la madera y las ramas de sabina, la barda. Ya con una estructura bastante más compleja que logra un equilibrio que es muy interesante de analizar. Que para una arquitectura vernácula, que es esta, que es la arquitectura hecha de manera anónima, sin técnicos y con la sabiduría popular y también con el sentido común, o sea, con la optimización de materiales y con la reutilización. También vamos a encontrar, si os fijáis, elementos que van configurando el paisaje. Hemos visto las sabinas con esa altura de rebardeo, el monte limpio, también sin los ripios, o sea, sin las piedras ni nada, Y también vamos a encontrar corrales. La barda que también han preparado el equipo podría ser perfectamente lo que llamamos un corral. Las ovejas también pasaban en verano la noche fuera del chozón y quedaban limitadas por un corral que podía ser de barda, podía ser de piedra. Vamos a encontrar también ampliaciones de chozones en donde hay corrales de barda y corrales de piedra. A medida que va aumentando la ganadería, se va aumentando también el tamaño de los chozones y se van ampliando. Hay otra cuestión también muy interesante que a ver si encontramos, porque aquí había, y eran los alegares.
2: Hay uno ahí, en ese de allí.
0: Ajá.
2: Las piedras.
0: Sí, sí, sí. En el momento en el que empezamos a mirar preguntándonos el porqué y el para qué de las cosas, pues resulta que todo cobra sentido. Aquí la oveja, para que la leche que da no sea tan ácida, hay que darle sal. Y además a las ovejas les pirra la sal. Y lo que hacían era, buscaban también fluorescencias roca viva que tuviesen unas hendiduras para poner ahí la sal y que las ovejas fuesen, lamiesen la sal y entonces ya la leche se podía utilizar de una manera mucho más eficaz y mucho más rica y beneficiosa para la salud y para el gusto. Entonces vais a ver los alegares, vais a empezar a identificar distintos elementos que lo que hemos llamado los paisajes etnográficos, el paisaje que nos está diciendo cómo se vivía. Y en el fondo esto no deja de ser una memoria de lo que se ha vivido aquí, de la importancia que tiene la ganadería. Cuando se comenta que hay cerca de 4.000 chozones en esta comarca, imaginaos la riqueza que tenía toda esta zona, la riqueza ganadera y todo lo que supuso el comercio de la lana, el comercio también de la leche, de la carne, la importancia.
2: 4.000 de barda, de teja o indeterminado, hay casi otros 8.000. Estos son de barda.
0: Y también hay una cosa que a mí me parece preciosa, ¿no? De la belleza y de la necesidad de la belleza de los pastores, y es que en muchas ocasiones dejaban escrito en el interior de los chozones, pues simplemente hemos encontrado desde poesías hasta pues el día que hace, el tiempo, el número de ovejas que había, escritos.
2: El día que el hombre aterrizó en la luna.
0: También, efectivamente.
2: El día que nació la hija del pastor.
0: Sí, sí.
2: Esas
0: sí,
2: son
0: sí.
2: Cosas que nos han ido contando.
0: Pero con una caligrafía maravillosa a lápiz, que también nos está diciendo algo, ¿no? O sea, de la importancia de las escuelas que había aquí, del deseo de aprendizaje. Y hablando ya con amigos que han sido pastores y nos contaban que ellos, los pastorcicos, o sea, que es que viendo ahora a las niñas que hay aquí, a las niñas y a los niños, pues con 6 años ya los mandaban, venga, ahora hoy te toca ya y tienes que irte por la noche a cuidar el ganado en verano. Y el ñolo se iba, que con 6 años, que se asustó un montón, diciendo, voy a ir yo al... No, se volvió, el padre le dio, vamos, lo políticamente incorrecto, tú te vuelves y te quedas ahí y aprendes lo que es ser pastor, ¿no? Las horas y horas también cuidando el ganado en un entorno, ahí dentro, vamos a ver, pues que es oscuro y que, bueno, pues con las ovejas tampoco debía ser especialmente agradable. Ahora lo vemos muy bucólico, sí, y muy romántico.
2: Los
0: y qué bonito.
2: Lobos, he perdido una oveja y búscala, qué disgusto, ya verás cuando llegue a casa.
0: Claro. Entonces también esa necesidad de expresar con esa caligrafía a lápiz tan maravillosa que está recogida pues, en el trabajo, en el inventario que hicimos en el año 2005 y que después también se perdió mucho con el incendio, si recordáis, en el año 2005. El inventario lo hicimos en el 2004, en el 2005, ¿no? Y está todo recogido de todas esa historia escrita que hay dentro de los chozones.
2: En este, también aparte de con lápiz, en este no hay casi, pero hay grabados en la puerta. Aquí tenemos la fecha, es decir, pone año 1910, 1940. Y luego también símbolos en el de allí, en la puerta del de allí, se ve muy bien. Hay arados, el arado romano dibujado, incluso también como una persona que lo está llevando. También a veces hay hachas y símbolos que creemos que está asociado a veces a las ganaderías o a la familia. O, pues yo qué sé, que se aburría el pastor y me pongo aquí a dibujar un rato y ya está.
0: Las horas y horas, ¿no? Entonces, bueno, pues intentar que comprendamos el paisaje, que comprendamos también y que lo disfrutemos, que es un acto fantástico de poder conocernos todos y de recuperar también ese trabajo colaborativo, que yo creo que es tan importante, sí, el acercar mundos, ¿no? Porque cuando muchas veces... Pues en la escuela de arquitectura donde damos clase y hacemos investigaciones y demás, es como, que esto tiene valor y esto tiene sentido. Pues sí, lo tiene todo, ya no solamente por el valor arquitectónico, por el valor social que tiene, por la memoria que tiene y también por el cuidado del paisaje, por darnos cuenta de que estamos en un entorno, sí, que formamos parte de él, ¿no? Así que estamos,
2: sí,
0: a vuestra disposición.
2: Luego
0: cualquier duda.
2: Nos repartimos, de momento nos centramos en este chozón, nos vamos organizando. Vamos a empezar de abajo, nos dividimos alrededor, ¿vale? Guantes, gafas, Como somos muchos, lo de las gafas es importante porque lo de las ramas nos podemos dar, ¿vale?
3: Quilando vina, opiamen es la po.

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1: La Malva está dentro del término municipal de Anquela, Anquela del Pedregal, que hay otras poblaciones con el nombre de Anquela en otros sitios. Bueno, pues voy a comenzar, si no se asusta la del micrófono, porque me voy a tener que mover y...
2: Yo voy detrás.
1: Y cabrearme un par de veces.
2: Vale.
1: Espero no darte con la garrota.
2: Vale.
1: Suelo salir al campo a la mañana, atravieso las calles de mi pueblo, me amanece despacio y voy sintiendo que hoy silba, ruge, rabioso, azota puertas y ventanas el setentón, como llama Paulino al viento norte, y se me mete dentro y terco insiste en que me vuelva a casa y me recoja que el día pinta mal. Y le dejo que sople y silbe y ruja, que me azote, que me lleve y me traiga. Es aquel viento que sopló y que sigue llevándose con

Él, proyectos vivos, gavillas de ilusiones. El mismo viento que arrastra memorias, igual que hace noviembre con las hojas que un tiempo fueron luz atesorada, según el ángel que nació en Oviedo. El mismo que devuelve enriquecidos los sueños, los andares, las palabras pronunciadas, andadas y soñadas, tal vez para nosotros, por quienes nos abrieron los caminos, los anduvieron, doblaron la espalda, tuvieron hambre, ingenio, fuerza, vida, y nos la dieron. Cuando todo va bien, salgo temprano. Veo salir el sol desde Balondo o desde Las Cabreras o volviendo de dar la vuelta al cerro o al pie del Castillejo y sus molinos. Se calma el viento, me paro y respiro y me quedo mirando al portichuelo y empiezo a ver al padre de mi madre. Sube a lomos de mula por aquella vereda, va delante el Batallas. Pascual Hernández López es el tío Perejana, pastor primero y después tratante, un hombre de palabra que ha comprado en el pueblo al tío Mateo una punta de ovejas a punto de parir. Junto a la paridera, Pablo Martínez Marco está esperando atento. Ese hombre de adobes llega a la hora que dice, y si no estamos ninguno de los dos, se da la vuelta y perdemos el trato. ¿Y cuándo viene el hombre?, dijo Pablo. Siempre al rayar el sol, dijo Mateo. Y Pablo, que ya lleva 5 años de bregar con el oficio de esperar y cumplir y pasar hambre, sabe que el que se acerca con su perro y su mula es el hombre al que espera. Y cuando raya el sol por los rebollos que hay en lo alto de la Hoyuela Verde, saca el pastor la punta de premalas. Las 29 que me dijo el amo,

Todas preñadas, como bien se ve. Las aparté ayer tarde, van comidas. Tú eres Pablo, ¿verdad? Pregunta el perejana campechano. Le diré al tío Mateo que has cumplido, como hacen los pastores de esta tierra. Recogida la compra, ya se vuelve. Lo voy viendo bajar. Casi a la vez que yo llegará al pueblo, pagará al vendedor y chocarán sus manos y beberán las copas que les saque Manuela, mientras el perro, junto al pairón de entrada, estará al tanto de ovejas y mula. Por si estáis cansados, os doy una esperanza. Tiene 5 partes y ya vamos con la tercera. Sé que tiene la venta apalabrada con un pastor de prados que lo espera en Anquela junto a la paridera de la Malva. Pero antes quiere pasar por el Pobo para hablar con el padre de un amigo que estuvo por Teruel. Quizá él pueda contarle. Un abrazo en silencio y entre lágrimas es la cruda respuesta a sus preguntas. Mudo abandona el pueblo. Ya deja atrás la ermita, atrás quedan las cuerdas y no para a beber al pasar por Franzuela, la mejor fuente del término del Pobo. Y no para a beber al pasar por Franzuela. Y cuando llega al Gallo, cruza por la badera de un carrizal inmenso que en ocasiones bulle de carromatos nómadas y de manos expertas que aprovechan las sargas para tejer los cestos que llevan por los pueblos. Pero hoy está vacío. Solo queda el silencio, roto por el batallas que cuida que ninguna, mientras beben tranquilas, se vaya aguas abajo, ni se enrede en los juncos o en los cañaverales. Ya pasan por delante de las casas de Teros y suben al camino de Tordellego a Anquela. Y un ratillo después ya se divisa el techado de Barda de la Malva. Patea el comprador el majadal para quitarse el frío de los pies. Muy buenos días, Máximo. Aquí están las premalas, todas preñadas, como puedes ver. Cumplo lo que acordamos el día de la fiesta de la cruz. Cumplo lo que acordamos en Mil Marcos el día de la cruz. Y aquí están los dineros, tío Pascual. No recuenta mi abuelo las pesetas porque sabe que Máximo es cabal. Y hay apretón de manos en silencio y dan un par de tientos a la bota y diciendo un con Dios casi en silencio se vuelve cada cual hacia su pueblo. La siguiente es la cuarta parte. Si grito demasiado, no os asustéis. Pascual Hernández López camina por la loma de la Malva, despacio y desahuciado y agobiado, golpea la garrota con disgusto, da vueltas a las penas o a las cuentas. No ve que el perro se ha puesto de muestra junto al espino grande. La liebre lista salta, brinca cuesta arriba y el perro corre porque es ley de vida. Va el perejana cada vez más lento y se ahoga. Se cae y tira la garrota y se deja caer en el ribazo. Reaparece el perro sin la liebre. Agarra la garrota con los dientes, la deja cerca del amo que se gira y se sienta. Y no me ve el abuelo. Y yo me empeño en verlo regresando a donde nunca estuve. Y me siento con él en el ribazo. Y solo sé mirarlo y escucharlo llorar desconsolado. Tiene los ojos hartos de dolor. Trisca la mula, 4 hierbas secas. El perro se levanta,
y se queda gañendo lastimoso. Y yo no sé qué hacer. Y no hago nada. Es el mismo dolor que a mí me envuelve, que no puedo con él. No puedo nada. Se espanta la mula y se incorpora el perro. Rabo, orejas y pelos erizados. Y vuelvo a no saber, a no hacer nada. Y es entonces mi abuelo el que no aguanta. Grita, llora y maldice la guerra, el hambre, las muertes inútiles envueltas en banderas bendecidas por patrias criminales. Y de pronto mi abuelo ya no aguanta y se encara con Dios y grita, ¿dónde te escondes, Dios? ¿Por qué sigues callado? Dime por qué te callas, contesta si eres alguien. ¿Por qué murió María el mes de mayo? Estamos en el año 38, tercer año de guerra. ¿Por qué murió María el mes de mayo? Con tres niños pequeños a sus 27 años. Y a María, mi abuela, te la llevaste en agosto. Y hace 8 días, Julia, que nos deja al marido y 3 hijos pequeños. ¿Por qué sigues callado? Dime por qué te callas. Yo no quiero volver más a mi casa. Dales tú de comer a tantas gentes. Y no volvió esa noche. Vamos con la última parte.

comeremos algo que aún queda en el morral. No pasaremos frío. Y si nos desvelamos, te contaré más cosas. Y hubo pan y tocino para nieto y abuelo. También para el batallas. La mula tiene paja y una lata de avena. Y dejamos la bota escurrida del todo. Y envolvimos las ascuas. Y nos acurrucamos cercanos y tranquilos debajo de la manta que el pastor nunca olvida. Y dormimos los dos. Y soñamos los dos. Él soñó con un nieto que aún no había nacido. Y yo con un abuelo del que ahora recuerdo su temple ante el peligro, sus palabras, su honor. Recuerda que te llamas como yo y que tu abuelo no se va a rendir. A mis 64 tengo fuerzas y ganas y cabeza y voluntad. Y sacaré adelante a mi familia. Tendrán para comer. Resiste y no te rindas tú tampoco. Cuida a tus vivos y escucha a tus muertos, los que ahora tienes y los que tendrás. La vida es siempre hermosa y grande. ¡De verdad!

0: No os lo vais a creer. Estoy con Óscar Prada Campaña. ¿Os acordáis de Ecos del Bosque? Madre mía. Nos hemos encontrado aquí como una especie de voluntariado para rebardar, para reconstruir la cubierta de un chozo paridera. Otra vez, acuerdo paridera.
1: Así
0: ¿Cuántos
1: es.
0: Años hará? 12.
1: Yo creo que 12 años.
0: 12 años.
1: Sí, estamos aquí en el origen otra vez, ¿no? Porque damos vueltas en espiral y volvemos a un lugar tan emblemático para toda la comunidad del bosque como es el Alto Tajo y el Acuerdo Paridera, que aquí, ¿no? Sellamos una alianza con nuestros orígenes y con la esperanza, ¿no?
0: Y que redactó Ignacio Abella.
1: Eso es, eso es.
0: Estaba también Raúl de Tapia, bueno, estaba muchísima comunidad del bosque.
1: Emilio Blanco,
0: un saludo, Emilio, que corrías por los tejados y por todas partes, estabas emocionadísimo. Y yo decía, esto es muy importante, si Emilio Blanco está así...
1: Sí, fue formidable. Aquí es que realmente reconectas con nuestros ancestros, ¿no? Con esa capacidad de vivir en comunidad, de sobrevivir con los recursos que te da la naturaleza, a la vez que, lógicamente, pues la respetas y la celebras también, ¿no? Porque ese trabajo que estamos haciendo aquí evoca también esa manera comunal de sobrevivir que está ligada a nuestra especie, a nuestros paisajes.
0: Y como experto en aves que eres, ¿qué fauna alada has estado observando por aquí?
1: Bueno,
0: desde ayer.
1: Mira, ahora mismo, señoras, tenemos una espiral de buitre leonado. Aquí,
0: ahora
1: bueno,
0: mismo, aquí en directo.
1: Ahí encima de nosotros. Claro, todo el Alto Tajo es una zona con una riqueza ornitológica extraordinaria. Señalamos las rapaces rupícolas como el buitre. Tenemos también una población destacada de águila perdicera. Hay también a limoche, una especie en peligro. Y después otras especies como la alondra ricotí, que está ligada a... Bueno, que tiene relación con el aprovechamiento tradicional de los pastos y, de hecho, esta especie también en peligro depende de que se mantengan los usos tradicionales. Y, bueno, muchas otras. Bueno, por supuesto, en el descansillo aquí en la escalera, pues el concierto de ruiseñores y currucas.
0: El alba.
1: Maravilloso.
0: Yo estaba viendo ahí, yo no sé diferenciarlas, pero había un montón. Si hubiera estado Araujo, Carlos de Ita, hubieran dicho, pues hay 25, 30 o 44.
1: Sí. Muchas especies. Sí, es extraordinaria la riqueza ambiental que tenemos aquí en Alto Tajo.
0: Animamos a la audiencia a que conozca estos parajes de un valor incalculable y, bueno, ya lo de los chozones y parideras es muy increíble.
1: Sí, y además aquí también se pone de relieve una manera de conservar la biodiversidad y el patrimonio cultural asociado a ella, que es la custodia del territorio, una herramienta de conservación basada en acuerdos voluntarios entre entidades sin ánimo de lucro, como puede ser la Asociación Micorriza,

0: y propietarios públicos, privados o comunales, que no es exactamente lo mismo que público, y tener acuerdos voluntarios para intervenir en el espacio, aquí en concreto estamos reconstruyendo este patrimonio tan extraordinario, para conseguir recursos, darle proyección también hacia la sociedad, que sea consciente de que esta forma de trabajar, que muchas veces queda eclipsada con lo que es la conservación de la naturaleza basada en imposición, desgraciadamente, en muchas ocasiones es inevitable tener una legislación restrictiva, espacios naturales protegidos, todo eso está muy bien. Pero la custodia del territorio es complementaria con estas herramientas, ¿no? Y están basadas en el acuerdo y, claro, por eso resuenan de manera natural, inmediata con el comunal, ¿no? Porque en realidad nos ponemos en el sentido común, celebrar esto. Y, bueno, la custodia del territorio, pues yo ahora mismo estoy trabajando para la Sociedad Española de Ornitología y participo en el proyecto LIFE, Custodia, donde hay otras organizaciones, como el Foro de Redes y Entidades de Custodia, que también aquí tenemos un compañero. En fin, una serie de organizaciones coordinados por la Fundación Biodiversidad para poner de relieve que esta herramienta tiene mucho recorrido, que ya hay un pasado y un presente muy brillante, ¿no? De cantidad de iniciativas que tienen efecto, que se puede ver, que se puede disfrutar, pero que además tienen una gran proyección y en eso estamos trabajando.
1: Pues muchas gracias, Óscar.
2: Cariño.
0: Muchas gracias. Sé qué gusto reencontrarnos.
3: Yo en realidad entré en el activismo pues para parar una tala en Getafe. O sea,
1: bienvenida al bosque, qué bien.
3: Fue un poco antes de que empezara el movimiento así en Madrid más fuerte, pues como unos meses antes. Y entonces ahí tomas contacto con la gente, con tus vecinas, qué tal. Y bueno, ya es una carrera que empieza y no acaba.
1: No, porque cada vez hay más talas que parar.
3: Sí, sí.
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0: Un reclamo de hambre me ha detenido junto a la muralla. Los pollos cautivos gritan su apetito desde el hueco de un mechinal. Casas medievales, ahora invisibles, dejaron la huella de sus vigas contra el muro. Todo espacio vacío tiende a ocuparse. Los vencejos se encargan de ello. Allí encastran su puesta. Fisuras, resquicios, hendeduras, todos los sinónimos de las cicatrices en la urbe son contexto de vida. Frente al nido hay un ciego, firme. Balbucea palabras. No las entiendo. Parece rezar, pero lo dudo. También parece mirar. Aquí la duda es mayor. Ahora abre el paso y camina por la calle del adarve. Mide las puertas y dinteles con el bastón. Parece ser un hábito para aliviar el tiempo. Cada ciertos pasos para. Descansa. Vuelve a balbucear. Observa la misma parcela de pared donde tengo fija la mirada. Me inquietan sus pensamientos. De los míos, me saca un bando de 10 o 12 vencejos mientras vuelan en carrusel. Van y vienen de forma intermitente. Las acrobacias de las alas son inconcebibles. Sus aperturas, virados y volteos generan una huella de ráfagas en el aire. En las zonas de sombra, su cuerpo es un tizón. Cuando cambian al sol, el bajo de sus alas trasluce. La luminosidad transforma el surco de la volada. Mi falta de movimientos facilita la indiferencia de las aves hacia mi presencia. Sin verlo llegar, uno de los vencejos vuela casi a mis pies. En el momento de colisionar con el muro, alza sus remos, levanta el cuerpo y se agarra a la boca del nido. La entrada calma el grilleo de los jóvenes. Tras las cuarcitas y granitos de la muralla, todo es oscuridad. Una leve cama de plumón, de algodones de chopo y de hierbas etéreas acoge a la descendencia. Todo hurtado al viento, atrapado en el pico voraz, donde igual queda una maraña de insectos o unos hilos de musgo. Alimentada la prole, la salida del nido no es un salto, es un dejarse caer como creyentes de la gravedad. Si el huevo del nidal está elevado, retomar el vuelo es solo una corrección en el rumbo. Pero si está a la altura de mi rostro, el arrojo es manifiesto. Fuerza las alas en un batir profundo. Evita el toque del suelo con el ápice de las plumas. Justo en el instante preciso, llanea sobre el empedrado como si el callejón estuviera diseñado para su ascenso. Así se repetirá la escena, hasta el brinco fundacional de los volanderos. Comenzarán sus propias cazas y no volverán a tocar el suelo hasta la llamada hormonal de la reproducción. Termino estas notas. Son 2 horas de observación, cuaderno en mano, y los brazos piden un receso. Vuelvo a la realidad desde mis abstracciones. La vista, de nuevo en la calle, topa con la silueta del ciego. Había olvidado su ausencia. Veo lejos su espalda. Escucho el radar del bastón. Chirrían los vencejos. El ciego mira al cielo. Yo cierro el cuaderno. Cada uno retoma su viaje. Las campanas de la concatedral llaman a misa. Los vencejos del mechinal, del cuaderno de nidos de Raúl Alcanduerca para El Bosque Habitado.
1: Y ponte tú en las 4 esquinas y dame tú de puñal las puños, digas. con el aire que tú me llevas cuando vas a caminar hasta el farol.

Sabéis que aquí hay un libro de José Luis San Pedro que se llama El río que nos lleva y que narra la vida de los gancheros que transportan la madera a lo largo del río Tajo. Y hay un extracto muy bonito, a mí me gusta mucho, que dice: poco más arriba, Shannon encontró al músico, un pastor viejísimo guardando algunas ovejas. Shannon se acercó a él y sostuvo una difícil conversación, casi adivinatoria, puesto que el hombre apenas articulaba palabra. Se expresaba mal, perdida casi la costumbre en la soledad. En cambio, con el perro se entendía perfectamente, lanzándole secas indicaciones guturales sobre el rebaño. A su lado, en una piedra, estaban su zurrón y la colodra más bella que había visto Shannon en su vida, de una asta blanca y limpia, con dibujos exquisitos, con bien ajustada tapa de negro. El pastor vio que la admiraba y mostró a Shannon los adornos de estrellas grabadas a punzón y los primitivos ornamentos a navaja. El negro y viejo dedo señaló unas iniciales y una fecha: L. S. 1885, y al lado un motivo extraño a manera de complicado corazón. El corazón de la vida, el corazón de la vida, dijo el viejo, y aún repitió una vez más: el corazón de la vida. Puso luego la flauta de caña en sus labios y volvía a su reiterada melodía. Frente a ellos, el cielo ya no era añil, ni siquiera celeste. Tras unas fugaces pinceladas verdosas, vibraba débilmente el amarillo, pálido primero, más encendido luego. Como se infla la bola ardiente cuando se sopla el vidrio, así crecía el oro celeste al conjuro de la flauta, recortando al acero la línea de los montes. De pronto, cesaron las notas y pareció quedar todo estático. El perro alzó unos ojos de asombro animal, pero el pastor guardó la flauta en su zurrón y sacó la mano, mostrando otra en ella, no ya de caña, sino de hueso, de otro perro, dijo, más valiente. Murió

0: Por tanto, al final es el cuidado y el respeto hacia cualquier vida. Ya está, más allá de esto no hay nada, ¿no? Respeto y cuidado desde lo corazón, de nuevo, que sea una cosa muy genuina. Esto ya cambiaría las dinámicas de manera natural.
1: Con la reconquista castellana de poblaciones serranas, se vio la necesidad de vigilar, guardar y defender las fuentes de riqueza existentes en esos territorios, montes, dehesas, campos de cultivo, etc.
2: De esta manera, en el Fuero de Molina de Aragón de 1112, se menciona por primera vez la figura de los caballeros de la sierra, o caballeros de sierra, cuya principal misión era la defensa de los bosques, encinares, pinares y sabinares, árboles y arbustos, pastizales, cobros del uso de estos bienes y montazgos. Salvando las diferencias, era la versión medieval de los agentes forestales.
1: El acceso a este oficio era generalmente mediante nombramiento o designación. El sistema, sin embargo, difería de unos concejos a otros. En el concejo de Úbeda, a principios del siglo XIII, se realizaba después de la elección del concejo, entre los vecinos de cada colación, así como de las aldeas, viniendo para ello un caballero y un juez.
2: En Segura de la Sierra se convocaba en el siglo XVI a todas las personas que quisieran ejercer el dicho oficio todos juntos, en el día que para ello fuese nombrado y señalado por el cabildo.
1: Desde la aparición de la caballería de sierra, el concejo exige a los caballeros una serie de requisitos que regula el derecho local: fuero, privilegio de villazgo, ordenanzas.
2: Aunque pudiera haber diferencias de un concejo a otro, fundamentalmente se exigía que el aspirante tuviera caballo, armas y un patrimonio mínimo en bienes raíces, es decir, inmuebles.
1: Sería durante el reinado de Carlos II en 1677 cuando se dicte por primera vez una real ordenanza que establece una vigilancia de las masas arbóreas y los animales salvajes que las habitasen.
2: De los caballeros de la sierra, por Olivier Soriano Sierra, publicado en historiarum.webnode.es.
3: Un escrito anónimo de 1905 que dice: Zagala, que en este monte guardaba un atajo de cabras, una tarde muy lluviosa y con fuertes aguarradas, ya vino una más fuerte, que el suelo no se vio nada. Y al mismo de oscurecer, se le esparcieron las cabras. No pueden haber ido lejos, no pueden haber ido largas, no pueden haber habido hijos, que hace poco que aquí estaban. Chimpún.
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1: Muy buenos días, ¿qué tal? Nacho, te Hola. He empezado la entradilla. Ahora no tú tío nada. Otra cosa.
2: ¿Qué tal? Bien, aquí estamos. Pues mira,
1: o como decía Tomás, hola, ¿qué pasa?
2: Hola, ¿qué hace?
1: Hola, ¿qué hace?
2: Mira, hoy es el día de muchas cosas que me han parecido súper curiosas. Hoy es ¿sí? el día mundial sin tabaco. Por cierto, estaba dudando, es que no me acuerdo ahora porque tendría que escuchar el programa. La semana pasada hablamos del ODS, yo creo que sí, que dijimos el quinto que era igualdad de género. Yo creo que sí.
1: Sí.
2: Pero no sé. Bueno, que de repente me ha venido así, digo, no sé si hablamos.
1: Pero no está de más recordar un poquito, porque además decía eso de igualdad de género y empoderar a las mujeres.
2: Sí.
1: Y las niñas.
2: Sí. Sí, sí. Es la igualdad real entre mujeres y hombres, principio jurídico universal reconocido en diversos textos internacionales sobre derechos humanos. Y bueno, dan un montón de datos, pues que el 58%, por ejemplo, del paro registrado en España corresponde a mujeres, la diferencia salarial, que luego hay mucha gente que dice, no, no, si en mi trabajo ganan lo mismo hombres que mujeres. Bueno, en tu trabajo a lo mejor sí, pero en otros no.
1: Que va, pero además es que a las mujeres no nos dicen lo que ganan los hombres.
2: Y luego hay una cosa, que es que a lo mejor dices, bueno, va, a lo mejor entre tú y yo que somos iguales sí que nos pagan lo mismo, pero ¿quiénes son los jefes? ¿Y cuánto ganan? ¿Y cuánto ganan?
1: Sabemos,
2: y los no jefes.
1: Por eso
2: y la
1: no
2: gente
1: nos dicen nunca los sueldos de nuestros sí. compañeros, ¿sabes?
2: Sí, o sea, bueno, todavía hay millones de cosas que hacer por ahí. Hoy hemos hecho ahí una cosa rarísima, vale. Pero bien, o bien. Esto bueno, es como un bosque que es anárquico total.
1: Anárquico
2: ¿no te parece?
1: Total. Cosas curiosas.
2: Mira, el Día Mundial sin Tabaco, que está genial. Uh-huh. Yo soy bastante anti-tabaco.
1: Hombre.
2: Es el día del tripulante de cabina.
1: ¿De cabina?
2: De cabina de un avión que a mí me parece graciosísimo. O sea, bien por los tripulantes. Antes de cabina, genial. Tenéis vuestro día. Ole, ya
1: Ay,
2: está.
1: Ay, pues yo quiero el día
2: de la locutora de radio.
1: Del informativo arbóreo, mutualista.
2: Pues hoy es el día también del acogimiento familiar. Muy bonito.
1: Muy bonito.
2: Estas
1: muy bonito.
2: Cosas ahí.
1: Tanto oficial como no oficial, porque sí. hay mucha gente que lo hace de forma no oficial.
2: Sí.
1: Y con claro, gente que no es de tu familia.
2: Claro, es que hay muchos tipos de familia. No tiene que ser la familia
1: sí, pero es
2: tradicional.
1: De acogida,
2: esta.
1: Tener en casa a alguien que no tienes ninguna obligación por tenerla,
2: sí.
1: todavía me parece más. Y cada vez veo más gente que lo hace, ¿eh?
2: Mm, sí, sí. Es que hay muchos tipos de familia diferentes.
1: Pues sí. Y muchos tipos de acogida.
2: Sí.
1: Esperamos que todas sean buenas.
2: Hoy es el Día Mundial del Loro.
1: ¿Del loro, loro?
2: De los loros.
1: De las aves.
2: Sí.
1: Necesitan un día para que les dejen
2: pues sí.
1: en sus lugares de nacimiento tranquilitos.
2: Sí, a mí me encantan los loros.
1: A mí también.
2: Son de mis pájaros favoritos. Bueno, también acaba la Semana Internacional de la Solidaridad con los pueblos de los territorios no autónomos.
1: ¿Eso qué es?
2: Pues mira, los pueblos no autónomos son, por ejemplo, el Sahara, Palestina...
1: Ah, claro, claro, claro.
2: O sea, son pueblos que están dentro de países...
1: Pero no están
2: que no,
1: reconocidos
2: que algunos
1: en la
2: están
1: realidad.
2: Reconocidos, otros no. Los kurdos, por ejemplo, este tipo de poblaciones.
1: Qué buen día.
2: Pues es que hay que, a ver... Claro, como no se rigen por lo oficial, es como, vosotros no sois nada, no existís, y eso no es real.
1: Bueno, que siempre lo mismo, es una historia de ocupación, no resuelta.
2: Sí, sí. sí. Con este día lo que se insta a los estados es a que se proteja y se cuide y se respete.
1: La identidad, la memoria,
2: sí.
1: claro, es que hay muchas más cosas que reivindicar.
2: Y también acaba la Semana Europea contra el Cáncer, que está muy bien también.
1: Sí, tiene más presencia
2: sí,
1: también.
2: Sí, sí, sí. Y mira, una noticia chunga que viene de Argentina de Milei. Y
1: es, no me digas.
2: Tampoco es ninguna chunga. Sorpresa porque este señor es un
1: claro,
2: negacionista.
1: Claro.
2: Lo decía en campaña, o sea, a veces es como, ay, lo que ha hecho, pero es que lo decía en campaña. Mira... Es un fascista peligroso y chungo,
1: a ver, ¿qué ha dicho?
2: Pero lo que dice no te miente. Bueno, luego roba lo más grande. En fin, que no me quiero meter por ahí. Que ha aprobado la primera ley de glaciares. Básicamente es, van a ir a por los glaciares, a por las minería y todo este tipo de cosas.
1: Claro.
2: Los van a destruir.
1: Como
2: ya está.
1: Trump con Groenlandia.
2: Sí, sí, sí.
1: Es eso. Lo mismo, ¿no?
2: Claro.
1: Sigo el ejemplo...
2: Lo que pasa es que en este caso Milei sí que tiene poder sobre la Patagonia porque
1: claro,
2: es su
1: Iguazú y
2: país.
1: Eso, sí.
2: Así que nada, ninguna sorpresa. Que luego hay que pensar lo que metemos en las papeletas, que no nos llevamos a sorpresa, ¿sabes? O sea, un artículo del que ya hemos hablado millones de veces.
1: Y nunca suficiente.
2: Y nunca suficiente, pero está muy bien resumidito, entonces por eso lo he traído. Es del diario.es, que se titula ¿Las plantas se comunican entre ellas? Bueno, pues sí, ya lo sabemos. Aquí se dice muchísimo. Lo sabemos gracias a Francis Allais, a Mancuso... a Rosa Villalba, a Mar Verdejo, a Mario José Parejo, al gran Ignacio Abella,
1: Nacho Blanchard,
2: entre otros. Bueno, os dejamos este artículo porque está muy bien. Y como vuelve a explicarlo, pues a veces dices, bueno, léete un libro, o sea, leeros los libros de estos autores que hemos dicho. Yo no tengo libro, que yo no soy autor de esto, pero Francis Ale, Mancuso, por supuesto Ignacio Abella, tienen muchos libros sobre esto que molan un montón.
1: Ana S. Erice,
2: que por favor.
1: En un futurito próximo.
2: En un futuro.
1: Sí, porque ha sacado nuevo libro.
2: Pues Aina.
1: Aina S. Erice, que ha sacado nuevo libro.
2: Sí. Pues Aina, por ejemplo, también, es verdad, las plantas se comunican, mola un montón. Léelos este artículo.
1: Tienes que venir a casa.
2: Ah, vale. Hay que instalar el riego automático.
1: Sí, pero sobre todo tienes que ver que creo que te he superado. Con una casa más chica que la tuya, bueno, por ahí, pero un poquito más chica que la tuya.
2: Y ahora está llena de plantas.
1: Tengo un TOC, es que no sé qué ha pasado estos últimos años, Nacho.
2: Ya,
1: no
2: es
1: sé.
2: Que ves una planta chunga.
1: Desde
2: y te
1: la baja, es que me salen plantas por todos lados. Y lo estoy pasando muy mal porque no me queda sitio.
2: Ya.
1: Para nada. Y no sé cómo resolver esto. Que alguien me ayude, por favor.
2: Ya, darlas en adopción, sí.
1: No, que no las quiero dar.
2: Yo luego tampoco me fío.
1: Pero no las quiero dar. Sí, lo que pasa es que quiero meter más. Y no puedo. ¿Es así?
2: Pues ya, yo es que llega un punto que ya no miro. Por ejemplo, cuando paso por una floristería no miro.
1: O por un contenedor de la basura.
2: Sí, porque como vea algo, es que me lo llevo y lo paso fatal.
1: Dios, y ahora, a mí no me vendría muy bien. Pues ¿sabes lo que estoy haciendo yo?
2: ¿Qué?
1: No sé si contarlo, es muy personal.
2: Cuéntalo.
1: Como parte del ritual de duelo con mi mamá, voy al cementerio todos los domingos.
2: Sí.
1: Después de que acaba el bosque, como estoy con mi padre, sí. Me voy al cementerio. Y entonces, mi mamá está en una tumba y mis abuelos y mis tías, de estas de suelo, ¿no?
2: Sí.
1: Y entonces, alrededor son todas de estas de suelo, con lo cual tienen una jardinera. Y mucha gente plantó en su día plantas naturales. Y cuando murió mi madre, que fue a finales de noviembre, yo empecé a ir y estaban secas y estaban muchas muy muertas. Era invierno y bueno. Entonces empezó a regar. Y está todo en flor.
2: ¡Qué bonito!
1: Todas las de alrededor.
2: ¡Qué maravilla!
1: Están en flor.
2: ¡Qué guay!
1: Entonces me apunto el tanto y yo
2: hombre,
1: digo...
2: ¡Hombre, claro!
1: Digo, mira, mamá, está rodeada. Claro, y la gente debe de flipar cuando va y dice... ¿Y esto cómo? Todas, de verdad, casi todas han echado... Eran plantas de flor.
2: Sí, sí, sí.
1: Casi todas.
2: ¡Qué bonito! Pues qué bien. Yo me alegro un montón. ¡Qué guay!
1: Pues
2: seguro que la gente está muy contenta.
1: Tú hubieras hecho lo mismo.
2: Sí, sí,
1: así
2: sí.
1: Así que eso, parte de ese amor a las plantas de esa manera me la has inculcado.
2: Jolín, pues muchas gracias. Me alegro
1: de
2: un
1: nada.
2: Montón.
1: Mi madre y
2: tu madre, qué maravilla.
1: Y Ignacio Abella también.
2: Sí.
1: Mucho. Bueno, pues dicho esta biografía personal...
2: Dicho esto... Os dejo también un artículo de Alberto Garzón, que el exministro de Consumo, sobre el consumo de los recursos. Y es que mola un montón. Se llama Ormuz y la economía zombie. Pensar como si los recursos no se acabaran.
1: Escribe muy bien, ¿eh? Yo lo estoy siguiendo hace una temporada y no se le está dando la relevancia. Sí. Yo creo que este es su trabajo de verdad.
2: Ostris, pues a lo mejor un día también podrías...
1: Este es su trabajo. Tiene una perspectiva, una panorámica, una reflexión y habla muy bien.
2: Ojalá venga un día.
1: ¿A dónde nos llevas hoy? A ver, hemos estado ya en un montón de sitios.
2: Mira,
1: la última semana.
2: Hemos estado en Zamora, en Teruel, en Ávila, o sea, no, en Segovia. Hoy vamos a Ávila.
1: A Ávila.
2: Sí, que también está aquí al lado, que también es preciosa, que también ha sufrido un montón de incendios súper graves.
1: Hombre, en el barraco
2: en
1: con mi amigo José se veía desde la ventana todo. Vamos.
2: Qué miedo.
1: Sí, lo pasó muy mal, ¿eh?
2: Y qué pena. Pues mira, hay una serie de asociaciones locales que también son muy interesantes, como el Grupo Ecológico Gredos.
1: Claro.
2: Que, bueno, es una ONG súper antigua, de 1985. Muchas veces yo me sorprendo cuando veo ONGs locales que lleven tanto tiempo y que sigan en activo.
1: Es que esto de Gredos era muy importante históricamente. Por ahí estaba Richman, los padres de Richman y tanta otra gente que vivía en las sierra, pero que eran muy abiertos de mente, muy situados en lo social, pero también en la defensa de la naturaleza, de todas las injusticias, pelearlas, y había un germen ahí muy, muy interesante.
2: Qué guay, pues mira.
1: Estaba unido a política también.
2: Sí, es que al final...
1: Eran militantes un poco de defenderlo todo, pero eran muy de...
2: Qué guay.
1: De la naturaleza.
2: Sí, un poco tipo ARBA, me recuerda.
1: Sí.
2: Y luego también hay una asociación forestal muy interesante, que es la Asociación Forestal de Ávila, que es una entidad sin ánimo de lucro, enfocada a la gestión sostenible y el asesoramiento para la conservación del patrimonio y las fincas forestales, que esto muchas veces decimos que necesitamos este tipo de asociaciones para que las cosas se cuiden.
1: Pasa que Ávila es tan amplia también.
2: Ya.
1: Tiene un montón de gente en casi todos sitios.
2: Sí.
1: Así, pueblo grande, siempre hay algo y cada vez más también.
2: Sí, sí, sí. Está precioso.
1: A mí me encanta. Me encanta Ávila y me encanta Ávila capital también.
2: Sí.
1: Yo durante mucho tiempo estuve yendo a la muralla yo sola, antes del niño, y muy mística yo. me pareció
2: con
1: un
2: Santa
1: paisaje.
2: Teresa.
1: Pero no solo Santa Teresa, el frío, el cine de domingo por la tarde, los campos, también iba a ver a las descalzas.
2: Qué guay, muy bien.
1: Es que decían que podía ser
3: romántico
1: a rosas,
3: todo, ¿no?
1: Pero yo no olía rosas. Decía que todavía olía rosas, pero yo no olía rosas, sí.
2: No sé, yo es que he ido muy pocas
1: la celda
2: veces.
1: De Santa Teresa.
2: Ah, vale. A mí me gusta Ávila, me parece que está genial. Bueno, Agenda 2030.
1: Ah, mira.
2: Objetivo 6. Garantizar la disponibilidad y la gestión sostenible del agua y el saneamiento para todas las personas.
1: Todo pues, tiene derecho a tener agua y a estar limpio y a beber agua.
2: Volvemos con los objetivos que son totalmente razonables y necesarios, así que viva la Agenda 2030.
1: Fíjate, y además es un tema cada día con más urgencia que le prestemos más atención y seamos más responsables en el suministro de los recursos y en el gasto, consumo.
2: Y además, como aquí hemos dicho millones de veces, plantemos bosques para tener agua.
1: Para plantar agua.
2: Porque ya sabemos que los bosques no solo atraen nubes, sino que retienen el agua y la generan. Para acabar, una peli que se llama Árboles y otros enredos. Es un documental poético revelador disponible en plataformas que explora la profunda conexión emocional y física que la humanidad tiene con los árboles a lo largo del mundo. Está chulísimo. Vedlo. Buscadlo en la plataforma que tengáis y lo veis porque es chulísimo. Lo repito, Árboles y otros enredos. Y un libro que se llama Pensar como un árbol, de Jack Stasin, de la plataforma editorial. Uh-huh. Esto tiene que ver un poco con lo que hemos dicho antes de que las plantas se comunican, por eso recomendamos este libro. Y luego, una plataforma que se llama DJs por el Clima, que me encanta. Que ya lleva... Es que es genial. Llevan ya unos cuantos años trabajando y son un montón de DJs en todo el mundo que intentan hacer fiestas con cero emisiones. DJs por el Clima.
1: Por el Clima, cero emisiones.
2: Sí.
1: ¡Onda, qué bueno!
2: Y para terminar el temazo del día, presenta Dominique Eulberg, que es un alemán que nació en el 1978, o sea, es 2 años más joven que yo. Sus géneros son techno.
1: A ver cómo pronuncias
2: ya,
1: esto.
2: Ya, tía, es que es muy fuerte.
1: A ver.
2: Ah, bueno, su género es techno house minimal. Tiene un disco que se llama Flora y Fauna. Uh-huh. Y tiene otro que me parece que es muy bosque, que se llama Herbarium. Y yo os pongo un tema
1: bueno,
2: de
1: y aquí
2: este
1: pones,
2: Herbarium.
1: En la chuleta pones que ha trabajado como guardabosques en parques nacionales de Alemania.
2: Y es que él dice que cuando se retire quiere volver a ser guardabosques.
1: Hombre, a ver, di el tema. A ver, pronuncia.
2: El tema se llama... Kuckucksligneelke o algo así, que es Lignis flos cuculi, que en realidad es una flor, que es una flor silvestre, es un nombre científico de una planta.
1: Kuckucks, porque tiene tres
2: k's. Kuckucks.
1: Lignelke.
2: Mira.
1: Kuculinelke. Kuckucks.
2: Poneos Herbarium, que está en latín. Herbarium es el disco y ahí es el primer tema que sale.
1: Meteros en las redes sociales de Arriba la Rama, las
2: pero
1: asociación
2: es
1: Arriba
2: un temazo,
1: las Ramas, y escucháis el temazo. Y pues ahora también.
2: Muchas
1: Así
2: gracias.
1: Que muchas gracias, Cucú.
2: Estás muy guapa, María José.
1: Tú también, me encanta el peto. Chao.
2: Chao.
1: Adiós.
2: Chao.

0: En esta micorrización nos mezclamos con todo el mundo.
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2: 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Ubuntu.
3: La colectividad es fundamental para que el sistema tenga patas fuertes, ¿no? Pero aquí tenemos que construir todos en qué dirección queremos ir, ¿no? Y esto a veces es lo más complicado.

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1: Decía William Blake que una flor es trabajo de siglos. Pues si es así, nuestros bosques valen toda una eternidad.
2: Un bosque no solo es un bosque. En la metrópoli arbórea permanecen en silencio los centinelas que vigilan la correcta metamorfosis de la luz, mientras todo se renueva en un ciclo completo de la muerte a la vida y de nuevo la muerte, porque nada es el fin, sino la continuación.
3: Quiero decir que un bosque no es solo un bosque, sino que además es humus, verdes, agua, sombra, madera, alimentos, hongos. Así, hasta 1000 por lo menos. Sobre todo, es algo tan sencillo y tan complejo como los árboles. Miles de millones de semillas diminutas con ínfulas de gigante que saben, cuando arraigan, comunicarse entre sí a través de la tierra y con la tierra misma.
2: El bosque era, y quizá lo siga siendo, límite, frontera y distancia. También refugio de ladrones, de soñadores, de hadas, de duendes y de otras cosas. A la vez que era y probablemente continúe siendo, abrigo de amantes furtivos, aventura para la épica, escenario de trovadores, farmacopea contra los males y secreto en los aquelarres.
3: Los bosques, leí hace poco, pueden vivir sin nosotros, pero los humanos somos incapaces de vivir sin el trabajo impagable y discreto de la espesura forestal. A pesar de nuestra dependencia, la arrogancia humana los trata generalmente con un desdén que, en ocasiones, llega hasta esquilmarlos.
2: Al parecer, no es del todo cierto que el planeta estuviera hace miles de años completamente cubierto por árboles, aunque sí parece probado que la presión demográfica de las épocas galorromana, carolingia y bajo medieval redujo las amplias extensiones forestales que llegaron a ocupar las 3/4 de la Europa occidental en los tiempos de Asterix.
3: ¿Acaso los hombres y mujeres medievales ignoraban la importancia de los bosques? Todo lo contrario. La población medieval obtenía de ellos frutas, hongos, raíces, los rizomas de los helechos se aplastaban y se utilizaban para amasar pan en una receta que estuvo vigente hasta los tiempos de Luis XV. Y, por supuesto, madera y carne, como la que se conseguía de grandes piezas como los ciervos y los osos.
2: Tan importantes fueron los bosques que, por ejemplo, en Inglaterra y Francia se dictaron leyes que regulaban la caza o la tala indiscriminada e imponían sanciones a los dueños de los animales vagantes con la pretensión de permitir el rebrote del monte bajo y la reproducción natural de las semillas. Pero aunque el bosque era generoso con el hombre, parecía resultar insuficiente, por lo que se decidió aumentar la superficie de territorio cultivable. Es entonces cuando el bosque, según R. Beckman, en un informe de la FAO, retrocede ante el hacha del leñador y el arado del colono, en una verdadera revolución agrícola a favor de las hortalizas y los cereales.
3: La construcción de viviendas para la población creciente, las obras de ingeniería civil, más las fortificaciones y la construcción de los barcos de guerra, sin olvidar las estructuras de gran envergadura que requería la nueva arquitectura gótica, se fueron comiendo los bosques sin que los humanos le concediéramos tiempo para regenerarse.
2: Los árboles fueron, deseo que sigan siendo, símbolos cuya veneración crispaba a la iglesia que durante toda la Edad Media declaró una guerra sin cuartel a la dendolatria. Los centinelas del oxígeno fueron mitos, guarnecieron duendes, ocultaron magos y juntos, con la fuerza que confiere el grupo, llegaron a dar y quitar el poder a Macbeth, uno de los más crueles gobernantes. Oh, Macbeth, puedes ser feroz y sanguinario. Ningún nacido de mujer podrá dañarte mientras no veas al bosque de Birman moverse de su lugar.
3: Vigilen por si

0: se mueve. Ahora, si me permiten, regreso a mi árbol después de desearles una feliz semana.
1: Un bosque no es solo un bosque, de Ana Manzano Peral, publicado en su blog iconosmedievales.blogspot.com.es.

0: fusión de los cribos.
1: ¿De los conmovidos?
0: De los cromovivos.
2: Desde el Bosque Habitado se lleva esa iniciativa de la revolución de los conmovidos, que me parece que es justa, que es necesaria y que también apela a esa unión, a buscar puntos en común para seguir transformando las cosas.

Nunca, nunca volveré a ver un árbol de la misma manera, ni tampoco veré el resto del mundo de la misma manera. A mí me pasa como a Silvia Early, alias su Hondura, tras leer y prologar el maravilloso libro La Arbonauta, una vida explorando el octavo continente, escrito por nuestro último descubrimiento gracias a Galaxia Gutenberg, que es la bióloga y escritora Meg Lowman, sin duda de la tribu de nuestro querido Francis Allais y habitante, como él, de la señora Canapea.

Como Meg Lowman, llevamos con nosotras un inmenso amor por los árboles y la intención de dedicarles nuestro futuro para desvelar sus secretos. Hoy lo hemos hecho con las sabinas vivas de las parideras, gracias a la Asociación Micorriza. Una aventura arborista que presenció y grabó para ti quien te acompañó, José Parejo Blanco.

Ubuntu, comunidad del bosque, justicia, belleza, bondad y paz. Hasta el domingo que viene, a las 10 de la mañana, aquí, en Radio 3.

0: Son las 12, las 11 en Canarias.
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0: Muy, muy, muy buenas tardes tengan todos ustedes. Bienvenidos a esta forma de ritual chamánico llamado
1: Dilo Camilo.
0: Todos los domingos nos encontramos ustedes y yo en un círculo vestidos de blanco para hacer una serie de llamados al más allá, comunicarnos a través de la música. Yo soy Camilo Lara y les voy a poner durante 60 minutos un buen de músicas de todos lados, de distintas formas, de distintas complexiones. Hay músicas más llenas, músicas más flacas, músicas altas, músicas chaparras. Empezamos con la canción que le dio título a este programa, que se llama Por Primera Vez. Eso lo cantó los fantásticos Lole y Manuel. Para los que vivan abajo de una roca, Lole y Manuel fue un dúo de flamenco formado en 1972 por los andaluces Dolores Montoya y Manuel Molina, quien nos abandonó en el 2015. A mediados de los 70 fueron sin duda de los grandes, pues digamos que reformadores del sonido del flamenco, y me parecen influyentísimos, interesantísimos, y sobre todo exploraron caminos que tal vez no habían sido explorados en ese género. Esta canción se llamó Por Primera Vez. Después pasamos a escuchar a una artista que se llama Laura Katze. ¿Quién es Laura Katze? Pues se podría definir, ella más bien se define como una especie de Björk del bedroom pop. Es una artista que empezó a tomar forma su proyecto alrededor de 2022. Se presentó en la escena musical con un single que se llamaba Un Ritual. Esa canción ella la compuso, la grabó y la interpretó en su habitación. Eso fue el inicio de su carrera.

A partir de ahí, Katze ha seguido publicando canciones con distintos productores, con distintas personas, en distintas formas. Esto viene en, es más bien un single que fue publicado este año y que se llama Joan, del sello Ground Control. Vamos a poner un montón de música en este programa, que eso es lo que hacemos. Estamos poniendo cosas que tal vez sean inconexas si las ven uno por separadas, pero todo tiene un fondo, todo tiene un pequeño hilo que ayuda a tener esta narrativa llamada Dilo Camilo. Vamos a ir con un artista que se llama José Guerrero. Este artista publicó un disco que se llama Al Margen de la Visión en 2025. Al Margen de la Visión es el alias, más bien lo grabó con el alias de Telomante. José Guerrero había tenido un disco que se llama Codantera, que fue publicado en 2023. Un álbum más abstracto, más experimental, instrumental. Y ahora hace este interesante manojo de canciones, de la cual decidimos poner esta canción que se llama Un extraño en la cuneta de tu limbo. Estamos en Dilo Camilo. 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

0: Ya estamos de vuelta aquí en Dilo Camilo. Si quisieran contactarme por algún tipo de comunicado que tengan que hacer conmigo, lo pueden hacer a mi Instagram, donde estoy como arroba Camilo Lara, una sola palabra. Ahí pueden ustedes mandar todo tipo de cosas, fotos, poesías abstractas, poesías concretas, poesías de todo tipo. Y si no se sienten con el ánimo de hacer alguna clase de poesía, pueden mandarme sugerencias de canciones, recetas de cocina, pensamientos random, cosas que pensaron ahí y que luego se les va a olvidar, pero por lo menos lo dejaron escrito ahí en mi Instagram. Búsquenme arroba Camilo Lara, o si no son partidarios de usar ese buzón, pueden buscarme como Instituto Mexicano del Sonido, que es el nombre con el que hago música. Aunque soy solo yo, uso ese nombre para aparentar que somos muchos y que somos institucionales y que somos parte de algo muy grande. Bueno, pues vamos a seguir con este programa. Lo que escuchamos fue una canción que se llama Je suis le fantastique, de un grupo que se llama Laboratorios Moreno. Estos Laboratorios Morenos son unos mexicanos que hacen una cruza entre el punk rock y elementos psicodélicos y experimentales. Un grupo que sacó este disco en 2024, Je suis le fantastique. Y escuchamos la canción que le da título a este álbum. Bueno, pues vamos a seguir, que hay mucha música que poner. Y vamos a oír un personaje interesante, la ruta que tomó esto. Es un artista mexicano que se llama M. Mendivil, quien es de Guadalajara, en México. Este M. Mendivil, averiguando quién es M. Mendivil, pues es un proyecto alterno de un artista conocido como Víctor Mendivil. Él radica en Guadalajara, pero originalmente nació en Hermosillo, Sonora, en 2005. Tiene 21 años. Mendivil empezó a hacer música regional mexicana y empezó particularmente en los corridos tumbados, este género que está pasando en México y en muchos lados del mundo, y que utiliza las guitarras y los instrumentos que se llaman dos cerolas para hacer este tipo de música muy particular. Sin embargo, este track que vamos a oír no es de corridos tumbados. Yo creo que por eso se cambió su alias y hace un trap, un rap directo, puro y duro, con esta canción que se llama Orula Víctor M, versión 1 de M. Mendivil. Estamos en Dilo Camilo.
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0: dónde vas, Madurito? ¿Tú te crees moderno con esa camiseta? Has perdido la perspectiva. ¿Llevas un rollo vicioso? ¿O qué pasa? ¿Te gusta, verdad? ¿Te gusta la fiesta dura, papi? ¿Te va la marcha? Te faltan dos dientes.
1: Cano,

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1: Estamos de vuelta aquí en Dilo Camilo. Escuchamos una canción que se llama Camiseta de Cocainómano, que trata una problemática que todos hemos vivido el día a día, o por lo menos muchos de nosotros. Sin embargo, Jordi Ganchitos es el primero en alzar la voz y visibilizar esta temática, la camiseta de cocainómano. Muy divertido este genial y insólito personaje, quien empezó en 2016 haciendo rap y ha ido diversificando su estilo musical, y sin duda es un personaje que le gusta narrar cosas que pasan en el día a día, y muchas de sus canciones hacen esta revisión de cosas que deberíamos estar poniéndole foco, como las camisetas de los cocainómanos. Tiene otros increíbles canciones como Tengo Caca, La Gallina Dance, Calvo con Barba, que ese también es una, es un tema que pocos han hecho visible a través de las canciones, Pasado de Moda y Cena de Empresa. Así las canciones de Jordi Ganchitos. Bueno, pues si ustedes tienen un poco más de sed de Dilo Camilo, pueden buscar a más Dilos Camilos. Todos se esconden, son un poco camaleones, están ahí, pero tal vez se ponen del color de lo que pasa y no los encuentran. Entonces les recomiendo que vayan a la red de Radio 3. Ahí pueden teclear en la lupa el Dilo Camilo y les van a salir algunos de colores. Como ustedes pueden ver, algunos son amarillos, otros son azules, otros tienen motas, otros tienen manchas. Sin embargo, ahí los van a presentar a todos y pueden escoger el del color favorito o el de la fecha favorita. Ahí van a estar todos hasta el día de hoy. Entonces, pues pueden hacer un festín de Dilos Camilos, se los pueden llevar, aliméntenlos, no les den de comer después de medianoche, que se multiplican y eso es muy peligroso, pero bueno, pueden hacer una fiesta de Dilo Camilo. Bueno, pues vamos a seguir con un poquito más de música y vamos a escuchar la canción Paranormal de un grupo que se llama La Muñeca de Sal. Ellos publicaron en el 2011, es decir, hace 15 años, este disco que se llama Teología. Y bueno, este grupo, quien empezó en 1997, pues estuvo activo y para 2000 seguía publicando bajo el sello Everlasting. En 2012 hacen dos proyectos simultáneos, del cual vamos a escuchar esta canción. Por un lado, Teología, y por otro lado, la parte complementaria que se llama Geometría. Con ustedes, este proyecto que se llama La Muñeca de Sal. Estamos en Dilo Camilo.
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0: Esa demoledora canción que escuchamos se llama Acid Test. ¿Quién la hace? Un grupo que se llama La Peste. Buen nombre, ¿eh? Y la verdad, si me hubieran dado a escoger, tal vez lo pondría dentro de mis top, si no hubiera nacido tan tarde en la vida, ya que La Peste escogió este nombre en 1975, cuando ellos fueron al CBGB's, al legendario club de Nueva York, a escuchar a los Ramones. Peter Dayton, Mark Andreessen y Roger Tripp en la batería formaron La Peste ese mismo día que vieron a los Ramones y cuando grabaron esa presentación de los Ramones en una radiocasetera portátil. Este show de los Ramones fue tan impresionante y tan impactante en su vida que estos estudiantes de arte decidieron ese mismo día irse a un local de ensayo y empezar a hacer música. En 1977 empezaron a tener sus shows y pues empezaron a hacer esto, que era una especie de protopunk influenciado por grupos que después veríamos como la Velvet Underground, más bien que antes que ya existieran como la Velvet Underground y alguno que otro contemporáneo, como los Modern Lovers, quienes por esos mismos años estaban ya publicando su música. Un grupo tremendamente poderoso. Y este disco, el Acid Test, es un single y vale muchísimo la pena rescatar lo que aún existe en las distintas Spotify's del mundo de este grupo que se llama La Peste. Seguimos aquí en este Dilo Camilo y vamos a escuchar a un artista que tuvo un proyecto que se llamaba Leaders of the New School. Este rapero fantástico, yo lo conocí en esas épocas, en cuando era Leaders of the New School, quienes eran grupo hermano de otros grupos como De La Soul y como A Tribe Called Quest. De ahí ese proyecto dejó un solo disco y este cantante se fue como solista. Su nombre es Busta Rhymes, quien es uno de los grandes y nombre duro en el mundo del hip hop. Esto me parece que fue su primer disco solista en 1996 y se llama The Coming. Y vamos a escuchar esta canción que se llama Hoo Ha, Got It and All in Check. Estamos en Dilo Camilo.
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0: Eso que escuchamos es un artista que ha estado en muchos proyectos que me gustan mucho. Se trata de Billy Fuller, este todoterreno, este tremendo músico que ha sido parte de muchos proyectos, como les dije, entre ellos Vic. ¿Quién es Vic? Es el proyecto pues que se sale de las entrañas de Portishead. También Billy Fuller ha tocado con Robert Plant, con Baxter Dury, con Massive Attack y con muchísimos. El disco debut de Billy se llama Fragments y salió en el sello Invada. Vamos a apurarnos para poner un poquito más de música, y esto que les voy a poner a continuación es de las cosas que más me ha cautivado y que me parece bellísimo. Linda Smith fue, o más bien es, un artista que en los 80s se compró una pequeña casetera de 4 pistas y grabó entre 1986 y 2001 una serie de canciones bastante lo-fi que me recordarían tal vez a Elliot Smith, a artistas de ese palo. Y no fue hasta hace muy poco que fueron publicadas en disco y fueron editadas en las distintos sellos, formas de consumo de música digital. Conocí su música y me metí a su Bandcamp porque me interesó muchísimo y le pedí un disco, y de a partir de ahí empezó esta relación que tengo de fanático de la música de Linda Smith. Después me he enterado que es un tremenda artista plástica también, y hace cosas interesantes en muchas formas. Esto le recomiendo altamente, todo el disco. Se llama Till Another Time y es la compilación de toda la música que hizo Linda Smith entre 1988 y 1996. Vamos a escuchar esta canción que se llama I See Your Face, y estamos en Dilo Camilo.
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eso que escuchamos, qué buen bloque esas dos canciones que escuchamos, dos mujeres interesantísimas. Esta última es Len Lovitch, quien nació el 30 de marzo de 1949. Len Lovitch es una cantante inglesa americana. En 1979 publicó su primer sencillo y probablemente de los más exitosos de su carrera, Lucky Number, que alcanzó los primeros puestos de los charts en Inglaterra. Y ella fue parte seminal de la escena que estaba pasando en Nueva York. Len Lovitch en los 70s hasta principios de los 80s vivía y hacía diversos proyectos en esa efervescente escena que gravitaba alrededor del CBGB's, del Max Kansas City's, y ahí empezó a hacer sus proyectos. En muchos de los libros que he leído últimamente, como el de Blondie y como el de Las Mujeres del No Wave, aparece todo el tiempo y fue parte de la gente que estaba cambiando el mundo en ese momento. Con esto nos vamos a despedir. Los voy a dejar con una canción más de un grupo que se llama Los Pasteles Verdes, un grupo peruano que probablemente son el grupo peruano más famoso de todos los tiempos. Formados en 1972, hicieron esta música romántica que hoy en día la oyes y suena tan actual como si lo hubieran hecho apenas ayer. Nos vemos la semana que entra con más música, más reflexiones en otro Dilo Camilo. La producción estuvo a cargo de David Arredondo y la asistencia de esta con el genial y brutal Andrés López. Nos vemos hasta la siguiente vez. Hasta luego.

0: Es la 1, las 12 en Canarias.
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0: Hola, ¿qué tal? Bienvenida, bienvenido a Fallo de Sistema, tu portal a los otros mundos de la ciencia, ciencia ficción, cómics, fantasía, juegos de mesa, realidad virtual y videojuegos, a este lado de la identidad artificial. ¿Dónde si no? Pues aquí, en Radio 3. Crecí escuchando country en casa. Aprendí que la música de verdad viene del alma y llevo años componiendo canciones sobre el amor, la pérdida y los caminos que nunca se acaban. Soy Mia Marlow y esta es mi verdad. Pues palabras de Mia Marlow, aunque hay un detalle a analizar y que os vamos a desvelar hoy. Mia Marlow no existe. Es una inteligencia artificial creada y articulada por el músico profesional, nuestro invitado hoy, Víctor Navarro. A Víctor le recibimos en la Nabucodonosor, que es el artista detrás del proyecto Mia Marlow, una cantante country que vive, compone, habla y que es enteramente una inteligencia artificial. Vamos a escuchar sus canciones y vamos a hacer algo que pocos programas pueden decir que han hecho en exclusiva. Vamos a entrevistar, va a hablar la propia Mia. Pero muchas preguntas en el aire. Por ejemplo, ¿la inteligencia artificial puede ser arte, es artística? Don Víctor, desde el planeta Segovia, nos acompaña para proponernos el reto definitivo. Vamos a distinguir si una canción tiene IA o no. Ese es el reto. Vamos a ver. Dispuesto a descubrir qué hay de humano en una máquina que canta con el corazón, recibe el saludo de Santiago Bustamante como portavoz de un mensaje superior que te dice:
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0: Está con nosotros Víctor Navarro, que es mi amarlo. Muy buenas, Víctor.
1: Hola, hola Santiago, muy buenas.
0: Es un placer recibirte aquí. Eres la persona, el compositor detrás de esta canción, que es tuya y también es de mi amarlo. Yo reivindico que esa personalidad existe. Yo muchas veces cuando empiezo este programa y digo que soy portavoz de un mensaje superior, es que no soy yo. Soy yo el portavoz de un mensaje superior y lo digo porque lo siento. Siento que es así cuando está estoy a los mandos de la Nabucodonosor y mi persona deja de ser persona y soy el presentador de Fallo de Sistema, que tiene su propia característica y su comportamiento. En este caso tú eres músico con una trayectoria importante, ¿no, Víctor?
1: Bueno, así es, Santiago. Llevo toda la vida en la música y, bueno, como proyectos principales, bandas de rock de americano, actualmente con The Brass Buttons, todavía en activo, girando por España, presentando disco. Y bueno, como productor y colaborador, pues más de 20 años publicando canciones y componiendo, que es el quid de la cuestión.
0: Y fíjate, y aquí, bueno, realmente no hemos podido charlar de manera profusa antes del programa, pero intuyo yo que detrás hay una mente inquieta y hay alguien que ve más allá de esos prejuicios que tenemos en torno a la IA. Es decir, estamos hablando primero de un músico, yo siempre lo he dicho, o sea, cuando un artista coge la IA, los resultados son totalmente diferentes, con lo cual eso habla mucho de que la IA es una herramienta, no es una finalidad en sí misma. O sea, el resultado de coger nosotros una IA musical... Y de que lo coja Víctor, pues es que no hay más que poner un poquito el oído, ¿eh? Sí, es increíble, es increíble. Entonces, esto elimina ya de por sí muchos prejuicios que muchos compañeras y compañeros de profesión tienen, ¿no, Víctor? Es decir, mira, esto va a matar la música, esto va a matar nuestra expresión. Y tú, lejos de eso, la coges como herramienta y dices, voy a crear un artista y voy a dar un mensaje a través de esto. Por lo menos voy a coquetear con esto y a ver dónde llegamos, ¿no?
1: Así es, Santiago. Yo creo que esto plantea muchos debates interesantes, ¿vale? Efectivamente, fue aproximadamente hace un año, quizá un poco menos, cuando después de, bueno, escribir muchísimas canciones a lo largo de mi vida y componer solo, componer con amigos, componer con otros grandes músicos, pues me llego a preguntar, digo, bueno, ¿realmente importa, no? Que haya una figura, o sea, ¿es tan importante la relación entre el oyente y el autor como para que la canción no prevalezca por sí mismo, ¿no? Y echando la vista atrás te das cuenta que en la historia ha habido ya grandes casos, ¿no? De uso de una interfaz adicional y me lancé a por ello y empecé a reflexionar profundamente qué identidad podríamos construir alrededor de un personaje que cantara y que, bueno, diera su imagen y sus emociones y sus sentimientos a un contexto, a una identidad, y fui a por ello, ¿eh? Fui a por ello. En vez de componer para mí o para mi grupo, pues componer para una

0: persona que no existe para un personaje. Y ahí va quedando el resultado y bueno, me parece interesantísimo todo lo que ello puede lanzar, ¿no? Porque para mí lo importante es que si una canción emociona, ¿no? Importa qué hay detrás, ¿no? Y de eso hay mucha tela que cortar, ¿no? Como decimos por el sur.
1: Estás en el puerto de Santa María, fíjate, no hay nada ahora mismo más alejado, ¿no? Decir, ostras, con la cuna de las chirigotas de buen flamenco que hay por ahí, y de pronto nos vamos al country, a la americana más muy moderna, ¿eh? Mia Marlowe podría estar... Bueno, es que las influencias son variadas. Ahora vamos a escuchar... Por cierto, tú mandas, ¿eh? Tú dime, yo tengo aquí el disco, tú dime, pues me apetece escuchar esto en función de lo que estás hablando o no. Fíjate que me estaba acordando ahora mismo de una peli a reivindicar ahora mismo, ¿eh? Que me pareció muy de serie B, Simón. ¿Te acuerdas de Simón? De Al Pacino.
0: Sí. ¿Eh? Sí, sí.
1: Esa presentadora perfecta de televisión que manejaba de una manera un poquito así cutre con los mezcladores, con los padres Al Pacino. Es que todo lo que hace Al Pacino tiene ese toque kitsch. Y reflexionar sobre esto, que es lo, si la gente se ha enganchado a Simón, ¿qué más da, no? Es decir, está funcionando, hay muy buena audiencia, comunica, pero detrás no hay un alma, no hay... En fin, hay muchos mensajes ahí.
0: Sí, de hecho recuerdo, Santiago, que hace unos programas atrás metías una cuña de la Whopper, ¿no? De la Whopper, esta gran máquina de juegos de guerra,
1: sí.
0: que respondía a la pregunta, ¿no? ¿Pero es un juego o es real? Y respondía a la Whopper, ¿cuál es la diferencia, no? Y creo que me hizo mucha gracia escucharlo en tu programa, porque al final es justo la pregunta que planteamos: si hay una canción, hay una historia, hay una letra, hay unas emociones que están escogidas cuidadosamente y luego producidas con la ayuda de la tecnología. Si eso consigue emocionar, ¿realmente importa que sea real o que sea un juego, como diría la Whopper, ¿no?
1: Entonces tú escuchas Fallo de Sistema.
0: Bueno, ocasionalmente cuando me lo permite la familia.
1: Pero
0: es una hora muy de preparar la comida en casa los fines de semana con los críos, pero desde luego que bueno, Radio 3 es toda una tradición en los que ya estamos en el mundo de la música y Fallo de Sistema no es una excepción.
1: A pesar de que no somos muy musiqueros, bueno, a veces sí, cuando nos dejan, ¿eh? Pero te quiero decir que estará dentro de tu influencia también la ciencia ficción o programas como este, o pelis como Simón, que te acabo de citar, acabas de citar Juegos de Guerra, no sé, Tron.
0: Tenemos la referencia de Her, ¿no?
1: Claro.
0: Que es esta magnífica película de Joaquin Phoenix, donde básicamente se engancha con una identidad, o sea, una identidad totalmente oculta, ¿no? Es interesantísima porque creo que el director se adelantó 15 años a lo que está ocurriendo a día de hoy, ¿eh?
1: ¿Sientes algo por Mía?
0: No me lo permite mi mujer.
1: Pero ¿no has tenido algún momento de... Mira, si no es sentimiento de amor o de vínculo amoroso, sí de empatía?
0: Sí, sí. Por una parte hay una sensación de admiración, ¿vale? Porque ves la figura, ves esta chica que está peleando desde su adolescencia por abrirse camino en el rock, en el country pop norteamericano, y ves su tesón, su rabia en las letras, sus ganas de crecer y de seguir desarrollándose, y eso me da admiración, ¿vale? Y luego, por otra parte, empatizo porque las letras que escribe pues son tan humanas como el autor detrás es capaz de serlo, ¿no? Y refleja situaciones, refleja sentimientos, ideas, y empatizo mucho con ella, desde luego. Sí, sí, pero no de manera diferente a como puedo empatizar con otras canciones de, no sé, de REM o de Sonic Youth o de otros grupos favoritos, ¿eh? O sea que en ese sentido, las emociones que me provoca Mía son muy similares, si no exactamente iguales, que el resto de mis referentes musicales.
1: Dime un tema, o si no te pongo Touch Me directamente.
0: Pues vamos a Touch Me.
1: ¿Te vale? Pues venga.
0: ¿Y tanto?

0: Y cuando te dice Touch Me una IA de esta manera, pues tiene un matiz muy, muy especial. Me está explotando la cabeza, Víctor, y no es fácil a estas alturas ya de vida, de trayectoria, de experiencia en el programa. El escuchar algo así me está volando la cabeza. Porque la IA siempre la... hasta... bueno, normalmente, ¿no? Tú detectas. Pero es que aquí, como además la piel, el alma, se lo estás poniendo tú, el conjunto de tu alma con la voz de mía, no sé qué estáis opinando, quienes nos estáis escuchando, pero a mí me está volando la cabeza, la verdad. Es algo realmente increíble, ¿no? Que pueda tener este carácter, esta personalidad, estas inflexiones, esta naturalidad, una inteligencia artificial. Evidentemente es porque estás tú detrás, pero estás tú y está mía. Es que ya no puedo obviar que está mía, ¿eh?
1: Bueno, eso me suena muy bien, Santiago. Es precisamente el propósito de Mia Marlowe. Es que no se necesite a Víctor Navarro, sino que se sostenga Mía con sus canciones, sus letras, su contexto, su identidad, la cultura alrededor de ella, y que Víctor, sin esconderse, ¿vale? Porque no me voy a esconder, no se trata de hacer un fraude, ¿eh?
0: Milli Vanilli, ¿no?
1: Claro, efectivamente, eso es. Con Frank Farian, ¿no? El mítico productor alemán, que, bueno, ni en absoluto se trata de eso. Me gusta pensar, por ejemplo, lo que hizo Damon Elbar, ¿no? De Blur con Gorillaz, ¿no? Pues me encanta, todo el mundo sabía que él estaba detrás y construyó una identidad y a tirar, ¿no? Por ejemplo, ¿no? O Daft Punk, ¿no? El grupo francés de música electrónica, no necesita saberse quién está detrás para construir una identidad, emocionar y mover a las masas, ¿no? Pues ahí está, una IA diciéndote que la toques cuando descubres que realmente no habla de tocar en el sentido físico, sino de llegar, ¿no? De llegar, de tocar, pero de llegar espiritualmente, de sentirla, de llamarla, de nombrarla, ¿no? Y no el toque físico, ¿no? La canción juega con ese doble sentido.
0: Es que parece una balada convencional, pero con todo este contexto es de una rebeldía absoluta. O sea, es de un antisistema y de un fallo del sistema absoluto. Espero que te estés sintiendo como en casa, ¿eh? Porque y te agradezco desde ya que hayas ofrecido el estar con nosotros, el interesarte por ponerte en contacto conmigo, decir, oye, esto te va a interesar. Desde el principio te dije, evidentemente. Y que vamos a ir con otro Víctor ahora mismo, ¿eh? Vamos con Don Víctor, visitamos los otros mundos y no te vayas muy lejos. Mantén a Mía, evidentemente, contigo, que enseguida volvemos con ella, con Mia Marlowe y con Víctor Navarro, ¿vale? No te muevas.
1: Aquí estamos los dos.
0: Hasta ahora.
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0: Oh. Hay tantas preguntas que parece que carecen de sentido, pero que hoy lo tienen especialmente, porque yo me estoy quedando hoy alucinando con Mía, que bueno. Fíjate cómo cambia el tiempo, ¿eh? Cómo cambian las cosas en poquito tiempo en esto de la IA. Muy buenas, don Víctor.
6: Estupefacto me he quedado yo con Mía Marlowe por varios motivos. Por un lado, por el tema musical. Sí, es verdad que suena un poquito Hannah Montana, Taylor Swift, va por ese rollito, no sé, me da a mí la sensación. Sí, que pero, no está mal, ¿eh? Que ojo, cuidado.
0: Pero a ciegas tú dirías que es una IA.
6: Pero no, yo creo que, bueno.
0: Yo no.
6: En principio yo creo que no. Pero bueno, todo es cuestión de empezar a escucharlo una y otra vez y notar alguna inflexión o algo que te haga pensar que, uy, si esta no es la misma, no sé. Como hay mucho grupo virtual también y hay mucho featuring por ahí.
4: ¡Virtual!
6: Pero ya digo, me he quedado flipado porque es que de repente digo, Mia Marlowe también es escritora de literatura romántica, ¿eh? Ojo,
0: esa es otra.
6: Su libro, Róbame el corazón, ladrón. Lo de ladrón te lo digo yo, de ediciones Pames. Yo sospecho que aquí coinciden con el nombre. No es la misma mía, pero al principio pones Mia Marlowe y te sale la bibliografía y digo, pero bueno, qué maravilla, una artista multidisciplinar. No, es otra, pero bueno. Igual también es un seudónimo, ¿eh? No me da a mí la sensación de que se llame Mia Marlowe, pero bueno, da igual. El caso es que, si te parece, con esto de la IA, te voy a proponer un juego. ¿Qué estaría pensando? ¿Cómo que? Vamos a jugar hoy a Éxtasy, Éxta no.
0: ¿Cómo? A ver.
6: Éxtasy. Vamos a intentar averiguar si en las propuestas musicales que te voy a poner hay o no involucrada algún tipo de inteligencia artificial.
0: O sea, en algún tipo de inteligencia, ¿qué analizo? ¿Toda la canción? ¿Solo la voz?
6: Todo lo que suena.
0: Es que ahí ya es imposible, porque dices, sí, bueno, pero bueno, musicalmente...
6: Hay algunas veces que puedes pensar que esto pues sí, pues no, y luego piensa que el paradigma, la dinámica de cómo estamos descubriendo poco a poco las músicas nuevas y tal, pues ha cambiado, se ha ampliado notablemente. Ya no solamente nos llegan recomendaciones, podemos buscar nosotros mismos, listas de reproducción, algoritmos, material de desecho, arqueología musical, pues un poquito de aquí y de allá está cogido todo lo que te voy a poner hoy. Por ejemplo, empezamos con esto. Que un orquestal hit nos da la vida, ¿eh? Ojo.
0: Que es mejor que la cafeína, ¿eh?
6: Sí que sí.
0: Te despierta, te activa.
6: Bueno, pues aquí te cuento. Entonces, el proyecto se llama Hyperdrive 1985, o sea, Hyperdrive 1985. Es, pues eso, ya lo escuchas, o sea, concepto synthwave, ¿no? Ochentoso. Y además de inspiración deportiva. Encontramos títulos muy relacionados, sobre todo con el mundo del motor.
0: Para correr.
6: Sí, sí. Esta se llama Hakkinen. Tiene canciones como Senna o Motocross Madness también, pero esta se llama
0: Qué bueno.
6: Hakkinen.
0: De Mika Hakkinen,
6: sí, señor. Mítico. Sí, señor. Mira. Pues esto tú qué dices, ¿que aquí hay IA o esto es humano real?
0: Voy a decir que hay IA.
6: Pues a mí también me la habrían metido doblada, porque esto está en Bandcamp. Bandcamp tiene una política muy estricta, aunque yo pienso que también se la pueden llegar a meter, de prohibir música con asistentes IA. Pero es que, sin embargo, de este proyecto no sabemos nada más que es de Alemania. No sabemos ni quién está detrás, ni quién firma las canciones.
0: Es alemán IA.
6: Es alemán IA, efectivamente. Entonces, sí. Bueno, pues no sé. Yo, lógicamente, las portadas yo las veo muy, muy de IA, muy, muy de inteligencia artificial. Pero bueno,
0: sí, lo que pasa es que también puede ser pues un homenaje ochentero, en el que... Lo que pasa es que me está rechinando que no veo mucha personalidad en la estructura de las melodías, ¿vale?
6: Vamos con otra.
0: O sea, que es como una librería.
6: Sí, señor, sí, librería. Vamos con otra.
0: A mí esto me parece más humano, fíjate. Ya simplemente esos arpegios, a ver... Aquí hay más intención, hay unos planos ahí.
6: Parece que sí, ¿no?
0: Sí.
6: Y es que
0: yo
6: sí.
0: Yo diría que es humano.
6: Sí, sí, señor, es humano. Es OBK. Ojo, un tema instrumental de su último EP, Vértigo, de este mismo año, que se llama Level 23, nivel 23. En Radio 3, nivel 23. ¿Qué te parece?
0: 6-7.
6: Ahí está. 3-C. Bien. Pasamos de OBK a una demo, ¿eh? ¿Qué te parece? Una demo, aquí yo también te voy a poner un poquito en contexto, una demo descartada para el Tetris.
0: Aquí veo una ironía, un sentido del humor que también yo interpreto como humana.
6: Pues esta es IA, completamente.
0: ¿Esta es IA?
6: Esta es IA.
0: Pues una IA que me ha engañado.
6: Ahí está, sí, señor. Me ha engañado. Sí, señor.
0: Pero es coquetona, ¿eh?
6: Es coquetona, sí, señor.
0: Me gusta, me gusta.
6: Esta la hemos perpetrado nosotros, ¿eh? Esta es nuestra, esta es cosa nuestra. Luego, a ver, tú sabes que yo soy muy aficionado también al rollo, bueno...
0: Pero claro, esto es truco, porque detrás está tu bis...
6: Sí, pero
0: bueno,
6: ahí está. Sí, sí.
0: Tu humor, sí, sí.
6: Mi humor artificial.
0: Eso es.
6: Si entramos, por ejemplo, en un rollo que me gusta mucho, es el rollo así dark, oscuro, medio gótico, post-punk, encontramos propuestas como esta, que honestamente creo que les está comiendo la tostada a grupetes como Sisters of Mercy o incluso Depeche Mode, ¿eh? Escucha, escucha.
0: Se han pasado con la reverb, ¿no?
6: Sí, un poco.

0: Pero no me digas que no es una maravilla, por favor.
1: Sí, sí.
2: Ian.
0: Pues sí, IA, completamente. Bueno, no sé si completamente. Aquí el proyecto se llama Morc 404 o Morc 404 con Anne Blum. Son dos proyectos relacionados y aquí, pues eso, no lo esconden. Hablan de que es un proyecto que utiliza IA como asistente creativo en distintas facetas. Y ya digo que es que nos puede llegar a engañar. Esta sí está en Spotify, no está en Bandcamp. O sea que en ese sentido Bandcamp ahí ha estado bien, ha estado fino. Pero Spotify, es verdad que Spotify está dejando entrar artistas que juegan con asistentes de inteligencia artificial. Oye, yo no lo veo mal, ¿eh? Ojo, cuidado. Eso está estupendo.
2: Hombre, hay una perversión, no estoy recordando ahora mismo el nombre, de alguien que hizo música de IA totalmente, o sea, muy anodina, pero al mismo tiempo generó un script en el que se reproducían de forma ininterrumpida las canciones del álbum que él autopublicó, ¿eh? Y resulta que, claro, como te pagan por clics, había desfalcado cerca de 4 millones de dólares en muy poco tiempo. Claro, descubrieron el pastel, ¿eh? Claro, no, el truco. No me habéis hecho el truco.
0: El truco, pero para tocar mierda, ¿no?
2: Pero una música, dices, ¿esto por qué? Pero claro, empezaron a ver, dices, ahí son diferentes IPs, tal, pero ¿esto por qué se está reproduciendo? Y le pillaron. Así
0: y,
2: que está.
0: Bueno, cuidado, vamos con otra historieta. Ahora piensa que hace poco en el planeta Segovia hemos tenido el Titirimundi. Ha habido un festival de títeres, ha habido mucho pachangueo, mucho jolgorio callejero con sonidos pues como este.

0: Me voy a jugar, voy a decir IA también.
1: Pues ahí has acertado también. Ahí también has acertado, sí, señor.
0: Porque, te voy a decir, porque el sonido, fíjate, el sonido de los metales es muy, muy particular, es muy irregular. Y aquí lo veo muy demasiado...
1: Sí, es que esto, a ver, yo te lo traigo porque podía perfectamente haber sido una toma de estas que pillamos con el grupete de gente por la calle, con la grabadora y bueno.
0: Ya,
1: sí, no es un sí, sonido, pero... perfecto, como te puedes fijar.
0: Claro, es que ahí es donde les he pillado.
1: Pero que no está mal, ¿eh?
0: No, que...
1: Pues ya para...
0: También un poco Goran Bregovic, ¿eh?
1: Sí, un poquito, en ese plan, sí, sí. Pues ya para terminar, este le vas a saber, este es el... En fin, escucha. A ver, ¿qué?
0: ¿Dónde estamos? Pero estamos en la República Dominicana, ¿qué es
1: no,
0: esto?
1: No, estamos en España.
0: Pero déjame...
1: Es que en cuanto canten, mira, lo va a bajar. Porque es que en cuanto canten te va a dar la pista.
0: Ojo, pero es que no, así ya me... Es que esa intro es como lo de Chuck Berry. O sea, sí, la encuentras en 100.000 canciones, pero...
1: Claro. Sí, sí, bueno. En cualquier caso va a ser nuestro broche de oro para cerrar hoy, ¿eh? Y ya digo, de oro doradísimo, además. Quisiera poder aplacar una
0: fiera terrible. Ese vibrato.
1: No, es que es un vibrato, es que se les ha ido la mano con el autotune, sí, amistades sí, peligrosas. Un poco de comesañismo nunca nos viene mal, o sea, ¿verdad?
0: Es un comesañismo.
1: Es que es la nueva versión que han hecho de es que El Progreso.
0: Se han pasado.
1: Fíjate,
0: se han pasado.
1: Pero yo creo que se la han puesto a ella nada más, porque comesaña suena limpio.
0: A ver.
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1: O que Comesaña no estimula al autotune de la misma forma que lo hace Cristina.
0: No lo excita. No entra en el rango que excita el autotune para que haga su trabajo. Que un placer, don Víctor.
1: Claro,
0: seguimos
1: sí.
0: con Mía y hasta la semana que viene.
1: Ay.
0: Grande.
1: Pásalo bien. Un abrazo. Hasta luego. Adiós. Chao.

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Un día las inteligencias artificiales nos mirarán como nosotros miramos a los esqueletos de las llanuras africanas. Un simio que caminaba erguido, que vive en el polvo con lenguaje y herramientas rudimentarias, condenado sin remedio a la extinción.

0: Seguimos con Víctor Navarro, con Mia Marlowe, Neon Vines, que acaba de sonar. Estaba diciendo en el mensaje, Víctor, estoy escuchando en mono. ¿Qué te refieres? ¿A un solo canal en mono o cómo lo estás escuchando? Tú tranqui por los oyentes. O sea, que los oyentes lo están escuchando, lo estamos escuchando todos. Bien, estéreo, bien. ¿Tú cómo lo estás escuchando?
1: Fantástico, yo lo escucho muy bien. Simplemente que ya sabes que los que trabajamos en esto pues somos muy, ¿no?, muy suspicaces, y me estoy escuchando las canciones en mono.
0: ¿Pero en mono te refieres a un solo canal o en...?
1: Sí, en el centro, vale. En el centro.
0: Ah, pero, vale. Como digo, sabes que mono puede ser dos canales. Lo que pasa es que un canal replica al otro y es mono, pero no.
1: Eso es.
0: No, estamos bien, ¿eh? Estamos bien. Esto tú tranqui, que solo eres tú. A Mia la estamos escuchando como hay que escucharla, ¿eh? Uno escucha un tema como este, como Neon Vines, y dice, ostras, quiero descubrir más sobre esta artista. Porque, claro, estás en todas las plataformas, Mia está en todas las plataformas, y supongo que te está llegando ya feedback. Incluso, pues algún despistado curioso decir, oye, ¿dónde la podemos ver? ¿Dónde está su concierto? ¿Podemos contratarla? ¿Te ha pasado algo así? ¿Estás preparado para ese momento?
1: Pues es curioso. Lo pienso y de momento no hay solución. Y lo digo, y digo de momento con mucha intencionalidad, porque creo que no debemos descartar, o sea, en cuanto a las herramientas y a la tecnología, ¿vale? Como has dicho al principio, la IA no es más que un paso más, ¿no? Creo que el cielo no, o sea, que no tiene límite, ¿vale? Creo que estamos en el pico del iceberg de lo que estamos por ver, incluso nuestra generación. Y pienso que conciertos, pues por ejemplo, mediante hologramas 3D.
0: Bueno, tenemos a Hatsune Miku,
1: por ejemplo.
0: Además,
1: ¿no?,
0: tiene tecnología hecha también aquí en España, desde Yamaha y demás, sí.
1: Eso es. Pues ahí tenemos un ejemplo buenísimo. Yo, es algo, por ejemplo, que como artista sí tengo mucha inquietud por poder entrar a colaborar con otros artistas visuales, no audiovisuales, sino visuales, ¿no? De explorar esa posibilidad, porque ya sabemos que Mia tiene ya vídeos musicales en las plataformas, tiene un seguimiento que es razonable para el tiempo que lleva lanzada. Y mi gran pregunta es, oye, ¿esto hasta dónde puede llegar, no? Y lo que me has preguntado, Santiago, ¿puede dar conciertos Mia Marlowe? Eso es algo interesantísimo de explorar. Y bueno, aquí animo, si hay algún colega que se anime a trabajar en ello, vamos a por ello, ¿eh?
0: Y es verdad que a veces el uso de una tecnología como la IA a nivel musical te lleva a buscar pues más el techno, más la música electrónica, ciertas experiencias así más K-pop, más. Pero es que tú te vas al country con el slide, con ese bajo tan orgánico, con esa batería, con... El country viene de esto, ¿eh? Del polvo, del sombrero, de lo rural.
1: De la crudeza de la tierra.
0: Claro, sí. Las grandes paisajes y al final las historias de toda la vida, no historias de tecnología, ¿no? Entonces el choque es brutal. Pero evidentemente, a ver, estás usando IA, pero ¿hasta qué porcentaje? Es decir, en lo musical, ¿qué mano metes? ¿Qué instrumentos de verdad están? ¿Qué arreglos? ¿Cómo es un poco el proceso?
1: Vale, muy interesante. Pues depende, varía de tema a tema. Lo bonito es que siempre parte, al igual que he hecho con, como te he dicho, con The Brass Buttons, que es mi grupo actual, parte de una maqueta, de una demo, de algo que yo hago bien en piano, bien en guitarra, y esa es la base. Y escribo las letras como las he intentado hacer toda la vida, ¿vale? En este caso, está claro, me pongo en la piel del personaje, de Mia, y pienso, Mia, ¿qué siente? ¿Hacia dónde va? ¿Qué persigue? ¿Cuál es su ambición, no? Empatizo con ella, como antes me preguntabas, ¿vale? Y de ahí sale la letra, sale el contexto. Yo se lo decía a María, mi mujer, oye, hace 15 años yo utilizaba un diccionario de rimas, ¿no? Para mejorar una letra. Ahora, una vez que tengo una idea, un concepto, una letra desarrollada, la perfilo, la suavizo, también con ayuda de tecnología. Una vez que tengo eso, empiezo a sacar lo que se conocen como stems, ¿no? Stems no son más que... eso me suena.
0: Te estás
1: suena
0: quedando loco, ¿eh?
1: Sí.
0: Pero es que yo me estoy quedando loco por una cosa que os voy a confesar. Yo, es que os conocía. Este álbum, cuando comienza Fallo de Sistema, en 2011... Yo lo tenía en la mesa, ¿eh?
1: Impresionante.
0: Sí, sí. Songs, SOS, Songs from Outer Space, de The Brass Buttons. Y cuando he mirado, digo, pero son ellos. O sea. Esta es la protomía, ¿eh? Maravilloso, ¿eh? Maravilloso. Que además, estoy viendo que tenéis... que seguís dándole, o sea, tenemos, bueno, lo último es una versión, vamos a ver, del Here Comes the Sun.

0: Oye, qué maravilla. Este Viena que estoy viendo aquí no será la de Billy Joel.
1: Sí, sí que es la de
0: Oye,
1: Billy
0: pues
1: Joel.
0: Perdóname, perdonadme, pero este es uno de mis temas favoritos. Vamos a ver, en la versión de The Brass Buttons. Claro, tú como buen pianista te gusta también Billy Joel, ¿cómo no?
1: Sí, sí, desde luego.
0: Este tema es... ¿Sabes
1: qué
0: tiene que ver mucho con el, con ese padre que fue una figura muy dura para él?

0: A ver, armónica, el... Qué maravilla este tema y que tú que lo hayáis versionado, ¿eh? Mira, me ha gustado que hagamos esta parada improvisada escuchando a The Brass Buttons porque lo que se detecta es un respeto enorme por la música, ¿vale? ¿Cuál es el horizonte? ¿O lo has hecho de tal manera que sabes perfectamente que esto no tienes ni idea dónde va a llegar?
1: Bueno, pues es una pregunta genial, Santiago. Es difícil. Estamos navegando en lo inexplorado, ¿no? Es un poco Cristóbal Colón en medio del Atlántico, ¿no? No hay seguridad de encontrar la tierra prometida, ¿vale? Y sí que sé que hay que seguir investigando, que hay que seguir... abriendo caminos, que hay que abrazar la tecnología. Lo has expresado antes muy bien. Yo creo que hay mucho tabú en torno a los avances tecnológicos y creo que eso el músico, desde el respeto y desde la ética en la música, tiene que incluir cualquier tecnología que venga en su paleta de colores, ¿no? En sus procesos, en sus herramientas, y a partir de ahí a ver a dónde vamos. Yo quisiera grabar mucho más con IA, quiero explorar, lo he comentado antes, no quiero repetirme, pero quiero explorar mucho el aspecto visual de IA, hacer algún experimento 3D o ver si es posible, desde un punto de vista, ¿no?, multidisciplinar, aunar música, visual y algo más y hacer algo que no se haya hecho nunca o se haya hecho poco, quizá en España, ¿no? O sea, me interesa mucho más el ser capaz de expresar la música que contiene IA con otras artes en un nuevo movimiento artístico, usando toda la tecnología que podamos al servicio de dicha expresión artística, no lo contrario. No hacer un derroche tecnológico como tal, sino lo contrario, que la tecnología sea el conductor de la expresión artística. Y eso me interesa muchísimo.

0: Dreaming High, que le pega muchísimo, se ha cortado ahí, pero que le pegaba mucho a lo que acabas de decir. Bueno, es un guante, y me estás usando ahora mismo también de guante para decir si está vibrando algún alma inquieta que diga, oye, esto me está gustando y yo creo que puedo aportar, porque yo en visuales piloto. ¿Cómo lo hacemos? ¿Cómo se pone en contacto contigo? ¿Se pone en contacto conmigo y yo te los paso? ¿Hacemos entre todo más grande Mia Marlowe?
1: Sí, yo creo que contacten contigo y tratamos de entre todos cargarnos el sistema con un buen fallo, ¿no? y sí, pero bueno, Mia Marlowe ya sabes que tiene página web, que es miamarlowemusic.com. Pero que yo creo que lo mejor es Santiago de Fallo de Sistema como promotor, ¿no? espiritual. Oye, del futuro de Mia Marlowe.
0: Yo
1: ¿no?
0: me brindo para ayudarte si hace falta. Esta me encanta, ¿eh? Before the Chaos Fall. Sí. Antes de que caiga el caos.

0: Es que, claro, al haber un Víctor detrás, hay organicidad en el en la mezcla, hay pegada, hay esa distorsión. Fíjate, hablábamos antes de los artistas y por qué no incluir la IA. ¿Recuerdo? Creo que fue, sí, fue Woody Allen el que decía que desconfía de ese artista que no puede tocar de desenchufado, ¿no? Hay mucho purista de esto. Yo entiendo por dónde va Woody Allen, ¿no? Cuando pues hablaba del talento de Django Reinhardt y quizás Jimi Hendrix no tanto, ¿no? Pero bueno, yo soy mucho más abierto que eso. Yo creo que hay que abrirse a escuchar a Stevie Wonder con un top box o a Daft Punk con ese uso del vocoder o la distorsión en armónicos que tenía Prince. La distorsión de Gary Moore con los Soldano que tenía esos cabezales, Still Got the Blues, vaya sonido, ¿no? de guitarra. Pues a mí me encanta la tecnología aplicada cuando le das alma y cuando creas tu propia voz, que es lo que tú estás haciendo. Es que no estás haciendo otra cosa, es que esto es historia de la música. Es que la tecnología ha influido en la música desde los comienzos, el uso del sintetizador, el uso de los amplificadores.
1: Si me permites, desde la invención del propio pianoforte. Antes del pianoforte teníamos el clavicordio, no se podían matizar fortes y pianos, y de pronto hubo un señor que con tecnología permitía al intérprete matizar pianísimos, pianos, fortes y fortísimos, donde antes era completamente imposible. La música antes era prácticamente plana y se abrió una dimensión de profundidad en la expresión. Eso fue una revolución tecnológica que a mí me encanta comparar como un pequeño paso en la historia de la música y muchos más que vendrán. Hay que sumarlo con respeto y con perspectiva, ¿eh?

0: Before the Chaos Fall, me encanta este tema, ¿eh? En fin, muchísimas gracias, Víctor, por traernos a Mía, por ese saludo con el que hemos comenzado y por tanta generosidad en confesar de qué va el proyecto en este programa que tú de alguna manera has llamado a la puerta diciendo yo creo que lo vais a entender y espero que así lo hayas sentido porque te damos la enhorabuena y que sepas que cuando nos necesites aquí estaremos, ¿vale? Porque esto lo merece.
1: Pues un verdadero placer y agradecido también por mi parte y por parte de Mía. Un fuerte abrazo, Santiago.
0: Te voy a pedir como invitado de lujo, consulta si quieres también a Mía, que entre las palabras clave que te voy a decir nos diga una, ¿vale? En función de la que digas va a sonar una cosa u otra para los oyentes. Espejuelos, puesta de sol, adelante, universo de amor, cuásares, susto, pupitre.
1: Vale, bueno, tengo dudas, pero creo que me voy a decantar por cuásares.
0: Cuásares, te va a encantar. Vamos con ello.
2: Se considera un viajero errante, aparte de asegurar poder ver el futuro y revivir a los muertos.
3: Fue un día que había consumido ácido lisérgico dietilamida. Entonces estaba dentro de un bar y me estaba encontrando fatal, fatal, fatal, fatal. Y salí, y según salí y me dio el aire, me desplomé.
4: Es que ya no puedo, ya no
3: Entonces,
4: puedo, ya no
3: de repente, puedo. Estaba en el espacio. Y di un giro así de 180 grados y empecé a entrar ¡buah! En picados. ¡Buah! Y todo me pasaba. Los cuásares, los pulsares, los planetas, las estrellas, los cometas, todo iba. ¡Buah! Y de repente vi un punto azul así, ¡buah! Como este micrófono. Y reconocí la Tierra y atravesé las nubes. Y de repente vi los tejados. Y de repente me vi a mí mismo que estaba a punto de caer al suelo. Y cuando casi estaba en el suelo, entré en mí mismo y hice. Y ya me senté y me quedé. Bom, bom, bom, bom, bom, bom, bom, bom, bom, bom, bom, bom. Y esa fue mi experiencia más cercana a la muerte. Lo juro.
4: Lo que se proyecta hacia el universo.
0: Esto es lo que has pedido, Víctor. Que, por cierto, que eres físico, ¿eh? O sea, eres músico y físico.
1: Así es, de ahí que la elección de cuásares ha sido casi automático. De formación soy licenciado en física de los antiguos, eso es. Toma apasionante ya. Carrera, sí.
0: Sí, señor. Aquí hemos hecho nuestra variación, ¿eh? Somos un poquito gamberretes, intervenimos también en las palabras, en el mensaje. Yo juego a este tema, con Charlotte Gainsbourg y Soulwax. Pues con él vamos a despedir, que lo dicho, Mía Marlowe, Víctor Navarro, que ha sido un placer teneros en este programa. Mucha suerte y seguimos en contacto, ¿vale?
1: Pues muchas gracias, un fuerte abrazo para Fallo de Sistema y para ti, Santiago.
0: Y un fuerte abrazo para Mía y para vosotras, vosotros, además del abrazo. Invitaros a estar conectados en arroba Fallo de Sistema, en arroba Bustalter, en X. En Telegram, si entráis y tecleáis Fallo de Sistema, llegaréis a la cantina de Fallo de Sistema. Y hackeándote la razón, si me dejas, si nos dejan, si quieres. Cada sábado, cada domingo aquí en Radio 3 a las 13. ¿Te apetece? A mí un montón. Así que hasta la semana que viene. ¡Adiós!

0: Son las 2, la 1 en Canarias.
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10: Peñita guapa.
11: Apa, apa.
10: Que esperáis toda la semana este momento.
11: Momento.
10: Ya es domingo. Son las 2 de la tarde, la 1 en Canarias.
11: La 1 en Canarias.
10: Sí.
11: Joaquín,
10: dime.
11: Te voy a pedir una cosa que te va a gustar, creo. Y a todos nuestros oyentes. Le vamos a dedicar el programa de hoy a José Antonio Pardellas. Uh-huh. ¿Sabes quién es?
10: No.
11: Un periodista que murió recientemente, hace unos días. Y es el autor de la coletilla más famosa de la radio española, Una Hora Menos en Canarias.
10: ¿Qué me dices?
11: Sí, señor. Fue director de Radio Nacional en Canarias entre el 81 y el 94. Y ganó el premio Ondas a la trayectoria y al mejor locutor de radio. Y él fue el que empezó a decir, cada vez que anunciaba un boletín de noticias, son las 2, una hora menos en Canarias.
10: Para significar su tierra, claro.
11: Claro, claro. Y la cadena SER, Radio Nacional, todas las emisoras, no hay boletín en España que no diga una hora menos en Canarias, gracias a este señor José Antonio Pardellas. Y a él le vamos a dedicar este programa con mucho cariño, a toda su familia.
10: ¿Con cuántos años murió?
11: Con 88.
10: Muy bien. Los mismos años en Canarias.
11: Canarias igual uno menos.
10: La madre que te parió. Bueno, se lo dedicamos a él, por supuesto que sí.
11: Aparte de ellas.
10: Estamos en riguroso directo en la casa de la radio.
11: Sí.
10: Radio 3.
11: Radio 3, la radio de la cultura.
10: A los mandos está
11: el señor Barril.
10: El señor Barril, que es una persona corajuda y cimarrona. ¿Quién está en la producción?
11: Ramón Fermín Martínez Avilés.
10: No será asturiano.
11: No, no es asturiano, es murciano. ¿De murciano? ¿De la manga?
10: ¿De la manga?
11: De la manga, hacho.
10: Muy bien, yo soy Joaquín Reyes.
11: Yo soy Andrés Perruca.
10: Y esto es
11: Joaquinovski
10: y Perrukov.
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11: Se empezó muy a tope.
10: Ya lo creo.
11: Con Tex Williams, Smoke, Smoke, Smoke, the Cigarette. Porque hoy recordamos que el programa de hoy se llama Fumar No Es Un Placer.
10: Fumar no es un placer, no le deis a los cigars.
11: Y es que hoy es el Día Mundial Sin Tabaco.
10: Yes.
11: Pero
10: aquí está Tex Williams diciendo otra cosa.
11: Hay muchas canciones de
10: este
11: de
10: pionero del Western Swing, ¿no?
11: Sí, señor, y del Western Swing con mucho toque de humor. Bueno, él fumó, por supuesto, de cáncer.
10: Se murió de cáncer.
11: Claro, se murió de cáncer y era fumador.
10: Vaya.
11: Pero la canción es muy divertida porque se mete con los fumadores. Dice que son unos pesados, que incluso cuando se mueran y vayan al cielo dirán a San Pedro: no, espera un momentico que me fumo un cigarro.
10: Me quiere echar un piti.
11: Sí. Entonces cuenta pues como está en una partida de póker y no, espera, no puedo seguir hasta que me fumo un cigarro. Incluso está ligando con una chavala y dice la chica: no, espera, que todos los momentos mágicos que se rompen por espera que me voy a echar un
10: cigarro. Con la adicción a la nicotina.
11: Sí. Y esto fue un pepinazo del 47. Estuvo
10: buenísima.
11: Un montón de meses en el número 1 en las listas de country norteamericano. Y es muy chula.
10: Muy bonita.
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15: A mí se me ha venido llamando padre del indie. Pero en todo caso, sería un padre no reconocido o no reconocedor de sus criaturas. Yo mantengo no uno, sino dos grupos de los que han marcado mi vida. Y ambos grupos se han venido de una forma más o menos accidentada, pero se han venido manteniendo a lo largo del tiempo y todavía hoy existen y yo mantengo mi relación con ellos y mi actividad con ellos como grupo. Hace poco, hace como algo más de un año, poco más, publiqué mi primera novela larga, que además abarca y habla y se relaciona con los textos de todas las canciones que yo he compuesto a lo largo de mi vida.
10: Aquí están las pistas del invitado enmascarado con acento de Albacete.
11: Oye.
10: Oh, yeah. Yes. Mira, perruquita, quiero echarme otro cigarrillo. ¿Qué me propones?
11: Te propongo, más que un cigarrillo, te propongo una pipa de la paz.
10: Ah.
11: Porque vamos a escuchar sobre esta danza de la lluvia, comienza el Pou-Pou de Benny Corchado y Tito Jiménez. Perdón, que estoy aquí carraspeando. Tito Jiménez, que nos va a decir enseguida: How, yo siento el jefe de esta tribu, como últimamente está pasando tanta guerra con las tribus

Tucumán, todo aquel cacique que no pudo venir a la conferencia, favor de sacar su pipa y fumar con nosotros la pipa de la paz y a bailar la danza bugalú.

0: mira cómo no nos gusta, cómo nos gusta este Bugalú.
1: Nos gusta muchísimo el Bugalú.
0: Un Pou Pou de Manny Corchado, uno de los principales artífices del sonido latino de mediados de los 60 en Nueva York. Percusionista, aventajado, arreglista, director de orquesta, un ingeniero del ritmo. Hacía rhythm and blues, jazz latino, mambo. Y este Bugalú, este discazo es enorme, pero este disco...
1: Este Bugalú pacificador.
0: Pacificador, la pipa de la paz, porque estamos, no lo olvidemos, en fumar no es un placer. Por el Día Mundial.
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0: Aquí llega el séptimo de caballería.
1: A cortar el rollo.
0: A cortar el rollo, el más pipa de la paz necesitamos. ¿No tendrás tú por ahí alguna? ¿Tienes una pipa de la paz por ahí?
1: Tengo una pipa de la paz. Sí que la tengo, sí.
0: Ahí te aplauden y todo.
2: Sí. Y ahora como un retrato ya de color amarillo,

0: Esta semblanza le hacía muy feliz a su destinatario, Felipe Lomo Plateado González. Lo caló pero bien Javier Crae. ¿Qué podemos decir de Javier? Cantautor, poeta español, fundamental de la contracultura, célebre por su estilo satírico, su ironía mordaz y su rima consonante perfecta, y su cadencia y su planta y su elegancia. Y su coherencia, porque siempre se mantuvo alejado de los circuitos comerciales por voluntad propia. Esto es Cuervo Ingenuo en vivo, como tú bien decías. Y, en fin, que lo caro, pero bien.
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0: Yo recuerdo cuando salió esta canción, la primera vez que la escuché, que dije, ostras, sí. vaya palmotada ahí en la cara, cinco dedos.
1: Yes.
0: Ahí al entonces presidente del...
1: Flamante.
0: Presidente del mundo. Flamante era...
1: Sí, tú decías que se le criticó a Javier Crae.
0: Sí.
1: ¿No? Esta crítica...
0: Mucha izquierda, mucha progresía. Sí, diciendo, pero hombre...
1: Muy al principio, porque sí. Este tema lo compuso por el no a la OTAN, ¿no?
0: Sí.
1: Esa frase célebre de Felipe González, no es igual no casarse que divorciarse, ¿no? Como diciendo, ya estaba todo hecho y bla, bla, bla, bla, bla, bla.
0: Que vaya piquillo, es que tenía un pico.
1: Eso sí.

0: y una boquita hecha para el pecado.
1: Bueno, y Javier Caray, qué gran artista. Cuando estoy acordando del Día de los Silvidicos, que tuvimos a Andreas Pritwitz, que tocaba con él, lo tuvimos el Día de los Silvidicos, y bueno, y que todavía hace conciertos con su repertorio. Le mandamos un abrazo muy grande a Andreas Pritwitz, que estuvo ese día silbando Verano Azul, porque fue el Día de los Silvidicos, que había sido el silbador de la canción de Verano Azul. Sigue haciendo por ahí conciertos y cositas. Y era muy amigo de Crae.

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0: Perruquita,
1: ¡ay, va!
0: ¿A quién no le va a gustar fumar un cigarrillo a medias, Perruquita? ¿A quién no le va a gustar?
1: ¡Ay, madre! ¡Qué buena!
0: Estás sonando los primeros acordes de Juntos. Canción compuesta por Gianni Gastaldo. Y la letra es del célebre escritor de canciones Luis Gómez Escolar, autor de María, Vivir la vida loca, de muchas. Esta es para Ricky Martin. Alcanzó el número uno de los 40 principales en diciembre de 1981. Es la canción más cantada en los karaokes, dato invent. Curiosamente fue publicada en un recopilatorio, pero ante el enorme impacto, pues se incluyó rápidamente en el tercer álbum de estudio de Paloma San Basilio, Ahora. A mi padre le daba muchísima manía Paloma San Basilio.
1: Vaya.
0: Dato también que doy, este no es invent, es real. Muchísima manía le tenía. No sé por qué, a mí me encanta esta canción, la verdad.
1: A mí también.

0: arriba medias. Sí. Qué bien traído, Joaquín. ¿Tienes más canciones? ¿Tienes más canciones de,
1: claro,
0: de,
1: tengo muchísimas.
0: De fumar, de liar cigarrillos?
1: Tengo una de un cigarrillo que no se lía. Liando un cigarrillo que no se lía.
0: Anda, a ver cómo es eso.
1: Es un misil de canción. Venga, ve lanzando el misil.
0: ¿Misil?
1: ¡Ey! Vamos con este misil de los Carolina Durante, Por detrás y por delante, incluido en su último disco de 2024, Elige tu propia aventura. Ojo, que es muy adictiva.

0: Ahí sí, ahí sí, ahí sí. Ahí sí acababa.
1: Hombre, los campos magnéticos,
0: los campos magnéticos
1: que nos gustan muchísimo.
0: Magnéticos, el supergrupo de Stephen Merritt.
1: La mejor banda de Boston, con permiso de los Boston.
0: Con permiso de los Boston, por supuesto.
1: Me gusta
0: smoke,
1: muchísimo.
0: Smoke, smoke, smoke and mirrors. Humo, fumar frente al espejo. Una letra muy, muy ochentera y un sonido también muy ochentero, sí. pero muy molón, o sea, muy de lo bueno de los ochentas.
1: Y...
0: aunque no es de los ochentas, del 95 esta canción.
1: Bueno, en todo caso, han pasado muchísimos años.
0: Sí.
1: Y qué bien envejecido esta canción. O sea, tiene unos arreglos muy sofisticados. O sea,
0: voy a escucharlo, voy a escucharlo, voy a ser envejecido bien, vamos a ver. Sí, han envejecido bien.

0: muchísimo.
1: Te gusta muchísimo. Pues voy a intentar ponerte muchísimo algo que esté a la altura. Es difícil, pero voy a ver si lo consigo. Blue Cigar, el cigarrico azul de Midnight Sister. Un grupo formado por Juliana Girafe, Juliana la Jirafa, y Ari Balusian, que son dos tipos que viven en Nueva York, artistas multidisciplinares, perdón, en Los Ángeles, te lo he dicho mal. Artistas de moda, artes visuales, videocreación, música para películas, hacen un montón de cosas. Esto es de su primer LP, del 17, tienen otro del 21 que lo tengo por explorar todavía, y este cigarrico azul que tiene un videoclip muy molón también. Espero que te guste.
0: Muy arty, ¿eh?
1: Muy arty, sí.

0: las letras son muy artis también, son muy molonas, incluso dice. Me gusta quedarme en mi casa escuchando canciones de T-Rex y cositas así. Luego otras frases más enrevesadas, pero muy bellas.
1: No puedo decir nada porque es que me has pillado.
0: Te he pillado ahí con la almendra del vermú.

0: ¿Más cigars?
1: ¿Más cigars? ¿Tienes cigarrillos por ahí? ¿Cigarretes? ¿Tienes cigarricos? ¿Pitillos?
0: Claro, que tengo.
1: ¿Pitillos, cigarrillos?
0: Mira, te saco uno.
1: ¡Anda!
0: Mira qué cigarettes. De Russian Red.
1: Me acordaba de esta canción.
0: ¿No? ¿No te acuerdas de Russian Red?
1: Sí, sí, sí, ahora que la escucho sí, pero se me había olvidado.
0: La reina del pop anémico.
1: Ya, ya, sí.
0: Lourdes, que nos encandiló en los 2000. Este fue su primer gran éxito. Y la verdad es que sonaba en todos lados. Nos dio cigars a todos los indies.

0: Se me está ocurriendo una cosita, Joaquín.
1: Dime.
0: Si alguien me puede suministrar esta canción en single, en versión single, que yo la pueda poner a 33, me gustaría escucharla a 33. Que los violines parezcan violonchelos y que ya parezca Nico o algo así. No sé, se me está ocurriendo. ¿Podría...?
1: Pues
0: no sé.
1: Hacemos ese llamamiento, a ver si alguien lo tiene.
0: Single, por favor,
1: esta canción. Este single, por cierto, 2008. Fue su primer gran sencillo.
0: Sí.
1: De su disco debut. I love your glasses, me encantan tus gafas. Era todo tan lírico y tan indie. Era todo tan bonito en esa época.
0: Éramos tan jóvenes.
1: No éramos tan jóvenes, pero éramos más jóvenes.
0: Eso sí.
1: Qué duda cabe, ¿verdad, Barril? Mira cómo va acabando. Muy bonito los arreglos, ¿eh?
0: Sí.
1: Venga, apagamos este cigar y vamos a por el siguiente.
0: El jingle.
1: ¿Ah, sí?
0: Sí, mira.
1: El jingle.
0: Vamos a escuchar el jingle. Juan.

0: loco.
1: Chuino, dame un cigarrito.
2: Eso está hecho.
3: Toma este que sabe a humo.
4: Este que sabe a humo, dice, ¿eh? Los chunguitos, ¿eh? Perruca.
5: Me sabe a humo.
4: ¡Vamos!
5: La rumbita de los chunguitos. 77, dale.

0: La rumba kinky, ¿eh? Perruquita.
1: Los hermanos Salazar. Todos ellos son miembros de la misma familia, claro. Gitana extremeña, a la que pertenecen otros artistas como Porrina de Badajoz, Azúcar Moreno y Alazán.
0: Vallecano de... O sea...
1: De adopción.
0: De adopción, eso es. Sí.

0: ¿Sabes por qué les llamaban los chunguitos?
1: ¿Por qué?
0: Porque cuando eran unos chavalines y vivían en las afueras, claro, se pasaban el rato tirándoles piedras a los trenes. Y sus familiares les decían, va a haber una desgracia aquí cualquier día, sois unos chunguitos, ustedes sois unos chunguitos. Y se pusieron y los ya... chunguitos.

0: Mira, Perruquita, esta canción nos habla, relaciona el tabaquismo con el desamor. Y no será la primera que suene en este programa con esta temática de desamor y tabaquismo, ¿eh? Aquí lo dejo.
1: Mira, hay una última cosica. ¿Sabes quién les descubrió? ¿Quién les grabó su primer disco? Ramón Arcusa, un dúo dinámico. Estaba en unas fiestas populares en Vallecas. Los vio muy chavalines cantando Dame Veneno. Ahí en una esquinita dijo, esto va a ser un pepinazo. Le grabaron el disco, lo sacaron. Sí, sí. Siempre tuvieron mucho olfato para los exitazos. Ramón Arcusa, el dúo dinámico.

0: ¿Tienes por ahí más tabaco, Joaquín? ¿Tienes más nicotina?
1: Tengo aquí...
0: No fuméis, o sea, aunque disfrutéis del programa.
1: No, no, el mensaje es fumar no es un placer. Pero no tengo aquí un paquete de tabaco negro, ¿eh?
0: ¡Ostras!
1: ¿Aquí lo tienes?
0: ¿Que corra la nicotina o qué?
1: Sí.

Mira, cuando hablamos de vicios siempre recurro a la banda viguesa Siniestro Total, que como buen grupo carpetobetónico hizo alarde de la molicie. Rubio de Virginia, no.

0: Yo lo trabajé muchísimo este,
1: claro.
0: Este disco. El... Menos mal que nos queda Portugal. Es que parece un grandes éxitos de...
1: Totalmente.
0: Y esa portada tan divertida. La matanza de taxis, Asunta, Miña Terra Galega, Te Quiero, Quiénes Somos, De Dónde Venimos, A Dónde Vamos, Y Yo Canto, Ayatola.
1: Es que fíjate.
0: Es que claro, es que parece...
2: Miña Terra Galega, que era una versión de Sweet Caroline, ¿no?
0: Sí.
2: ¿No?
0: No, de Sweet Home Alabama.
2: Sweet Home Alabama, eso es.
0: Producción de Paco Trinidad, que lo petaba también ahí en el 84.

0: Y con esta catábasis tan viguesa, de repente estamos en otros lares.
1: Estamos en otros lares, smoke rings, los anillos, los aros de humo de Les Paul y Mary Ford, cuando estaban casados y enamorados, y claro, revolucionando el sonido. Ya hablaremos otro día de largo y tendido de ambos, sobre todo Les Paul, fue el que fabricó, nunca mejor hecho, o sea, el que hizo la Gibson Les Paul y influyó en todo la fabricación de guitarras eléctricas, que yo creo que de guitarras eléctricas hay bastante. Nuestro invitado enmascarado que en un momentico yo creo que le llamaremos, y yo creo que a él le gustará tener este Smoke Rings de fondo.
0: Y este es arreglo con el slide guitar este, ¿no? Qué bonito, qué evocador, ¿no?
1: Evocador.
0: Qué evocador, repito la palabra, ¿no? ¿Qué evocador? ¿Qué evocador?

0: que yo creo que sé quién es el invitado enmascarado.
1: ¿Pero lo vamos a llamar ya?
0: Yo creo que sí.
1: ¿No ponemos antes o lo llamamos con este tema?
0: Yo creo que lo llamamos.
1: Pues venga,
0: con
1: ¿lo tenemos
0: este
1: ahí?
0: Tema. Lo tenemos. Yo creo que le va a gustar.
1: Fernando Alfaro.
0: ¿Estás por ahí?
2: Ah, aquí está. Creía que tenía que disimular.
1: No, ya te hemos desenmascarado.
0: Te hemos descubierto.
2: Ya veo. Bueno, ¿qué tal? ¿Cómo estáis?
3: Bien, aquí estamos disfrutando del domingo.
0: Bermuteando.
2: Y saludo a toda la gente que nos esté oyendo también.
3: Claro que sí, claro que sí. Bueno, te hemos llamado, Fernando, quizás también como exfumador, ¿o sigues con el hábito?
2: Pues yo lo dejé o me dejó el hábito.
3: Bueno, bien.
2: Un mérito, porque fue al dejar los opiáceos.
3: Claro.
2: Fue cuando dejé de fumar.
3: Pues mira.
2: Estaban totalmente relacionados, entonces claro. Ahora, pues a mí no me cuesta. En realidad no soy fumador nato. Entonces, todavía me fumo un cigarrillo a veces después de cenar y tal, en el balcón, para no molestarme a mí mismo tampoco, ¿sabes?
3: Bueno,
2: No aconsejo a nadie que haya dejado de fumar, que diga, bueno, un cigarrillo.
3: No, eso es una trampa, como sabemos.
2: Eso lo puedo hacer yo, claro. Porque yo no soy fumador.
3: Vale, eso queda claro. Que no es, porque de hecho el leitmotiv del programa es fumar, no es un placer. Vamos a poner luego una canción de Surfing, que es Humo Azul, que es una canción increíble, una especie de bossa nova albaceteña. Pero me comentabas, off the record, que estás grabando un disco nuevo como Fernando Alfaro.
2: Sí. Bueno, estamos ya terminandísimo, digamos. Uh-huh. O sea, con los últimos ya... la última remodelación, ya terminando de masterizar y todo, sabe, está ya acabado.
3: ¿Y lo has grabado con quién y dónde?
2: Con Fernando Vacas, el grandísimo.
0: Ah, qué bueno, claro.
2: Yo ya había colaborado con él en una canción, en un single que sacamos con Bora Bora, un disco de Bora Bora. Antonio Arias y yo, cuando hicimos una gira conjunta, en fin. Entonces teníamos un par de canciones, cada uno una, que el otro interpretara también, claro, de eso se trataba, que eran sobre bandoleros y guerrilleros y maquis, todas estas cosas. Entonces grabamos allí con Fernando y esa fue mi primera experiencia. Y ahora, ¿y dónde lo grabamos? En el Convento Freak, que es donde él vive, donde habita. Puede decirle de su casa, sí, es su casa, claro, pero su estudio es como un convento freak, que viene a ser, de hecho va a ser el título del disco, Convento Freak.
0: Ah, qué guay.
2: Gracias a una amiga común de allí, de Córdoba, que nos insistió que se llamaba, tenía que llamar, sí.
0: Sí, qué guay.
2: Se llamaba yo al sitio. El convento friki es una especie de sinónimo de manicomio, por ejemplo. Entonces venía muy, muy, muy al punto, ¿sabes?
3: Y este disco ya lo tienes ahí ya pergeñadito, pero a propósito de los Surfing, se ha reeditado en vinilo... No, de Chucho, perdón, de Chucho. Hablaba,
2: sí,
3: de las dos
2: de
3: bandas. Claro. Ah, vale.
2: Calentito lo tenemos.
3: Calentito, entonces, como hablabas en tus pistas de los dos grupos, hacías referencia sin nombrarlos a los Surfing y a los Chucho, hay novedades en vinilo de los dos. ¿Cómo es esto? Sí. A ver, explícanos.
2: Sí, bueno, el de Surfing Bichos ya fue de nuevo reeditar el primer álbum que salió, pero eso fue ya el año pasado. Uh-huh. Más recientemente estábamos reeditando o editando por primera vez en vinilo, porque son discos que en su época no se fabricaban vinilos ya era una cosa como del pasado y periclitada. Mira, que tenía ganas de decir esta palabra, nunca la había usado. Periclitada. Entonces sacamos el primer disco, 78, o sea, esos discos solamente salieron en CD en su día, CD y cassette. Y por fin salen en vinilo con readaptaciones de la portada hecha por los diseñadores originales, Aramburu en el caso del primero, Ana Cuevas en el caso de Tejido de Felicidad, que es el segundo álbum, que es el que hemos reeditado hace muy poco en el Record Store Day. Y bueno. Ha salido un vinilo naranja,
0: Y qué discazo,
2: la primera edición limitada, digamos. Luego habrá más, espero.
3: Que me contaba Fernando Perruquita, que a él no le gusta mucho lo del vinilo naranja. Tienes una opinión al respecto, ¿no, Fernando?
2: No me gustan los vinilos de colores y además prefiero, creo que suenan mejor negros.
0: Sí, sí, los expertos dicen que suenan, que suenan no, mejor.
2: Tú eres psicológico, ¿sabes? Pero no sé. Bueno, en fin.
3: O sea, tú lo refrendas, ¿no, Perruquita?
0: Eso, yo lo he leído y lo he visto en algún documental y demás, expertos que dicen que suena mejor sin colores. También te digo que seguramente los que digan eso, lo decimos eso y nos lo ponen y no creo que notemos la diferencia. Pero un vinilo negro...
2: Seguro que no.
0: Es como cuando...
2: Se nota. Tío,
0: se nota,
2: que
0: ¿no?
2: Tengo que vender este disco.
3: No se nota.
0: Pero en naranja no se nota. O sea, se escucha fenomenal. En naranja se escucha fenomenal. Precioso disco. Magnífico, además.
2: Sí. Bueno. Sí. Otros colores, ¿no?
3: En naranja, sí. Vamos a ir escuchando Humo Azul. Qué madre mía, qué canción saca Fernando, por cierto.
0: Sí. ¿A quién se la quieres dedicar, Fernando? Que aquí damos la oportunidad de dedicar, como en la radio antigua.
2: Pues esta canción se la escribí en su día y a la que era mi pareja entonces, a Isabel León, fue, bueno, canta en este disco también y en muchos discos de Sus Pinchos y de Chucho, era la madre de mis hijas. Aquel entonces estaba contigo.
0: Qué bien, pues muy buena dedicatoria.
3: Se la dedicamos a Isabel, ¿no?
2: Sí,
0: claro.
2: Caray, por supuesto, sí.
3: Pues un mechito, Fernando, muchas gracias por atendernos.
0: Un abrazo muy grande, Fernando, y todos a comprar ese disco y a seguirte en las giras y a comprar tu libro, que es fantástico también.
3: Oye, y si quieres
2: Convento Freak.
3: Y si quieres que te haga la portada de Convento Freak, no tienes nada más que pedírmelo, Fernando.
2: Tú ya adjudicado.
3: Hasta luego, Fernando.
0: Hasta luego.
3: Chao.

0: Yo, Perruca, saliéndome del guión, se la voy a dedicar a mi amigo, a Carletes, a Charlie, a Carlos Valcárcel, que la escuchábamos juntos en nuestros veranos ahí en San Juan.
1: ¿Te está escuchando ahora mismo?
0: Sí, me está escuchando, yo creo que sí. Te la dedico a ti, Letes. Un besico.

0: mira, yo se la dedico a mi amigo el Binadi, el Sergio Binadi, el chico el Binadi, que lo escuchábamos mucho este disco yendo en mi 127 amarillo a Tauste. Y se lo dedico a toda la gente de Tauste.
1: Binadi, el mono a medio.
0: El mono a medio.
1: Pues para ti también, Sergio.

0: 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Micro abierto. 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Adelante, perruca.
1: I'm smoking again.
0: Lamb Chop.
1: La verdad es que bonito lo canta Kurt Wagner. Dice, estoy fumando otra vez. Pues aquí está Lamb Chop, aquí está todo para ti. Cigarriteque. Dice, estoy fumando otra vez. Ahora se lo vas a escuchar decir al Kurt Wagner. Al Wagner bueno.

0: Lamb Chop, la banda estadounidense de Nashville,
1: ¿sí?
0: Tennessee, que está...
1: Sí, digo yo, sí, ¿no? Como refrendando los datos.
0: Tú estabas
1: sí,
0: allí,
1: correcto.
0: Tú estabas en el 86 correcto. En Nashville diciendo, mira, aquí se está fundando, está formando aquí Lamb Chop. En el 86, ya, y siguen ahí. Mía. Es que...
1: Una bueno, carrera muy longeva y muy regular.
0: Sí. Muy, muy interesante, además es que Kurt Wagner yo creo que es el único que sigue al mando, porque ¿sabes cuánta gente ha pasado? Lo estuve contando el otro día.
1: A ver, dime.
0: ¿Cuánta gente ha pasado por,
1: no
0: por
1: Lamb Chop?
0: Músicos que entran, que salen, no sé qué, 27.
1: ¡Qué barbaridad!
0: 27 miembros ha tenido el grupo. ¿Y quién se mantiene? El Wagner bueno.
1: No hay Wagner malo, aprovecho para decir.
0: Eso es verdad también.

0: Poli Prieto es el proyecto colaborativo surgido de la escena alternativa platense, integrado por Natalia Poli, Politano, y Maxi Prieto. Grabaron un disco llamado Boleros y Canciones, donde abordaban el bolero desde una óptica cruda, minimal y lo-fi, con esa melancolía bajo tensa tan porteña. Estaba repletito de versiones, pero también había dos temas originales. Uno de ellos era este, Cigarrillos. Y como te decía, Nicotina y Desamor, ¿viste? Que es una constante de las canciones.
1: Sí, señor, es verdad.
0: Pues venga, disfruta de estos cigarrillos, peruquita.
1: Me gustan Poli y Prieto.
0: Claro. Menuda dupla.

0: bonitos esos cigarrillos. Qué guays.
1: Sí.
0: Esta canción se llama Fumar. Y es de Pony Pool Club. Pony Pool Club. Son de Sevilla, al parecer.
2: Al parecer, ¿no?
0: Sí, es que me ha costado mucho encontrar información.
2: Son hispanenses, hay poca información, son esquivos.
0: Son un poco esquivos, sí, tienen poca información por ahí, ya te cuento un poquito más, pero vamos a escucharlos, que tienen mucho swing.

0: ¿Cómo rapea el tío, eh? Se lo fuma doblado, dice. Vaya flow.
1: Sí, sí, tiene mucho flow. En Bandcamp, ellos dicen, nos dicen que hacemos indie. Ya nos comentas lo que creas que tocamos. Somos Herminia, Bifu y Pony. Y en otro sitio encontré, tal vez ahí también, que ponía desde Sevilla, o estamos en Sevilla, o algo así. Pero les voy a buscar.
0: Estos Pony Pool Club no tienen nada que ver con Pony Bravo.
1: Yo creo que no.
0: Yo qué sé, como también son de Sevilla. Bueno, a lo mejor eran mismo Pony. O son ponis. No lo sabemos.
1: El próximo día no son de la misma... voy a averiguar.
0: Vale.
1: Hoy escuchamos este Fumar, tan molón, y el próximo día averiguamos más.

0: No lo hemos cortado, es que se había acabado,
1: se
0: ¿eh?
1: Se había acabado así, pero, claro, pero estamos de chachara. Estaba ahí muy atento. Madre. Para ponernos este Smoking de King Smog, disco de 2015, 24 ambientes, 20, como 24 soles, 24 habitaciones. Un tipo alemán que hace cositas así, tecno, todas muy corticas. Minuto 23, o sea que no voy a hablar mucho, que si no, no
0: esto es un hip hop instrumental, ¿eh?
1: Esto mola mucho.

0: Y ahora, en Joaquinoski y Perrukov. Chascarrillos que te salvan una cena. La sección favorita del oyente. Chascarrillos que te salvan una cena. Bueno, Perruca, venga. Estamos dejando bien claro que el mensaje es: fumar no es un placer. Estamos también nosotros encabezando la lucha contra el tabaquismo. Este problema de salud pública. ¿Y qué chascarrillos me traes?
1: Te tengo unos chascarrillos, no te va a sorprender, porque es sobre el tabaco. Vamos a poner de fondo, vamos a escuchar un temazo precioso de Nina Simone.
0: Hombre, claro.
1: Don't smoke in bed. No fumes, no fumar en,
0: no fumar
1: la camica,
0: en la cama.
1: En la cama, en el lecho, del año 58.
0: Yes.
1: De su primer disco. En su primer disco fantástico estaba esta canción.
0: Little Girl Blue era el disco. Pero es una canción de Willard Robinson.
1: Uh-huh.
0: Y hay una versión previa preciosa de Peggy Lee.
1: Sí.
0: En el 47.
1: Sí, sí.
0: Y así un poquito a pachas hemos dicho esto. Y ahora, ¿sí?, los chascarrillos, ¿qué?
1: Pues 10 puntos, 10 cositas sobre el tabaco.
0: Venga.
1: Rapiditas, te voy a contar. 1. El tabaco se originó, como todos sabemos, en América y fue utilizado por las culturas indígenas mucho antes de la llegada de los europeos. Todo el mundo lo sabe. Pero 2. Parece ser que el primer europeo que probó el humo del tabaco fue Rodrigo de Jerez, acompañante, que tiene nombre de vino, acompañante de Cristóbal Colón. Le gustó tanto que se lo trajo de vuelta a España, pero yo luego ya en su Andalucía natal, sus vecinos, porque digo yo que sería de Jerez, sus vecinos que lo veían fumar, sacar humo por la boca, lo denunciaron a la Santa Inquisición, que fueron a detenerlo y dijeron, la Inquisición dijo, solo Satanás puede conferir al hombre la facultad de expulsar humo por la boca, y lo metieron en prisión. Estuvo en prisión un montón de...
0: ¿No ves cómo el tabaco es malo?
1: Es malo. 3. Jean Nicot, un diplomático francés, introdujo el tabaco en la corte francesa y de ahí viene la palabra nicotina.
0: ¡Anda!
1: De Jean Nicot. En el siglo XVI, estamos en el 4, la medicina creía que fumar con moderación curaba un gran número de enfermedades. Y durante 3 siglos, filósofos, personalidades de alto nivel, etcétera, fumaban como gesto de elegancia y distinción. 5. En 1964, un colegio de médicos en Estados Unidos ya publicó un informe irrebatible que vinculaba claramente el tabaco con el cáncer de pulmón.
0: Ya.
1: En el 64. Punto número 6. Actualmente fuman en el mundo unos 1.300 millones de personas.
0: No son pocos, ¿eh?
1: No son pocos. Unos 1.000 millones de hombres y unos 300 millones de mujeres.
0: ¿Te digo quiénes son los que mejor fuman?
1: ¿Quiénes?
0: Los chinos.
1: ¿Los chinos los que mejor?
0: Me gustaría apurar la vida como apura un cigarro un chino. Continúa.
1: Mira, precisamente, viene como anillo al dedo. Punto número 7. China es el mayor productor de tabaco del mundo.
0: ¿Ves?
1: Uno de los mayores consumidores, pero el mayor productor de tabaco.
0: Vaya.
1: 8. El país con una tasa mayor de tabaquismo del mundo es Kiribati, en Oceanía. Fuman 2/3 de los hombres y casi... No, y más de 1/3 de las mujeres.
0: Madre
1: en Kiribati,
0: mía.
1: Un archipiélago oceánico. Están envueltos en humo. Completamente. Punto número 9. La mitad de la gente que fuma tabaco muere a causa de este. Fumar es la principal causa de cáncer de pulmón. La mitad de la gente que fuma muere por causas relacionadas
0: con el tabaquismo.
1: Con el tabaquismo. Y 10. El cultivo del tabaco provoca deforestación y el uso de gran cantidad de pesticidas y fertilizantes y las colillas de los cigarrillos son altamente contaminantes. También, dicho esto, vamos a decir que el tabaco es muy perjudicial, pero el que quiera fumar, pues que...
0: Vaya,
1: pues
0: así,
1: que fume.
0: ¿Así cierras?
1: Así cierro.
0: Que no hay que fumar, hombre, Perruca.
1: No hay que fumar, pero si hay alguien por ahí fumando, pues oye, somos todos mayorcicos, o sea, esto es malo. Pues bueno, pues yo ya lo sé que es malo. 14 cervezas también son malas. Déjame ver.
0: Pero Perruca, no. Como al final estás desmontando nuestro...
1: No, no.
0: Venga, Barril,
1: no.
0: Ponle una canción, que está aquí desvariando Perruquita, hombre. Venga, Perruca, ya te has repuesto
1: ya estoy aquí todo.
0: De este desvarío. Venga,
1: este desvarío. Voy a libertario.
0: Recomendaciones. Porque se nos echa el tiempo encima.
1: Sí.
0: Yo voy a recomendar Humo, de Iván Turgenev, ambientada en el balneario de Baden-Baden. La historia entrelaza una tormentosa historia de amor con una feroz sátira política y social sobre los intelectuales rusos. Muy, muy criticada en su momento esta novela. Y es muy divertida la visión que Turgenev tiene de Bakunin, al que describe como un salvaje con un hambre voraz, y de Dostoyevsky, al que tuteló y al que prestó muchísimo dinero. De Dostoyevsky dice que le prestaba dinero y aún así era antipático con él. Decía, hombre, Fiodor, ya que te presto dinero, encima, no hablen mal de mis novelas.
1: Ya Dostoyevsky se lo perdonó.
0: Humo, de Humo que chispea, de Iván Turgenev.
1: Esa edición de Alba, que
0: de
1: estoy
0: Alba,
1: viendo
0: preciosa, mira, con esta contraportada broncínea. ¿Y tú qué me recomiendas?
1: Yo te recomiendo, enlazando con la canción que he puesto antes de Nina Simone, Los peligros de fumar en la cama, de Mariana Enríquez, una colección de 12 cuentos de una de las autoras más importantes de la literatura actual a nivel mundial. Mariana Enríquez. Nadie escribe como ella sobre miedos, obsesiones, experiencias telúricas, humanidad, misticismo, superstición y a veces directamente el terror. Utiliza los elementos más tradicionales, pero los dota de una modernidad pasmosa. Un libro que convenció en su día y fue muy recomendado incluso por Kazuo Ishiguro en su columna del Guardian, su famosa columna. A Kazuo le dijeron, ¿estás seguro? ¿De que recomiendas a Mariana Enríquez? Y él dijo, sí, estoy seguro. Y todo esto
0: nos tenemos que ir.
1: Esto era
0: ya.
1: Smoke de Evan BD, sí. Y Katie Tupper.
0: Esto era, sí.
1: Estamos en el fondo. Katie Tupper, que al trabajo se lleva la comida.
0: En un tupper.
1: Y por eso, precisamente, quiero proponerte que la siguiente semana el programa se llame Hasta la Cocina, porque
0: perfecto.
1: Es el Día Mundial de los Alimentos.
0: Perfecto.
1: ¿Qué te parece?
0: Perfecto.
1: Y nos vamos a ir con una canción muy bonita de fumar que has elegido tú. De Héctor Lavoe
0: la y
1: Willy Colón.
0: Sí. Y ya no digo nada más. Con esto os dejamos. Hasta la semana que viene.

0: Son las 3, las 2 en Canarias.
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0: Hemos escuchado a Sonny Rollins, el tema de Alfie de otra manera, de la banda sonora de la película Alfie, dirigida por Louis Gilbert en 1966, protagonizada por Michael Caine. Radio 3, 3 en la carretera, hoy con dos películas, Ella en mil pedazos de Ramón Luque y A la cara de Javier Marco.
1: ¿Te gustan los barcos?
2: Los colecciono. Bueno, mi padre los coleccionaba.
1: ¿Cómo te llamas? ¿Tu nombre de verdad? ¿Cuál es?
2: Pedro.
1: ¿Es aquí? ¿Es aquí donde te pasas el día soltando la mierda que llevas dentro, Pedro?
2: No soy solo yo, hay más gente.
1: Ya sé que no eres solo tú. Pero no todos son tan imbéciles como para poner en sus redes que alquilan una habitación.
0: Esto que hemos escuchado pertenece a la película A la cara, segundo largometraje de Javier Marco, protagonizado por Sonia Almarcha y Manolo Solo, que se ha estrenado este fin de semana. Nos acompañan Javier y Sonia. Buenas tardes y bienvenidos. Javier nació en Alicante en 1981, te presentamos. Director, guionista, productor y montador, ingeniero de telecomunicaciones y máster en dirección cinematográfica. No sé qué tiene que ver telecomunicaciones con el cine o cómo fue esto.
3: Bueno, realmente nada. Era que siempre quería hacer cine, pero en la familia como que no.
0: Tenías que hacer un paso previo, ¿no?
3: Claro, sí, sí. Entonces, tenías que estudiar algo serio, pues se me daba bien la física, las matemáticas y pues tenía amigos que iban a estudiar teleco y por eso me apunté. Pero un día ya dije, hasta aquí lo dejo porque lo que quiero es hacer cine. Cine.
0: Cine, muy bien, y además tiene algo que ver con el montaje en cuanto a tiempos, quizás ritmo y demás, pero bueno.
3: Sí,
0: sí, es cierto. A mí me encanta el tema del montaje. Primer largo, Josefina, 2021, lo pudimos ver en el Festival de San Sebastián, en la sección Nuevos Directores. 3 nominaciones a los Goya. Estuvimos con los protagonistas, pero es la primera vez que hablamos contigo. En 2018, voy atrás en el tiempo, el corto 1, que ganó en numerosos festivales, luego Muero por volver, en 2019 también lo mismo, y ya con A la cara empezó, supongo, ya el boom aquí también en España. En 2020 ganaste el Goya, el mejor corto de ficción, pasó por numerosos festivales, ahí estaba ya también la protagonista del largo, Sonia Almarcha, que también alicantina, las dos sois... ¿Esto fue coincidencia? ¿Os conocisteis allí o después?
4: Pues nos conocimos en realidad.

0: Licenciada en la Escuela Superior de Arte Dramático de Valencia, también formada en el Laboratorio Teatral de William Clayton. La Soledad de Jaime Rosales, esto ya allá por 2007,
1: Sí.
0: nominada a Goya al Mejor Actriz de Reparto por El Buen Patrón, de Fernando León de Aranoa ya en 2021. También la vimos en San Sebastián, pero tampoco pudimos hablar ahí contigo. Subsuelo de Fernando Franco, 2025. Yo no moriré de amor de Marta Matute, triunfadora en Málaga este año, así como lo más reciente antes de A la Cara y mejor actriz en el Festival de Málaga por el corto A la Cara. Volvemos a la cara, pero ese corto no estaba previsto como largo cuando se hizo, ¿o sí, Javier?
2: No, no, o sea, la idea era solo hacer ese enfrentamiento entre la periodista famosa y su hater. Y entonces seguramente queríamos hablar de qué pasaría si trasladamos ese odio en las redes sociales a un encuentro cara a cara entre esa persona que ha escrito ese hate y la persona que lo recibe. Y solo iba a ser cortometraje, pero recuerdo un día que lo vimos en un festival y, bueno, era pandemia también, y lo vimos y dijimos, ostras, a lo mejor hay algo ahí después de ese encuentro entre Pedro y Lina, a lo mejor hay una película. Y entonces nos encerraron a todos en casa, como bueno, todos estuvimos encerrados, y Belén y yo, que Belén es la guionista, estuvimos pensando en un tratamiento para ver si podíamos tener una posibilidad de un largometraje. Y nos interesó muchísimo porque ya no solamente íbamos a hablar de ese odio en las redes sociales, sino que íbamos a transitar por otros temas que ya habíamos hablado en otros proyectos, como Josefina o en otros. Y entonces era como la paternidad, la culpa, la empatía, la soledad. Y entonces ahí vimos que teníamos una película.
0: Una película, un territorio que recorrer. Bueno, A la Cara ganó el premio al mejor largometraje español de la sección oficial al BAR del Festival de Gijón y el premio al director de la mejor película española. Esto así ya, como festivales. Ahora acaba de llegar al público y yo no sé, Sonia, que repites en el.
1: Sí.
0: ¿Cómo ha sido? Es muy distinto. O sea, de cara a la interpretación, a meterte en el personaje.
1: Sí, la verdad que ha cambiado bastante. Digamos que el punto de partida es el mismo con el tema de las redes sociales y del odio en las redes sociales, pero aquí sería simplemente el pistoletazo de salida. Luego vamos hacia un sitio mucho más complejo. Cuando hicimos el corto, bueno, el background de Lina no era importante para contar lo que queríamos contar. Aquí es realmente lo importante. Es qué hace que esta mujer haga lo que hace, ¿no? Que es muy complicado, ¿no? Que una señora famosa, con una exposición a los medios muy potente, en una situación familiar muy difícil, se plante en casa de un hater
0: De alguien que la odia y
1: que es
0: que
1: casi un
0: realmente.
1: suicidio y haga esto, ¿no? Y haga todo lo que hace en la peli, que no lo quiero destripar, pero
0: No, no, no,
1: es
0: no, por favor.
1: bastante, bastante marciano.
0: Sí, bastante marciano. Aparte, por ejemplo, ya es una tonterita, pero es una anécdota de punto de partida. En el corte era un piso y aquí ya no es un piso. Ya como va a ser más tiempo, hay más espacio también, ¿no? Quizá, Javier.
2: Sí, la casa nos dio otras oportunidades, porque hubiera sido mucho más claustrofóbico si hubiéramos mantenido el mismo piso. Y creo que le daba también un aire ese jardín, esa piscina verde llena de hojas. También nos daba opción a introducir un perro, a Loki, en la peli. Y entonces, bueno, creo que ese. Y también creo que le daba más fuerza que el personaje Lina quisiera escapar a ese sitio, porque es como que, o sea, creo que está como más alejado de todo y ella lo que quiere es desaparecer. Entonces creo que todo iba a favor y tuvimos que hacer una reescritura del guión a última hora para
0: Para ampliar
2: eso es.
0: el espacio habitable. Preséntanos a Lina Gallego. Ya has dicho cosas antes, sin destripar nada, pero así, persona.
1: Bueno, es una
0: Periodista muy
1: periodista,
0: famosa de televisión.
1: muy famosa, sí, que tiene un programa donde ella, bueno, su forma de hacer periodismo es un poco como, digamos, contundente, y entonces hay mucha gente que se mete con ella en las redes sociales, pero no, o sea, una cosa es que no estés de acuerdo y otra cosa son los famosos haters que se dedican a poner cualquier cosa que se les ocurra por la
0: Amenazas
1: cabeza,
0: incluso.
1: amenazas y todo tipo de cosas con la impunidad de no saber quién es, ¿no? Y bueno, es una mujer que está pasando por un momento personal donde su hija, una hija joven, ha intentado suicidarse

0: y está en el hospital. Y ella ahora mismo está viviendo pues una persecución de la prensa y también en las redes sociales también ataques continuos y está completamente desquiciada. Hay un momento que no sabe ni siquiera dónde está. Con su marido tampoco tiene comunicación, se está aislando y aparece este mensaje en redes. Y a partir de ahí es como si, no sé, como es una bomba de relojería ella. No sabes muy bien
1: ¿Por dónde va a salir?
0: por dónde va a salir, porque es una persona muy herida en ese momento y que siente que no tiene nada que perder, que ya lo ha perdido todo. Y entonces se vuelve casi peligrosa.
1: Sí. Lo que pasa es que, bueno, lo que pasa es lo que pasa.
0: Lo que pasa es lo que pasa, efectivamente.
1: Un fragmentito de diálogo. ¿Te das el lujo de juzgarme, de insultarme, de amenazarme? Le dice la protagonista a su hater y el hater le contesta: si no pongo algo así de fuerte, no me leen. ¿Quiénes? Dice ella. No sé, la gente en internet. ¡Hala! Así, ¿no? Esto es muy bonito, ¿no, Javier?
2: Bueno, es verdad que queríamos entender por qué nuestro personaje hace lo que hace. Y estuvimos investigando mucho sobre, o sea, cómo psicológicamente los típicos perfiles de los típicos haters. Y uno de ellos nos interesó mucho, que era esta persona que, pues, bueno, que realmente no, o sea, se siente vacía, no. No tiene contacto con su familia, en este caso él está divorciado y no tiene relación con su hija. Lo único que le da vidilla es las cervezas, estar en el sofá y meter, o sea, tirar toda la bilis que pueda por internet, porque se ha dado cuenta de que cuanto más bestia sea el comentario,
1: Más gente lo...
2: más gente le sigue, más me gustas consigue. Y es la única manera que él siente de pertenecer, o sea, perdón, de pertenecer a una sociedad. Porque él realmente en la vida real está solo. Y no le gusta su trabajo, no le gusta nada lo que hace.
1: Le gusta su
2: Y
1: vida,
2: eso es.
1: nada.
2: Entonces es la única cosa que realmente le da vida, ¿no? Y era lo que nos interesaba también de ese personaje, entender por qué lo hace.
1: Está Manolo Solo, que este personaje, este hater es Manolo Solo, excelente actor también, como tú, por cierto, estáis. Porque son películas las que tú haces, Javier, de actores. Tienen muchísimo peso los actores, siempre, ¿no? Pero son duelos interpretativos que en este caso que tampoco es el primero, porque ese Manolo estaba en el corto y tampoco era la primera vez que trabajabais, ¿no, Sonia?
0: No, no, somos antiguos compañeros ya. Hemos trabajado, siempre lo contamos y siempre se nos olvida, pero creo que unas 6 veces. No todas coincidiendo directamente, pero sí en los mismos proyectos. Y hemos hecho de matrimonio y nunca nos llevamos bien. O sea, es
1: Hay
0: que
1: una falta de feeling a la vez que hay
0: parece
1: un
0: que,
1: feeling, ¿no?
0: al revés, yo creo que lo que les gusta es precisamente cómo nos peleamos, Manolo y yo.
2: O sea, yo
0: Parece que nos peleamos muy bien.
2: creo que deberíamos pensar una historia donde realmente os estéis enamorando o algo así y todo salga bien,
0: Claro, Manolo
2: ¿sabes?
0: siempre lo dice y dice, pero ¿por qué no te puedo querer? Yo no sé, no sé.
1: Bueno, no digo nada, no digo nada.
0: Nos queremos, pero es verdad que nos han tocado siempre personas, bueno, muy jugosos, claro.
1: Sí,
0: Y en
1: es que
0: este caso es que
1: son...
0: es un western. Yo siempre digo que es un western. Son como, yo lo veo ahí como en mitad de la nada en esa casa que está, ese chalet que está, que se cae, ¿no? Ahí los dos y los veo así como en un poblado del oeste con las pistolas ahí a ver quién dispara primero, ¿no?
1: Sí, parece que va a ser ella y luego parece que va a ser él y luego no digo nada más. También aparece por ahí Roberto Álamo, que
0: Sí.
1: estaba en Josefina, que bueno, en este caso es tu marido.
0: Es mi marido, sí, y
1: Sí.
0: está maravilloso también.
1: Sí, un excelente actor. El casting, no te, bueno, en este caso estaba ya prehecho del corto, pero en el corto lo tenías clarísimo.
2: Sí, en el corto, o sea, lo escribimos pensando ya en Sonia, porque ya habíamos trabajado ya unas cuantas veces, y luego ya faltaba ver quién iba a ser su hater. Y claro, me encantaba Manolo Solo y recuerdo mandarle un email a una... Él tenía como una web, pero creo que era de música o algo así, que compartía con más gente. Y directamente dije, voy a probar a ver si le mando un mensaje y le llega. Y recuerdo que me contestó enseguida, me contestó él. Y me dijo, sí, mándame el guión. Y se lo mandamos y dijo que sí. O sea, que fue una suerte tremenda. Que los dos pudieran hacerlo y sí que queríamos que en el largometraje sí o sí queríamos que fueran ellos, porque o sea, yo no me imagino a otros actores, y tuvimos suerte de que también estuvieron siempre a favor, a pesar de todas las versiones de guión que les mandábamos y que a veces les mareábamos demasiado.
0: No.
2: Pero es verdad que queríamos que fueran ellos, y todas las los comentarios que nos daban y todo iba a favor de la historia.
1: Una historia en la que a veces, realmente se da la vuelta a la situación, porque el hater es también, a su vez, consigue tener, sin querer, pero consigue también tener haters, ¿no?
2: Sí, queríamos jugar ese juego de él buscando visibilidad y ella buscando invisibilidad. Ese contraste era que realmente uno de los motores de la historia, y queríamos que él sintiera lo que significa ser visible. A ver, ¿realmente te interesa esta vida? Porque lo estás consiguiendo. Realmente ahora te están siguiendo los periodistas. O sea, sí que ahora eres visible, ¿no? Ahora eres Pedro y te conocen. Y entonces queríamos jugar ese
1: juego.
0: Sí, a mí me parece muy interesante, ¿no? También la reflexión sobre cómo esa exposición puede cambiar como el viento, ¿sabes? De repente el viento va para la derecha y te toca a ti. Es porque esto en la historia del odio del ser humano ha pasado muchas veces. Es como de repente,
1: irracional.
0: ¿Por qué eres rubio? A todos los rubios los aniquilamos. Ahora porque llevas gafas, o porque eres gordo, o porque... O sea, quiero decir, por lo que sea,
1: se
0: de repente
1: de
0: se gira el viento y te toca a ti, ¿no? Es que es tan injusto.
1: Sí, es muy irracional y muy absurdo.
0: Sí, es muy absurdo. Si realmente te pones a pensarlo, ya desde niños lo hacemos, con el tema del bullying, con el tema de muchas veces en el cole, ¿no? A los más gorditos o a los tímidos, los que llevan gafas, yo me acuerdo, ¿no? De ir detrás de ellos gafotas, y dices, madre mía, qué irracionalidad, es que
1: y
0: somos...
1: Qué falta de empatía y qué barbaridad, pero bueno.
0: Sí.
1: Pero bueno, esos niños que dices, bueno, irán aprendiendo, pero no.
0: A veces nos cuesta.
1: ¿A ti te han pasado algo así en internet? ¿Tienes haters?
0: No, nunca me ha pasado. Pero sí conozco bastante a dos amigas, en concreto conocidas, que han tenido haters, pero más que los haters, lo que ha pasado es que ha tenido gente que... O sea, sí, se llama hater, pero yo iría más allá. Ha tenido personas que las han amenazado. Entonces, ellas han vivido con miedo a salir a la calle, porque son conocidas, porque sabes que si vas por la calle te van a reconocer, saben quién eres. No es lo mismo que estés detrás de un perfil que es un dibujito o una mano o tu perro. No, ahí es tu cara, saben quién eres. Y dices, es que yo no sé si esta persona...
1: ¿Con quién me estoy cruzando?
0: Claro.
1: Qué horror.
0: Claro, qué horror. Eso... Y qué injusto, ¿no?
1: Sí.
0: Qué arbitrario y qué injusto.
1: Totalmente, sí. Eso os llamó la atención desde el principio, para el corto, claro.
2: Sí, o sea, todo... Y sobre todo nos llamaba la atención que hay mucha gente que piensa conocer a la gente por ser famosa, pues crees conocerle, pero realmente solo sabes una parte de su vida. O sea, porque una persona, por ejemplo, el caso de Lina, ella tiene una manera muy de enfrentar a sus invitados en su programa de una manera muy directa, ¿no? Como ha dicho Sonia, pero ella... En su vida no tiene por qué ser así, a lo mejor es su trabajo, pero no tiene por qué ser así. Entonces, creo que prejuzgamos muy fácilmente a las personas sin conocerlas. Y además, creemos que va en su sueldo el recibir críticas...
1: Y aguantar
2: todo. Y creo que a lo mejor el primer comentario que recibes te duele, pero lo pasas. El segundo te duele un poco más y vas cargando con todos esos comentarios hasta que un día ya no puedes más y explotas, porque somos humanos y al final tenemos una paciencia limitada. Y entonces creo que y sobre todo también, por ejemplo, en el personaje de Lina, ella está pasando por la peor situación de su vida,
1: sí,
2: yo creo personalmente.
1: Sí. Entonces, sí, porque la relación paterno-filial también está ahí muy presente. No vamos a contar mucho más de lo que hemos contado, pero sí.
2: Sí, entonces, claro, depende, yo creo, cómo estés actualmente, en qué estado psicológico te encuentres, que te va a hacer mucho más daño. Si, por ejemplo, yo creo que en este caso el dolor se va a multiplicar, el que va a recibir Lina, ¿no? Por lo que está pasando. Si a lo mejor ella está en un momento positivo de su vida, puede aguantar un poco más.
0: Claro, lo triste es que de repente te plantees, estas personas que tienen una vida pública al final se tienen que acostumbrar o aprender a acostumbrarse a vivir con esto. Mm. Es muy absurdo, ¿no?
1: Es muy absurdo.
0: Es muy absurdo. Es como, me tengo que acostumbrar a vivir con las faltas de respeto continuamente. Con las amenazas, pero bueno, eso va metido en el sueldo de quién, ¿sabes? O sea, por hacer por tener un trabajo donde tienes una exposición
1: pública.
0: Claro, es muy loco.
1: Es muy loco. Yo no sé, proyectos de ambos, yo no sé si por ahí he visto yo que eres directora de casting también.
0: No, lo hice
1: una vez. Ha quedado ahí registrado.
0: Ha quedado ahí. Lo hice varias veces. Lo hice con dos pelis y hubo un momento. Y lo hice además, nunca fue un plan B ni nada por el estilo. Lo hice porque conocí a los directores, eran amigos y ellos querían gente nueva. Y yo siempre he dado clases y querían gente más nueva y caras nuevas y gente joven. Y entonces me dijeron, ¿por qué no nos echas una mano con esto? Entonces hice el primero, del primero llegó al segundo. Y hubo un momento que me ofrecieron una serie para llevar el casting de una serie porque la directora de casting que lo iba a hacer no podía. Y en ese momento yo estaba trabajando con ella como actriz y me dijo, ¿lo llevarías tú ya que has hecho esto? Y ahí tuve un momento que dije, no, porque si empiezo con esto, es que claro, una serie es mucho trabajo. De repente digo, si empiezo con esto y si me sale otra cosa no voy a poder compaginarlo. Y ahí lo dejé. Pero me parece muy complicado hacer de director de casting.
1: Sí, es muy importante.
0: Me parece complicado.
1: ¿Quién va a transmitir tu historia? En el caso Javier. Y proyectos próximos, creo que tú tienes algo de teatro y tú no sé si estás con toda otra película, pero contadnos lo que...
0: Bueno, yo en septiembre vuelvo con Personas, Lugares y Cosas al Español, que estuvimos el año pasado y fue una maravilla y volvemos a abrir temporada. Y después tengo el rodaje de la película de Arantxa Echevarría.
1: Ajá.
0: Que en la próxima película estaré. Y bueno, ya acabo de terminar el rodaje de dos pelis, una
1: madre
0: con
1: mía.
0: Claudia Pinto y Salvador Calvo, así que a tope ahí.
1: Solicitadísima. Hiciste bien en no coger la serie, Sonia. ¿Y tú, Javier?
2: Pues lo mío es más de estar en casa escribiendo siguientes proyectos. Sí, realmente estamos Belén y yo escribiendo. Y ojalá pronto pues alguno de ellos pueda ver la luz. O sea que ahora estamos en desarrollo y espero que pronto empezar con la financiación.
1: Pues de momento nos quedamos con vuestro último trabajo hasta ahora, A la cara. Muchísimas gracias, Sonia Almarcha, Javier Marco. Y bueno, pues hasta lo próximo vuestro. Un placer. Y un placer ver la película y disfrutar de vuestro trabajo también.
0: Muchísimas gracias a ti.
2: Muchas gracias. Hasta luego.

0: Los viajeros para Dryford, Apache Well, el Vado y los Bus.
1: Dame eso, Dallas.
2: Gracias.
3: Vamos adentro, Dallas, y un feliz viaje.
0: Las señoras viajan de frente, por favor.
1: Cierre la puerta.
0: Oh, Carlos, arranca, yo creo. Bessie, Bonnie, Bill.

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1: Esa mujer es un saco de síntomas.
2: Ofrece una narración con luces y sombras, aparentemente cotidiana, aunque quizá hay algo perverso rodeándolo todo.
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4: Esto pertenece a la película Ella en mil pedazos. Ramón Luque es su director y esta tarde nos acompaña en Tres en la Carretera, Radio 3. Buenas tardes y bienvenido.
5: Hola Isabel, ¿qué tal? Buenas tardes.
4: La película está protagonizada por Julia Piera, Ana Capella, Carlos Cabra y Héctor González y participó en la sección oficial a concurso del Festival de Cine de Madrid. Pasó por cines, ahora ya se puede ver en plataformas, Filmin. Te presentamos brevemente. Ramón nació en Sevilla en 1968, es guionista, escritor y director, doctor en comunicación por la Universidad de Salamanca, profesor en la Facultad de Comunicación de la Universidad Rey Juan Carlos de Madrid, especialista en guión, práctica y teoría de cine. Ha escrito y dirigido el proyecto Manhattan y Hollywood en 2011 con Juanjo Domínguez. Después, Historias de Lavapiés en 2014, la primera tuya en solitario, Rosalinda en 2020, y esta es la tercera. Ya sigues en solitario, ¿no, Ramón?
5: Supongo que sí, pero bueno, estoy abierto a cualquier proyecto. Me gusta trabajar con gente y si hay que codirigir, se codirige.
4: Y si hay que co-guionizar también, como es el caso en esta película, ¿no? Bueno, también has publicado varios libros sobre cine, por ejemplo, Berman, El artista y la máscara, o En busca de Woody Allen, Sexo, muerte y cultura en el cine. Estas son palabras tuyas con las que yo empiezo. Un thriller psicológico de gran intensidad que transcurre en una clínica psiquiátrica. Un cuento gótico plagado de intriga y también con gotas de terror e incluso de humor. ¿Cómo empezó toda la idea de crear este universo tan extraño, podemos decir, ¿no?
5: Sí, sí, como comentaba hace un momento, todo surge de la colaboración. Y entonces el papel, por ejemplo, de Ana Capella como co-guionista aquí es fundamental. Ella y yo llevamos más de 3 años trabajando en distintos proyectos que, bueno, pues lo típico, son complicados de sacar, es hacer algo creativo pero a la vez buscar financiación, buscar dinero, que es durísimo siempre. Y entre unos proyectos que estaban saliendo, otros que no salían, ella y yo dijimos, vamos a...

0: Hacer uno que podamos permitirnos que nos permita una sola localización y que podamos hacerlo de una forma más o menos fácil, ¿no? Entre nosotros, buscando cómplices en el mundo del cine independiente. Y entonces ella me pasó unas escenas escritas por ella que profundizaban en experiencias suyas, ¿no? No experiencias especialmente traumáticas objetivamente, pero sí que en cierto modo significaban algo para ella, ¿no?
1: Bueno, y que unidas unas y otras,
0: claro,
1: y otras acaban perturbando.
0: Exactamente. Y entonces yo, al leerlas una tras otra, pues se me ocurrió que podría ser perfectamente el armazón de una especie de thriller psicológico que incluyera profundizar en el retrato de un personaje, de un ser humano, que podíamos ser cualquiera de nosotros, y a la vez vehicularlo en una trama fuera de suspense, y localizándola en un solo escenario, que sería pues un centro psiquiátrico, una clínica psiquiátrica. Y ya a partir de ahí estuvimos ella y yo trabajando, componiendo el guión. O sea, ese es el origen. El origen no es que nos hayamos planteado hacer una película sobre la salud mental o un thriller, aunque al final en las dos cosas
1: convergen, sí.
0: Es claro, al final realmente es sencillamente el placer y el deseo de hacer cine, de sacar un proyecto. Y es muy interesante cómo surgió, ¿no? Pues a dos bandas, con ideas diferentes y armonizándolas de la mejor manera posible, ¿no?
1: ¿Y luego rodarlo fue fácil? Una vez ya, o el guión,
0: sí,
1: terminarlo para que confluyan esas dos vertientes y para que los personajes...
0: Sí, rodarlo fue fácil y fue rápido. Sobre todo fue rápido, porque la rodamos en 20 días, ¿no?
1: Pues sí.
0: Entonces, sí. Y fue fácil. Yo decía que ir a rodar esta película era como ir a la oficina, porque realmente íbamos todos los días al campus de la Universidad Rey Juan Carlos en Fuenlabrada, que es donde yo trabajo, que mis compañeros y los dirigentes de la universidad fueron muy amables al cedernos las instalaciones. Y entonces, pues íbamos para allá constantemente. Yo también me congratulo de que comimos muy bien, comimos en el comedor de la universidad. Hubo mucha camaradería entre nosotros, mucho compañerismo, y la verdad es que era fantástico, porque terminábamos de rodar bastante temprano, a las 5, a las 6 ya habíamos solucionado el día. Entonces el rodaje fue
1: amable.
0: Fue amable.
1: Pues comentas, es curioso porque en la película esa clínica psiquiátrica tiene un punto bastante inquietante.
0: Sí.
1: También por cómo está filmada, ¿no?
0: Totalmente, totalmente. Ya de por sí es interesante el escenario, ¿no? Porque el campus de la URJC en Fuenlabrada tiene un aspecto así, digamos, futurista, distópico, con muchos edificios, algunos muy, muy curiosos, ¿no? Todo también muy plano, separados entre ellos. Y luego también está la forma de rodarlo, ¿no? He contado con un director de fotografía maravilloso, que es Iván Sánchez.
1: Con el que ya he trabajado
0: en muchas más películas, en Rosalinda y en Historia del Lavapiés. Y aquí aplicamos un distanciamiento interesante. Una forma de rodar que implicaba cierta aberración en algunos puntos, ¿no? No vamos a compararnos con Kubrick, ¿no? Pero digamos que buscábamos un poco esa extrañeza, ese distanciamiento desde los personajes para contribuir a, si no a lo terrorífico, que un poquito también, pues a lo raro de todo aquello, ¿no?
1: En vez de cortar las ramas y las hojas, corta la raíz. Y para cortar la raíz no existe más que un solo método, el de estar atento, estar vigilante y ser consciente. ¿Eliges esta cita?
0: Sí, esa cita me la propuso Ana Capella, y creo que fue una gran cosa. Ana Capella es una de las protagonistas de la película y es co-guionista conmigo, ¿no? Esa película resume, Ana Capella es ella en la película, sí, que es la persona que está internada allí, ¿no? Y asistimos a procesos de su vida y a su proceso de curación, digamos, de intento de curación. Y esa frase resume un poco, en clave humana, no ya psiquiátrica, en clave humana, cierto mensaje quizá oculto de la película, ¿no? ¿Cuál es la solución, si es que existe solución, a la vida humana y al dolor de vivir? Pues quizá sea estar muy atento a lo que nos sucede, ser muy consciente de lo que nos sucede y agradecer cada minuto, cada segundo de la vida que tenemos, ¿no? Entonces yo creo que ahí está resumido un mensaje filosófico y psicológico de gran enjundia, ¿no? Que podría resumir esta película y que podría resumir muchísimas otras películas e historias que se cuentan y se han contado en la historia, ¿no?
1: Hay un libro también muy interesante, Memorias del subsuelo, de Dostoyevsky, que lee ella precisamente. Sí. Y que también
0: claro,
1: orbita por ahí, ¿no?
0: Totalmente, totalmente, ¿no? En el sentido ya de Dostoyevsky, en el sentido, digamos, existencialista, ¿no? De ese dolor de vivir. Porque, claro, aquí hablamos de que hablamos de la salud mental, pero hablamos de la salud humana, ¿no? Del sentimiento de extrañeza del ser humano arrojado al dolor de vivir, ¿no? Y a la vez buscando apasionadamente, como Dostoyevsky, como buen artista hacía, o como el propio personaje narrador de Memorias del subsuelo hacía, pues buscando apasionadamente la mejor forma de vivir, a veces pegándonos chocazos contra la pared, ¿no? Porque realmente también muchas veces significa ese dolor. Por eso hay un gran paralelismo entre el personaje de Memoria del subsuelo y lo que está viviendo ella, la protagonista de la película, ¿no?
1: La relación entre las dos mujeres protagonistas, ella, que es la paciente, y la psicóloga Nuria, es también bastante compleja.
0: Sí.
1: Estructurarla como...
0: Totalmente, ¿no? A todos los niveles, ¿no? Porque sí, realmente vas descubriendo cosas sobre esa relación conforme vas viendo la película, ¿no? Con algunas revelaciones muy, muy curiosas, ¿no? Entonces, realmente es una relación, digamos, interesante. Alguien que siente curiosidad, la doctora siente curiosidad por su paciente, ¿no? Pero la paciente también le influye a la doctora, ¿no? Y hay un sentimiento de extrañeza, pero también de amor, de cercanía, ¿no? Y bueno,
1: pasan cosas.
0: Y pasan cosas mucho más interesantes, claro que sí.
1: Pasan cosas. También es extraña la relación que hay entre el doctor Oliver de la clínica y el enfermero Germán. Tienen también ahí, es que habéis generado un...
0: Totalmente. Digamos que esos dos personajes, el del enfermero y el del doctor, son personajes que contribuyen, digamos, al suspense de la película, ¿no? A la extrañeza, a la posible peligrosidad, al posible terror, porque hay incluso la música a veces un poco de terror, los pasajes son un poco de terror, los pasillos, lo que se encuentra por ahí. Pues esos dos personajes, digamos que parece que quieren articular cosas, parece que quieren manipular personalidades. Y parece que ocultan cosas, pero realmente son arquetipos muy usados en muchas películas. El doctor Oliver, por ejemplo, podría ser el doctor Frankenstein, en cierto modo, ¿no? El típico científico loco que no sabe si intenta ayudar o redimir al género humano o crear un monstruo o no sabe qué quiere hacer, ¿no? Y sí, el otro es su ayudante que no sabe si que oculta algo o no. Ahí, digamos que nos hemos puesto a la hora de confeccionar esos personajes más noveleros, digamos, en el buen y el mal sentido, más narrativos típicos de buscar unos arquetipos que funcionen, ¿no? Porque realmente la enjundia del personaje verdadero está en ella y en la doctora, ¿no?
1: Eso es. Y ahí vamos a dejar ya la relación entre ellas, si te parece. Eso ya viendo la película ya se va viendo todo. La música también, como decías, contribuye a ese punto inquietante que tiene todo el rato la película, que no sabes exactamente lo que ocurre, que también es un colaborador habitual tuyo,
0: sí,
1: Antonio Melibeo.
0: Antonio Melibeo. Melibeo para mí es uno de los mejores músicos, compositores de bandas sonoras que hay en España desde hace mucho tiempo, ¿no? Otra cosa es como el devenir te haya colocado en un sitio, te haya colocado en otro, te haya dado más Goyas, menos Goyas, más nominaciones,
1: sí,
0: más colocaciones. Pero este señor Antonio Melibeo es un genio auténtico. Realmente es que se adapta a cualquier cosa, me sorprende. Yo al principio trato de frenarlo. No inundes esto de música un poquito, pero luego lo inunda todo de música y es que la película se eleva muchísimo. No tiene nada que ver la película sin música, la película con su música. Creo que va dirigiendo emocionalmente al espectador de una manera increíble y la verdad es que no puedo estar más agradecido a tener a este genio de la música conmigo y en mis películas, la verdad.
1: También tenemos a Laura Cepeda, que es la responsable del casting también, que hace un doble papel de directora de casting y de actriz, sí, como madre de la protagonista, porque en la película es verdad que también la familia tiene un lugar importante en todas las perturbaciones mentales que le ocurren a la protagonista y que le ocurren a muchas personas. La familia puede ser muy opresiva.
0: Sin duda, la familia es opresiva, a veces te da alegría, a veces te da dolor, pero la familia son los que están cerca, son los que se atreven a pasar todos los límites contigo muchas veces, más de lo que quisiéramos.
1: Mucho más.
0: Y la verdad que está ahí, obviamente, a la hora de señalar, si hay que señalar algún villano, ¿no?, en la película, ¿no?, pues se podría tirar por ahí, ¿no? Pero evidentemente la familia nos conforma, ¿no? Y algunos tienen la suerte de nacer en unas familias y otros tienen la suerte de nacer en otras, ¿no? Eso también es muy particular. De todas formas, también hay quien habló del drama, del teatro familiar. Siempre lo que vivimos en la familia es un teatro muy particular, ¿no? Y hay que hacer un esfuerzo de dosis de sentido común para bandear lo que muchas veces es una auténtica locura, ¿no? La locura familiar. Y quería aprovechar lo que me has comentado de Laura Cepeda, ¿no? Laura Cepeda, que también su función principal, aparte de ser una magnífica actriz, es dotar a mis películas de actrices y actores jóvenes, algunos más conocidos, otros no tanto, pero con un talento increíble, ¿no? En este caso, Julia Piera, y también, bueno, Héctor González, con el que trabajé en Rosalinda también, sí.
1: En la clínica, comentabas tú, la clínica, el paciente que además es el único paciente, es todo un escenario absolutamente sí. Kafkiano, distorsionado, sí. Esto es como con imágenes muy distanciadas a veces y...
0: Totalmente, sí, claro, es una clínica que no hay, solamente hay una paciente, se supone que bueno, que la han cerrado la clínica para ella, aquello es un laberinto, hay una sospecha en cada sitio, no sabes para dónde tirar, podría incluso ser kafkiano por otro lado, realmente buscábamos eso y hombre, contando con Melibeo, creando eso sonoramente, ¿no? Y con Iván Sánchez, el director de foto, haciendo la luz, sacándole un partido increíble a todo ello, la verdad que uno como director va sobre ruedas, ¿no? Va sobre ruedas. Y me doy cuenta también que a veces el guión funciona, creo que el guión tiene una participación importante, pero realmente ya la atmósfera que conseguimos, y sobre todo si la ves en un cine, obviamente, también en la plataforma, en Filmin, también puedes apagar las luces de donde estés y tal.
1: Y a lo mejor tienes una pantalla grande o una pantalla de cine en casa.
0: Efectivamente.
1: Puede ocurrir también.
0: Sí. Yo creo que también puede ocurrir. La atmósfera, yo creo que llega.
1: ¿Siempre escribes los guiones de tus películas, Ramón?
0: Sí, siempre escribo los guiones de mis películas, sí. No me importaría dirigir un guión ajeno. De hecho, he leído recientemente guiones que me han llegado que son maravillosos y que me gustaría rodarlos. Lo que pasa es que, claro, solamente puedo rodar uno cuando se puede, ¿no? Pero sí, siempre escribo mis guiones, la verdad. Me gusta, creo que el guión te permite, digamos, controlar un poco algo. Luego ya, el tiempo de descontrolar llega luego. El tiempo de descontrolar llega ya cuando el guión está hecho y cuando un actor lo interpreta de una manera. Tú puedes dirigirlo, pero él quiero y me gusta que aporte cosas. El director de fotografía es una especie de codirector conmigo. El músico va. Creo que el guión te garantiza un poco una hoja de ruta. Entonces a mí me interesa controlar esa hoja de ruta.
1: Claro, claro. ¿Es la parte más difícil de rodar una película, quizá el guión o no?
0: Yo creo, si tienes medios, sin duda la parte más difícil es el guión. Porque el problema es que yo muchas veces me enfrento a escasez de medios, ¿no? Es decir, voy con presupuestos muy ajustados y entonces realmente lo que es el rodaje se convierte en una montaña muy difícil de escalar. Y el guión es una cosa diferente. El guión eres tú simplemente escribiendo en tu casa, ¿no? Entonces, no sé qué decirte. El guión, digamos que es el origen de todo, ¿no? Es el origen de todo. Pero lo difícil, lo duro es el rodaje. Lo duro y lo difícil, pero también lo gozoso, ¿no? Es cuando te encuentras con otras personas. Cuando
1: lo
0: hay una
1: estimulante.
0: Claro, eso así. Totalmente, ¿no? Cuando dije, esto se está convirtiendo en una realidad. Lo que estaba antes en un ordenador o con unas letritas negro sobre blanco, ahora se está convirtiendo en un personaje de carne y hueso que está haciendo cosas delante mía, ¿no? Entonces, es más duro el rodaje y es más gozoso el rodaje, sin duda. Y el guión me gusta por una cuestión sobre todo de controlar mínimamente lo que va a suceder.
1: Lo que va
0: ¿no?
1: a pasar en la película. La docencia. Llevas también bastantes sí. años dando clase. Tus alumnos, ¿cómo ves el panorama ahora? ¿Y de qué das clase en concreto? Bueno, ¿y cómo lo responden ellos?
0: Sí, doy clases de varias asignaturas. Una de ellas es guión, por cierto, guión audiovisual. Y las otras son asignaturas introductorias a lo que es el mundo audiovisual, que es los primeros años, que es proceso audiovisual y procesos en comunicación y comunicación, ¿no? Entonces, bueno, depende. El tema de respuesta de los alumnos depende.

0: un poco de qué clase y cuándo te toca, ¿no? Es decir, yo hay clases en concreto que responden de una forma increíble, ¿no? Es decir, yo les hablo de mi trabajo, aparte, por supuesto, del temario, lo que sea, y realmente responden, y responden con ilusión autoral, con ilusión técnica, con ilusión cinematográfica, con ganas de trabajar y con ganas de hacer cosas, ¿no? Yo también en los primeros años les animo a que hagan sus primeras películas cortos de alguna manera, con lo que tengan a mano. A lo mejor primero no es el año en el que tienen que tocar cámara ni que tienen que ir al plató, pero yo le digo, con lo que tengáis, con los móviles, con lo que tengáis a mano, rodar algo. Y bueno, y les encargo siempre un cortometraje bastante tutorizado por mí, ¿no? Y veo que disfrutan haciendo eso, veo que disfrutan haciendo eso. Luego hay otras clases diferentes, ¿no? También porque comunicación es un ámbito tan amplio
1: Sí.
0: que, bueno, hay unas personas que están más interesadas por una parte más periodística, otras personas están, pues a lo mejor el tema de sonoro, el tema. Y entonces, bueno, pues hay alumnos de todo tipo. Digamos también que, por suerte o no, la universidad se ha extendido, ¿no? Y parece que muchas personas van a la universidad un poco porque toca, cuando no tiene por qué ser, pero hay otras opciones como formación profesional y tal, ¿no? Es decir, que muchas veces que alguien esté en una carrera como comunicación audiovisual no significa que le apasione la comunicación audiovisual. Es decir, el tema vocacional está un poquito ahí más disperso, ¿no? Entonces tú tienes que ir viendo un poco y adaptarte. Pero hay un tal, que una cosa que me ha sorprendido, sobre todo en los 2 últimos años, que hay muchos alumnos, muchas alumnas que aman el cine, que les gusta el cine. Y entonces yo, en mi neurosis, digamos, creativa, uno piensa que el cine no vas a conseguir sentar a nadie más de 1 hora y media en un sitio para que vea una película, porque vivimos en el tiempo del scroll, en el tiempo
1: Sí, pa, pa, pa,
0: de
1: pa, pa.
0: Instagram, en el tiempo de TikTok, tal, y me doy cuenta de que sí, de que nuestra juventud está ahí, pero también puede disfrutar de Dostoyevsky, se puede leer Los Hermanos Karamazov y puedes disfrutar de una gran película de 2 horas o de 1 hora y media.
1: Y Memorias del subsuelo.
0: Sí.
1: ¿Próximos proyectos?
0: Sí, bueno, estoy con varios y a ver cuál sale. Yo sé, esto es como jugar un poco a la lotería, voy comprando billetes y a ver cuál me toca. Entonces estoy principalmente con 2 proyectos, uno de ellos junto a Ana Capella precisamente, con una comedia costumbrista al estilo Historias de Lavapiés, también con un componente mágico que habla sobre la vida, sobre la muerte, sobre el amor. Y bueno, una comedia costumbrista simpática, agradable, a pesar de que la muerte ahí tiene un protagonismo muy, muy marcado, ¿no? Y luego hay otra película que, bueno, revisita algunos escritores que a mí me fascinan. Puede que a lo mejor la ruede en inglés, puede que en Inglaterra también, con actores ingleses y españoles. Ya veremos en qué va a salir. Pero bueno, pues hay 2 autores, uno inglés, otro no inglés, sino irlandés, la irlandesa Iris Murdoch, que es una escribió un libro sobre ella, es un personaje fascinante
1: Sí.
0: y bueno, con unas tramas increíbles sobre relaciones amorosas. Ella fue filósofa también, ¿no? Y bueno, y por otro lado está Federico García Lorca, que bueno, tampoco tengo que decir mucho más de
1: No.
0: lo que significa eso. Para mí es como mi Shakespeare. Me acerqué a Shakespeare en Rosalinda, pues acercarme a Lorca de alguna manera, no frontalmente, pero sí en el Lorca del deseo, muy marcado en Bernarda Alba, me tira mucho, ¿no? Entonces hay algo por ahí que también se está cociendo a fuego lento.
1: Pues muchísimas gracias, Ramón Luque. Ella
0: Gracias
1: en
0: a
1: mil
0: ti.
1: pedazos y bueno, se puede ver todavía.
0: Sí, claro, está en Filmin, o sea, que ahí disponible. Y la verdad es que, hombre, yo creo que es una película que intriga. Es decir, cuando empiezas a verla, te impacta y creo que te intriga hasta el final. Entonces, por lo menos, creo que
1: Te va
0: el.
1: llevando por
0: Claro,
1: sitios insospechados.
0: claro.
1: Muchísimas
0: Muchas
1: gracias y
0: gracias,
1: hasta la
0: Isabel.
1: próxima.
0: Estupendo. Gracias.
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Los diamantes son los mejores amigos de una chica. Nos vamos recordando a Marilyn Monroe, que habría cumplido 100 años mañana 1 de junio. Estuvimos Julio Rojo e Isabel Ruiz Lara. Hasta el sábado.

0: Son las 4, las 3 en Canarias.
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Buenas tardes. Welcome. Bienvenue. Willkommen. Bienvenuti. Hanjin Daya. Les doy la bienvenida y vainas varias a este espectáculo que es La libélula de Radio 3. Gracias, muchas gracias por haber elegido entrar en la reserva de la sonosfera un día como hoy, a pesar del fútbol y a pesar de Netflix. Aquí podrán disfrutar de historias sin igual, traídas desde todos los rincones del mundo a lomos de la libélula, esa anisóptera a la que honramos por su aleteo, que suena como soñar un sonido. Como algunas personas de las aquí presentes sabrán y otras intuirán, la radio y el teatro han estado hermanadas desde tiempos inmemoriales. Con sus rocecillos, de vez en cuando, porque así son las relaciones fraternales, pero muy vinculadas. Ficción, literatura y palabra encuentran aquí un oasis, un espacio en el que expresar todas sus capacidades, libres de la prerrogativa de lo visible. Aquí solo prima lo oído y las emociones contenidas en cada inflexión, en cada intención de la frase. Hoy en esta libélula de Radio 3 les ofrecemos un show de variedades, un auténtico vuelo sin motor a través de distintas escenas y monólogos de toda condición, sin más pretensión por parte de sus intérpretes que el disfrute de este honrado público oyente. Todo ello debidamente acompañado de buena música, la salsa de todos los guisos, el complemento que nunca debe faltar en una buena velada. Con un elenco de artistas de la más alta categoría a quienes sin duda no pagamos lo suficiente, ni a los intérpretes tampoco. Ya saben que el mundo del espectáculo es precario por vicio. Y para guiarles en este recorrido tienen a un servidor a su disposición. El encargado principal, Juan Suárez, está fuera por unos asuntillos personales de la más absoluta discreción, pero volverá más tarde que antes, quiero decir, más pronto que tarde. Mientras, seré yo su presentador, este humilde servidor a quien dieron por nombre R. Sin más dilación, que entre la primera cantante, la única e inimitable Amaya. Pero no la Montero, sino la Romero. O mejor, Amaya a secas. Bienvenidos al show.

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1: No pierdas la cabeza.
2: Ahora. Entremos a cenar.

0: tuyo.
1: Entremos aquí, rápido.
0: Quiero saber por cuenta de quién trabajas.

0: Sí, querido.
1: Chupa.
0: No pierdas la cabeza.
1: Venus.
0: Ahora.
1: Sí, señorita.
0: Qué noche, chicos, entremos a cenar.
1: No te resistas y haz lo que te mande.
0: Tienes razón. ¿Todo bien?
1: Sí, señorita.

0: chico y chica en su interpretación de la canción Sí, señorita. Diálogos que son pura música, no apto para las mentes inocentes. Lo bueno del teatro es que hace que todas las palabras encajen en su contexto, incluso las que parecen salidas de tono. Sobre el escenario, todo lo que sucede tiene sentido. Es la suspensión de la credulidad, la normalidad mágica donde todo argumento, por surrealista que parezca, y toda reivindicación, por socialmente incómoda que resulte, se vuelven supernormales.
1: Tú tenías que ser asistente sexual. O sea, tú. No podías hacer otra cosa. ¿Y por qué? ¿Por qué no me lo has dicho antes? ¿Eh? Di, contesta. No contestas porque es que no sabes ni qué coño decir.
2: No me vengas con discursitos, Carmelo. ¿A ti no te parece que sea una cosa muy bonita? A mí me parece preciosa.
1: Preciosa si lo hace otra, pero tú... ¿Me quieres decir que no puedo ni decirlo porque es que es muy políticamente incorrecto. Y yo ya me doy cuenta que estamos en un radioteatro... Que esa frase no le va a gustar a la gente, joder, pero ¿de verdad me quieres decir que esas manos con las que me tocas la polla después se van a tocar la polla de...
2: ¿De qué?
1: Joder, de lo que sea.
2: Eres la hostia.
1: Y tú una puta.
2: No soy una puta.
1: Una puta especial.
2: No digas eso. Esto no es ni especial ni nada. ¿Por qué tienes que tratarlo como algo especial? Ese es el problema, ¿entiendes? Esa es la infantilización. Ese es el maldito pensamiento que no. Esto no es nada especial. Es algo normal. Supernormal. El sexo es algo normal. Las personas necesitan sexo. Y si no pueden ni llegarse con las manos a la polla. Porque es que hay gente que no se llega con las manos al coño, Carmelo. Gente que no tiene manos, Carmelo. Gente que no tiene manos y tú estás preocupado por chorradas.
1: ¿Te parecen chorradas? O sea, ¿te parecen chorradas? Ser una... puta de tullidos, ¿te parece una chorrada?
2: ¿Podrías dejar de decir cosas políticamente incorrectas que te están haciendo quedar fatal delante de toda esta gente?
1: Ah, ahora te importa la gente. Ahora resulta que te importa la gente. No te importa una mierda tu novio, pero te importa la gente.
2: No eres mi novio. Solo nos acostamos desde hace un mes.
1: Pero íbamos a ser novios si seguíamos así, lo sabes perfectamente.
2: ¿Pero cómo voy a ser la novia de alguien que llama tullidos a las personas con diversidad funcional, por favor?
1: Quiero que sepas que si no te follas esa... Yo nunca, nunca, nunca,

0: Nunca, nunca hubiera pronunciado esas palabras.
1: Ya.
0: Porque yo soy súper correcto políticamente en estos temas. En otros igual no, pero en estos sí, joder. Y siempre uso expresiones delicadas con las personas con discapacidad o como se llamen ahora. Para mí son personas súper normales, te lo juro. Siempre que tú no te las folles.
1: No me las follo. Las ayudo a masturbarse. Les hago caricias. Les enseño su propio cuerpo. Y a veces, solo a veces, solo muy de vez en cuando, puede suceder que me las folle.
0: ¿Y cuándo te las follas?
1: Pues no lo sé, Carmelo. Cuando surge, cuando hay algo, cuando lo necesitan, cuando me parece y cuando me sale del coño, porque yo siempre hago lo que me sale del coño. Y eso es lo que más te gusta de mí, ¿no?
0: Sí.
1: Pues por eso tendrías que aceptar que me acueste con quien quiera.
0: Y lo acepto, porque no somos novios aún.
1: Y no habíamos hablado nunca de serlo. Nunca habíamos hablado de esto. Yo pensaba que podía tirarme a quien quisiera.
0: Sí que puedes.
1: ¿Y entonces cuál es el problema?
0: Pues no lo sé. Porque yo no estoy viendo ningún problema. Porque resulta que ahora me estoy dando cuenta de que es tu cuerpo y que me gustaría poder respetarte tranquilamente lo que quieras hacer con él y realmente, teóricamente y en principio, a mí no tendría por qué hacerme ningún mal que tú te acaricies con quien quieras o que le hagas una asistencia o como se diga...
1: Se dice asistencia, sí.
0: Y que además tú no me has preguntado nunca a quién me he tirado yo.
2: De Supernormales, Esther F. Carrodeguas.
3: Sin duda el mundo está lleno de cosas que no nos parecen bien o que directamente nos parecen mal. Esta época que vivimos nos resulta a menudo aciaga y preocupante, como todas las anteriores épocas lo fueron para sus moradores, dicho sea de paso. Pero sin entrar en relativismos vacuos, podemos estar de acuerdo en que hoy en día el mundo está bastante jodido, y hay que buscar modos de arreglarlo. Pero claro, no todas las personas podemos hacer lo mismo por el mundo, hay que repartir las tareas de salvación. Los artistas tienen su propia función, como Bob Burnham, con su canción Comedy, que nos explica que los cómicos tienen que sanar el mundo con la comedia.

0: El autocar, lleno hasta los topes, se arrastraba penosamente cruzando la inhóspita llanura, camino de Cabezales. Mi padre, en uno de los asientos delanteros, había pegado la hebra con su nieto.
1: Tiene veneno, ¿sabes? El teatro tiene veneno. Un no sé qué, un misterio. Hay gente que dice, voy a probar un año, dos, y si me va mal, me dedico a otra cosa. Y luego no lo pueden dejar. Tiene veneno. Haces reír a la gente y les haces gozar. O llorar, según tú quieras. Tienes que aprenderte párrafos hasta de Benavente. Y como es lógico, algo se pega. Los cómicos somos una casta privilegiada, de verdad.

0: Ahora me gusta recordar aquellos tiempos. Sí, me gusta recordarlos. Pero la verdad es que fueron malos tiempos. Ahora, al cabo de los años, en el recuerdo, así, contada, incluso parece divertida la vida que llevábamos. Resultan divertidos los ensayos con mi hijo Carlitos, que a él y a mí tanto nos hacían sufrir. Los enfados de Juanita Plaza. ¡Qué espléndida mujer! También era mona mi prima, Rosa del Valle. Si fuera solo por unos días, me gustaría volver a aquellos pueblos, a aquellos caminos. A veces en un pueblo estábamos hasta 10 días, a comedia por día. Llevábamos 20 de repertorio. Y otras veces, en un solo día, trabajábamos en dos sitios distintos. Venga de colgar y descolgar nuestros telones de casa rica, casa pobre y jardín. Lo peor, aunque hoy todo me produce nostalgia, era la lucha por encontrar trabajo seguido. En cafés, en círculos, en casinos, en almacenes, en patios, cuadras, bueno, donde fuera. Y la lucha contra el peliculero, contra el fútbol también, contra la radio incluso. Lucha en la que no podíamos hacer nada, nada más que trabajar lo mejor que sabíamos, y en la que llevábamos las de perder porque el público cada día se apartaba más. Hoy recuerdo aquellos públicos, casi siempre de campesinos, que creían que el teatro era lo que hacíamos nosotros con algo así como ternura. Sí, eso es, ternura.
1: Desde luego la del teatrero, una profesión difícil que les vamos a contar, pero tan hermosa. En fin, no nos dejemos llevar por la sensibilidad a deshoras, que el espectáculo debe continuar. Vamos con el segundo acto, es decir, con la canción de Cristina Rosenvinge.

0: Lo hermoso del teatro en la radio, esta forma de literatura hecha pura palabra, es el modo de contar historias y hablarnos de la vida. Todo se puede entender a través del teatro. Las pasiones, las tragedias, las luchas cotidianas y también las ideologías. 2305. Banquete de la boda de la hija del presidente. En la cocina, mientras vacían platos, Mari y Petra conversan. Un día un corderito se presenta ante Dios para quejarse de su suerte. Señor, todos los seres de la creación quieren hacer de mí su alimento. ¿Te parece justo? Y Dios le contesta:
1: ¿Y qué si me parece justo? ¿Qué quieres que te diga, corderito? Soy yo, y nada más verte se me hace la boca agua.
0: Ay, por favor. Ay, lo cogiste, Mari. Es un cuento popular chino. Y también un cuento popular indio, y un cuento popular judío, y un cuento popular árabe. Es un cuento popular de todas partes. En todas partes se habla de la historia de Dios y del corderito. ¿Y sabes por qué, Mari? Porque en todas partes la gente es igual. La gente es lo mismo en todas partes. Tú dices, ¡qué injusticia tirar la comida, Dios mío, con la de hambre que hay en el mundo! ¡Injusticia, tanto jamón a la basura con la de niños que pasan hambre! El mundo pasa hambre y tú y yo aquí, mira, tirando platos medio llenos, raciones sin tocar. Mira esas cigalas, Mari. Mira pa' ahí. Mira los langostinos, mujer. Este despilfarro te parece injusto, ¿eh? Y claro que es injusto. El mundo es injusto, la vida es injusta. Pero así es la vida, ¿eh, Mari? ¿Tú sabes cuál es la diferencia entre tú y yo, mujer? La diferencia entre los de izquierdas y los de derechas. Es que nosotros, en lugar de quejarnos, decimos, así es la vida. Así es la vida, ¿eh, Mari? A ti te llama la atención que yo sea de derechas. A veces me sueltas, qué cosa más gilipollas, una pobre de derechas. Tú me tienes por tonta porque soy pobre y de derechas, pero yo no tengo un pelo de tonta, ¿eh, Mari? Tú sí que eres gilipollas. Todos los de izquierda sois unos gilipollas. No sabéis lo que es la vida. O sí, lo sabéis, pero miráis para otro lado. Yo soy de derechas porque sé lo que es la vida y no miro para otro lado, Mari. Yo sé cómo es la gente. La gente se come a la gente es mala, la gente es peligrosa. Pero aquí y en todas partes, ¿eh? Por eso en todas partes entienden la historia de Dios y del corderito, hasta los niños la entienden. Es un cuento de derechas y lo entienden en todas partes. Porque en el fondo todo el mundo es de derechas, aunque algunos no lo quieran admitir, porque queda muy bien ese ir quejándose de cómo es el mundo. Pero en realidad todos somos de derechas, ¿eh, Mari? ¿Tú sabes lo que es ser de derechas, mujer? Ser de derechas significa saber que la gente es mala y que el mundo se divide en dos, tus amigos y tus enemigos. Tú dime, ¿quiénes son tus amigos, mujer? Si hubiese una guerra, ¿tú quién querrías que ganase? ¿Esos que están ahí dentro tirando la comida o los hambrientos del mundo que quieren quitarte lo poquito que tú tienes? Yo lo tengo claro. El mundo está en guerra y hay que saber distinguir o amigos o enemigos. Eso es ser de derechas, y yo soy de derechas. Y en el fondo tú también. Pero la señora queda mejor yéndote triste por la vida, ¿eh? Indignándose por cómo va el mundo, sobre todo en días como hoy. Hoy la señora está muy enfadada. Hoy hemos tirado comida como para alimentar un pueblo entero, Mari. Mira qué solomillos, mira qué muslos de codorniz. ¡Mira, mujer! ¡Mira! Es un crimen, dices. No es un crimen, idiota. Es una demostración de fuerza. Tiran la comida porque mandan. Y el día en el que estos dejen de tirar la comida, ya puedes empezar a acojonarte. Porque el día que estos dejen de tirar la comida, es que nuestro mundo se va a la puta mierda. Con todos nosotros dentro. Y con todos vosotros también. ¿Tú quién prefieres ser, mujer? ¿Dios o el corderito? Amiga, en todas partes, todo el mundo entiende la historia de Dios y del corderito y se ríen del pobre corderito que va a pedir un poco de misericordia a Dios y este se le descojona. Dios es de derechas, el mundo es de derechas, la vida es de derechas, yo soy de derechas. Tú eres de izquierdas, y mira para qué te sirve, para estar toda la puta tarde, pero mira y estos pastelitos, que si esta tarta que estamos tirando enterita a la basura con la de hambre que en el mundo, para estar toda la puta tarde amargada, Mari, para eso te sirve ser de izquierdas. Todos los de izquierda sois unos gilipollas. Y unos amargados. Eso es lo que sois. Unos gilipollas amargados. Si te hicieses de derechas, Mari, te ahorrarías más de un disgusto. Yo, al menos, me río de vez en cuando. Y de vez en cuando, me como una gamba.
2: De Alejandro Llana, lo que España no pudo ver del banquete de la boda de la hija del presidente, Juan Cabestany y Juan Mayorga.

Venga, venga, venga. Suficiente con tu ideología, Nacho Vegas. Perdón por interrumpir la canción, pero si no, se nos acaba el tiempo. Ya saben que tanto en la radio como en el teatro los tiempos están medidos al milímetro. Sin más dilación, vamos con el espectáculo combinado de baile, vuelo, magia y acrobacias que entre una de las artistas más completas de nuestro panorama cultural, Rigoberta Bandini, con su canción Vuela.

0: ¿Entonces?
1: Quiero que Ana vuelva.
0: Ella ha tomado su decisión. Eres una persona mierda.
1: Te debo una disculpa. Me enamoré de ella. Mi intención no era hacerte sufrir.
0: ¿Dónde está la disculpa, cabrona?
1: Me disculpo. Si la amas, le permitirás volver para que pueda ser... feliz.
0: Ella no quiere ser... feliz.
1: Todo el mundo quiere ser feliz.
0: Los depresivos no. Esos quieren ser infelices para confirmar su depresión. Si fueran felices, no podrían estar deprimidos nunca más. Deberían salir al mundo y vivir, lo cual puede ser depresivo.
1: Ana no es así.
0: ¿No?
1: La quiero.
0: Ajá. Yo también. Tú no quieres a Ana. Tú te amas a ti misma.
1: Estás equivocado. No me gusta como soy.
0: Sí te gusta. ¿Y sabes qué? Eres una ganadora. Toda la gente egoísta lo es. Este es vuestro mundo. Bonito, ¿verdad?
1: La consulta es agradable. Eres tú el que es egoísta. Ni siquiera quieres a Ana. Tú lo que quieres es venganza. Ha vuelto contigo porque no soporta verte sufriendo. Tú no sabes quién es. Tú la amas como un perro ama a su dueño.
0: Y el dueño ama a su perro precisamente por eso. El compañerismo siempre triunfará sobre la pasión.
1: Le harás daño. Nunca la perdonarás.
0: Desde luego que la perdonaré. Ya la he perdonado. Sin capacidad de perdonar, no somos más que salvajes.
1: La conociste solo gracias a mí.
0: Sí. Gracias.
1: Una broma. Tu matrimonio con ella es una broma.
0: ¿Quieres saber algo bueno? Nunca envió los papeles del divorcio a su abogado. Frente a una heroína romántica como tú, no tengo duda de que soy vulgar. Pero soy, en cualquier caso, lo que Ana ha elegido. Y debemos respetar lo que las mujeres quieren. Si te acercas a ella otra vez, te prometo que te mataré. Ajá.
2: Efectivamente, hoy hemos tenido a la presidenta del partido, a Cristina Narbona, el...
0: De acuerdo. Tengo pacientes.
1: ¿Cuando vino aquí, crees que disfrutó?
0: No me la follé para que lo pasara bien. Lo hice para joderte a ti. Una buena lucha nunca es limpia. Y sí, lo disfrutó. Es católica. Le encanta un polvo culpable.
1: Eres una bestia.
0: Sí. ¿Y tú? ¿Qué eres?
1: ¿Crees que el amor es tan simple? ¿O que el corazón es como un diagrama?
0: ¿Has visto alguna vez un corazón humano? Parece un puño bañado en sangre. ¡Jódete, gilipollas! ¡Escritora mentirosa! Vete a examinar los hechos mientras yo sigo ensuciándome las manos.
1: Ella odia tus manos. Odia tu simplicidad.
0: Escucha. Me he pasado toda la semana hablando de ti. Ana dice que follas con los ojos cerrados. Dice que te despiertas en mitad de la noche llorando por tu madre muerta. Niña de mamá. ¿Quieres parar todo esto? Se acabó. Acéptalo. Tú no sabes lo primero que hay que saber acerca del amor porque no comprendes lo que significa el compromiso. Tú nunca conocerás a... Alice. Piensa en su cicatriz. ¿Cómo se la hizo?
1: ¿Cuándo conociste a Alice?
0: En la exposición de Ana. ¿La recuerdas? Una cicatriz con la forma de un interrogante resuelve el misterio.
1: Se lo hizo cuando el accidente de sus padres.
0: En medicina hay una cosa llamada dermatitis artefacta. Es un desorden mental que se manifiesta en la piel. El paciente crea su propia enfermedad cutánea. Derraman ácido sobre sí mismos, se producen cortes, se inyectan su propia orina o incluso su mierda. Crean su enfermedad con la misma diabólica atención a los detalles que un artista o un amante. Parece real, pero es producto de un autoengaño. Creo que Alice se automutiló. Es muy común en niños que pierden a sus padres muy jóvenes. Se culpan a sí mismos, están perturbados.
1: Alice no está perturbada.
0: Sí lo está. Como estabas tan ocupada sintiendo tus grandes emociones artísticas, no podías ver lo que tenías delante de ti. La chica es frágil y tierna. Ella no quería ser objeto de tu libro. Quería ser amada.
1: ¿Cómo lo sabes?
0: Observación clínica. No puede ser. No irás a llorar.
1: Lo siento. No sé lo que hago.
0: Siéntate. ¿Quieres un consejo? Vuelve con ella.
1: Nunca me tuvo. Ahora ha desaparecido.
0: No. No lo ha hecho. La encontré. Casualmente. Trabaja en... un club. Sí, la vi desnuda. No. No me la follé.
1: ¿Hablaste con ella?
0: Sí.
1: ¿De qué?
0: De ti. Sí, un minuto.
1: ¿Cómo está?
0: Te ama. Más allá de mi comprensión. Toma. Tu receta. Es donde ella trabaja. Ve a por ella.
1: Gracias.
0: ¿Todavía sigues escribiendo esquelas?
1: Sí.
0: ¿Estás muy ocupada?
1: Soy la editora.
0: ¿Sí? ¿Qué pasó?
1: El editor anterior murió. Alcoholismo. Me senté con él durante una semana en el hospital.
0: Realmente tengo que atender a mis pacientes.
1: Alice me dio un péndulo de Newton como este.
0: ¿De verdad?
1: ¿Y el tuyo?
0: Mi padre.
1: ¿Tu padre?
0: Sí, a él le gustan los objetos viejos.
1: Es taxista, ¿verdad?
0: Sí. ¿Y el tuyo, profesor?
1: De historia.
0: Nunca debiste liarte con Ana.
1: Lo sé. Lo siento. Y gracias.
0: ¿Por qué motivo?
1: Por ser agradable.
0: Soy agradable. Tu factura está en la puerta. Daniela, te mentí. Me follé a Alice. Siento decírtelo. Es solo que no soy lo suficientemente bueno para perdonarte.
3: The Closer, Patrick Marber.
4: ¿No les parece que los actores de nuestro espectáculo son de una calidad sin igual? Hoy sin duda se han ganado su sueldo, un caldito de hueso con su mendrugo de pan. Aquí, estimado público, se juntan artistas de calidad, gentes con habilidades creativas únicas, pero también, y ante todo, personas como ustedes y como yo, cuyas ambiciones nunca se interponen ante lo más importante, sus amistades y sus amores. Estos son Doble Pletina, con su tema Artista Revelación.

0: A mí no me preocupan demasiado las opiniones mundanas. Mi obra es una investigación. En ella quiero comprobar y al mismo tiempo demostrar mis propias teorías. Siéntese, por favor. Siéntese. En La paradoja del comediante, allá por el siglo XVIII, Diderot afirmaba de modo absoluto que el mejor actor es aquel que permanece lo más alejado posible de su personaje. El teatro es ficción, y como tal ficción, la forma más adecuada de llevarla al espectador es justamente fingir de una manera cerebral. Por su parte, usted mismo le contradice en este punto. Dice que la emoción le domina al representar, que su personalidad se confunde con la del personaje, pero a la vez reconoce que tal identificación no es completa, ya que son necesarias determinadas técnicas, colocación de la voz, movimientos, etc. Usted está más cerca de las escuelas derivadas de Antoine, de Stanislavski, en el siglo XIX, y del Actor Studio, Lee Strasberg, ya en el XX, y otros maestros de la interpretación. A Brecht y a otros posteriores ni los menciono, no me interesan. Yo, por mi parte, quiero demostrar posiciones diferentes, más avanzadas, más radicales. Las mejores actuaciones serán aquellas en las que el actor es el personaje. Lo vive en toda su intensidad hasta perder incluso la conciencia de su propia individualidad. El teatro no tiene por qué ser ficción, ni arte, ni técnica. El teatro tiene que ser sentimiento, emoción y, por encima de cualquier otra cosa, además, el placer de transgredir las normas establecidas. Hemos de poner en el escenario todas nuestras miserias, nuestras angustias, nuestros inconfesables deseos, nuestros temores, nuestra verdad. Todo aquello que no deseamos reconocer ni aceptar ante los demás, ni incluso ante nosotros mismos. Eso es lo que a mí me interesa. Y quiero hombres como usted, amigo mío. Hombres valientes e imaginativos que estén dispuestos a llevarlo a cabo hasta sus últimas consecuencias.
1: Con esta reflexión tan bonita sobre la entrega hacia este arte teatral, termina este espectáculo en el que este humilde elenco ha puesto a su disposición todo su talento y todas sus pasiones. Nos despedimos dando paso a una alianza que trasciende épocas. El dúo francés Bon Entendeur recupera y remezcla el clásico de Dalida, Mourir sur scène.

Gracias a los intérpretes de las escenas, Sofía Gómez González, José Manuel Sebastián y César Gil. Gracias, por supuesto, a Juan Suárez por lo que le toca y gracias, queridísimo público, por su presencia de oído durante este vuelo sin motor de la libélula de Radio 3. 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Un servidor, como siempre, se despide.

0: Son las 5, las 4 en Canarias.
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Hola a todos, un domingo más aquí en Radio 3. Y como siempre vamos a tener una serie de textos, palabras, canciones. Hoy va a ser un programa muy variado, nada de una cosa de principio a fin. Y ecléctico. Y diverso. Y un poco extraño. Empezamos.

Try to remember Harry Belafonte. El cine es un paisaje, el mío, el que me ha dado un lugar en el que habitar. Si me pongo a pensar, creo, diría yo, que he vertebrado mi obra en los territorios y laberintos del amor, las emociones, la creación y los sentimientos.

la belleza de lo cotidiano y la bulla de lo épico. Mis personajes se buscan en un mundo donde la indiferencia choca con el apasionamiento. Y nadan contracorriente río arriba porque reconocen en ellos mismos una pulsión al más difícil todavía. Y yo en la vida real me doy cuenta que persigo eso mismo. Y me tiro a la piscina sin mirar si está llena o vacía. Algunos lo llamarán arte, otros lo llamarán espectáculo, otros no poseerán las palabras para nombrarlo. Para mí, es el motor que me hace sentir viva y conectada con el mundo. Pienso que sería muy difícil, que me sería casi imposible, no lo puedo imaginar, vivir sin ir al cine, sin ver cine, sin hacer cine, sin pensar cine, sin respirar cine, sin comer cine.

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Los molinos tradicionales de La Mancha siempre me parecían más grandes en las películas, especialmente en esas adaptaciones parciadas que se han hecho del Quijote. Recuerdo que la primera vez que vi uno en la realidad sentí un poco de decepción porque yo me lo había imaginado más alto, con las aspas más largas. Me sucede lo contrario con los modernos molinos para producir energía eólica, que desde el tren o desde el coche los ves pequeños y cuando llegas a su lado te parecen descomunales. Pasa algo parecido con las personas. En la distancia corta hay gente que decrece en grandeza, mientras que otros, que de lejos no te parecían gran cosa, al acercarte les encuentras más y más cualidades. La fama dota a las personas de luces y brillos que sin ella no tendrían. Como dice la canción de The Weeknd y Rosalía, es mal amante la fama. Cuando tienes un poco de fama, no es que tú cambies. Ojo, que hay gente que cambia, lo sé. Es que lo que ocurre es que cambia la mirada de los otros sobre ti. Hay algo que subyace ahí siempre. Se preguntan por qué ellos no y tú sí. Ponen en entredicho tu talento, tus motivos, comparan para mal, no disimulan con éxito sus celos. Y no te perdonan una, porque cualquier signo de debilidad, cualquier error, es una señal más de la injusticia que se ha cometido con ellos, que merecían mil veces el sitio que tú ocupas y que, según ellos mismos, les estás quitando. Por más que tú insistas que tú eres el mismo de antes de tu fama transitoria, porque siempre es transitoria, los otros se niegan a verlo así y te fuerzan perversamente a evitarlos cuando no son ellos los que te evitan a ti. Te evitan porque tu sola presencia es la evidencia del fracaso de sus aspiraciones y de lo que ellos creen que lo son. Por eso los famosos solo se relacionan con famosos. Hay también celos, pero es más cómodo, menos problemático. Todo ocurre en el mismo hemisferio. Son extrañas por lo comunes las percepciones sobre lo que es éxito y sobre lo que es fracaso. El éxito se mide por una amalgama de reconocimiento social y dinero. El fracaso no es solo no haberlos conseguido, sino tenerlos y perderlos. Eso es con mucho el peor fracaso. No hay nada que satisfaga más a un envidioso que el poder decir en tono misericorde con lo que él / ella ha sido. He oído pronunciar esas palabras en toda clase de contextos. Se acaba por entender perfectamente a Greta Garbo. Muchas veces oigo a la gente decir de alguien que es carismático y ya me he hecho a temblar. Carismáticos han llamado a casi todos los dictadores de este siglo y del anterior, menos a Franco, cuyo carisma quizá fue carecer de él. Carisma tienen todos los sumos sacerdotes y gurús de las sectas más absurdas, los asesinos en serie, los Putin, los telepredicadores, los estafadores, los depredadores, los mentirosos, los iluminados. Hay que huir del carisma como de la peste, porque mata y envilece casi como esta.

Astral Weeks, Van Morrison. Al caminar por las calles de la capital cubana, muchos ciudadanos te preguntan de dónde los visitas. ¿De dónde eres? Ah, de Bolivia. Saludos a Evo. E incluso algunos comentarios más irónicos como ¿qué tal está la escuelita de Neira? Haciendo referencia al sitio donde Guevara fue ejecutado por el ejército boliviano. ¿Por qué el Che sigue siendo un mito 50 años después? Creo que sigue siendo un mito porque no se sabe toda la verdad. No se sabe suficientemente en todo caso. Digamos que quien creó el mito del Che Guevara fue por un lado Fidel Castro y por otro lado una serie de intelectuales europeos, norteamericanos y latinoamericanos también que lo elevaron a la categoría de un ser perfecto. El ser más completo de nuestra era, como dijo el filósofo francés Jean-Paul Sartre. Creo que hay una gigantesca mentira alrededor de ese hombre que le profería un culto a la muerte desde siempre, desde incluso antes de ser revolucionario y estar con las tropas de Fidel Castro y luego en Bolivia. El Che Guevara escribía en su diario de viajes por América Latina durante su primer viaje en 1951. Degollaré a todos mis enemigos, lo que da una idea de la patología de ese hombre. Él escribe en su mensaje a la Tricontinental en 1967, poco antes de morir en Bolivia, que el revolucionario debe ser una máquina de matar. Todos sus discursos están llenos de ese tipo de culto a la muerte de los demás, no de la suya. Él declaraba en las Naciones Unidas en 1964, hemos fusilado, fusilamos y seguiremos fusilando mientras sea necesario.

with you, Silvetti. El puro de la ignorancia. Vaca no cabe, traducido al español como El muro de la ignorancia, publicado en 2003 por Takeshi Yoro, con más de 6 millones de ejemplares vendidos, se convirtió en el quinto libro más leído de la historia de Japón. Que un anatomista jubilado, nacido en Kamakura en 1937, antiguo profesor de la Universidad de Tokio y presidente de la Asociación de Insectos de Kamakura, sea quien escriba este fenómeno editorial, dice ya algo sobre la singularidad del personaje. Yoro pasó décadas diseccionando cuerpos y luego dedicó las siguientes a diseccionar otra cosa, la manera en que los humanos creemos saber. La tesis del libro es engañosamente simple. Damos por sentado que entendemos el mundo, lo que vemos, lo que oímos, lo que la experiencia nos ha enseñado. Pero detrás de esa confianza se levanta un muro invisible hecho de prejuicios, sesgos inconscientes y límites cognitivos que filtran sin que lo notemos lo que nos llega. Ese muro no separa al ignorante del sabio, sino a cada uno de los demás y sobre todo a cada uno de sí mismo. Yoro lo llama vaca no cabe, el muro del tonto, del idiota o del necio, y lo describe como un mecanismo cerebral antes de como un defecto moral. Nuestro cerebro está literalmente programado para descartar la información que lo incomoda, para confirmar lo que ya cree, para tomar por verdad lo que solo es costumbre. De esa idea central se desprende una crítica que en el 2003 sonaba menos urgente que hoy. El diálogo, sostiene Yoro, no garantiza comprensión. A menudo conservamos solo para reforzar nuestras propias suposiciones, escuchando al otro mientras se le evalúa, no mientras se le entiende. Yoro ve en esa dinámica el origen silencioso de los conflictos personales, educativos, políticos, y dirige su mirada con especial dureza a las sociedades contemporáneas obsesionadas con un individuo donde cada cual ha levantado su muro como si fuera identidad y donde el rechazo a cuestionar lo propio se confunde con autenticidad. Su trasfondo neurocientífico le permite hablar del cerebro sin solemnidad. Es un órgano, dice, no un altar. Y sus páginas alternan la observación clínica con un escepticismo amable, casi socarrón, hacia la modernidad japonesa y sus certezas. Lo más interesante, quizá, es que Yoro no ofrece consuelo. No promete que derribar el muro nos haga más sabios ni más felices. Sugiere apenas que reconocerlo es la única forma de mirar con cierta lucidez, de dudar de las propias evidencias, de aceptar que la realidad casi siempre es más extraña que la idea que nos hemos hecho de ella. En un tiempo saturado de información y famélico de comprensión, su ensayo, escrito hace más de 20 años en el otro extremo del mundo, ha encontrado en su reciente traducción al español, editado por Taurus, una segunda vida, como si hablara directamente al ruido insoportable de la hora mismo.

Hace unos cuantos años, en un museo de Calabria, uno de esos museos provinciales, oliendo humedad y donde todavía no había llegado ningún curator con ínfulas, vi por primera vez la lámina de Hiponio. Es una laminita de oro del siglo IV a.C., tan pequeña que cabe en la palma de la mano, tan delgada que parece que fuera a deshacerse si la mirabas mucho rato. La encontraron en la tumba de una mujer. Nadie sabe cómo se llamaba. Dentro del enrollado de oro, un texto. Instrucciones para cuando estés muerta. Me quedé un buen rato delante de la vitrina pensando en quién habría encargado eso. ¿Si ella misma? Previendo el viaje, con la misma meticulosidad con que uno prepara el equipaje para un destino del que no ha leído ninguna reseña. O si alguien que la quería tanto que quiso asegurarse que no se perdiera, la puso ahí. Las instrucciones decían más o menos: encontrarás una fuente a la derecha junto a un ciprés blanco. No bebas de ese agua. Más adelante encontrarás otra fuente, el lago de la memoria. Guardianes la custodian. Diles: soy hija de la tierra y del cielo estrellado. Tengo sed. Dadme de beber. Y te darán de beber. Lo que me parece extraordinario no es que alguien creyera en el más allá. Eso lo han hecho prácticamente todos los seres humanos que han existido, y ¿quién soy yo para juzgarlos? Aunque bien sabe Dios que si hay algo en lo que me cuesta creer, es en el más allá. Lo extraordinario es el detalle concreto: el ciprés blanco, la fuente de la derecha, la frase exacta que hay que decir. Quizá alguien pensó: ella va a llegar allí desorientada. Hay que darle un mapa para que no se pierda. Hay que darle las palabras justas. Hay algo en esto que me rompe un poco el corazón. La lámina pertenece a una tradición órfica. Los órficos creían que el alma llevaba en sí misma la memoria de su origen divino, pero que el cuerpo, la existencia encarnada, el ruido, el deseo, la pizza con demasiado queso, la iba borrando. La muerte era para ellos el gran momento del examen. ¿Recordabas quién eras? ¿O te dejabas llevar por el olvido, bebías de la fuente equivocada y volvías a empezar, ignorante una vez más? El agua del olvido se llamaba Lethe, el agua de la memoria, Mnemosyne. Pienso, a veces, en todas las cosas que hacemos para no olvidar. Los diarios, las fotos, los tatuajes, las películas, las cartas que no enviamos, los nombres que repetimos en voz baja para que no se vayan. Y pienso que quizá todo eso, en el fondo, lo mismo que esa laminita de oro. El intento de llegar a algún sitio, al futuro, al más allá, a la siguiente versión de una misma, sin haberse perdido del todo por el camino. La mujer de Hiponio llevaba las instrucciones cosidas al cuerpo, o depositadas sobre el pecho o enrolladas en el puño. No sé si funcionó. Nadie lo sabe. Pero me gusta soñar que llegó a la fuente correcta, que dijo las palabras exactas y que los guardianes, que a estas alturas habrían visto de todo, la miraron con cariño. Soy hija de la tierra y del cielo estrellado. Tengo sed. Dadme de beber. Hay frases que querría llevar siempre encima, por si acaso. Os deseo que tengáis una gran semana y hasta el próximo domingo. 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

0: Son las 6, las 5 en Canarias.
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1: Venga, vámonos.
2: Saludos y bienvenidos. Comienza Duendeando, el tiempo del flamenco y los pelícanos en Radio 3. 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

Yo quiero a Mai, la canción de Los Chichos, escrita por Juan Antonio Jiménez Jeros, en la voz de una cantaora, María Marín, cantaora y mucho más, porque también toca la guitarra. María Marín, en su álbum Las Tres Marías, incluyó esta versión que acabamos de escuchar. Guitarrista formada en el clásico, nacida en Utrera, y que el flamenco ha sido su paisaje y su entorno natural. Cantaora de distintos espectáculos, además de guitarrista, como decía, su primer trabajo discográfico es este, Las Tres Marías, con las que hoy hemos empezado duendeando el tiempo del flamenco y los pelícanos en Radio 3. Con otra María vamos a seguir, y también con Jeros, Juan Antonio Jiménez. María, niña Pastori, acordándose de su suegro, el padre de su marido, Chaboli.

María, niña pastor, y acordándose de Jeros, la estrella, sin duda, que está de actualidad estos días porque ha presentado su nuevo trabajo discográfico, Color Fania, un álbum dedicado a la salsa que esta misma semana ha presentado en Madrid. Vamos a seguir con María, con la niña Pastori, que llega desde una tierra flamenquísima, la isla, paisana de Camarón, por tanto, por cierto, se está celebrando este fin de semana en el Centro de Interpretación un congreso en torno a la figura de José con motivo del 75 aniversario de su nacimiento, un año que concluirá con un grandísimo espectáculo en el Movistar Arena, en el antiguo Palacio de los Deportes de Madrid, el próximo mes de diciembre, con un montón de artistas invitados homenajeando esos 75 años del nacimiento

La Pastori era una niña y, como ella decía, tenía una vieja adentro. Cantaba por Soleá con 8, 9, 10 años cuando se presentó al concurso que ganó. Su madre fue quien impulsó su carrera y rápidamente cosechó el éxito con aquel primer disco y el exitazo que supuso Tú me camelas, un álbum producido por Paco Ortega y Alejandro Sanz en los comienzos discográficos. Esa letra que hemos escuchado era la letra que cantaba Juana Cruz, la madre de José Monje Cruz, camarón de la isla. Así cantaba Juana en directo, jaleada por su hijo José y con la guitarra de Paco Cepero. Este es el sonido de la serie de televisión española Rito y Geografía del Cante.

Rito y geografía del cante. En el patio de la casa de Camarón se rodaron estas imágenes a las que corresponden el sonido que estamos escuchando. Camarón haciendo compás a su madre Juana con la guitarra de Cepero. Vamos a seguir esta tarde duendeando en Radio 3 con Camarón. Vamos a dedicar el programa de hoy a algunos instrumentos exógenos a priori al universo flamenco. Uno de ellos podría ser el sitar, ¿por qué no? Con Camarón de la Isla, el sitar de Gualberto, Nana del Caballo.

La nana del caballo grande de Federico García Lorca, en la versión con sitar que grabó José Monje Cruz Camarón de la Isla en el álbum La Leyenda del Tiempo de 1979. Ese instrumento, como decíamos, a priori exógeno al flamenco, que quizás no lo fue tanto cuando Camarón se aproximó a su sonido de la mano de Gualberto, el músico sevillano, que fue uno de los pioneros del flamenco rock en nuestro país, de la mano del grupo sevillano Smash, con ese aire psicodélico que también tiene esta pieza que hemos escuchado en la voz de Camarón. No fue la primera vez que el sitar de Gualberto sonaba junto a un cantaor. De hecho, Enrique Morente ya había participado años antes de una grabación del músico sevillano prestando su voz. Pero ese año, 1979, Gualberto también tocó para que cantase Agujetas de Jerez. Manuel de los Santos,

dos bulerías, unas grillas, fandangos y tangos. Esos seis cantes fueron los grabados por Gualberto y su sitar con la voz de Manuel de los Santos. Agujetas de Jerez, un álbum producido por Gonzalo García Pelayo y Julio Palacios con la colaboración en la guitarra de Antonio Madigan. En nuestro tiempo de flamencos y pelícanos de hoy vamos a escuchar algunos instrumentos no habituales. Al principio era la voz, la guitarra, los nudillos, los pies de algún bailaor. Con el tiempo se han ido uniendo muchos instrumentos. Uno de los primeros fue el saxo alto de un músico cubano, el Negro Aquilino, nacido en Cuba, afincado en nuestro país, que durante la década de los 30 del siglo pasado, hace un siglo, triunfó en los escenarios y en las plazas de toros, en rivalidad con el profesor, que era otro saxofonista, en este caso de Jaén, Fernando Vilches. Vamos a escuchar esta vieja grabación del Negro Aquilino que grabó ni más ni menos que con la guitarra de Sabicas.

Aquilino Calzado González. El negro Aquilino se anunciaba, este artista cubano que, como digo, llegó a grabar con Sabicas. Fernando Vilches, el profesor que fue su gran rival, lo hizo con Ramón Montoya. Serían posiblemente los inicios de la fusión del flamenco con otros géneros. Génesis posiblemente de lo que luego ha sido el flamenco jazz, quién sabe. También había un piano por aquellos tiempos, que fue otro de los instrumentos que primero se incorporó al universo flamenco, de la mano de Currito el de la Jeroma, por ejemplo, según cuentan, y por supuesto Arturo Pavón. Estamos dedicando esta tarde nuestro tiempo de Flamencos y Pelícanos de Radio 3 a los instrumentos nada habituales en la tradición flamenca, aunque a lo largo del tiempo se han ido incorporando y hoy muchos de ellos son prácticamente imprescindibles en muchos de los espectáculos contemporáneos que podemos disfrutar. Vamos a seguir, después de escuchar al Vallejo del saxofón, el Marchena del saxofón, que también así llamaron las crónicas al negro Aquilino, después han venido otros artistas con el saxo, no solo Fernando Vilches, que como digo fue coetáneo del negro Aquilino, por supuesto muchos años más tarde, Pedro Iturralde junto a Paco de Lucía en los años 60 con aquellos discos llamados Flamenco Jazz y más tarde iconos del neogénero como Jorge Pardo, por ejemplo.

de la escuela de Jorge Pardo es Lara Wonga, canadiense de nacimiento. La flauta, pero fue más lejos. Bansuri es el instrumento que marca la personalidad de Lara Wonga. Lara Wonga por alegrías. Bansuri flamenco.

Lara Wong, flautista flamenca y bansurista. El bansuri es una flauta de origen indio, pakistaní, realizada normalmente en bambú, que interpreta Lara Wong, de ascendencia china y japonesa. En su familia nació en Vancouver, Canadá. Se enamoró del flamenco y ha consolidado ya su trayectoria profesional junto casi siempre al guitarrista Melón Jiménez. Ganó en el año 2021 el Filón Minero en el Festival Internacional del Cante de las Minas en La Unión y después editó un par de discos, Rosa de los Vientos y Confluencias. Hemos escuchado esas alegrías en la flauta de Lara Wong, que va a dar paso a Ángel Bocanegra. Ángel Bocanegra fue el violinista que ganó el Filón Minero al año siguiente, en el año 2022. Esta fue su actuación en directo en el Mercado de La Unión.

Con Álvaro Martinete a la guitarra se presentó Ángel Bocanegra en La Unión en el año 2022 y ganó el Filón Minero. Hemos escuchado su interpretación en directo. El violín también es un instrumento flamenco, claro que sí. Tenemos que nombrar a Montalvo, a Sofía Cuarengi, a Olvido Lanza, en fin, y Bernardo Parrilla, por supuesto, desde Jerez. Hay un ramillete variado de violinistas flamencos en este universo. Vamos a seguir con otro instrumento del violín, que es cuerda frotada al arpa, cuerda pulsada, de la mano de la creadora de este repertorio para arpa flamenca. Estoy hablando de la jerezana Ana Crismán.

La arpaora jerezana Ana Crisman, tocando el arpa por Solea. No debe ser fácil tantas cuerdas del arpa celta adaptada, eso sí, al flamenco, creada por Ana Crisman. Seguimos duendeando esta tarde con instrumentos curiosos. Ahora un vibráfono que interpreta el percusionista catalán Marc Miralta, y lo hace por tango.

No es la primera vez que el vibráfono se hace flamenco. Cuando graba Mark Miralta hace un año este flamenco Vibes, Lionel Hampton, jazzman americano, llegó a grabar con su vibráfono aires flamencos. Mark Miralta, flamenco Vibes, estos tangos titulados Tangos Irreversibles, editados por el percusionista catalán. El vibráfono es un instrumento poco habitual en el flamenco. De momento no ha sido premiado en el Festival Internacional del Cante de las Minas en la Unión. Sí que lo ha sido la marimba, que sería la versión en madera del vibráfono. En 2019, Alejandro Solano, con su marimba, obtuvo ese galardón. Y años antes, en el 2014, lo hizo Antonio Moreno también, tocando la marimba. Vamos a seguir esta tarde duendeando en Radio 3, ahora con otro instrumento, quizás menos habitual todavía en el mundo flamenco. Se trata del fagot. Fagot flamenco Niño Rubén.

0: instrumentistas flamencos con formación normalmente clásica y después especializándose en flamenco. Hay conservatorios de flamenco y másters para instrumentistas, afortunadamente repartidos por nuestro país. Niño Rubén, de origen cordobés, fagot flamenco, el que acabamos de escuchar. Y de la familia del fagot vamos a escuchar ahora la dulzaina, instrumento característico del folclore castellano. Samuel Brogueras es un músico arandino que también usó la dulzaina para aproximarse al flamenco. Grabó un disco completo en el que estaba este toque por Soleá con la participación de Miguel Lavi. Así termina hoy Duendeando, el tiempo del flamenco y los pelícanos en Radio 3.
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0: Son las 7, las 6 en Canarias.
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Un programa en directo de 3 horas de duración aquí en Radio 3, donde hasta las 10 de la noche estaremos ofreciendo música de diferentes esquinas del planeta. Saludos de Jesús Bombín, conductor de esta primera hora titulada Canciones Acusmáticas, que hacen referencia a los discípulos de Pitágoras, quienes recibían las enseñanzas del filósofo oculto tras una cortina para evitar distracciones visuales y agudizar su concentración. Canciones que presentaremos con pocas palabras, sin grandes discursos académicos, para distraer poco y disfrutar mucho. A las 20 horas, Luis Lapuente presentará Miles Davis, la magia negra que convirtió el silencio en música.

las 21 horas, Kiko Liera cerrará el programa con Sonny Rollins, el coloso en llamas. En el control de sonido, responsables del concepto sonoro de este programa ultrasónico, Miguel Moreno, Alberto Hernández y Jorge González. Saludos muy especiales a quienes nos escuchan desde la radio de sus vehículos mientras viajan, se trasladan, trabajan o vuelven a sus hogares en esta, esperamos, estupenda tarde de domingo.

Buenas tardes de nuevo, calorazo y aquí en Madrid. Hemos arrancado con Donald Fagenson, conocido en el mundillo como Don Was, músico y productor de Detroit, junto con la PAM Detroit Ensemble. Como productor, pues pasaron por sus manos lo más grande: George Clinton, Brian Wilson, Iggy Pop, los Stones, Al Green, y así hasta mañana. Hemos escuchado esta bonita versión de This Is My Country, canción de The Impressions, que fue el primer álbum lanzado por el sello de Curtis Mayfield, Carlton Records, composición también del propio Mayfield. Vamos a seguir con Robert Gordon, el cantante de rockabilly de Maryland, músico de ascendencia judía, hijo de un juez que no veía con buenos ojos que su hijo acabara convirtiéndose en una estrella mundial del rock and roll, que es como acabó. Un tipo con un gran look, un glamour trepidante, del que vamos a escuchar este The Way I Walk de 1978.

Estamos en Los Ultrasónicos en Radio 3. ¿Qué vozarrón tiene Tom Jones? ¿Qué voz tan bien colocada, tan bien narrada y con ese timbre así sólido que te atraviesa la pieza? Pork Salad Annie, una versión de Tony Joe White, el cantante de Nashville, que la original es brutalísima también, por cierto. Y esto que viene ahora no tiene mucha presentación, Hallelujah, I Love Her So, compuesta por Ray Charles en los años 50, producida por Jerry Wexler, que unos años más tarde se convertiría en socio fundador de la disquera Atlantic.

Una versión de Peggy Lee del celebérrimo Everyday People de Sly and the Family Stone, que Peggy grabó un año después del original, en 1969. Una versión muy naif, y además destacar que la estupenda línea de bajo corre a cargo de Joseph Mondragón, un bajista autodidacta de origen indio-estadounidense, que la verdad es que era la caña.

Qué bonita canción es esta que hemos escuchado, que camina muy bien y que es francamente soleada. La interpretan proyecto más bien neerlandés, formado por dos músicos y productores de Alemania y de Países Bajos, más la vocalista brasileña Lilian Vieira, el tema Yara. Y vamos a seguir ahora con palabras mayores, con una mujer llamada Irma Franklin, hermanísima de Aretha Franklin, que también ya es fastidio dedicarte al mundo de la música y que tu hermana sea ni más ni menos que Aretha Franklin. En fin, vamos a escuchar el tema con el que, digamos, despega esta mujer, la impulsa a los cielos. Peace of My Heart, de 1967, que un año después interpretaría Janis Joplin, y también hay que destacar la versión brutal que hace Dusty Springfield de este tema, que es morrocotuda.

Black Machine, grupo italiano de Italo Dance, Eurodance y derivados macarrónicos varios. Arrasaron con este tema donde se ampliaban a Casco Porro, a Maceo and the Max, la banda de Maceo Parker y a Chap Rock, entre otros. Y esto nos sirve de fondo para presentar a la gran J-Lo, es decir, Jennifer López, con este tema real que vamos a escuchar, Jenny from the Block, junto con los raperos Judah Kiss y Style P. Es el tercer álbum de estudio de la señora López, que rendía homenaje a sus raíces en el Bronx, una canción que escaló, además, a los primeros puestos en la lista de Billboard Hot 100.

Y vamos con novedades, que estoy un poco retro. Violet Grohl, la hija mayor de Dave Grohl, vocalista de Foo Fighters y ex batería de Nirvana, es baterista. El tema Back in the Game.

Cypress Hill, con un tema que queremos dedicar al rapero y pionero del hip hop rock bass, Robert Gingard, que en los 80 montó un dúo poderoso junto a DJ SZ Rock. Rob Bass falleció el pasado 22 de mayo, 59 años tenía, de un cáncer que sufría hace años. Y esto que suena es un refrito poderoso del Mr. Big Stuff de Gene Knight.

Hemos viajado hasta 1959 para escuchar a Dakota Staton con este When Lights Are Low, una cantante de los años 50, principios de los 60, conocida también por el nombre de Aliyah Rabia.

Estamos llegando ya casi al final de esta primera hora ultrasónica llamada Canciones Acusmáticas. Hemos escuchado a DJ Will Rock, un productor de Estocolmo, petroleando y mezclando este tema que unía a Busta Rhymes y a los JBs, que publicó con el sello sueco GAM, especializado en estos bootlegs tan bailongos.

Daddy Cleanhead, saxofonista y cantante, el tema del 55, Something Going On In My Room, pura adrenalina. Y ahora vamos con una banda holandesa de pop rock de Países Bajos, dirigida por George Baker, una canción conocida en todo el planeta, entre otras cosas porque apareció en Reservoir Dogs, el debut de Quentin Tarantino en el 92. Por cierto, yo por mi parte intento separar la vida y los milagros del artista, de su obra, pero qué mal me cae últimamente Tarantino, que cada vez que abre la boca, sube el pan. Thank you.

0: Muy buenas tardes, Luis Lapuente, Doctor Soul.
1: Hola Jesús, estamos aquí muy directos con esta música.
0: Totalmente acusmática. ¿A quién y a qué dedicas hoy tu hora, tu programa?
1: Pues fíjate, hace 100 años, el 26 de mayo, hoy es 31, nació Miles Davis. Y bueno, lo tenía preparado un poco, pensado para la semana pasada, para adelantarme un poquito al centenario, pero bueno, nos retrasamos un poco, así que vamos a dedicar a este gran músico. Que claro, es imposible en una hora.
0: No, bueno,
1: hay canciones suyas que duran más de una hora. O sea.
0: Te va a dar papalomitas, como dices. Pero bueno, vamos, siempre es...
1: Además, claro, es un tío de los del jazz que llegó más al rock, ¿no? Y al funk y todo eso, ¿no?
0: Qué bueno. Pues ya suenan los acordes de la canción con la que me voy a despedir, que es Soy una nube, una de las canciones más conocidas de Elia y Elizabeth, hermanas colombianas, nacidas en Bogotá, apellidadas Fleta, nietas del tenor aragonés Miguel Fleta y sobrinas de Elia Fleta y Paloma Fleta, ¿no? Las hermanas Fleta. Bueno, estas mujeres que se movían en un pop ligero y soleado, muy cercano al swing in London, la música francesa muy naif. Esto es una remezcla de Soy una nube, remezcla de Vox, el DJ y productor de Massachusetts, que creo que vive en Medellín, Colombia, si no se ha ido a otros derroteros y a otros lugares del planeta. Que pasen una buena semana. Hasta el domingo que viene.

0: Buenas noches, amigos. Bienvenidos a la segunda dimensión de los ultrasónicos. Saludos de Luis Lapuente, el Dr. Soul en los garitos de Nueva Orleans y en las iglesias de Harlem. Y hoy con el gran Alberto Fernández al mando de las máquinas de la nave nodriza y con una buena compañía en el estudio 201 de la Casa de la Radio. Dos buenos amigos de los ultrasónicos, Antolín y Cody. Hay músicos que interpretan su tiempo y hay músicos que los reinventan. Miles Davis hizo ambas cosas. Así que esta tarde-noche viajaremos por la vida de un hombre que convirtió el silencio en música. Un hombre que cambió varias veces el curso de la música del siglo XX. Esta es la historia de Miles Davis, príncipe de magia negra.
1: My father was a dental surgeon and I used to do his bookkeeping and stuff, you know? And
0: mi padre era dentista y yo le llevaba las cuentas, dice Miles Davis. Así pasaba todos los veranos en San Luis y en aquel despacho pensé, yo no voy a ser contable. Así que muy joven decidí que si podía tenía que aportar algo a esta música, porque cuando escuché a Dizzy Gillespie y a Charlie Parker con la orquesta de Billy Eckstein y a Monk en Nueva York, no puedo describir cómo me sentí. Era como el que se encuentra en una casa llena de barras de oro. Si no puedo poner algo mío en esta música, más vale morir que no crear algo en este mundo. Así es como me sentía.
1: I mean, it was like a rich man finding a house full of gold bullion cubes. You know? I said right then, if I can't put anything into this music, I'd rather die than to not create anything on this earth. That's the way I feel.

0: Le llaman el brujo y también le llaman el príncipe de la oscuridad. Miles Davis ha sido, es y seguirá siendo el músico que, alternativamente, ha conseguido más unanimidad en torno a su arte, luego ha encendido las más encarnizadas polémicas, escindido sus seguidores en dos grupos irreconciliables para volver a conquistarlos de nuevo a todos de forma arrolladora. Introvertido, siempre misterioso, a menudo impenetrable, nadie sabrá si este hombre defendía, tras una agresividad que a veces llegó a rayar en lo desagradable, una timidez que no supo vencer, o fue un auténtico misántropo cuyo carácter en tiempos recientes se ha ido suavizando para hacerse algo más sociable. Miles, cuya impecable elegancia en el vestir era, en los años 50 y 60, copiada por sus seguidores, y que hoy lleva los atuendos más sorprendentes y estrafalarios, porque pasa de las modas, habiendo creado la suya propia, únicamente válida para él. Miles, el de la mirada penetrante, hiriente, que traspasa como un cuchillo a sus interlocutores. Miles, para quien la mujer es, después de la música, lo más importante. Por eso pinta siempre formas y siluetas femeninas. Por eso siempre se casó con las más bellas. Miles, el apasionado del boxeo, deporte que practicó durante años. Miles, negro y tan orgulloso de serlo que no necesita ni decirlo para que se sepa. Pero es sobre todo ese príncipe solitario de la trompeta, cuyas notas desgarradoras, melancólicas o agresivas, pero siempre de una infinita belleza y reconocibles al instante, han escrito más páginas importantes de la historia del jazz contemporáneos que muchos de sus coetáneos juntos.
1: El gran Cifu, cuyo espíritu no podía faltar en un programa dedicado a Miles Davis en su centenario, porque hay que recordar que Miles Davis nació el 26 de mayo de 1926. Y a finales de los años 40, los clubes de Nueva York hierven con el bebop de Charlie Parker y Dizzy Gillespie.

Charlie Parker, Now's the Time, una de las primeras grabaciones en las que colaboró Miles Davis. Con Charlie y con Dizzy Gillespie estaba un joven trompetista nacido en Alton, Illinois y criado en San Luis, Missouri, y que descubrió que aquella música podía sonar distinta. Aprendió y enseñó a crear espacios, silencios, misterios. En 1949, Miles Davis publicó Birth of the Cool, un disco que cambió para siempre el sonido del jazz moderno.

Venus de Milo, estamos escuchando Venus de Milo. En 1955, Miles Davis era uno de los gigantes del bebop y del cool en el sello Prestige, cuando firmó un contrato ventajoso con Columbia, que era una multinacional, para incorporarse a su catálogo un año más tarde. Pero tenía que cumplir sus compromisos con Prestige, así que Miles grabó 4 últimos LPs en solo 2 sesiones, el 11 de mayo y el 26 de octubre de 1956, al frente de su primer quinteto de excepción, integrado por John Coltrane al saxo tenor, Red Garland al piano, Paul Chambers al contrabajo y Philly Joe Jones en la batería. Cooking, Relaxing, Working y Streaming with the Miles Davis Quintet fueron los títulos de sus 4 discos. Una de aquellas sesiones dio como resultado esta magistral versión del clásico de Rodgers y Hart, Ni se me pasó por la cabeza. 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

0: Creo que nuestro técnico Alberto Hernández está disfrutando de lo lindo con Miles Davis. Bueno, ahora una historia edificante. Nochebuena, año 1954. En un estudio de grabación se encuentran Miles Davis con el pianista Thelonious Monk y con tres de los miembros del Modern Jazz Quartet. Tienen entre manos cuatro temas que más tarde conformarían un disco titulado Miles Davis and the Modern Jazz Giants. Miles Davis y los gigantes del jazz moderno. Hasta aquí, todo normal. Un disco muy prometedor, dos virtuosos de la música y un escenario navideño de fondo. Pero ese 24 de diciembre daría mucho que hablar. La historia empieza con un ambiente de extraña adrenalina en el estudio. Los músicos y los técnicos tienen prisa por grabar porque quieren irse a su casa a cenar con la familia. Las malas lenguas dicen que Miles, que se las traía, y Monk, que también se las traía, tuvieron rencillas y que incluso llegaron a las manos. Al parecer a Monk le sentó mal que Miles le dijera que no tocara detrás de él hasta en tres ocasiones. Pero el gran Cifu, el maestro Juan Claudio Cifuente, nos contó que no, que Miles y Monk nunca llegaron a pegarse.
1: Monk dijo un día, si Miles me hubiese tocado, yo le mataba. Pues Monk era un gigante y Miles era un señor bajito. O sea, era un chico, bueno, pues Miles tenía 1,65 m, no llegaba a 1,70 m, y Monk era un oso. Entonces, efectivamente, Monk lo hubiese destrozado. No, evidentemente Miles no tuvo ninguna pelea con Monk, simplemente le dijo, oye, mira, no me acompañes. ¿A Monk le sentó mal? Pues sí, relativamente, porque estuvo rezongando toda la sesión, bla, bla, bla, ahí entre dientes, e incluso no sé si en alguna grabación que sacaron se dejaron lo que era la conversación de estudio previa a uno de los temas, donde se oye a Monk que dice, bueno, pero yo qué demonios hago, ¿toco o no toco?

The Man I Love, como nos gusta el vibráfono de Milt Jackson del Modern Jazz Quartet. Boris Vian escribió en 1949 para la revista Jazz News y dijo: creo que es imposible tocar de modo más distendido que Miles Davis. Es como si paseara por un camino florido en pleno mes de mayo. Es de una levedad y un abandono verdaderamente apaciguadores. Ese mismo año, 1949, Miles estaba en París y Juliette Gréco y Miles Davis vivieron un apasionado romance después de haberse conocido gracias a Boris Vian y a su esposa. Pero Miles renunció a Juliette porque la quería demasiado para hacerla infeliz. Sabía que los sentimientos racistas estaban demasiado arraigados en la sociedad estadounidense como para permitir aquella relación. Fue, sin embargo, uno de sus grandes amores, más intensos por imposibles. 2 meses antes de morir Miles Davis, él y la cantante se vieron en París y ella le preguntó si no se había arrepentido de haberle dejado. Miles sonrió y contestó: no importa el día o el rincón del mundo donde yo estuviera, allí siempre estabas tú. Él no hablaba francés y ella no hablaba inglés, pero en el idioma del amor eran bilingües.

Estamos escuchando Générique de la banda sonora de la película Ascenseur pour l'échafaud, Ascenso para el cadalso. En 1959, Miles Davis grabó uno de los álbumes más importantes del siglo XX, Kind of Blue, con John Coltrane, Bill Evans, Cannonball Adderley, Wynton Kelly, Paul Chambers y Jimmy Cobb. Jazz modal, libertad absoluta. So what?

Fui buen amigo de Miles Davis, escribió B.B. King en sus memorias. Y decía B.B. King, hablábamos de música siempre que podíamos, cuando coincidimos en la misma ciudad en nuestras giras. Una vez charlamos acerca de John Coltrane, que está de fondo. Y entonces estaba en su quinteto y a Miles no le gustaba nada la tendencia de Coltrane a alargar sus solos de saxo hasta media hora o más, y se lo decía constantemente. John Coltrane le respondió que lo intentaba, pero que no podía dejar de tocar, que le venían las ideas sobre la marcha, le impulsaban a seguir improvisando. Entonces Miles le respondió, tal como respondía Miles Davis, intenta retirar el puto saxo de la boca. La nota más importante es la que no se toca. El sonido que buscaba Miles era íntimo, elegante, peligroso.

0: Cuando le preguntaron por este disco, dijo Quincy Jones: amigo mío, esta será siempre mi música. Pongo Kind of Blue cada día. Es como mi zumo de naranja. Sigue sonando como si se hubiera hecho ayer. Y cuando le preguntaron a Donald Fagen, de Steely Dan, que si me gusta, es la Biblia, hombre, la Biblia de la música con mayúsculas.
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Miles Stones, Miles Davis con Cannonball Adderley, John Coltrane, Red Garland, Paul Chambers y Philly Joe Jones. Un raro ejemplo de perfección en el arte. Con un pequeño tropiezo que apenas imperceptible de la trompeta en el puente de la exposición final del tema, y que el crítico Richard Williams decía que era el hilo suelto en la alfombra persa, incluido por el tejedor en reconocimiento de que la verdadera perfección solo pertenece a Dios.

Luego lo hicieron todos dentro y fuera de España, pero en 1960 Miles Davis se deslumbró por la magia del flamenco puro tras haber estado en un tablao neoyorquino. Arreglos de Gil Evans y producción de Teo Meisero, Sketches of Spain, Una Soleá, el concierto de Aranjuez de Joaquín Rodrigo y este tema del amor brujo de Manuel de Falla.

Los tres gigantes del jazz del siglo XX fueron Duke Ellington, Miles Davis y Louis Armstrong. Ellington murió el 24 de mayo de 1974 con 75 años y Miles Davis le dedicó su doble LP Get Up We Did con esta canción Red China Blues.

Red China Blues, así de bestia era Miles Davis. En 1987 acudió con su esposa a una fiesta a la que habían sido invitados por el presidente de entonces, Ronald Reagan, y su mujer Nancy. Miles, que odiaba este tipo de reuniones sociales, y menos si tenía que confraternizar con políticos, y menos con políticos blancos, pues acudió solo por su amistad con Ray Charles, a quien le iban a entregar el premio a toda una vida dedicada a la música. Estaban sentados a la mesa y Miles intentaba huir de las conversaciones intrascendentes y superficiales que, como tantas otras cosas, le repugnaban. Sin embargo, no pudo evitar responder a una observación sobre el jazz que le hizo la mujer de un político. Tras un tenso intercambio de opiniones sobre la valoración que la sociedad norteamericana hacía de los músicos de jazz, la distinguida dama no pudo reprimirse y le lanzó a Miles Davis una pregunta ofensiva. ¿Qué ha hecho usted en su vida que sea tan importante como para estar aquí en esta cena? El genial trompetista, que captó la mezcla de ignorancia y racismo de aquella pregunta,

le soltó con tranquilidad, frialdad y desprecio una respuesta cuyos ecos todavía deben estar escuchándose en algún salón de la Casa Blanca. Bueno, yo he cambiado la historia de la música como unas 5 o 6 veces. ¿Y usted? ¿Qué cosas es usted que tengan alguna importancia, aparte de ser blanca y millonaria, como para estar aquí? En Los Ultrasónicos somos un poco brutos, como Ignatius J. Reilly, que sentenció en La conjura de los necios. La gente a la que no le gusta el jazz se merece que la arrastren por las calles y les pasen por encima con un coche. Los Ultrasónicos, para amantes del jazz y de todas las otras músicas. Miles Davis, como todos los grandes artistas, odiaba repetirse. En 1968 se casó con Betty Davis, una gran cantante de soul y funk. Betty le ayudó a abrir su paleta musical al rock y al funk. Le encantaban Santana, Sly and the Family Stone, Jimi Hendrix, y siempre tenía encima de su mesa este disco que escuchamos de fondo, The Magic Garden de los Fifth Dimension, entre otros. Miles se divorció de Betty Davis al conocer sus relaciones con Jimi Hendrix, pero la sombra de Betty permaneció en su obra durante muchos años. En 1970 inundó el jazz de electricidad y psicodelia en el doble LP Bitches Brew, el brebaje de las brujas, con Wayne Shorter, Jack DeJohnette, John McLaughlin, Chick Corea y Joe Zawinul, entre otros. Unos discos que le acercaban a fusionar el jazz con el rock y que le variaron el desprecio de los más puristas. Algún crítico le acusó incluso de ser un vendido al hombre blanco, obviando el hecho de que Miles Davis fue uno de los artistas negros que con más orgullo llevó su raza y con más ahínco se enfrentó al racismo. Nueva vuelta de tuerca de este visionario de una música que ya no tenía nombre.

Las grabaciones de esta época dieron muchísimo de sí, un montón de LPs dobles, de discos en directo, y todos en este territorio del jazz funk con toques orientales y músicos que entraban y salían. Vamos a escuchar Big Fan del año 1974.

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Miles Davis tenía para todo, la rabia de antes de Big Fanny, este My Funny Valentine, que te dan casi ganas de acurrucarte. Antes de trabajar como actor, una historia con Philip Seymour Hoffman, con Miles Davis, pues Philip Seymour Hoffman tuvo que dedicarse a muchos oficios para subsistir, entre ellos el de socorrista en la monumental Metropolitan Tower, que preside uno de los laterales de Central Park en Manhattan, y donde casi nadie subía a darse un chapuzón, porque había otras piscinas. Un día, sin embargo, apareció por allí Miles Davis, y Philip Seymour Hoffman contó: no quería que se sintiera incómodo, así que fingí que no le conocía. Llevaba puesto un espido y gafas de sol. Se metió en la piscina con las gafas y nadó a perrito unos 5 largos. Salió, se quitó las gafas y empezó a mirarme, porque creo que él pensaba que yo no sabía quién era, pero sí lo sabía. Durante una media hora nos quedamos allí y contemplamos Manhattan. Miles me dijo qué edificios eran suyos, los accidentes en los que se había metido, las novias. Hablamos de todo menos de música. Al final dijo: soy Miles, y se fue. Miles Davis era complejo, brillante y difícil, vestía como una estrella de rock, hablaba poco y sabía cómo y cuándo comportarse como un caballero o como un auténtico cabrón. Influyó en generaciones enteras porque nunca alimentó la nostalgia. Cada varios años destruía al Miles Davis anterior para convertirse en algo nuevo.

0: Ya está por aquí nuestro compañero mutante Kiko Helguera, que nos va a recordar a otro gigante del jazz, ¿no? Que casualidades de la vida, murió hace unos días con 95 años. El día anterior al centenario de Miles Davis murió Sonny Rollins, ¿no?
1: Claro, a los 95. Hoy la segunda y la tercera dimensión están juntas porque estas dos grandísimas estrellas del jazz vivieron al mismo tiempo.
0: Fíjate, y grabaron muy poquitas cosas juntos,
1: sí,
0: ¿verdad?
1: Sí, que las vamos a poner. Les vamos a escuchar precisamente la primera conexión de la tercera dimensión. Será un disco de Miles Davis con Sonny Rollins.

A Miles Davis le encantaban Jimi Hendrix y Prince, con quien grabó decenas de cintas que están inéditas en Paisley Park. Y Miles Davis adoraba las producciones de Quincy Jones para Michael Jackson. Hoy nos vamos a despedir en esta edición conmemorativa del centenario de Miles Davis, necesariamente incompleta porque es imposible abarcarle, con una de las canciones de Michael Jackson que Miles Davis hizo suyas, Human Nature, del álbum Thriller, producido por el amigo de ambos, Quincy Jones. Quincy también produjo esta versión de Miles. Miles Davis murió en un hospital de Santa Mónica, California, el 28 de septiembre de 1991, a causa de una hemorragia cerebral. Tenía 65 años. Su música sigue viva porque todavía hoy, cuando suena su trompeta, el tiempo se detiene. Recuerde las palabras de C.S. Lewis: vivimos en tierras de penumbra, pero hay luz en la oscuridad. Saludos, besos y abrazos del Dr. Soul.

Buenas noches. Penetramos en la tercera dimensión de los ultrasónicos sin dejar atrás la segunda del Dr. Soul, pues hoy son vasos comunicantes de un mismo espacio-tiempo del jazz contemporáneo, con Kiko Helguera al micrófono volante y Alberto Hernández y Jorge González modulando los acentos y compases de la propulsión acústica en la sintonía de Radio 3, Radio Nacional de España.

Y nuestro programa de hoy se titula Sonny Rollins, el coloso en llamas, y en él rendimos homenaje a este inmenso saxofonista de jazz, quien nos dejó días atrás a la edad de 95 años el pasado 25 de mayo, en la víspera del centenario del nacimiento de su contemporáneo, compañero del metal y amigo Miles Davis, a quienes escuchamos en este tema Oleo, original de Sonny Rollins e incluido en uno de los 4 álbumes que grabaron juntos en 1954, concretamente Bugs Group, con el quinteto de Miles Davis, del que además fue miembro fugaz en 1955, Sonny Rollins.

y el título del programa hace referencia al legendario álbum Saxophone Colossus que grabara en 1956, tanto por su deslumbrante estatura musical ya en aquellos sus primeros años, como por su altura física, ya que rondaba el 1,90 m de estatura, a lo que yo asocio de una forma intuitiva e intransferible el título de una famosa película de 1974 sobre un rascacielos incendiado, El Coloso en Llamas, protagonizada por Steve McQueen y Paul Newman, porque a mi juicio describe perfectamente su sonido único. Era un mago de la improvisación con una forma de tocar elocuente e imaginativa, siempre terrenal, apasionada y profunda, a veces cálida y aterciopelada y en otras muchas ocasiones áspera, dramática, torrencial y abrasadora. Vamos a sobrevolar este rascacielos sonoro de 7 décadas de altura, con más de 100 álbumes como solista y una 30ena de colaboraciones con otras formaciones y artistas.

Se nos había colado Thelonious Monk, pero es que tenemos que volver un poquito atrás. Evidentemente, Solly Rollins nace el 7 de septiembre de 1930 en Nueva York y se crió en Harlem. Sus padres eran originarios de las Islas Vírgenes y ese talante vitalista y caribeño fue una de sus señas de identidad sonora. De familia musical, su padre tocaba el clarinete y sus hermanos piano y violín, pero él se decantó por el saxofón a los 11 años, inspirado por Louis Jordan. Su vecino y mentor fue nada menos que el pianista Thelonious Monk, y él acudía con asiduidad a tocar y a ensayar a su departamento. Las referencias de Sonny Rollins al saxo eran indudablemente Coleman Hawkins, Lester Young y Charlie Parker, y él grabó con 18 años su primer álbum en 1949 con el cantante de Scat y Bebop, Babs González. Años después, en 1953 y 54, grabó con Thelonious Monk tres sesiones que luego se editaron en una compilación con un título significativamente equitativo, Thelonious Monk and Sonny Rollins, un reconocimiento a una estrella incandescente. De ese álbum hemos escogido The Way You Look Tonight.

Thelonious Monk y Sonny Rollins, una verdadera maravilla. The way you look tonight, el aspecto o la forma de vestir que tienes esta noche, ni me la imagino a esa mujer del deseo. Y bueno, la verdad es que los años 50, esa década prodigiosa y decisiva de su trayectoria, fue también muy trágica y accidentada. En el primer año de la década, su adicción a la heroína, habitual y popular en el círculo de músicos y artistas, le llevó a cometer un atraco a mano armada que lo condujo directamente a prisión, casi un año, y salió con la condicional, pero reingresó porque le volvieron a pillar consumiendo y traficando, y no fue hasta 1955 cuando ingresó en un centro médico de Lexington y pudo seguir una cura de desintoxicación experimental con metadona que le permitió salir del hábito. Él comentaba que en esa época se había convertido en un tipo absolutamente despreciable que había terminado mal con todo el mundo, excepto, lógicamente, con su madre, que seguía cuidando de él y yéndole a visitar a la prisión, etc. Y la verdad es que, contrariamente a lo que él pensaba, ¿no?, que sin el recurso a las drogas su creatividad iba a empeorar, la verdad es que tanto su disciplina como su talante vitalista lo impulsaron más allá de lo esperado. En esa década hizo al menos 15 álbumes, y entre ellos el segundo de una naciente vocalista de talento descomunal llamada Abby Lincoln, que ha visitado con frecuencia nuestro programa. Un álbum dedicado al género masculino y al amor, no sé cómo se vería ahora en las nuevas tendencias femeninas. Se llamaba That's Him, ese es él. Y estaba acompañada por The Riverside Jazz Star, que lo componían, además de Sonny Rollins, Wynton Kelly al piano, Paul Chambers al contrabajo y Max Roach a la batería.

Magnífico, qué swing, qué cambio de tempo. Y además me había olvidado decir, está brillantísimo no solo Sonny Rollins, sino Kenny Dorham a la trompeta, que no lo había citado antes cuando hablé de la formación de estos Riverside Jazz Star que acompañaron a Abby Lincoln en su disco That's Him. Y bueno, pues Rollins, tras haber grabado con Miles Davis en 1954, entre otros el disco que escuchamos al inicio de nuestro espacio de hoy, y de haberse incorporado al quinteto, como hemos dicho, durante el verano de aquel año, aunque luego lo dejó para entrar en el grupo de Max Roach y Clifford Brown, él invitó a los miembros del quinteto de Miles, a Red Garland al piano, a Paul Chambers al contrabajo y Philly Joy Jones a la batería, a grabar un álbum que se llamó Tenor Madness, la locura del tenor o de los tenores, en la que serían la única grabación que hicieron juntos Sonny Rollins y John Coltrane, que todavía además no había grabado ningún disco solista, aunque lo haría al año siguiente. Escuchamos el arranque y una parte de esta grabación histórica, que dura 12 minutos y medio, pero no vamos a escucharla entera. El primero que canta, o mejor dicho, el primero que hace su solo, es Coltrane y luego Sonny Rollins.

Y dejamos a Red Garland al piano, aunque luego volverán los dos protagonistas de Tenor Madness a hacer sus locuras juntas en un tema de 12 minutos y medio que podía durar incluso mucho más si no te cansarías de escucharlo. Pero bueno, vamos a seguir. Estamos en 1957 cuando se casa Sonny Rollins con la actriz y modelo Dawn Finney. Aunque ese mismo año él ya conoció también a otra mujer, a Lucille Pearson, con quien se casaría años después y que se convirtió además en compañera de vida, productora y agente musical hasta su muerte en 2004. En 1957 es el año que grabó su álbum más célebre y cuyo título le acompañará toda la vida como apodo o definición absoluta, Saxophone Colossus, de lo que era él. Es un álbum rompedor que incluía, frente a cierta dureza o rigidez y un virtuosismo vacuo, y quizá la frialdad de muchos instrumentistas de la época, una propuesta plena de calidez, delicadeza, sentido del humor, expresividad y quizá un soplo de aire fresco que refleja precisamente ese calipso afrocaribeño que hable el álbum, con Tony Flanagan al piano, Doug Watkins y Max Roach en la batería, Sonny Rollins, St. Thomas.

Pues dejamos por debajo ese San Thomas de este Saxophone Colossus, el disco que hizo despegar la trayectoria de Sonny Rollins. Para los que se incorporen ahora a la sintonía de Radio 3, Radio Nacional de España, estamos en Los Ultrasónicos, en la tercera dimensión, con Kiko Elguera al micrófono volador y en un espacio dedicado al inmenso saxofonista ya desaparecido Sonny Rollins, el coloso en llamas. Bueno, y hay que decir que 4 días después de la grabación del álbum, de este álbum Saxophone Colossus, el 26 de junio de 1956, se mataron en accidente de automóvil el trompetista Clifford Brown, con 25 años, el pianista Richie Powell, de 24, y su mujer Nancy, que era quien conducía de noche desde Filadelfia a Chicago para un concierto con el resto de la banda. Y eso puso un trágico final al quinteto del que formaba parte Sonny Rollins en aquella época. Desde entonces él continuó su carrera en solitario. Anduvo tocando y experimentando incluso, por ejemplo, en el free jazz con Ornette Coleman, e hicieron algo juntos mucho más tarde. Y también, por otro lado, él estaba algo molesto por las limitaciones armónicas y modulares que imponía el acompañamiento del piano y empezó a tocar únicamente con contrabajista y batería, algo muy infrecuente, una formación que terminó llamándose Strolling. Él llegó a decir que los pianistas se metían en medio, que tocaban demasiado. Grabó varios discos en ese formato, entre ellos el memorable The Freedom Suite en 1958, la suite de la libertad, con Oscar Pettiford en el contrabajo y Max Roach en la batería. Una reivindicación de la negritud y un homenaje a la lucha por los derechos civiles de la época, pero que no podemos poner porque la pieza que da título al disco dura 20 minutos. En fin, aquí damos sobre todo pistas sonoras para que disfrutéis del inmenso legado de este grandísimo saxofonista. Bueno, él al año siguiente grabó otro álbum espléndido con el trompetista Dizzy Gillespie, trompetista y demás en la canción que vamos a poner también canta, y con Sonny Stitt, otro saxofonista tenor. Se tituló Sunny Side Up, un juego de palabras con el nombre de los dos saxos tenores, el lado soleado de Sonny boca arriba, o algo así podría ser la traducción un poco libre. En fin, resulta pura magia desde el primer tema, en cuanto se ponen a tocar. On the Sunny Side of the Street, en el lado soleado de la calle.

Magnífico hasta la voz de Dizzy Gillespie, además de su siempre impagable trompeta. Estaba con Sonny Rollins y Sonny Stitt en los contra, en los saxos tenores. Y la canción era On the Sunny Side of the Street, en el lado soleado de la calle, que es donde además él empezó a quedarse por mucho tiempo. Estamos en junio de 1959 y Sonny Rollins se retira de los escenarios, se retira de los estudios de grabación y se dedica a la meditación, a la vida contemplativa y a tocar su instrumento para mejorar la técnica y seguir explorando la música. Para no molestar a su mujer embarazada y a los vecinos, estuvo durante año y medio yendo diariamente y durante 15 o 16 horas al día, ya fuera verano o invierno, a hacerlo al aire libre a unas pocas manzanas de su casa. Se fue concretamente al puente de Williamsburg, que conecta el Lower East Side de Manhattan con Brooklyn. Fue en la época, como hemos dicho, de yoga, ayuno y meditación, que incluso le llevó al movimiento espiritual Rosacruz, ese que inspiró a Descartes, a Newton, a Debussy, a Satie e incluso a Edith Piaf. A su vuelta, el público esperaba una propuesta revolucionaria, torrencial, muy atrevida, pero el álbum, que además se tituló The Bridge, El Puente, bueno, yo creo que no podía ser de otra manera, porque tanto en sentido literal como figurado, había finalmente significado para él el paso a otro lugar, a un lugar diferente desde el punto de vista espiritual y musical. Y fue un álbum que respiraba tranquilidad y expresaba un lirismo y una belleza para mí increíbles. Fue además uno de sus álbumes más vendidos y aquí le acompañan el soberbio y elegante guitarrista Jim Hall, Bob Crenshaw al contrabajo, que incluso le seguiría en los próximos 50 años hasta los últimos discos que hicieron juntos, digo a Sonny Rollins, y luego Ben Reilly a la batería. El tema que vamos a poner te cuestiona. Se titula Where Are You? ¿Dónde estás tú?

Bellísima, delicadísima balada. Sonny Rollins, Jim Hall y los demás componentes, Bob Cranshaw al contrabajo y Ben Reilly a la batería. Where are you? ¿Dónde estás tú? Es decir, ¿dónde estás tú? ¿Has cruzado ya el puente de tu superación personal? ¿Estás ya del otro lado o sigues intentando saber quién eres y qué haces en este mundo? La verdad es que un año después, Sonny Rollins grabó un álbum junto al que había sido su gran ídolo, su primer ídolo, su referencia en el saxofón, el inmenso también Coleman Hawkins, que moriría 4 o 5 años después de grabar este disco. Pero después de grabarlo, Sonny Rollins volvió a desaparecer, en este caso por un periodo más amplio. De 1966 a 1972 no grabó ningún álbum y tampoco ofreció muchos conciertos. Continuó su búsqueda espiritual en el budismo y la filosofía oriental, con largas estancias en Japón y en la India. Cuando volvió en 1972 y dio un recital en el Village Vanguard, Whitney Balliet, el crítico de New Yorker, escribió: ha vuelto a cambiar, se ha convertido en un torbellino. Sus solos rugen y nos encontramos con pasajes de staccato desapacibles y chorros furiosos en doble tiempo acelerado. Parecía gritar y gesticular con el instrumento, como si estuviera alentando a la gente a lanzarse a la batalla. Bueno, ese año él publicó Next Album y mantuvo muy ocupado su tiempo con otras grabaciones, pero quizá lo más destacado de esa década sean sus grabaciones en directo, como las que hizo, por ejemplo, en el Great American Music Hall de San Francisco. En un momento, además, en que adaptó su banda, su estilo y su sonido a los grupos de jazz fusión del momento. Ese álbum se tituló también con mucho acierto Don't Stop the Carnival, que no pare la fiesta o el carnaval, como la canción Calypso que la abre, pero que no la vamos a poder poner porque también es demasiado larga. Pero vamos, yo recomiendo muchísimo este disco. Aquí al bajo eléctrico está Jerome Harris, Orel Ray a la guitarra eléctrica, que hace un solo espléndido, Mark Soskin a los teclados, el gran Tony Williams, uno de los bateristas de Miles Davis, en la batería, y Donald Byrd a la trompeta. Un toque decididamente funk en este tema que se llama Camel.

Vibrante, arrollador este Sonny Rollins Funk Fusion con Camel de su disco en directo Don't Stop the Carnival. No pare, que no pare el carnaval, que no pare la fiesta. Y en esa misma tesitura él hizo un guiño al mundo del rock cuando aceptó en 1981 la invitación de Charlie Watts para tocar en el álbum Tattoo You de The Rolling Stones, que pretendían darle un sonido más jazzístico al álbum. Él participó en tres canciones, Slave, Neighbors and Waiting on a Friend, pero no apareció en los créditos, según dicen, por propio deseo. No le daba mayor importancia a su colaboración. De hecho, le invitaron a la gira de presentación del álbum por todo el mundo, pero él declinó la oferta. El hombre que quitó el piano en algunas de sus grabaciones porque sonaba demasiado e incluso dio conciertos de más de 2 horas a solas con su saxofón, yo creo que no se imaginaba muy bien qué podía hacer en un concierto de los Rolling Stones acompañando al grupo con algún que otro solo o haciendo un contrapunto a la guitarra de Keith Richards, básicamente. Pero bueno, lo cierto es que los temas en los que participa adquieren otra dimensión, otra textura, lo vamos a poder ver, más color y más calor. Lo mismo que un vídeo que hemos subido al Facebook, que es la única ocasión en que tocó Sonny Rollins con Leonard Cohen. Interpretan Who by Fire, ¿Quién por el fuego?, esa conmovedora adaptación de una plegaria judía sobre la inevitabilidad de la muerte y la ignorancia sobre el momento y el modo en que llegará. ¿Será por fuego? ¿Nos destruirá la misma llama que representa la vida? En fin, cuando termine el programa, por favor, iros a ver el vídeo que hemos subido a nuestro Facebook y seguidnos, por favor, en las redes. Estamos también en Twitter y yo en mi Instagram personal, Enrique Elguera-Radio 3. Por ahora, vamos a los Rolling Stones y Wait.

Dejamos a The Rolling Stone y el inconfundible saxo de Sonny Rollins por debajo para terminar poniendo el último canción que tenemos preparada. La verdad es que en los años 80 y 90 fueron muy productivos para él y continuó grabando álbumes, uno al año más o menos de media, y dando muchos conciertos. En el 98 publicó el álbum Global Warming, Calentamiento Global, pues nunca dejó de ser, como él mismo se definía, un activista planetario. Al final de su vida, con su discográfica Doxy Records, grababa todos los conciertos, por lo que hay mucho material inédito. En todo caso, publicó en vida más de 100 discos como líder o solista, además de una treintena de colaboraciones. Y él vivía a pocas manzanas del World Trade Center, por lo que cuando se produjeron los atentados del 9 de septiembre de 2001, lo vivió en primera persona, debiendo evacuar su casa simplemente con el saxofón en la mano. Unos días después tenía contratado un concierto en el Berklee Performance Center de Boston, con Bob Cranshaw al contrabajo, Clifton Anderson al trombón, Stephen Scott al piano, Perry Wilson a la batería y el percusionista Kinati Dinizulu. Tocaron ese concierto, que inicialmente estaba previsto que durara una hora, pero estuvieron tres, para demostrar que ellos tenían el deber de perseverar y defender el indomable espíritu de supervivencia de la música frente a la muerte y la destrucción. Ese álbum se publicó en 2005 bajo el título Without a Song, The 9/11 Concert, sin una canción, el concierto de septiembre de 2001, por el que le dieron el Grammy. Desde 2012, por problemas respiratorios, dejó de tocar, aunque seguía en plena actividad. La canción que vamos a escuchar se titula ¿Por qué nací? ¿Why was I born? Una oda vibrante a favor de la vida. Y bueno, hay que decir que fue un saxofonista realmente incandescente y que es el último superviviente era de los 57 músicos que pusieron en la icónica foto en blanco y negro de Arcane titulada A Great Day in Harlem. Ahora ya están todos ellos pared con pared muy cerca de nosotros, los ultrasónicos, concretamente aquí en la cuarta dimensión, a una membrana transparente de distancia que no hemos podido traspasar hasta ahora, pero que podremos hacer seguro algún día. Mientras tanto, desde nuestro mundo tridimensional, nos conectaremos con el planeta Tierra el próximo domingo para compartir más música incandescente, inflamable, incendiaria, en la sintonía de Radio 3, Radio Nacional de España. Sonny Rollins, ¿por qué nací?

0: Son las 10, las 9 en Canarias.
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Marvin Gaye, este mes ha cumplido 55 años. El disco en el que nos contó la historia de ese soldado que regresa de la guerra de Vietnam y se encuentra en un país donde continúan el sufrimiento, las injusticias, what's going on, era lo que se preguntaba en uno de los grandes discos que dejó para la historia Marvin Gaye. En el caso de ese tema que escuchabas, Flying High in the Friendly Sky, alude también a los problemas con las drogas, especialmente la dependencia de la heroína que todavía estaba presente en la sociedad estadounidense. Estás en Radio 3 en esta noche del último día de mayo. Gracias por compartir este rato con nosotras. Soy con Puerto Martín a los mandos técnicos y quien te habla, Cristina Moreno a los musicales. Sé bienvenido, bienvenida a Lugares Ocultos.

0: King Krul, en su disco de 2017, The Oath, esa atmósfera nocturna que nos trasladaba a Biscuit Town.
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El disco se titulará Offering, saldrá el 26 de junio. Las hermanas Ibelli, que lo que se han sacado ya esta semana son fechas y entradas para su próxima gira con este disco nuevo, el 30.

Esta noche en Lugares Ocultos de Radio 3 vamos a escuchar un anticipo de lo que será el próximo disco de Beatriz M. Recordaremos momentos del panorama nacional con la saxofonista canaria Pleito en colaboración con Fajardo. Queremos escuchar las voces de la Missy Murmo, de Roquia Traoré. Y el cierre de hoy será especial porque vamos a escuchar ese homenaje a Fela Kuti que hicieron reinterpretándole D'Angelo, Femi Kuti, Macy Gray, Questlove y Roy Hargrove. Pero eso será el final de este Lugares Ocultos, en el que ahora estabas escuchando Splinter, un tema del disco Moloj del coruñés Loj, escrito con la O, con esa diagonal, línea diagonal cruzada del alfabeto nórdico. Se pronunciaría algo así como Loj. Tenemos entendido. Ese disco de 2024, como decimos, se titula Moloj y escuchabas Splinter en Lugares Ocultos, donde vamos a continuar en España, porque hace

unos días, el pasado 18 de mayo, en el programa Hoy Empieza Todo, entrevistaron a Migala por los 25 años de Arde. Te recomendamos, si te apetece, pasarte por la web o la aplicación de Radio 3 para recordar a una banda a la que tenemos mucho cariño.

La noche del disco Arde, celebrando 25 años de ese disco de referencia de esta banda de culto. Mi Gala, ahora reeditado, lo puedes conseguir en formato vinilo. Y en el último Lugares Ocultos, el domingo pasado, que titulamos Santuarios, Taquerías y Percusiones, aludimos a esa situación que estaba viviendo la cantante y guitarrista Roquea Traoré y recuperábamos un disco con el que muchos músicos a nivel internacional le dieron apoyo el pasado año 2025. Escuchábamos en concreto a la banda Aratán en la calle. Si quieres recuperar ese Lugares Ocultos, ya sabes, puedes hacerlo a través de la web o la aplicación de Radio 3. Pero hoy lo que queremos precisamente es escuchar a Roquea Traoré, esto es a Ounisu.

Este año la cantante ghanesa La Missy ha presentado Let Us Clap, como que nos permitan aplaudir, permíteme aplaudirte, con el que está actuando en diferentes festivales europeos este verano. Lo que escuchabas era Com, una canción que habla de generosidad y dignidad. La Missy, sonando en Radio 3. Estás en Lugares Ocultos, en estas noches de domingo, en la que queremos compartir contigo una hora de música para cerrar el fin de semana y hoy, en concreto, también un tema instrumental que formó parte de la pieza audiovisual Canarias, Orillas de la Historia, de Leandro Betancor y Gregorio Vieira, que se presentó hace cosa de un año en la Exposición Universal 2025 de Osaka. Esta pieza se titula Orilla y reúne a la saxofonista canaria Alba Gil Aceituno con el guitarrista José Fajardo. Vamos a escuchar este Orilla que, por cierto, hay que añadir, si quieres acercarte a Bandcamp a adquirirlo, la recaudación de la descarga se va a donar al taller Proyecto Sociocultural ubicado en el barrio Gran Canario de La Isleta. Escuchas ya a Alba Gil Aceituno, es decir, a Pleito, con José Fajardo. Esto es Orilla.

Los paisajes canarios salidos del estudio Siroco de Las Palmas, enviados como representación a la exposición de Osaka, Orilla, era este encuentro entre Pleito y Fajardo. Un encuentro cuya recaudación, como decíamos, irá a El Taller, centro social autogestionado en el barrio de La Isleta, en Las Palmas de Gran Canaria. Y vamos a seguir en Lugares Ocultos, en Radio 3, con otro encuentro, el del rapero y cantante de Burundi, Gael Faye, con la cantante Souad Massi, en el disco de esta última, Sagat. Dici de la Va es esta canción en la que ambos, Gael Faye y Souad Massi, hablan contra la intolerancia y el racismo.

Kyle Kidd y Moor Mother en el disco de 2022, Jazz Coats. ¿Qué tal está yendo la noche? Últimos minutos de Lugares Ocultos. Era We Got the Jazz, sí. Tienen jazz, como tuvimos nosotras también en ese homenaje a Miles Davis que hicimos el programa anterior de Lugares Ocultos, que ya sabes, puedes recuperar a través de la web y la aplicación de Radio 3, como este mismo, dentro de un rato estará disponible. También tenés un correo electrónico, lugaresocultos@rtv.es. El álbum debut de Beatrice M se titulará Sinking, se lanza este próximo 5 de junio.

0: Disco Corner, avance de lo que será el próximo disco que saldrá este viernes de Beatriz M y que se titulará Sinking. Y llegamos ya al final de Lugares Ocultos y a ese momento que os hemos avanzado en el que vamos a recuperar un homenaje a Fela Kuti y a un clásico de Fela Kuti, Where No Get Enemy, hablando pues de esa imposibilidad de vivir sin agua y de lo importante de ella que plasmó en este tema Fela Kuti, pero lo vamos a escuchar en una versión que hicieron en el año 2002 para que estuviese incluida en el recopilatorio Red Hot Plus Riot, D'Angelo liderando a una buena comitiva. Estaban Femi Kuti, Macy Gray, Roy Hargrove, Nile Rodgers, Soultronics y Positive Force en este Water No Get Enemy, con el que te deseamos que pases una feliz noche. Y ya sabes, a la vuelta estará para recibirte Santi Alcanda con Cómo lo oyes. Adiós.
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0: Son las 11, las 10 en Canarias.
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0: en 1981 en directo, en esa gira que realizó el conjunto de hermanos de los Jackson 5, ya entonces llamándose The Jacksons, pues Michael, pues naturalmente llevaba prácticamente la voz cantante en casi toda la gira, recuperaba canciones que habíamos escuchado cuando él tenía todavía voz de niño, como esta, que fue su primer gran éxito fuera de los Jackson 5, en solitario. Ben, gran canción, una de las canciones del repertorio del niño Michael Jackson más destacadas y que hemos rescatado y se ha rescatado en el álbum banda sonora de la película recientemente estrenada, la película Michael. Bueno, no vamos a comentar hoy la película que no viene a cuento, porque tenemos aquí a dos personas que van a estar, que han venido con guitarra. Bueno, uno de ellos no ha venido con guitarra, pero ahora os vamos a aclarar por qué no ha venido con guitarra, porque teníamos un pacto ahí. Alice, hola, ¿qué tal?
1: Hola, Santi.
0: Es un placer tenerte aquí, joder, ahora que estás ahí de nuevo en tu tierra, en Baeza, después de, me decías, 8 años en Madrid estuviste.
1: 8 años en Madrid y el placer es mío, Santi. Es un orgullo estar aquí contigo.
0: Joder, pues te lo agradezco mucho. Bueno, joder, has tenido ahí una candidatura a los premios Goya muy reciente. Joder, has producido a todo Quisque. Es que empezar a hablar ahora de tu historia, pero realmente yo lo que quiero concretarme es esto que tengo en la mano ahora mismo, que es el vinilo con CD interior incluido, Contradicciones, lo nuevo de Alice, que además es la celebración de 20 años grabando discos. Precisamente hoy me he traído el primer disco, que se llamaba así, a secas, Alice, que lo publicaba el sello El Diablo, y año 2006. Jo, 20 años de discos de Alice como artista, porque como productor, joder, se me escapa ya el control, ¿no? Lo decíamos, ¿no?, anteriormente, que bueno, pues Super Submarina, Iván Ferreiro, Cristina Giso, Lori Meyers, Guadi Galego, la lista es súper larga.
1: He currado con muchos de estos, sí. Un orgullo y un placer y poder dedicarme a lo que realmente siempre me ha gustado, ¿no? En una parte de en el audio y en la producción y en otra en la composición y siempre, bueno, pues 20 años, celebro 20 años con este disco y se llama Contradicciones porque yo en sí soy una contradicción absoluta.
0: Somos antitéticos totalmente. Bueno, hoy bueno, luego contamos qué guitarra. Deja que suene un poco la guitarra, a ver cómo va. Con esas notas, vale. Esa guitarra da otra nota para que otra gente. Bueno, con eso yo creo que basta para muchos oídos guapos.
1: Sí.
0: Y esa guitarra es la que va a tocar luego Alice, que nos va a tocar un par de temas de este nuevo álbum Contradicciones. Y también tenemos aquí a Alberto Ballesteros. Alberto, ¿qué tal? ¿Cómo estás? ¿Cómo van esas nuevas canciones?
2: ¿Qué tal, Santi? Bien, bien. La verdad es que muy bien. Contento con cómo están siendo recibidas y con mucha ilusión, digamos, por las próximas también.
0: Para el tercer álbum, lo que sería el tercer álbum, si lo vas completando, porque como voy recibiendo canciones tuyas durante los últimos meses, digo, bueno, esto terminará en un álbum. El último tema, que luego lo vamos a escuchar, pase lo que pase.
2: Sí.
0: Pues ese es lo último de.
2: Que se va a salir la semana que viene, estará ya disponible en plataformas el 5 de junio, coincidiendo con el día del concierto en Madrid, en El Perro. Ese va a ser el próximo lanzamiento. Que
0: El Perro de la.
2: De la parte de atrás del
0: de
2: coche.
0: De la parte de atrás del coche, que sí. Está en la calle de la Puebla, sí. Ahí. Zona Malasaña, más cerca de Callao que otra cosa.
2: Sí, por detrás de la Plaza de la Luna, sí.
0: Eso es. Y bueno, vienes con tu compañero de carretera, que es Ángel Calvo. ¿Qué tal? ¿Cómo estás?
3: Hola, muy bien.
0: ¿Cuánto tiempo llevas con este ser humano?
3: Pues a lo tonto, yo creo que son ya 5 años o así, ¿no? 6. Desde 2021, por ahí, después de la pandemia, hicimos los primeros conciertos.
2: Sí, puede ser que fuera por ahí, sí.
0: Bueno, enseguida van a probar ahí sonidos, guitarras, una Guild, y tú la tuya, Alberto Ballesteros.
2: Una Seagull.
0: Ah.
2: Canadiense.
0: Es canadiense, lo hemos hablado alguna vez aquí. Bueno, vamos a escuchar el nuevo álbum Estar Fuera de Fabián Díez Cuesta, de Fabián D. Cuesta, que empezó llamándose los primeros discos a secas Fabián. Buah, Espera la Primavera era un disco impresionante. Y aquí está esta canción que nos viene muy bien hoy. Ya que estamos terminando junio, ya que vamos a entrar en junio, Tarde de Junio.

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0: Qué bueno es esto, lo llevamos poniendo no sé cuánto ya. Este, si veo que me animo, una canción de las nuevas canciones que vamos recibiendo de Alberto Ballesteros, después de dos álbumes completos, pues estamos ahí acercándonos al tercero y con un Alberto Ballesteros mucho más, cómo podría decirlo. Siempre ha sido unas letras muy costumbristas, muy de ti mismo, de lo que vas viviendo y relatando un poco el exterior de la forma más coloquial, además. Yo creo que ahora todavía más, ¿no? Con cómo te describes aquí en Si veo que me animo, pues lo que eres tú, ¿no? Lo que haces, lo que vas a hacer, tus complejos, tus virtudes, de qué vas.
1: Es verdad que está todo y como sin filtros y sin grandes versos poéticos ni nada. O sea, ya tiraba por ahí, pero por lo que sea ahora es más crudo, digamos, y me siento muy cómodo, digamos, en
0: ese lenguaje. Es como si antes te buscaras a ver cómo puedo hacer esta frase bonita, sí, y tal, y a lo mejor rimar o no rimar, sí, y tal, pero aquí es como que lo vomitas, sí, vomitas cada verso, ¿no?
1: Sí, sí, sale por ahí, es más crudo, digamos, creo que es la
0: Porque
1: palabra.
0: Mira que te han pasado cosas desde que nos conocimos, yo no sé qué año sería en la primera vez que viniste aquí al programa.
1: 2010, puede
0: 2010,
1: ser.
0: 2010, han pasado 16 años. Pues no sé si lo he contado aquí alguna vez, me imagino que contaríamos en alguna entrevista cómo fue el encuentro ahí en Tony 2. Me encuentro a Alberto ahí, me lo presentan, no sé quién fue.
1: Yo creo que fue después de un concierto de César Pop, estaba Marta Chay por ahí, es un poco lo que recuerdo. Ajá. Dos nombres que recordaría, digamos.
0: Estaba Pepe Domingo por ahí, Pepe Domingo Castaño, cantando junto al, sí, piano. Un Tony 2,
1: sí,
0: ¿no?
1: El
0: verdadero. Bueno, ahora se pone y ahora no tiene.
1: Es ya hace cosa. Mucho que no voy, pero creo que es otra cosa.
0: Es, sí, otra, sí, cosa. Y bueno, yo le vi, me empezó a hablar y dije: te vienes al programa, no sé si mañana o pasado.
1: Te conté que acababa de volver de Sheffield.
0: Eso es.
1: Y
0: eso
1: por ahí un poco. Yo noté cuando dije Sheffield, capté un poco tu atención y a raíz de ahí te aventuraste a invitarme el día después al programa.
0: Claro, Sheffield. Joder, Sheffield, Joe Cocker. Sheffield Jarvis Cocker de Pulp.
1: Yeah, Pulp.
0: Sheffield Paul Carrack. En fin, y claro, y uno de los primeros equipos de fútbol de la historia, sino el primero. Y claro, todo eso creo que lo debimos de hablar. Música, fútbol.
1: Sí, sí, sí, sí. Te conté un poco la peripecia de allí. Yo había grabado un EP allí y ya me había decidido volver para empezar a moverlo, que fue un poco el arranque de digamos, el proyecto mío en solitario. Como,
0: sí,
1: yo vine con ese EP, pues para ya buscarme un poco la vida por sitios como el Búho Real de aquellas, Libertad 8 y empezar.
0: Y te viniste a Radio 3 pues al día siguiente, o sea,
1: sí,
0: yo
1: sí.
0: Te pillé a sordas.
1: Sí, sí,
0: no,
1: sí,
0: ciegas,
1: totalmente.
0: A sordas. O sea,
1: sí, sí, sí.
0: Y sí, bueno, me la juego aquí, sí, pero sí, este tío tiene talento.
1: No, eso,
0: o sea,
1: fue, sí, sí.
0: Pura intuición, que es lo que me suele pasar también. Bueno, para llegar a canciones como esta, como Si veo que me animo, has tenido que ir descartando muchas canciones, incluso para hacemos lo que podemos, o no es normal, o pase lo que pase, que son las cuatro últimas nuevas que yo he ido recibiendo. Te han tenido que pasar muchas cosas, además de esa paternidad que tienes, porque tienes dos.
1: Sí, tuve mellizos, sí, sí, sí.
0: Así, de golpe, pa.
1: Sí, sí, sí.
0: ¿Cómo,
1: sí,
0: fue el tema?
1: Bueno, importante, sí, intenso, llamémoslo. Sí, sí. Hace ya 7 años de aquello, tiene 7 años ahora, pero sí hubo, digamos, de aquella, pues el cambio que te da la vida, que te coincide, luego ya llegas a los 40 con su correspondiente crisis, que bueno, habrá gente que la tenga y gente que no, pero a mí me dio una buena hostia. Y hubo un gran silencio a la hora de escribir entre el último disco, que fue La fiesta en paz, que es previo a todo aquello.
0: En 2022.
1: Sí, y luego un parón, lo que te digo, una especie, llámalo crisis si quieres, y creativa, personal y creativa también, y se rompió de alguna manera. La primera canción que hice de esta tirada fue Hacemos lo que podemos, y esa canción me impulsó mucho a la hora de volver a tocar, de coger confianza, de sentir que lo que había retomado era mejor que lo que había dejado antes. Y de ahí un poco fui, bueno, pues con esa confianza, poco a poco, sin grandes agobios y sin grandes ambiciones, porque no escribo tanto como quisiera. De hecho, me preguntas como por el disco y es como
0: yo no sabemos.
1: Voy grabando las canciones que siento que realmente están muy bien, son importantes, y llevo un ritmo ahora que he cogido con

0: Tony Brunet como productor, que es de grabamos dos canciones al año. Y eso va tomando forma, que sí, probablemente en algún momento lo agrupe y le dé un formato físico y lo llamemos disco o EP largo. Pero a mí mi preocupación es en como la siguiente canción.
1: Canción a
0: Y,
1: canción, como
0: sí,
1: muy Simeone.
0: sí, muy como el cholo, sí.
1: Muy choli. El cholismo con canción a canción.
0: Sí.
1: Y bueno, realmente Tony Brunet, ¿cómo encuentras a Tony Brunet? ¿Con Tony
0: Fue
1: 2?
0: el no, pero bueno, podría haber pasado
1: Tony
0: también.
1: 3.
0: Tony 3.
1: Tony 3, Tony Brunet.
0: Fue a través de Manu Clavijo. Yo llevo muchos
1: Ajá.
0: años tocando con Manu Clavijo, el violinista que conoces bien. Y a la hora de buscar productor, pues era uno de los nombres que valoraba, pero digamos que fue Manu quien me no solo pasó el teléfono, sino que le habló de mí, pues ese tipo de cosas que son necesarias. Y por el perfil de las dos primeras canciones que grabé, que eran así como medios tiempos, como ese era un tipo de tema que yo sentía que, bueno, que Tony lo iba a clavar. Y la verdad es que estoy muy contento de currar con él, me da mucha confianza, como siento que me entiende. Y luego también que al grabar de dos en dos, no es una cosa ahí que tengas que estar un mes metido en un sitio, sino es como muy. Es muy fresco todo lo que ocurre y
1: Se
0: enseguida
1: hace más
0: hay que
1: ligero.
0: disfrutarlo porque enseguida se acaba
1: Se acaba.
0: y dices, hostia, ya esto lo.
1: Exprimes perfectamente.
0: Sí, pero te da para poner mucha atención en todo y es como muy. Fluye todo muy bien, digamos.
1: Vamos a continuar escuchando las nuevas canciones de Alberto Ballesteros, que va a presentar esta semana, el próximo 5 de junio, en el perro de
0: La parte de atrás
1: la
0: del coche,
1: parte de
0: sí.
1: atrás del coche, ahí en la calle de la Puebla, en Madrid. Canciones como Hacemos lo que podemos.
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entras en la página web de Alberto Ballesteros y aparece ya esa frase en su biografía de soy Madrid, soy Berlín, soy la nube y el charco. Ahí está. ¿Qué es lo que cuenta también, si veo que me animo, toda esa jugada de vivir en Sheffield, de vivir en Berlín y de influirse bajo el influjo todo de los Rodríguez, de Sabina, de Celtas Cortos, de Rosendo? Rock urbanita, muy urbanita.

0: sí. Tengo ahí a...
1: Un tipo de Vallecas, claro.
0: Tengo ahí a Rosendo, mira que ya no, o sea, hace tiempo que no publica y que es un personaje que no se le ve, que no está, y joder, yo lo sigo teniendo muy presente. Mira que a nivel de estilo, ni de distorsiones, ni de producción, estoy muy lejos de él, pero joder, hay algo...
1: Hay un pozo.
0: Hay un algo que yo para mí es como... que reconozco a tope la influencia que ha tenido.
1: Estamos con Alberto Ballesteros y con Ángel Calvo, que nos van a interpretar... ¿qué nos vas a interpretar?
0: Vamos a cantar No es normal, que es la primera canción que publicamos de esta nueva etapa, llamémoslo, es la primera que salió.
1: Tocando como zurdo la guitarra Alberto Ballesteros, acompañado ahí con su guild de Ángel Calvo. Cuando queráis.
0: Que en la bici a deshora en Berlín...

0: Wow, ahí está Alberto Ballesteros con Ángel Calvo. Alberto Ballesteros, en lo bueno, yo he dicho, pues, como tienes tantos EPs también hay producción de Tortuya en El Mundo Encima, que fue tu primer álbum
1: Mi primer
0: completo.
1: productor, digo, sí.
0: O también has tenido ahí a Miguel Herrero echando una mano. También estaba en una época Luis Mendo, has trabajado
1: con
0: también
1: el disco del Jinete Eléctrico, que era basado en poemas. Grabamos un disco ahí muy, muy
0: había sacado un libro de poemas, el Verano Más Largo, en fin, y las últimas producciones, ¿no? Difícil encontrar Teatro Chino, probablemente, o Sheffield, esos dos primeros EPs.
1: Sí, tengo pocas copias físicas y eso no llegó nunca a la época de... Esos están en MySpace.
0: De 2009 a 2011.
1: Sí, sí.
0: Yo tengo el de Teatro Chino, ese sí que me acuerdo, que lo tengo.
1: Y el de Sheffield, que es el primero, el... con el que reconocimos, digamos.
0: Venga, otro temita y nos vamos ya.
1: Vale, vamos a hacer un tema que este no está ni grabado.
0: Bueno.
1: Y que va para... Bueno. Si va todo bien, se grabará...
0: Inédito, pues.
1: Inédito.
0: Inédito e inaudito. Estamos con Alberto Ballesteros y no olvides, el próximo 5 de junio, esta semana, en el perro de la puerta del coche, de la parte de atrás del coche. Joder,
1: creo que lo están cambiando el nombre para dejarlo en el perro.
0: Sí,
1: de que ganamos.
0: Joder,
1: todos,
0: es que luego hay otro sitio que es el perro no sé cuándo. O sea, hay otro sitio que se llama igual, parecido. Pero bueno,
1: sí,
0: no sé dónde, pero en fin. Dicho está, el 5 de junio en el perro, ahí en la Tierra de la Puebla. ¿Cómo se llama este tema?
1: No depende de mí.
0: Ahí estamos. Alberto Ballesteros, en Radio 3, ¿cómo lo oyes?
1: Vale. Lo he pensado bien, voy a estar muy bien, me lo repito mil veces al año. 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

0: ¡Buah! Yo os aplaudo, os aplaudo. Alberto Ballesteros, sonando aquí en Radio 3. Continuamos ahora cerrando con pase lo que pase este encuentro. Muchas gracias a los dos, Ángel.
1: Por invitarnos,
0: Alberto.
1: Y por...
2: Justísimo.
0: El día 5 estoy ahí en el perro, justo en la parte de atrás junto al perro. Gracias a Mercedes García en el control técnico y quien seguimos ahora con Alice. Vamos a ver qué nos cuenta Alice.
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0: Wow, ahí está. Segundo asalto, una de las canciones incluidas en Contradicciones, el nuevo álbum de Alice. Bueno, Patxi García Alice, conocido. Bueno, en mi programa hacía tiempo, pero fíjate, habíamos estado repasando y tres discos de él los iba presentando por aquí, por el programa. Pues, sí. Allá, año 2006, 2007, 2009, este último que era de 2010, que yo creo que es la última vez que hemos estado juntos en el programa.
1: Es probable que fuera en material de disección, sí.
0: Ahí está.
1: Sí.
0: Bueno, pues te quiero felicitar porque este álbum, joder, pues siempre con ese oído que tienes y grabando además en estudio, como tú dices, ¿no? Y en este caso, Segundo Asalto, cantando con Nacho.

0: Simmons, en uno de los singles de avance previos a la publicación de este álbum que estamos hoy celebrando, Contradicciones. Y tienes más colaboraciones, porque estábamos hablando antes de La Imperfección ahí con Neus Ferry.
1: Correcto.
0: Jo, es uno de los temas que más me gusta del disco. ¿Cómo cierras? Qué bien escrito está, además. Y luego Contra la Marea, con Ángeles Toledano también ahí colaborando. También está Lapido, luego lo vamos a poder escuchar. Javier Ojeda, grande de Danza Invisible, ¿no? Ahora con una carrera en solitario. Además tiene un hijo en Instagram que sabe de música por un tubo.
1: Correcto.
0: O sea, pero impresionante.
1: Impresionante.
0: Lo del hijo de Javier.
1: Sí.
0: Y joder, y Javier, por cierto, a ver si te pasas un día por aquí. Que sé que bueno, bueno. Porque tú tienes muchos lazos con Málaga, obviamente. Tú eres de Baeza, Granada. De Jaén, pero tienes lazos con Málaga y bueno, Lapido Granada, que te voy a contar.
1: Jolín, es que bueno, con Lapido tengo la suerte de haber podido currar estos años en la remasterización de su primer disco y bueno, pues le conozco desde hace ya unos cuantos, cuando les propuse tanto a él como a José Antonio que colaboraran conmigo en un tema que se llamaba Vivimos detrás del tiempo que nos sobra hace unos años, pues justo cuando nos encerraron en pandemia o por ahí sería, en 2022. Pues fue un sueño cumplido, Santi, la verdad es que bueno, a lo largo de estos años yo no soy de los que piensan de que hay que enseñarle a los chavales que hay que cumplir sueños ni que hay que perseguir sueños y que tiene que ser el número uno, y que a mí eso me parece absurdo, pero sí me parece que hay sueños que se van cumpliendo sin que uno se dé cuenta, ¿no? Y yo grababa en VHS o me iba a conciertos de 091 cuando era chaval, o de Héroes del Silencio cuando era chaval, y me rompía la camisa como Camarón porque me flipaba esa música. Y he terminado trabajando con José Ignacio y he terminado teniendo el orgullo y la suerte de que Enrique Bunbury en su disco anterior cogiera la guitarra en su casa, sacara una de mis canciones y me pidiera permiso para grabarla en su último disco. Se llama La Hiedra, está en el disco anterior de Enrique, y un sueño cumplido por dos, ¿no? Podés currar con José Ignacio y podés currar con Enrique.
0: Hemos estado escuchando Segundo Asalto. ¿Cómo te aparece querer hablar de...? Es algo íntimo también en tu relación, en tu historia personal.
1: Es una canción que he recuperado escrita de hace bastantes años y he terminado de escribirla ahora. Yo las canciones tardo años en terminarlas y esta era un descarte de recopilación de excesos emocionales.
0: Ajá.
1: Y bueno, ya te digo, o sea, las últimas palabras, las últimas frases de retoque han sido el día de grabar las voces con Nat. O sea, con eso te digo todo, yo estoy hasta el último día escribiendo y cambiando cosas, porque el mismo disco lo dice, insisto, soy una contradicción constante y sobre todo, bueno, creo que cuanto más años cumplo, menos certezas tengo, Santi, no sé por qué, pero...
0: Bueno, las cosas son así, uno va haciéndose escéptico. Bueno, esta recuperación de excesos emocionales que publicaste en 2014, antes decía yo que habías producido, pues sí, has producido un montón de gente, también a mi querida Vicky Gastelo.
1: Jolín.
0: Una enorme artista y
1: enorme.
0: Una mujer, maravillosa mujer.
1: Enorme. A mí el primer disco de Gastelo me parece una auténtica maravilla.
0: El segundo, realmente.
1: Bueno, sí, exactamente.
0: Porque el segundo lo publica en Epic, en Sony.
1: Eso es, el segundo.
0: Ese disco no tiene la categoría que tiene el segundo ahí, que es una
1: Ahórrate
0: maravilla.
1: Las flores, creo.
0: Canciones
1: que se llamaba.
0: Como será.
1: Buah.
0: Qué maravilla, ¿eh?
1: Aunque no sea yo, es que ahí hay unos temazos. A mí o sea, yo acababa de sacar mi primer disco y cuando vino al estudio a grabar y me enseñó lo que había, digo, me has adelantado por la izquierda, pero a 200 por hora.
0: Maravillosa. Sí. Bueno, Iván Ferreiro, Zahara, Cristina Giso de Esclarecidos, estaban también gente de Lori Meyers, Guadi Galego.
1: Otra grandísima.
0: Cómo compone.
1: ¡Buah!
0: Qué bien producidos los discos.
1: Buah.
0: Bueno, todos ellos colaboraron en este disco, que era también, en cierta manera, para ti como acoger a mucha gente con la que habías trabajado también, ¿no?
1: Sí. De hecho, pues con Guadi estábamos haciendo ya el segundo o el tercer disco juntos.
0: Claro.
1: Sí. Y bueno, con muchos de ellos había trabajado, pues por ejemplo, con Lori Meyer había estado en Carretera como técnico de sonido hacía un montón de años y tal. Sí, son amigos todos, sí.
0: Vamos a seguir con este álbum, Contradicciones, que estamos hoy presentando. Y antes de que toque con la guitarra con interrogación, vamos con...

0: ahí, con fuerza. Es un disco con energía y luego también con momentos muy íntimos, muy, muy suaves, muy de balada. Y, pero aquí le veíamos, ¿no?, con Rafa Valls. Bueno, ¿cómo fue el encuentro con Rafa Valls?
1: Jolín, pues es que ¿sabes qué pasa, Santi? Que uno va cumpliendo ya su año y entonces pues Rafa vino una vez con Viva Suecia ahí a tocar a Baeza y su hermano me dijo, tío, que mi hermano y yo cuando éramos pequeños íbamos a tus conciertos.
0: ¡Joder, qué fuerte la vida!
1: Y me enseñó algunas fotos, incluso dando fe de que habían venido, ¿no?, a algún concierto mío en Murcia. Y entonces, pues nada, empezamos a hablar, luego nos hemos cruzado por distintos festivales y admiro mucho a Viva Suecia, me encanta lo que hacen. Y nada, pues se lo propuse y le encantó la idea y ahí está plasmado.
0: Maravilloso. Bueno, diferentes colaboraciones, como hemos comentado antes, también en un momento determinado, pues tendiendo más a letras escritas por ti, también tienes la colaboración ahí de Sara Leo.
1: Jolín, Sara Leo es una poetisa valenciana a la que recomiendo a todo el mundo porque es inmenso como escribe.
0: Tienes, haces un poema, La libertad de decir, de Jesualdo Jiménez de Cisneros.
1: Correcto.
0: También, como no, tirando hacia Granada, con Luis García Montero, tienes otra letra, otro poema que has adaptado también. Bueno, ahí está, ¿no? El sur también existe.
1: Jolín, el sur no es que exista. Yo cuando he estado lejos del sur es que me he dado cuenta de que, o sea, no es porque haya nacido en el sur, pero Andalucía tiene una luz y tiene un color que yo no he encontrado en ningún sitio del mundo y he dado algunas vueltas, ¿eh?
0: Ya sé de más de uno que quiere morir en el sur donde no nació.
1: Exactamente.
0: Por ejemplo, yo a lo mejor. Bueno, tienes una guitarra muy especial. Me encontré a Alice el otro día y bueno, hablábamos de joder, vente y tal, joder, pero no tengo guitarra y tal. Digo, joder, bueno, pues pásate, igual que yo te voy a llevar una guitarra especial, ¿no? Porque tú hiciste un álbum, nada más morir Antonio Vega, en 2009, que murió el 12 de mayo.
1: Correcto.
0: Tú te tiraste ahí a hacer un álbum entero que se llamaba Vegando.
1: Correcto.
0: Con alguna colaboración de gente cercana, como Basilio Martí, director musical de la banda de Antonio durante los últimos años y mucho tiempo, amigo íntimo, muy cercano. Y, joder, hiciste un disco ahí de homenaje, ahí con Elixir de Juventud, Tesoros... Bueno, ¿qué te voy a decir, no? Y bueno, te he traído la guitarra con la que murió... Bueno, la última guitarra de Antonio Vega, con la que murió en el hospital Puerta de Hierro de Majadahonda. Y la familia pues me regaló esta guitarra. Y digo, joder, pues qué gran momento. Esto lo hice también con Leiva en su momento.
1: Jolín.
0: Y digo, vamos a hacerlo con Alice, que estoy seguro que va a entender la emoción del asunto, ¿no?
1: Bueno, de los momentos más emocionantes que he vivido en estos últimos años, Santi. Yo te lo agradezco en el alma porque... Bueno, para mí no es nuevo, lo llevo diciendo desde que nací prácticamente. Antonio Vega es la figura del pop y de la composición en castellano que más me ha influenciado de siempre. Yo creo que No mire mañana para mí es el mejor disco de la música española por encima de todo. Y tener esta guitarra aquí en mis manos y poder hacer una canción que además he hecho con el... otro maestro que me ha enseñado a escribir canciones, que ha sido José Ignacio Lapido, con la que he colaborado con él en el disco que se llama Harakiri. Para mí, Chema Domínguez lo resume cada vez que se lo cuento, que estamos haciendo un libro. La piedra angular de la composición en España siempre, en mi caso, ha girado en Antonio Vega, Lapido y José L. Santiago, ¿no? Él dice que son la Santísima Trinidad.
0: Chema Domínguez, un abrazo desde aquí. Un abrazo. Bueno, vamos a escuchar ese Harakiri que en el álbum, luego lo escucharemos para cerrar la entrevista, en el álbum lo cantas con el gran José Ignacio Lapido. José Ignacio García Lapido, que sois tocayos de apellido. Ahí estamos. Estamos con Alice presentando su nuevo álbum, Contradicciones. Aquí llega acústico para vosotros con guitarra de Antonio Vega, Alice Harakiri.

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0: Ahí está. Mi aplauso.
1: Gracias.
0: Estamos con Alice. He venido de Baeza para consultarnos y para tener estas contradicciones que tenemos los seres humanos que él expresa ahí en este su álbum, que está celebrando el vigésimo aniversario, 20 años de la publicación del primer disco. Y 20 años haciendo discos para él y para otros aquí. Mira, te voy a... Como quiero cerrar y que no se queden juntas las dos canciones, ¿te apetece tocar otro tema?
1: Sí.
0: ¿Te apetece ahí con la guitarra de Antonio Vega?
1: Sí, puedo intentar hacer Contra la Marea, que la hice con Ángeles.
0: Con Ángeles Toledano.
1: Sí, grandísima, paisana también de la provincia de Jaén, de Villanueva de la Reina.
0: Joder, con Jaén, ¿eh?
1: sí, la verdad
0: ahí
1: es que...
0: Tenemos a Sabina, que joder...
1: Tenemos a Sabina, tenemos Super Submarina de Baeza, tenemos Zahara de Úbeda.
0: De Úbeda también.
1: Tenemos Guadalupe Plata de Úbeda. Tenemos Muñoz Molina de Úbeda. No sé, si quieres sigo.
0: Sí, sí. El padre Villar, que fue como mi segundo padre, un padre escolapio que ya falleció
1: sí.
0: del colegio, era de Úbeda también.
1: Sí.
0: Y bueno, y mi tía María, que aquí, mi tía Mari. Nacida en Úbeda también.
1: Nacida en Úbeda.
0: La doy bien, un besito
1: bien.
0: Desde aquí.
1: Qué bien.
0: Así que, bueno, sí, estoy influido con Úbeda desde muy pequeñito. ¿Qué te apetece? Entonces tocamos con esa canción, ¿no?
1: Sí.
0: La de Ángeles Toledano. Estamos aquí con Contra la Marea, ¿no? Así estamos.

0: Ahí está, Alice, en Radio 3. Estoy mirando, claro, en el disco, este tema que acabamos de escuchar toca todos los instrumentos. Deja poco en general en el álbum para otros seres humanos. Está tocando también Juan Pablo Huertas en la batería de Chilo. Chilo, que canta además, hace unas segundas voces
1: ¿Ah,
0: tocando la
1: sí?
0: batería, que
1: ¿Ah, sí?
0: flipas, ¿eh?
1: Ah, sí, pues no conocía esa faceta de Chilo, fíjate.
0: Pues cuando le tengas otra vez,
1: Sí.
0: dile, oye, ¿me harías unas armonías vocales por arriba y tal? Que te las hace y
1: Va.
0: muy. Chilo, buah.
1: Chilo es un crack.
0: Y luego quien te hace voces también de Sinova es Gabriel de la Rosa.
1: Bueno, sí, Gabriel es amigo. Nos queda por desvelar un poco esa sorpresa porque es la única voz que todavía no tenía grabada en el vinilo, no aparece, pero lo sacaremos en
0: Ah,
1: digital.
0: porque yo estoy leyendo los créditos, qué
1: Sí,
0: coste, ¿eh?
1: lo sacaremos en digital, lo sacaremos en
0: Ah,
1: digital.
0: fantástico. Bueno, pues nos vamos. Te agradezco mucho que hayas venido aquí, que estés, bueno, después de tanto tiempo aquí en el programa, en Radio 3.
1: Un placer enorme, Santi, de verdad, un placer enorme. Es una alegría.
2: Son las 12, las 11 en Canarias.
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Allá vamos, en Radio 3 es el tiempo de las canciones.

Buenas noches, bienvenidas, bienvenidos. Comenzamos la sesión de esta semana de nuestras Islas de Noche en 1970. Nos vamos a andar moviendo nuevamente entre el 70 y el 73. Y arrancábamos con Beverly Martin junto a John Martin, el primero de los dos álbums que sacaron a nombre de la pareja, John y Beverly Martin, el Road to Ruin, el sensacional Road to Ruin de 1970, y Primrose Hill, la canción que sonaba. Escuchamos de nuevo a Beverly Martin aquí en Islas de Robinson, porque aunque, bueno, no tendemos a hacer necrológicas, pero sí que es verdad que Beverly Martin conocimos de su fallecimiento el pasado mes de abril, y bueno, pues queríamos rendirle tributo. Poco antes de que falleciera, a 79 años de edad, creo que eran... la edad a la que falleció Beverly Martin, pues la habíamos puesto aquí en Islas de Robinson, el Road to Ruin, y habíamos puesto ese Anti-Aviator sensacional, que es como un amuleto nuestro fantástico. Pero en todo caso, volvemos a rendirle tributo a Beverly Martin, y como decimos una vez más, en nuestras Islas de Robinson no se nos muere nadie, quedan eternos aquí con nosotros en compañía de grandes discos y grandes autores, siempre en eterna juventud. Es el caso de Dave Mason, que también abandonó el escenario en el mes de abril, prácticamente a la misma edad que Beverly Martin, el miembro de Traffic, que también nos dejaba, el autor del Feeling Alright, por supuesto, y de tantas canciones fantásticas. Y pues aquí lo recordamos también con su primer disco en solitario después de Traffic, el Alone Together. Seguimos en 1970, el mundo en cambios, World in Changes.

Un disco monumental, este Alone Together, primero en solitario de Dave Mason, después de Traffic Warning Changes, la que escuchábamos ahí acompañado por una nómina de músicos en el estudio, pues de relumbrón. Fue Dave Mason a Los Ángeles a grabarlo y ahí estaban Leon Russell al piano, el grandísimo John Simon también haciendo teclados, pues Chris Etheridge al bajo, Carl Rader también tocaba bajo, su compañero Jim Capaldi a la batería, bueno, en fin, grandes nombres ahí mezclados que iremos reencontrando por aquí. Dave Mason, fallecido también el pasado mes de abril, y bueno, pues un clásico en Islas de Robinson, un clásico que además apareció en infinidad de discos a lo largo de su carrera, importantísimos ahí, pues ahí estaban en el Electric Ladyland de Jimi Hendrix, pues colaborando con los Rolling Stones en canciones como Street Fighting Man, bueno, pues con Eric Clapton, por supuesto, sonó para, estuvo a punto de ser el segundo guitarrista de Derek and the Dominos ahí a principios de los 70, y pues con muchísima gente que nos reencontraremos también con Dave Mason, vamos, ya mismo, porque también estuvo en el All Things Must Pass de George Harrison, que es lo siguiente. Seguimos en 1970, suena Run of the Mill.

George Harrison y Run of the Mill, All Things Must Pass, 1970. Seguimos en ese mismo año y seguimos uniendo puntos, tirando del cable. Vamos a escuchar a John Simon, lo hemos mencionado antes, con, que aparecía en el disco de Dave Mason. Y bueno, pues aquí compartiendo personal también en su primer disco, por su cuenta, bueno, el productor John Simon, ya saben, productor de Pablo Solo y de tantos y tantos, de Leonard Cohen, de Janis Joplin, de The Band, de etcétera, etcétera. Y bueno, pues aquí estaba por su cuenta, también rodeado de todos estos músicos que iban conectando. De hecho, aquí pues en el disco de John Simon volvía a estar Leon Russell, estaba Garth Hudson tocando saxofón, igual que en el disco de George Harrison, pues compartían ahí a Carl Rader, a Jim Gordon, a Rita Coolidge, en fin, pues... vamos a escucharlo. El álbum de John Simon, así se titulaba, y suena la maravillosa, un himno casi de Islas de Robinson, en conexión directa con nuestro querido Pablo Solo, Tannenbaum.

Enorme músico, enorme productor y enorme canción y enorme disco, el primero de John Simon, por su cuenta, 1970, Tannenbaum, y la fantástica historia de la versión náufraga de Pablo Solo de esta Tannenbaum en conexión con John Simon. Bueno, que no se la conozca todavía, que googlee por ahí y vea la conexión, una historia fantástica. Vamos con Leon Russell, que este amalgamaba ya todo el personal, estaba en como denominador común en casi todos estos discos y le devolvían los favores. En su primero en solitario, después de Asylum Choir, el homónimo de 1970, pues ahí estaban, pues qué vamos a decir, George Harrison, Steve Winwood, Eric Clapton, Ringo Starr, y todas estas gentes, Joe Cocker, que ahí empezaría la conexión, Jim Gordon una vez más, en fin, Leon Russell y Hummingbird.

Clásico, Leon Russell sonando en Islas de Robinson, aquí en Radio 3, Hummingbird, el colibrí, 1970, con todos esos grandes nombres. Vamos con un clásico, pero tapado, en el correr de los años. Es un disco fantástico, bueno, lo hemos traído siempre que hemos transitado estas coordenadas y nos hemos acordado por aquí, por Islas de Robinson, varias veces. Es el primero de un cantautor estadounidense llamado Ron Davis. El álbum se tituló Silent Song Through the Land, como digo, clásico, pero clásico de estos ocultos. Vio la luz en 1970, ocultos para casi todo el mundo, menos para ese sagaz pescador de perlas que era David Bowie, que cogió algo también del estilo de Ron Davis, de aquellos de este disco, y de hecho no solo eso, sino que cogió el It Ain't Easy y lo versionó en su disco en el Ziggy Stardust del 72, convirtiéndolo en éxito y llevando a que lo versionara más gente. La original era de Ron Davis y estaba en este Silent Song Through the Land. No vamos a escuchar esa, vamos a escuchar Change.

Change, Ron Davis, un disco, como decía, bien bonito y fabuloso. Por ahí también Leon Russell, una vez más, con producción de Chad Stewart, de Chad and Jeremy, y pues Doug Dillard por ahí haciendo banjos y mandolinas, algunas canciones, Byron Berlin también, Jim Kellner, pues habituales de toda esta escena californiana, Larry Knecknell al órgano. Todos estos nombres en conexión, interconectados en la sesión de esta noche de Islas de Robinson. Vamos a escuchar a Joe Walsh. Vamos a escuchar el primer disco después de James Gunn. Salió bajo su nombre, pero en realidad era lo que era una banda. Pero por razones contractuales, supongo, pues salió bajo su nombre. Y el título fue el que era el nombre de la banda, Barnstorm. 1972. Una preciosa canción titulada Home.

0: Joe Walsh y Home, el álbum Barnstorm 1972. Vamos a seguir por esta senda. Nos recordaba Graham Nash, aquí Joe Walsh, y vamos a escuchar a Graham Nash. Vamos a escuchar con Better Days, con sus Songs for Beginners de 1971. Pero antes, hablando de Beverly Martin y de Dave Mason, hablábamos de gente que nos dejó y recientemente, y que en las islas no se nos va a nadie, pero sí que se nos van algunos más cercanos, y sí que se nos fue por todo lo alto, a lo grande y bien doloroso, mi querido amigo náufrago y colaborador de Isla de Robinson, Alejandro Cajandro. Jandros. Este 1 de junio ya cumpliría años, y por estas fechas nos dejaba también. Y no lo olvidamos, ahí más o mal que le pese. Vamos a leer uno de sus versos de su libro Si puta por los rincones, mandando consejos ahí, desde donde quiera que esté, consejos de amigos. Este es uno que le dio Abelino. No mires adelante, brega con la vida en soledad, recordando la verdad que el instante nos entrega. Un consejo, juega, abre bien los ojos, naces en cada rayo de tiempo que refleja en el espejo y en el mundo se deshace. Un consejo, haz lo que haces, pon atención, escucha a la voz que va contigo, como quien oye a un amigo al que quiere con razón. Un consejo, ten corazón, y después de escuchar calla, y aléjate del tropel para librar tu batalla, enfrentándote al papel. Un consejo, arriésgate. Por Jandro.
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Hace casi un año que nos dejó Alejandro Caja. Jandro, eran mejores tiempos cuando venía aquí. Better Days. Graham Nash, Songs for Beginners. Entre amigos anda el juego. David Crosby, Traction in the Rain, If I Could Only Remember My Name. Su primer disco ahí en compañía de Graham Nash y unos cuantos amigos de AUPA. También 1971.

David Crosby en el alambre, ahí el arpa de mano de Laura Allen haciendo magia. Attraction in the Rain, su primer disco, If I Could Only Remember My Name, primer disco en solitario, 1971. Los Allman Brothers ahora, y The Peach, 1972, Melissa.

Tramo final de Islas de Robinson. Esta noche hemos enlazado a los Allman Brothers con Melissa y esto que sonaba era el Outlaw Man de David Blue, ahí con Graham Nash haciendo coros, produciendo el Nice Baby and the Angel, este disco de 1973 de David Blue. Graham Nash y de nuevo Dave Mason ahí a la guitarra, también estaba David Lindley, otro gran disco. Vamos a escuchar de nuevo en 1973, todavía en 1973, a Thomas Jefferson Kay, pues músico y productor, entre otros, de obras maestras como el No Other de Gene Clark. Pues aquí por su cuenta, su primer disco homónimo, 1973, suena Collection Box.

Collection Box, Thomas Jefferson Case, álbum de 1973. Vamos con una figura también, pues, de un perfil similar. También produjo a Gene Clark, es Jesse Ed Davis, produjo el White Light, el anterior disco de Al No Water de Gene Clark. Y bueno, guitarrista, músico de músicos, tocó con Josh Harrison, con Eric Clapton, con Leon Russell, con un montón de gente, y también de vida turbulenta, igual que en el caso de Thomas Jefferson Case. Vamos a escuchar su disco Keep Me Coming, del 73 también, She's a Pain, Jesse Ed Davis.

Y así es, Davis y She's a Pain. Cerramos. Miguel Moreno termina el rescate en el control técnico. Luis de Belmicro y selección de canciones. Cerramos con Ronnie Lane y sus Slim Chance y una versión curiosa de estudio del Ulala que grabó para con los Faces y que luego hizo él aquí con Slim Chance, 1973. Gracias por estar ahí. Feliz semana. Resistan mucho, obedezcan poco, llenen su cocotera de música.

0: Es la 1, las 12 en Canarias.
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0: Hola, ¿qué tal? ¿Cómo estáis? Nosotros aquí comenzando una nueva edición de este programa, En un Mundo Feliz, como siempre, en la sintonía de Radio Nacional de España, Radio 3. Saludos muy cordiales, tiempo semanal en Radio 3, en la radio pública, para la solidaridad, la sostenibilidad, los temas sociales y, por supuesto, la música. En un mundo feliz, hoy con los saludos muy cordiales del equipo habitual y os damos la bienvenida en el comienzo de una nueva edición de En un Mundo Feliz.
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0: En Un Mundo Feliz estamos con la música de la banda granadina 091. Su noveno trabajo grande, lo han titulado Espejismo número 9. Están aquí en el estudio de Un Mundo Feliz, a mi izquierda, José Ignacio Lapido. Bienvenido, amigo, ¿cómo estás?
1: Muy bien, encantado de estar aquí contigo.
0: Enhorabuena por este nuevo trabajo, voz, guitarra, composición. Y a la derecha, José Antonio García, cantante también. ¿Cómo estás, José Antonio? Bienvenido.
2: Hola, muy buena.
0: Bueno, el título de Espejismo número 9, ¿por qué nos viene? ¿Por lo de John Lennon, el sueño, o por qué?
2: Bueno, teníamos ya varias, un par de canciones que era el Espejismo número 7 y el número 8.
0: Ah, vale, vale, vale.
2: Sí, dentro de nuestra discografía. Bueno, y el 9 vino porque hicimos como una tormenta de ideas.
0: Sí.
2: Y Jacinto Río, el bajista, se le ocurrió ese título para darle al álbum, que siempre cuando quieres poner un título a un álbum tiene que reflejar un poco, pues, todo lo que lleva adentro, ¿no?
0: Y vale.
2: Y nos parecía un título bastante adecuado para reflejar lo que iba a encontrar la gente dentro.
0: Bueno, y coincide con el álbum número 9 de la banda. ¿Cuántos años, José Ignacio, desde que empezasteis, han pasado?
1: Pues me da hasta pudor decirlo.
0: ¿Por qué? Si estáis genial.
1: Pero estamos genial, la verdad.
0: Claro.
1: Sí, sí. No es un espejismo.
0: Claro.
1: La banda empezó en el año 82. El año 82 empezamos en Granada. Empezamos cuatro, de los cuales tres seguimos en... Éramos Tacho González a la batería, José Antonio cantando, yo a la guitarra, y luego estaba Antonio Arias, que luego formó Lagartija Nick, era el bajista original de la banda. Lo que pasa que luego abandonó la banda, pero seguimos 40 y tantos años después, tres de los originales, más Jacinto, que lleva un montón de años también con nosotros.
0: Bueno, lo que ocurre es que últimamente habéis pasado de formato quinteto a cuarteto, ¿no? Y esto implica que para ti, que además también cantas igual que él, o menos rato quizá, pero tú tienes que hacerte cargo de todas las guitarras. ¿Esto es un poco complicado?
1: Bueno,
0: ¿o no?
1: Ya sabes tú que la deriva de los grupos pues lleva a cambio. Es inevitable que el paso del tiempo y las circunstancias personales y profesionales hagan mella en los grupos, y en este caso nosotros hemos sido un quinteto durante los últimos años, en el que estaba la otra guitarra, se ocupaba mi hermano Víctor.
0: ¿Y bueno, Víctor qué pasa? Que ya,
1: bueno,
0: ya
1: hace dos años y pico, pues la banda decidimos que fuera un cuarteto, y él siguió su trayectoria y nosotros la nuestra. Y bueno, y las cosas son difíciles, cuesta trabajo adaptarse al nuevo eso, pero bueno, nosotros al principio éramos un cuarteto también, y yo también me hacía cargo de todas las guitarras en la época de los 80 y 90, y ahora he vuelto a lo mismo.
0: José Ignacio, he de decirte que a mí las guitarras en este álbum me suenan muy bien, tienen muy buenos arreglos, están muy bien tocadas, hay mucho de rock, hay mucho punteo muy interesante, hay de blues también, y hay melodías de pop, lógicamente, y yo creo que te has currado, te has estado ahí trabajando muy duro.
1: Pues la verdad es que a la hora de hacerme yo cargo de todas las guitarras, pensé una cosa, porque muchas veces ahora no se aprecia tanto. En los años 60 y 70 sí, el estilo guitarrístico personal de cada uno es también una forma de dar tu personalidad como músico. Muchas veces solo se valoran otro tipo, pero claro, ahora como no, tampoco está como en los años 60, que estaban los Guitar Heroes, estaba Eric Clapton, estaba Peter Green, Jimi Hendrix, Jeff Beck, todos estos gigantes de la guitarra. Se tenía muy en cuenta el estilo personal de cada uno, pero eso con el paso del tiempo ha ido un poco pues como depreciándose, ¿no? Pero yo a la hora de asumir el papel de guitarrista único en el grupo, pensé que digo, bueno, yo soy guitarrista y mi estilo personal de guitarrista debe de contar también,
0: claro,
1: como de compositor o como de cantante,
0: claro,
1: o como de... No sé, me parece que es un valor. No, es un valor.
0: Sin duda. Y José Antonio, encima, además de tocar las guitarras, compone y escribe. Esto.
2: Pues no se le puede pedir más.
0: No le podéis pedir más. Lleva más curro que nadie, ¿no? La
2: verdad que sí. Bueno, realmente José Ignacio lleva una carga bastante pesada dentro de la banda, ¿eh? Por eso, precisamente, que está diciendo, porque el compositor, el letrista, y aparte también, también él es el que lleva un poco toda la banda, ¿no?
0: Bueno, hemos empezado escuchando el corte 1 que abre este nuevo trabajo de 091, Espejismo número 9 se llama el disco. Hemos escuchado el tema Algo parecido a un sueño. Vamos a escuchar el corte número 6, No tiene sentido escapar. Y tú, José Antonio, ¿cómo te encuentras de voz con respecto a cuando empezasteis? ¿Cómo has evolucionado? O involucionado, no lo sé, espero que evolucionado. ¿Cómo te cuidas? ¿Qué haces?
2: Bueno, con el paso del tiempo mi voz ha cambiado, Pues yo antes, de hecho, a mí me llaman el pito, era porque...
0: Muy aguda.
2: Muy aguda, sí, y tal. Sí. Y bueno, he ido madurando como persona, y aparte la voz también ha ido madurando. Y yo creo que también toda la experiencia que tengo desde que empezamos hasta ahora, pues quieras que no, pues eso se va reflejando. Y la voz ya pues tiene una madurez y una cosa diferente a como cuando empezábamos, ¿no?
0: ¿Y te cuidas?
2: Me cuido, sí, cada vez me cuido más, la verdad. Bueno, lo que suelo tomar mucho es jengibre, limón, miel.
0: ¿Vino tinto?
2: Y vino tinto antes de los conciertos.
0: Va sí. Muy bien para las cuerdas.
2: Sí, sí, sí.
0: ¿Sí?
2: Una copita de vino siempre, sí.
0: Bueno, pues escuchamos. ¿Alguna aclaración la pido sobre el tema que vamos a escuchar? ¿No tiene sentido escapar? ¿Es un autorretrato?
1: Yo creo que es un poco un juego irónico entre la teoría de la predestinación y el libre albedrío.
0: Vaya.
1: Y entonces ahí... Yo creo que...
0: ¿Y tú qué eres más partidario, del libre albedrío o de que estamos...?
1: Hay días que soy partidario del libre albedrío y hay días nefastos que creo que no tiene sentido escapar.
0: Lo escuchamos.

0: No tiene sentido escapar uno de los 10 temas del nuevo trabajo, el noveno en su exitosa y larga carrera de los granadinos 091, en conversación directa con José Antonio García y con José Ignacio Lapido, que también de primero tiene García. Bueno, estáis, José Antonio, de gira apoteósica, porque estáis llenando todo e incluso en algunos lugares, como en Murcia recientemente, habéis tenido que repetir día.
1: Pues sí, la verdad es que hemos llenado en Granada dos veces, sí. En Murcia también dos días, hemos estado en Sevilla, hemos estado en
2: Madrid,
1: que fue el primer concierto, y la verdad es que estamos pues muy contentos porque además está funcionando todo muy bien, la gente está viniendo a los conciertos, estamos llenando y en fin, contentos en ese aspecto.
0: José Ignacio, ¿tú crees que este reconocimiento y este cariño... ¿A qué se debe? ¿Trabajo de tantos años de esfuerzo? ¿Se juntan varias generaciones? ¿Gente joven que descubre vuestras canciones y se quedan impresionados? ¿A qué lo atribuyes?
2: Hombre, no creo que se deba solo a un factor. Yo creo que hay una cosa, que cuando nosotros estuvimos 20 años fuera de la profesión como 091 y volvimos...
0: Pero teníais proyectos...
2: Seguimos como con proyectos en solitario, pero en 2016 volvimos como banda, y yo le achaco este respeto y este cariño con el que ahora se nos acoge a que las canciones que hicimos en su momento y las que estamos haciendo ahora tienen algo de verdad, y entonces la gente tiene algo donde agarrarse, algo real, ¿sabes? Entonces, canciones que la gente oyó en su momento, cuando tenía 20 años, en el año 80 y tanto, en el año 90 y tal, ahora la siguen considerando como algo inherente a su propia experiencia vital, ¿no? Algo, y creo que eso es muy importante a la hora de tú, yo, a mí me pasa, ¿no? Artistas que son favoritos míos, gente de los años 50 o 60, considero las canciones que ellos grabaron en su momento, las consideran como una parte de mi vida, que es, mi vida sería distinta sin las canciones de los Kings, de los Beatles o de Chuck Berry o de Little Richard. Yo no entendería mi propia vida sin pues, esa experiencia.
0: Me lo habéis puesto a huevo. Lo mejor y lo peor de estos algo más de 40 años, lo mejor y lo peor, José Ignacio.
2: Hombre, lo mejor era haber hecho de tu afición, de cuando éramos quinceañeros, haber hecho tu profesión, que eso es muy difícil, ¿no?
0: Sí,
2: hay mucha gente que es aficionada a la música y se tiene que dedicar a otras cosas porque las circunstancias de la vida son así. Para mí,

0: Es decir, el pensar que no íbamos a durar tantos años, ¿no? Porque si te pones a pensar que cuando empezamos como banda en el 82, nunca pensamos que podíamos durar tanto tiempo, ¿no?
1: Dos LPs y hasta luego, ¿no?
0: Bueno,
2: Ni
0: la verdad
2: eso.
0: que sí, bueno.
1: Ni eso.
2: No, que muchas veces piensas que
0: Pero.
2: te juntas con tus amigos a tocar la guitarra y la batería y dices, bueno, esto mientras podamos.
0: No,
2: Lo que pasa es que van pasando los años y vas
0: era un poco también
2: profesionalizándote,
0: por el tema de que así ligabas más teniendo una banda, ¿no? Y
2: coño.
0: estaba
2: Claro.
0: más. Llegaba al bar y decía, ah, pues este es de los ceros y tal. Pero, pues eso para mí yo creo que al final es de lo mejor que nos ha pasado. Y aparte de eso, yo creo también nosotros, como la pila de tiempo que llevamos juntos, ¿no? El respeto que nos hemos tenido y el cariño que nos tenemos y el que nos queremos ya, porque de tanto tiempo juntos.
1: Más que un matrimonio, más
0: Claro,
1: que.
0: es que yo creo que hemos pasado más tiempo juntos nosotros que
1: Claro.
0: con nuestras propias familias, ¿no?
1: Bueno,
0: Entonces.
1: pues es el momento de escuchar un tema cortito, intenso, una revelación, algún apunte. El autor, la pido.
2: Bueno, este tema habla un poco de que todo el mundo en un momento dado puede tener una visión que incluso te la puedas creer, ¿no? Y hay ejemplos en la letra de Elvis que son ejemplos reales, porque yo lo leí en una biografía de
1: ¿Qué
2: Elvis.
1: pasaba con lo de Elvis?
2: Elvis iba en su autocaravana con sus colegas de Memphis y paró la autocaravana en una carretera venía de Las Vegas. Aquí yo pongo que iba camino de Memphis, pero era de Las Vegas. Y vio, y vio.
1: José Antonio se está partiendo,
2: Sí, porque es gracioso y flipante a la vez. Paró el coche y miró al cielo y vio en una nube la cara de Stalin. Vio una nube que parecía que era
1: O sea, no de Jesucristo
2: No,
1: ni
2: no,
1: de. No, de
2: pero dijo,
1: Stalin.
2: y señaló a la nube que dijo Stalin. Pero dice, es Dios, es Dios. Lo leí en una biografía. Está escrito en una biografía de dos tomos de Peter Gurarly
1: Sobre
2: sobre Elvis.
1: Elvis.
2: Y digo, me pareció tan flipante el episodio. Yo no sé en qué condiciones iba
1: Iba,
2: Elvis en aquella
1: claro.
2: autocaravana. Pero me pareció muy, muy.
1: ¿Y tú has tenido alguna revelación? ¿Habéis tenido
2: Yo
1: alguna
2: no, yo
1: revelación
2: no.
1: mística o alguna
2: Yo, este,
1: aparición?
2: pero
0: Yo
2: no,
0: espero
2: no,
0: tenerla
2: no,
0: pronto.
2: no descarto, no descarto que llegue.
1: De esos días en que te levantas más con predestinación, más que de
2: Exactamente.
1: libre albedrío, ¿no?
2: Exactamente.

0: Bueno, estos son canciones, ¿no? Se adquiere, se adquiere la habilidad de hacer canciones, de escribir canciones, y al final el resultado es tan magnífico como esto.
1: Es un oficio, y como cualquier oficio, la experiencia es un grado.
0: Porque hay grupos que ahora mismo que no hacen canciones con tanta facilidad o con tanta evidencia, ¿no?
1: Bueno, yo vengo de una larga tradición, me gusta decir que soy de la vieja escuela, y el esqueleto en el que construir arreglos, sonido y producción era una canción. Si no había canción, no había posibilidades. Ahora mismo a lo mejor se parte de lo contrario, parte de un sonido, como ahora hay muchas posibilidades
0: tecnológicas. Bueno, tú también lo has dicho ahora con este disco, ¿no? Que normalmente te viene el riff o te viene un arreglo de guitarra y llegas al estudio, igual no tienes la letra, y luego a partir de ahí montas.
1: Sí, bueno, evidentemente sí. La letra es importantísima en una canción. Pero siempre al llegar al estudio hay una canción, es decir, una sucesión de estrofas, puentes, estribillos y tal. Eso, si no tiene eso, mejor que no te metas con él.
0: ¿Y cómo escribes? ¿De noche, de día, te da igual cuando vas en un tren?
1: Pues he ido cambiando, conforme han pasado los años he ido cambiando. Ahora escribo más de madrugada, vamos, madrugo mucho y me pongo a por los bajini, para no despertar al resto de la
0: sin
1: familia.
0: Molestar.
1: Para no despertar al resto de la familia. Me pongo a trabajar temprano, sí. Antes, cuando era más joven, trabajaba más de noche, sí.
0: Ya, ¿y tú, José Antonio, ensayas todos los días la voz, cantas, qué haces?
2: Yo ensayo cuando voy con ellos, porque no paramos de ensayar. Es decir, que ensayamos muchísimo.
0: Claro.
2: Pero no de ahora, sino desde que empezamos. Cuando empezamos ensayamos todos los días. Hasta el día de la cruz ensayamos.
0: ¿Qué es el día de la cruz? ¿Qué es?
2: El día de la cruz en Granada es un día
0: muy
2: importante.
0: Ah, sí, el día de los Reyes Católicos, en el que se conmemora. ¿No se conmemora lo de los Reyes?
1: No,
2: sí, también, pero ese
1: es otro.
0: Ese es otro, vale.
1: Es un día que se llama el día de la cruz, que el 3 de mayo.
0: Sí.
1: Y es un día de fiesta granadina.
0: Ah, bueno, el 3 de mayo, pegado también a lo de la Comunidad de Madrid aquí.
1: Sí, el 2 de mayo en Madrid allí.
0: ¿Y la otra de los Reyes Católicos que tanta polémica tiene, cuál es?
1: Esa en enero, es el día de la toma,
0: La toma, sí,
1: que
0: sí.
1: Es cuando
0: los reyes católicos
1: se rindió Boadil a los Reyes Católicos el 2 de mayo. El 2 de enero, perdón.
0: Y hay controversia con eso a veces, ¿no?
1: Sí, bueno, eso es una fiesta que lleva haciéndose siglos. Lo que pasa es que últimamente, pues, como todo es da pie a polémica, pues hay gente que lo ve como una cosa revanchista y hay gente que lo ve como una cosa tradicional.
0: Bueno, pues nosotros a lo nuestro, a la música, más cortes, 10 temas. Lo habéis grabado, vamos a recordar al productor, que es muy importante también.
1: El productor ha sido Raúl Bernal.
0: ¿Y por qué confiar en Raúl? Cuando vosotros ya conocéis mucho y muy bien vuestra historia, vuestros temas.
1: Hombre, creemos que es importante tener una figura externa a la banda que tenga una visión, una perspectiva que a lo mejor la banda, de tocar la canción muchas veces en el ensayo, se pierde un poco la perspectiva, ¿no? Y no sabe lo que le falta o lo que le sobra a una canción. Entonces, que haya una persona que venga de fuera, en este caso viene de fuera, pero no viene de fuera, porque Raúl, en mi carrera en solitario, viene tocando el órgano Hammond y el piano conmigo hace 20 años, ¿no? Y con los Cero estuvo también un año tocando con nosotros como teclista invitado y produjo mi último disco también. Es decir, viene de fuera, pero es amigo, y entonces a la hora de coger un productor, pues también te tienes que... Sabes que vas a estar mucho tiempo con esa persona metido en el estudio, muchas horas continuas. Entonces, si no hay buena relación personal, puede ser un problema. Aunque el tío tenga mucho talento como músico, si no hay buena relación personal, puede haber problemas. En este caso, con Raúl, sabíamos que tenía la capacidad musical y para sacar lo mejor de cada canción, y tenía la capacidad de entendernos a todos como...
0: Y lo bueno, José Antonio, es que lo habéis grabado en Granada, en unos estudios de Granada.
2: Pues sí, eso es lo mejor de todo.
0: Comodidad a tope.
2: Claro, porque nosotros siempre hemos estado, todos los discos que hemos grabado, pues teníamos que venir a Madrid, y quieras que no, siempre... pues salir de tu casa, meterte en un hotel...
0: Un lío.
2: Claro, un lío. Y aparte con un tiempo muy determinado en grabar el disco, ¿no? Y estando en Granada, pues al lado de la casa, pues es todo mucho más fácil, porque aparte también este disco lo hemos grabado en partes, ¿no? Hemos ido grabando canciones conforme iban saliendo, pues...
0: Casi un año grabando, ¿no?
2: Claro, sí. Entonces eso yo creo que ha beneficiado mucho también al disco y al sonido y a todo, porque... porque íbamos grabando y ibas viendo lo que habíamos grabado. Y
0: el entonces, resultado.
2: Claro, te ibas asimilando todo que... En fin, iba puliendo los detalles y tal, y entonces eso ha sido bastante positivo. Y aparte que terminaba y te iba a tu casa y seguías tu vida normal.
0: Qué bien. Lápido, esto de dormir, que vamos a escuchar el tema, ¿dormir con un ojo abierto aquí, como un espía con la pistola debajo o cómo?
1: Bueno, esta canción es un blues casi canónico de la escuela de Chicago, de gente como Otis Rush o de gente como John Lee Hooker o Muddy Waters, que somos muy admiradores de esos ancestros del rock and roll, que fueron ellos prácticamente los que le dieron el pie, el paso a lo que vino después, ¿no? Y bueno, la letra habla un poco de que en estos tiempos confusos que corren hay que estar siempre muy alerta en todos los sentidos. Te pueden llegar las hostias por la derecha o por la izquierda. Es decir, que hay, en estéreo, es decir, que hay
0: ¿Dormís
1: que estar...
0: bien? ¿Dormís bien cuando...?
1: Sí. ¿Sí? Y esta noche también. Más todavía, vamos.
2: Esta noche no mucho.
0: Que lleváis un jupe bueno. Lo escuchamos.

0: Bueno, qué maravilla. Yo me reafirmo, estáis a un nivel de composición e interpretación, todos a un nivel altísimo, siendo además cuarteto, tiene mucho mérito. José Ignacio Lapido, tú tocas la guitarra. Yo te lo vuelvo a decir, tocas muy bien, muy bien. Se ha notado en todo el disco.
1: Alegro,
0: y en este blues también. Vamos, te veo dándole a un disco de blues dentro de poco.
1: Me alegro un montón. Es una asignatura que tengo pendiente desde hace años.
0: José Antonio, redes sociales para que la gente se informe de vuestros conciertos y puedan ir.
2: Pues las redes sociales en 091, ¿no?
1: Oficial, sí.
2: Oficial. Ahí pueden encontrar pues los conciertos y todas las noticias sobre los Cero.
0: Bueno, desde aquí, antes de cerrar, vamos a mandar un saludo a Tacho González, baterista, y a Jacinto Ríos, bajista. Y antes de cerrar con el corte 3, Nadie quiere oír tu llanto, cada uno tiene tiempo para dejar una reflexión, un deseo, saludar o lo que considere oportuno. Adelante. José Antonio.
2: Pues me has pillado totalmente.
0: Defondado. No sé bueno, pues piénsatelo, que la pido seguramente que lo tienes, ¿verdad?
1: Sí, yo lo tengo preparado desde
0: Venga.
1: Hace días.
0: Dale.
1: No, nada, que nos alegramos de haber compartido estos momentos contigo.
0: Y
1: nada, que invitar a la gente a que vaya a los conciertos que quedan de la gira. Y si le ha gustado alguna canción y no la conocían de las que has puesto aquí, pues adelante con la compra de discos, que eso nos da mucha vida a los
0: hombre
1: músicos.
0: Y además que sí, ahora sí, José Antonio,
2: yo apoyo totalmente lo que ha dicho José Ignacio.
0: Muchísimas gracias a los dos, también a los dos que no pudieron venir. Enhorabuena por este trabajo, que vaya muy bien, que va a seguir yendo muy bien. Hasta siempre, chicos.
2: Muchas gracias.
1: Gracias.
2: Chao.

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2: En un mundo feliz, en esta ocasión hablamos de la agricultura española más concretamente y también de los fondos buitres, porque la organización ecologista Greenpeace acaba de presentar un informe demoledor en el que se vinculan los fondos buitre, los fondos económicos, los grandes fondos económicos, con el manejo de la agricultura en nuestro país y en otros lugares del mundo también, por supuesto. Ese informe se llama El campo franquiciado, cómo los fondos de inversión han cambiado el olivar español, y añadimos no solamente el olivar español, está cambiando otros sectores de la producción agrícola de nuestro país. De todo eso sabe mucho nuestra invitada hoy en esta edición de En un Mundo Feliz. Ella es Elena Moreno. Bienvenida, Elena, ¿cómo estás?
3: Hola, muy buenas, muchas gracias.
2: Responsable de Agricultura de Greenpeace. Bueno, ¿qué es lo que está ocurriendo? Decís en este informe, para entrar, que los fondos buitre están haciendo con la agricultura en nuestro país lo mismo que han hecho con el mercado de la vivienda. Entran, especulan y sacan del mercado a los menos pudientes y especulan con eso y suben los precios.
3: Eso es, lo mismo que está pasando, ¿no?, en el sector inmobiliario, que los grandes fondos están llegando, están comprando, acaparando y especulando con la vivienda, está pasando también con la agricultura española. Fondos internacionales y nacionales están llegando, comprando las mejores tierras, las más fértiles, vinculadas todas a regadío y producción de manera muy intensiva, lo que genera que están expulsando a los agricultores tradicionales. Y además, con el beneplácito de las políticas públicas como la política agraria común o con el recibir más dotaciones de agua de las confederaciones hidrográficas.
2: Pero ¿cómo puede ser todo esto posible? Para que se puedan hacer con la producción del olivar español o de otros cultivos, primero tiene que haber alguien que venda, ¿no? Entiendo.
3: Lo que hemos visto, hemos analizado, porque los fondos de inversión están entrando con mucha fuerza, y hemos empezado a analizar qué está pasando en el olivar andaluz. Y hemos identificado una serie de fondos sabiendo cómo están entrando. Tienen diferentes maneras de entrar en la agricultura. Una es comprar a agricultores y luego volverles a alquilar esa tierra a esos agricultores.
2: O sea, el mecanismo es, llegan a un sitio de Andalucía, gente con mucho dinero, y compran una tierra con olivar.
3: Hay diferentes mecanismos, sí,
2: diferentes,
3: como te decía.
2: Mecanismos,
3: está comprar y alquilar a los propios agricultores.
2: Al mismo que se lo
3: ha vendido. Es decir, ahora ya no es el agricultor quien tiene la tierra, ¿no? Ya no tiene la propiedad de la tierra, sino que está ya alquila para producir en lo que era antes su tierra. Luego también entran y compran tierras y otras empresas lo gestionan, y otras veces lo que hacen los fondos de inversión es inyectar dinero a empresas ya vinculadas con la agricultura. Entonces, dentro de este abanico de maneras de entrar en la agricultura, pues hemos visto diferentes modus operandi, ¿no?, dentro de estos fondos. Al final, lo que hacen la mayoría de las veces es estos grandes fondos inyectan capital en grandes empresas ya asociadas a la agricultura, y lo que hacen estas grandes empresas es dividirse en empresas más pequeñas y recibir dinero de la política agraria común e invertir en producciones muy intensivas, como son el olivar superintensivo o el almendro superintensivo o el aguacate o el pistacho, es decir, producciones que para ellos, que lo único que buscan es rentabilidad financiera, es ganar dinero en poco tiempo, no dejan dinero, no dejan tampoco, nadie trabaja, digamos, esas producciones porque son superintensivas, y en poco tiempo se van.
2: Y esto, entre otros problemas, genera pérdida de soberanía alimentaria en nuestro país.
3: Eso es. La soberanía alimentaria es la capacidad que tienen las personas de decidir sobre sus producciones, ¿no? Y lo que están haciendo ellos es quedarse con las tierras, quedarse también con las ayudas públicas, como comentaba antes, de la política agraria común, y producir en las mejores tierras, ¿no? Y lo que está haciendo el resultado, digamos, de este acaparamiento de tierras y acaparamiento de aguas, es que también está subiendo el precio de la tierra, sobre todo en estos modelos, en las producciones en regadío en olivar. Lo que hemos visto es que en las zonas donde se están expandiendo, como puedes la

0: como puede ser la campiña sevillana o cordobesa, estas tierras en regadío de olivar están incrementando su precio. Lo que hace que, si personas externas a la agricultura quieren empezar su actividad y comprar una tierra, lo que van a ver es que ese precio de la tierra se está incrementando. O los propios agricultores que quieren agrandar sus producciones muchas veces no pueden porque ven cómo esa tierra cada vez es más cara.
1: Y eso significa, entre otras cosas, además de la pérdida de soberanía alimentaria española, que los alimentos pueden acabar en manos de 4, 5, 6 multinacionales.
0: Eso es. Lo que estamos viendo, además, es que estos fondos muchas veces tienen mucha capacidad, sobre todo en el olivar, que es lo que nos hemos centrado, es que están a lo largo de toda la cadena, desde la producción, la transformación, es decir, tienen también almazaras y... Lo que no hemos visto es envasadoras, porque yo es para eso ya es como ahí no están invirtiendo porque ven que hay problemas y prefieren no entrar, pero en el resto de la cadena, es decir, producción, transformación y demás, están ahí. Es decir, al final lo que están haciendo es tener más control sobre toda la parte de la producción y controlar para recibir y controlar ellos los precios. Y además, este modelo productivo lo que genera es una desigualdad intrínseca en los olivareros tradicionales, porque la gran mayoría son olivar tradicional. El 70% de olivar en Andalucía es de secano. Y ellos lo que están entrando es con modelos superintensivos vinculados al regadío muy intensivo también.
1: Bueno, pero todo esto regadío que no tenemos. O sea, porque España no... Ahora llevamos mucho tiempo, afortunadamente, que está viviendo una barbaridad, pero España siempre ha sido deficitaria en sus cultivos con el tema del agua. Entonces, todo este cambio de titularidad de las tierras del olivar en Sevilla, en la campiña cordobesa, en otros lugares, no sería posible si a estas grandes corporaciones no se les otorgara más agua que a los pequeños agricultores. Y ahí hay una responsabilidad clarísima de los políticos.
0: Eso es, eso es. En el olivar es un cultivo, además de súper arraigado a la cuenca mediterránea, es de secano, es decir, que con lo que llueve puede producirse. Sin embargo, cada vez estamos viendo esa transformación al regadío y estos fondos entran con un modelo súper intensificado. ¿Esto cómo es? Lo que nosotros nos imaginamos que es un olivar, ¿no?, que son olivares así como muy separados, muy bonitos, muy grandes, ¿no? Ahora es otro tipo de imagen. Ahora lo que los fondos lo que están haciendo es el modelo que tienen es olivar en seto, es decir, setos, es decir, pequeños arbolitos todos muy juntos unos con otros, con una producción súper mecanizada, con unos lo que se dice máquinas cabalgadoras que van por encima de ese olivar y succionan todo.
1: O sea, que ya no hay que varear la oliva.
0: Claro, se están ahorrando muchos costes, yeah. Por eso están entrando también, porque al final producen el triple un olivar tradicional, apenas tienen costes, es decir, bajan mucho los costes y está ultra mecanizado. Y como vienen inyectando un capital tan grande, al final lo que producen es 3 veces más y se llevan una producción muy, muy alta. Y al final controlan también los precios, porque, por ejemplo, en épocas de sequía, ¿no?, que al final el olivar tradicional, que es mayoritariamente de secano, pues la producción baja. Y como son la gran mayoría los de secano, al final el precio sube, ¿no? Cuando hay menos producción, el precio sube. Mientras que esas producciones súper intensivas, como están vinculadas a regadío, siguen produciendo muchísimo. Entonces, al final, ellos, esa minoría, son los que acaban ganando más en épocas de sequía.
1: ¿Y nuestros políticos qué hacen? ¿En qué piensan?
0: Pues, como bien decías, las confederaciones hidrográficas, ¿no?
1: Que dependen de los políticos.
0: Que dependen
1: de cada autonomía o de cada
0: tanto
1: lugar.
0: Tanto de Miteco como de cada comunidad autónoma. Lo que están haciendo es favoreciendo este tipo de producciones, este tipo de modelos. Pues porque tienen la visión únicamente economicista y no social. Es decir, si tú quieres preservar un tipo de agricultura social arraigada al territorio, lo que haces es repartir el agua en dotaciones vinculado con
1: pero economicista, perdóname, a muy corto plazo, porque a lo mejor la producción es más alta con el regadío, pero si dejas en el paro a gente de la campiña cordobesa o sevillana y luego ese cultivo del olivar tradicional español acaba en manos de daneses, de norteamericanos o de españoles también que están en esa historia, lo que estamos haciendo es favorecer los lobbies.
0: Eso es, totalmente. Además, se ven favorecidos estas grandes empresas y fondos de inversión en poco tiempo, mientras que al final el agricultor más tradicional se ve expulsado. Aquí la cuestión es, ¿qué tipo de agricultura queremos? ¿Queremos una agricultura con agricultores arraigados al territorio?
1: ¿Y qué tipo de sociedad?
0: Claro.
1: Si vamos a permitir que el campo español, la ganadería española, lo controlen desde Chicago, lo controlen desde la Bolsa de Nueva York o lo controlen otros tipos que no están aquí y que no se sienten vinculados para nada, mal vamos, ¿no?
0: Eso es, porque la agricultura es un bien público y tiene que producir alimentos, no activos financieros, ¿no? Y lo que estamos viendo es lo contrario, que esta gente viene, arrampla con todo, se lleva el dinero, se lleva el agua y se queda con la tierra y en poco tiempo se va.
1: Bueno,

0: permites que cite parte del informe, dice: dinero llama dinero, la PAC, la política agraria común, alimenta a grandes corporaciones. A pesar de que las ayudas de la política agraria común, esto lo que estoy leyendo está extraído de vuestro informe, fueron diseñadas para garantizar la viabilidad de las rentas agrarias, los datos de 2024 muestran una extrema concentración de los fondos. Solo el 0,08% de los beneficiarios reciben más de 500.000 euros cada uno, el 10% del presupuesto total. Y mientras los grandes reciben millones, el 60% de los beneficiarios cobra menos de 5.000 euros al año. Si se bucean los datos de la PAC, la Política Agraria Común, de grandes holdings y fondos, se observa que grandes grupos como De Prado, no sé lo que es De Prado, me imagino que es un grupo industrial agropecuario muy grande.
1: Pues mira, es lo que empezó siendo una empresa familiar, es una gran empresa enorme, a la cual se ha inyectado mediante un fondo de inversión, se ha metido mucho dinero y ahora mismo controla muchísimo.
0: Más de 1.000.000 de euros en el bienio 2023-2024. Estructuras vinculadas a fondos como Atitlán superan los 2,4 millones de euros en el mismo periodo. Vehículos de inversión en almendro como ISFA, Iberian Smart Financial Agro y Almond Plus, Lizar Agro, han captado cerca de 850.000 y 745.000 euros respectivamente. Muchos de estos grupos además utilizan múltiples sociedades filiales, lo que dificulta la fiscalización del destino final de los fondos europeos, recuerdo que pagamos todos los ciudadanos europeos, y evidencia lagunas en la transparencia corporativa del sistema. Bueno, esto está fatal.
1: Efectivamente, y eso es lo que estamos viendo. La política agraria común es una política en pro de la alimentación, en pro del bienestar de los ciudadanos europeos, en pro del medio ambiente, en pro de mantener una agricultura con agricultores. Y sin embargo, estamos viendo que lo que es la ayuda básica a la renta, que son esas ayudas que se dan a los agricultores para complementar la renta de agricultores pues, pequeños y medianos, ¿no?, que necesitan un poco más de ayuda, se la están llevando estos grandes fondos de inversión. ¿Por qué? Porque lo que hacen es dividir en pequeñas empresas, ¿no?, asociadas todas a esa matriz, a ese fondo de inversión o a esa empresa, y se están llevando cada una de esas mini empresas asociadas ayudas, ¿no? Y al final, si hacemos el sumatorio de todas esas empresas asociadas, vemos que se llevan millonadas, ¿no?
0: Y además invierten no en todos los productos agrícolas, porque quienes nos están escuchando pueden pensar, bueno, a lo mejor es que hay pequeños agricultores que no pueden hacer frente a la modernización de sus cultivos, que necesitan inversiones y estos grupos pueden hacerlo. Pero decís en el informe también, Elena, que se centran en dos, tres productos que son los más lucrativos: olivo, pistacho, aguacate y para de contar, ¿no?
1: Sí, también hemos visto que están en hortícolas. Pero al final son sobre todo los leñosos, que son en agricultura se llaman los leñosos, que son eso, pues el olivar, el almendro, el pistacho, es decir, todos los frutos de cáscara y olivar, que son al final los que más rentabilidad tienen, que es lo único que buscan.
0: Bueno, y vosotros habéis establecido, lo decíamos al principio de la entrevista, un paralelismo entre los fondos buitres con el drama que estamos viviendo en España con el tema de la vivienda. Se han metido, no hay que recordarlo, pero se han metido en ciudades, han comprado bloques enteros, han echado a los inquilinos que tenían rentas de otros años o rentas bajas, y tenemos un problema de vivienda monumental en este país como nunca se ha conocido, o habría que retrotraerse a después de la Guerra Civil. Un problema que faltan viviendas por todos los sitios, y esto mismo decís vosotros, que veis un paralelismo clarísimo con el campo español.
1: Clarísimamente. Como te he explicado, hay una especulación con la tierra, se llevan ayudas públicas, se llevan más agua de la que tenemos en España y, aparte, lo único que buscan es rentabilidad. Entonces, ellos están enfocados en 4 o 5 cultivos que saben que tienen X rentabilidad que le dan, y entonces, si dejamos a los fondos de inversión que entren, al final vamos a acabar comiendo almendra, pistacho y aceite de oliva únicamente, porque precisamente todos los hortícolas que había en la campiña sevillana, diferentes cultivos como el algodón, el girasol, o sea, una diversidad de cultivos, al final se está monopolizando en unos pocos, además con variedades muy concretas, ni siquiera hay una biodiversidad intrínseca dentro del cultivo. Es decir, en el olivar, por ejemplo, hay dentro del olivar tradicional muchísimos tipos de variedades, pero estos modelos superintensivos de los fondos de inversión lo que han hecho es mejorar ese olivar con una o dos variedades que pierde calidad el aceite de oliva, o sea, no solo produce mucho, sino que producen de menor calidad y
0: está
1: eso
0: claro,
1: genera
0: es,
1: una
0: es la misma estrategia que las cadenas de comida rápida.
1: Eso
0: mucho
1: es.
0: Para muchos, muy barato,
1: mucho
0: pero
1: de
0: muy mala calidad. Y además apuntáis que esto lo que está dificultando es el relevo generacional en el campo español.
1: Eso es. Bueno, el relevo generacional es un... Bueno, es ultra complejo, ¿no? Porque no solo depende de esto, sino de cuestiones como algo cultural, de que las personas quieren ir al campo.
0: Yeah.
1: Pero una cuestión muy importante es el acceso a la tierra, ¿no?
0: Claro.
1: Y sobre todo vemos que hay muchas personas que no están vinculadas familiarmente a la agricultura, pero que están interesados, ¿no? En formarse, en
0: tener
1: comprar
0: una
1: tierra.
0: Una explotación,
1: empezar,
0: eso es.
1: Claro, y sin embargo, precisamente este acaparamiento de tierras que están haciendo los fondos de inversión y esta especulación no con la tierra está generando un incremento de precios, lo cual puede ser un límite para esas personas que quieren empezar el negocio de la agricultura, ¿no?
0: Decís que en Sevilla habéis monitoreado desde el año 2020 al 24, ha subido de media la tierra productiva de agricultura para hacer distintos cultivos, un 24%.
1: Sí, en 4 años, concretamente es la tierra de olivar en regadío.
0: Sí.
1: Y ha crecido un 24%. Y eso ha sido precisamente por eso, a que en la campiña sevillana es precisamente donde se ha incrementado mucho estos olivar súper intensivo.
0: Y vosotros tenéis una serie de propuestas para combatir estas prácticas que en principio no solamente parecen abusivas, sino que van contra la cultura agrícola de este país y que está perjudicando a muchas familias y a muchos pequeños agricultores.
1: Sí, pues lo primero es que los fondos públicos tienen que ser para bienes públicos. Entonces la política agraria común tiene que fomentar que haya agricultores en el campo, que se fomente una...
0: ¿Y esto quién lo controla? ¿Quién controla esos fondos? ¿Quién lo hace?
1: Es el Ministerio de Agricultura y el FEGA, que son los que tienen que controlar a quién se dan las ayudas. Y estamos viendo que además no se están cumpliendo diferentes obligatoriedades que hay en las ayudas. Por ejemplo, si una empresa pide una ayuda, tiene que decir cuál es su matriz asociada. Y hemos visto en esta investigación que hay ayuda, que hay un montón de empresas asociadas a un gran fondo que ni siquiera ha expuesto esto, ¿no? Porque se le dan ayudas igualmente cuando tiene esa obligatoriedad, precisamente para evitar que una empresa dividida en muchas pequeñas empresas se lleve muchos fondos, ¿no? Entonces, no se están cumpliendo la legislación vigente y, aparte, necesitamos controlar mucho más cómo se están dando las ayudas de la PAC, y lo que no podemos permitir es que millonadas se las lleven fondos que ya son dinero andante, ¿no? Son vehículos financieros que lo que quieren es buscar la rentabilidad. No podemos permitir que ayudas públicas no vayan para bienes públicos, sino que sigan engrosando las cuentas de unas pocas empresas.
0: ¿Y la Comisión Europea qué pinta en esto? ¿También está del lado de los lobbies, de los poderosos?
1: Bueno, ahora mismo se está debatiendo la nueva política agraria común. Sí. En la anterior PAC, un tercio del presupuesto europeo iba para la política agraria común. O sea, que es de las políticas más importantes,
0: claro,
1: de la Unión Europea.
0: Claro,
1: y hay
0: claro.
1: una millonada, muchos millones, que van precisamente para mantener las rentas, para mantener la biodiversidad, para mantener el desarrollo rural de estas zonas, ¿no? Esa es la política agraria
0: común. Y perdóname, Elena, conviene recordar que hace muchos años, cuando se empezó la construcción europea, al empezar con la política agraria común, los pilares fundamentales era que Europa fuera soberana alimentariamente, no caer en manos de estadounidenses que tienen políticas laxas con los pesticidas y con otros problemas, no caer en manos de otras potencias extranjeras, sino que Europa fuera, que lo puede ser, independiente, soberana alimentariamente. Y estamos viendo que están favoreciendo a los grandes lobbies.
1: Eso es, y ahora no hay ningún tipo de control, o sea, lo hay, pero estamos viendo que con este informe, que desgraciadamente no es suficiente, y lo que estamos viendo es que grandes fondos de inversión, por ejemplo, canadienses, fondos de la policía montada de Canadá, de repente invierte en agricultura en España, ¿no? O otros fondos, por ejemplo, londinenses, que están invirtiendo en agricultura en España. Entonces, no puede ser que la política agraria común vaya para estos fondos. Y como digo, ahora se está debatiendo la nueva política agraria común, que se ha reducido, o que la nueva propuesta del marco financiero plurianual es que la política agraria común se reduzca el presupuesto. Entonces, para la nueva PAC va a haber menos presupuesto, y lo que estamos viendo es que encima está mal repartido. Pues esto no puede ser.
0: Decís aquí en el informe: Canadá se ha convertido en un actor fundamental en el campo español a través de sus grandes fondos de pensiones y gestoras como Fiera Cosmos PSP Investments, el Fondo de Pensiones de las Fuerzas Armadas y la Policía Montada de Canadá, o de Ontario Teachers Pension Plan, o el Fondo de Profesores de Ontario, que cuenta con un proyecto de 3.000 hectáreas de olivar superintensivo también en Portugal. Bueno, esto es tremendo, pero yo creo que las autoridades deberán de estar poniendo coto, deberán de estar examinando cada fondo que llega de estos a nuestro país, qué es lo que quiere hacer, a quién pertenece y qué es lo que buscan. Yo no sé si este mecanismo de control lo tiene que hacer solo el Ministerio, las comunidades, no sé, estoy perplejo.
1: Pues mira, nos hemos reunido tanto con el Ministerio como con las comunidades y se lavan las manos. Es verdad que el Ministerio, en
0: ¿Pero
1: teoría...
0: cómo que se lavan las manos si tienen responsabilidad en ese negociado?
1: Ya, pero es verdad que tienen capacidad para hacer esta investigación. El Ministerio de Agricultura tiene contratado a gente que está investigando sobre los fondos de inversión, pero no se pone coto a que al final estos acaban llevándose fondos de la PAC. Entonces, algo está fallando.
0: Pero aparte están comprando territorio español, eso agrícola, es, pero lo están
1: es,
0: comprando.
1: Por lo tanto,
0: pierde soberanía a muchos niveles.
1: Sí, sí, sí. Está claro que algo está fallando y no están haciendo lo suficiente. Y nosotros le estamos metiendo presión, nos hemos reunido con ellos y desde luego aquí falta que haya un control más exhaustivo de a quién están dando las ayudas de la política agraria común.
0: ¿Tenéis reuniones también en Europa, en Bruselas?
1: De momento no, nos movemos a nivel estatal con este informe.
0: Y se está negociando la nueva política agraria común de la Unión Europea.
1: Eso es.
0: Pero todo pinta que va por estos lados, por el favorecer a los grandes fondos. Y además es que es muy grave lo del tema del agua, porque ahora que tenemos agua, afortunadamente, pues mucha gente no se acuerda de cuando tenemos sequías. Pero cuando tenemos sequías, si piensas que vamos a estar dando agua al olivar, cuando ha sido siempre tradicionalmente un cultivo prácticamente secano, que tú lo decías al principio, pues claman los cielos, ¿no?
1: Claro, lo que vemos es que se lleva casi el doble de agua el modelo superintensivo versus un modelo tradicional con regadío, ya no te digo el secano. O sea, que es que además hay una desigualdad en el reparto del agua y, como bien dices, vivimos en un país con sequías recurrentes y cada vez más intensas por el cambio climático. Entonces, al final, estos fondos lo que están asegurando es su producción con un recurso que aquí es limitado, que es el agua.
0: Y un agua que muchas veces se extrae a nivel subterráneo y que vosotros desde Greenpeace denunciáis desde hace muchos años que la mayor parte está contaminada.
1: Eso es, porque además la escasez no se trata de que haya menos, sino que también la escasez tiene que ver con que esté contaminada, es decir, que ese agua no se pueda utilizar porque, por ejemplo, el contenido de nitratos es muy alto, ¿no? Y entonces, precisamente lo que vemos es que estos modelos superintensivos de estos fondos de inversión utilizan mucho más fitosanitarios, ¿no? Mucho más fertilizantes y mucho más plaguicidas precisamente para incrementar la producción.
0: Pensábamos que eso ya lo había prohibido, todo el tema de pesticidas, la Unión Europea, pensábamos que era más exigente con esos temas de pesticidas que otros lugares.
1: Hombre, más que otros lugares es, lo que pasa es que ahora mismo estamos dando pasos atrás. En la Unión Europea ahora mismo está habiendo un omnibus, que es decir, están reduciéndose muchos de reglamentos vinculados con esa seguridad dentro del medio ambiente. Se está echando para atrás muchos reglamentos o se está debilitando muchos reglamentos que habíamos ya alcanzado un nivel de estabilidad y de seguridad. Entonces es un problema, pero esto tiene que ver sobre todo con la intensificación de estos fondos de inversión que entran con la idea de producir más con menos, ¿no? Entonces, pues no les importa.
0: Y ante todo esto, ¿qué podemos hacer los ciudadanos, Elena?
1: Pues firmar todas las peticiones que sean posibles, votar a los políticos que sí que se comprometen a hacer algo y mirar etiquetas, que sé que es una cuestión complicada y sobre todo en esta cuestión que es tan opaca, no se puede ver si es de un fondo de inversión o no, pero interesarse por el tema de la comida, interesarse por comprar agriculturas de tu zona, en mercados de venta directa, productos ecológicos y preocuparte por la alimentación y por la política.
0: Bueno, corrígeme, yo no he escuchado en las recientes campañas electorales de unos años para acá, no he escuchado a los políticos hablar del campo así con mucho detenimiento y con mucha precisión sobre estas cuestiones.
1: Pues mira, en la campaña de Aragón, porque aquí nos hemos centrado en nuestro informe sobre todo en la parte del olivar en Andalucía, pero también nombramos cómo hay diferentes fondos y grandes empresas que están entrando en Aragón asociados precisamente al regadío superintensivo y a producción muy, muy intensiva de almendro. Y es verdad que en las elecciones de Aragón sí que había propuestas de frenar este incremento de fondos de inversión.
0: Bueno, pues que la conciencia siga extendiéndose. Elena Moreno, responsable de Agricultura de Greenpeace. Recordamos cómo se llama el informe y dónde se puede consultar.
1: Se puede ver en la página de Greenpeace.
0: Y recordamos su título, que es muy curioso también.
1: Sí, el campo franquiciado, cómo los fondos de inversión están entrando en el olivar español.
0: Y cómo están haciendo una jugada que parece, recuerda mucho, desgraciadamente, a lo de la vivienda. Elena, muchísimas gracias y nos volvemos a encontrar cuando quieras.
1: Gracias a vosotros.
0: Chao. Así llegamos al final de esta edición de En un Mundo Feliz. Ha sido un placer.

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1: 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Bienvenidas.